0: Muy buen día, familia RCPcista. El autocuidado. Por mucho que cuides de los demás, que trates de llegar a todos y que seas una excelente persona, no servirá de nada si no practicas el autocuidado. En términos más simples, el autocuidado consiste en cuidarse a uno mismo para asegurarnos de que se satisfagan las necesidades físicas, emocionales y espirituales. Se trata de la decisión consciente de cuidarse y es importante hacer hincapié en la palabra consciente, ya que normalmente lo dejamos para lo último de nuestro día. Cada persona debe incluir en su día actividades para el autocuidado que le gusten. Algunas ideas de actividades de autocuidado serían las siguientes: leer, cocinar, pasear, estar un rato en silencio, ver videos de Planeta Conciencia, compartir con amigos, con la pareja, escuchar tu canción favorita, hacer deporte, reservar un viaje, ir al cine. Busca algo que te aporte en positivo y te sea muy sencillo de añadir en el día a día. Una vez tengas claras cuáles son tus actividades favoritas, destina un hueco de tu horario habitual y pon mucha energía en priorizarlo y cumplirlo. No hay excusas para cuidarte. Este fue el tip saludable de tu canal Planeta Conciencia.
1: 7 de la tarde con 5 minutos.
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Bienvenidas, mentes curiosas. ¿Conocéis la asombrosa vida de Raffaello Sanzio? ¿Sabíais que el gran genio renacentista se infiltró en secreto en la Capilla Sixtina para espiar a su mayor rival, Miguel Ángel? ¿Y que la ciencia ha tardado 500 años en descubrir con rayos X las pruebas de un supuesto matrimonio prohibido que los ayudantes de Rafael ocultaron a toda prisa el día de su muerte? Si escucháis la palabra renacimiento, a muchos se os vendrán a la cabeza los nombres de tres grandes titanes del arte: Leonardo da Vinci, Miguel Ángel y Rafael. En nuestro canal ya os hemos hablado de obras de Da Vinci como La Última Cena o La Mona Lisa, y también de la genialidad y el carácter difícil de Miguel Ángel. Pero ¿cuál es la historia de Rafael, un joven apuesto con modales de príncipe que era conocido como el divino por la perfección, la armonía y la belleza celestial de sus obras? Raffaello Sanzio nació el 6 de abril de 1483 en la localidad italiana de Urbino. Hoy nos puede parecer una pequeña localidad, tiene poco más de 14.000 habitantes, pero en aquel momento era una importante corte ducal y uno de los epicentros del humanismo y el renacimiento italiano. Esta fama se debía al legado del duque Federico da Montefeltro, quien, aunque falleció en 1482, meses antes del nacimiento de Rafael, había dejado una herencia cultural que su hijo y sucesor, Guidobaldo da Montefeltro, junto a su esposa, Elisabetta Gonzaga, supieron mantener viva para inspirar la infancia del futuro pintor. El primer contacto de Rafael con los pigmentos y los pinceles fue en su propia casa. Su padre, Giovanni Santi, era el pintor y poeta oficial de la corte del duque. Giovanni no solo le enseñó a su hijo a moler colores, le inculcó algo igual de valioso: la filosofía humanista. Le mostró que un pintor no debía ser un simple artesano manual, sino un intelectual. De hecho, el padre de Rafael escribió un poema épico que relataba la vida en la corte de Federico da Montefeltro, en el que incluía un discurso sobre la pintura y listaba a los artistas del siglo XV que él consideraba fundamentales. Por cierto, en esa lista estaba incluido Leonardo da Vinci, a quien más tarde conocería en persona su hijo. La madre de Rafael se llamaba Maya di Battista di Nicola Charla, pero falleció cuando su hijo tenía solo 8 años. Tras perder a su esposa, Giovanni volvió a casarse. Su nueva mujer era la hija de un orfebre local y se llamaba Bernardina. Por ella tuvo una hija, la que bautizaron con el nombre de Elisabetta. Sin embargo, Giovanni falleció poco después, en agosto de 1494, de manera que Rafael se quedó huérfano de padre y madre con 11 años. Los cronistas de la época, como el arquitecto y pintor italiano Giorgio Vasari, famoso por haber escrito la multibiografía Las vidas de los más excelentes arquitectos, pintores y escultores italianos, explican el inmenso vacío que la pérdida de sus progenitores supuso para el joven Rafael. Su tío paterno, Bartolomeo, que era sacerdote, pasó a ser su tutor legal. A pesar de las disputas legales entre el tío y la madrastra, el joven Rafael continuó viviendo con Bernardina y empezó a realizar un papel muy activo en la gestión del taller de pintura que había heredado de su padre. Pero terminó dejando Urbino. Se trasladó a la ciudad de Perugia para ingresar en el taller del pintor Pietro Perugino, uno de los maestros más célebres y demandados de toda la península itálica en ese momento. Según Vasari, Rafael entró como aprendiz en este obrador a una edad muy temprana, ya que habría sido el propio padre de Rafael quien, mientras aún vivía y reconociendo el talento precoz de su hijo, lo habría llevado al taller de Perugino. Pero hay una teoría alternativa más aceptada hoy en día que sugiere que fue su tío Bartolomeo quien organizó y formalizó su colaboración con Perugino hacia el año 1500, cuando Rafael ya tenía unos 17 años.
En aquellos años intermedios entre la muerte de su padre y su llegada al taller de Perugino, el joven continuó su formación en Urbino trabajando junto a antiguos ayudantes de su padre, como Evangelista di Pian di Mileto, y aprendiendo del nuevo pintor de la corte, Timoteo Viti. Sea como fuera, una vez se incorporó al taller de Perugino, Rafael enseguida demostró que no era un joven normal. De hecho, para el año 1500 ya lo describían en los documentos como un maestro con plena formación. Durante los años que pasó allí, asimiló la técnica de su maestro con una rapidez increíble. Perfeccionó el uso del óleo y el temple hasta alcanzar unas cotas de delicadeza y luminosidad que muy pronto superarían a las del propio Perugino. En estas obras tempranas mostró su gran capacidad para asimilar el estilo de su maestro. Si viajáis a Londres en la National Gallery, podéis ver la Crucifixión Mond de 1503, donde el mimetismo de su técnica es tan exacto que históricamente costaba distinguir al alumno del maestro. Por cierto, en este cuadro aparece su firma en la parte inferior de la cruz, como si estuviera grabada en ella. Aunque Rafael no fue el primer pintor de la historia en firmar sus cuadros, sí fue uno de los más originales al hacerlo. Rara vez ponía una simple firma casual en una esquina. No era raro que metiera su nombre en latín como si formara parte física de los objetos del cuadro. Veremos más casos. Al año siguiente, 1504, pintó, aún en Perugia, la Coronación de la Virgen, también conocida como retablo Oddi, que hoy podéis visitar en los museos vaticanos. En esta obra Rafael ya empezó a romper un poco la rigidez de Perugino al experimentar de forma magistral con las expresiones de asombro de los apóstoles al encontrar la tumba vacía. Y no tardaría en llegar al punto de inflexión definitivo para su obra, en ese mismo 1504, cuando con apenas 21 años pintó Los Desposorios de la Virgen, una obra que hoy podéis ver en la Pinacoteca de Brera, en Milán. Perugino había pintado una obra casi idéntica sobre el mismo tema, aquí podéis verla. La obra de Rafael logró mejorar la del maestro.

contra su rodilla. Con este cuadro, Rafael estaba mandando un mensaje a toda Italia. El alumno acababa de superar al maestro. Por cierto, como muestra de la gran confianza que tenía en sí mismo Rafael, firmó la obra con no poco descaro, plantando su nombre, Rafael Urbinas, Rafael de Urbino, y la fecha en el friso superior del templo, justo frente al espectador, en un lugar privilegiado. Rafael se dio cuenta de que Perugia se le había quedado pequeña, así que hizo las maletas y se marchó a Florencia, una ciudad por cuyas calles, en aquel preciso instante en que él llegó, coincidían caminando dos gigantes del arte, Leonardo da Vinci y Miguel Ángel. Imaginad a un joven y elegante Rafael, acostumbrado a la serenidad de su maestro perugino, plantándose frente a las obras de Da Vinci y Buonarroti. Pudo observar de primera mano el dinamismo, el claroscuro y la profundidad psicológica del primero y la fuerza escultórica y monumental del segundo. Rafael lo absorbió todo como una esponja y transformó su trazo para siempre. Dejó atrás la rigidez y empezó a dotar a sus figuras de vida, movimiento y un volumen que nunca antes había logrado. Para el joven de Urbino, encontrarse con un maestro consagrado como Leonardo, que era 31 años mayor que él, fue una revelación absoluta. A diferencia de la tensa y hostil rivalidad que acabaría desarrollando con Miguel Ángel, la relación de Rafael con Da Vinci estuvo marcada por una profunda y respetuosa admiración. El biógrafo Giorgio Vasari relata que Rafael se quedó maravillado al ver la gracia y el movimiento que Leonardo lograba en sus figuras, por lo que estudió su técnica de manera casi obsesiva. Se sabe que ambos artistas llegaron a tener trato directo y comunicación durante su etapa en la ciudad. Esta admiración se tradujo en una gran influencia artística. De él, el joven Rafael adoptó la famosa composición en forma de pirámide para agrupar a sus personajes, pero sobre todo descubrió cómo conectar psicológicamente a las figuras a través de las miradas y los gestos. Fue Leonardo da Vinci quien le enseñó a darles vida interior. Le influyó muy especialmente en el arte del retrato. Rafael estudió minuciosamente la Mona Lisa de Leonardo. De hecho, existe un famoso boceto a pluma y tinta del propio Rafael, el retrato de una mujer, realizado en 1504 o poco después, que copia la composición de la Gioconda. Rafael asimiló y adoptó rápidamente las innovaciones del florentino. La revolucionaria pose de tres cuartos, la cabeza ligeramente inclinada hacia el espectador, y la recatada postura de las manos con la derecha descansando suavemente sobre la izquierda. Este boceto se conserva en el Museo del Louvre. Otra de las joyas de esta etapa florentina y que demuestra de nuevo la gran influencia de Leonardo en Rafael es la Dama con el Unicornio, pintado hacia 1505-1506 y que hoy se exhibe en la Galería Borghese de Roma. En ella el artista volvió a usar la composición espacial, el formato de tres cuartos y la pose de la Mona Lisa. Pero lo más asombroso de este cuadro son los secretos que ocultó durante muchísimos años. ¿Sabíais que hasta el siglo XX nadie era consciente de que había un unicornio en la pintura? Resulta que la obra había sido repintada para transformarla en la mártir Santa Catalina de Alejandría, de manera que habían cubierto los hombros de la joven con un pesado manto oscuro y dibujado la rueda de su martirio. Los restauradores lograron eliminar esos gruesos repintes y sacaron de nuevo a la luz al animal mitológico, que era un símbolo de pureza. Las sorpresas no terminaron ahí. Al someter la obra a rayos X, los investigadores descubrieron que debajo del unicornio, Rafael había pintado originalmente un pequeño perro. El perro era un símbolo tradicional de fidelidad matrimonial, lo que sugiere que el cuadro fue un encargo nupcial, aunque, por motivos que aún desconocemos, el propio pintor decidió taparlo y sustituirlo por el unicornio antes de terminar la obra.
Y si hablamos de retratos, debemos hacerlo de su autorretrato, uno de los pocos que hizo y el único

en el que aparece completamente solo, que se cree que pintó en algún momento entre 1504 y 1506. Hoy se conserva en la Galería Uffizi. En la tabla de pequeño formato nos mira un joven de apenas 20 y pocos años, de larga melena castaña, rostro delicado y una expresión melancólica y enigmática. Lejos de representarse a sí mismo con la bata o los arreos sucios de un artesano, Rafael viste de negro con una elegancia impecable, luciendo un sombrero oscuro y proyectando la imagen que quería dar al mundo, la de un humanista culto, refinado y distinguido, un auténtico caballero de la corte antes de convertirse en el pintor predilecto de los papas. Durante sus 4 años en la capital toscana, no dejó de trabajar y de perfeccionar su nuevo estilo. Se convirtió en un artista muy solicitado por los nobles y ricos comerciantes florentinos, para quienes ejecutó retratos como los de Agnolo y Maddalena Doni. Además, en este periodo sentó las bases de su fama pintando una serie de serenas vírgenes con el niño. Entre ellas destaca la Virgen del Jilguero, que pintó hacia 1506 y que hoy podéis ver en la Galería Uffizi. En ella, la Virgen, el Niño Jesús y un pequeño San Juan Bautista forman un triángulo perfecto y sereno. Pero la dulzura que parece emanar de la obra esconde un secreto sombrío. El pequeño pajarillo que acarician los niños no es un simple adorno. El jilguero, un ave que suele alimentarse entre cardos y espinas, es en realidad una profecía visual, un símbolo que anuncia la futura corona de espinas y la muerte violenta de Cristo en la cruz. Por cierto, esta obra maestra casi no llega a nuestros días. En 1548, la mansión de Florencia donde estaba colgado el cuadro sufrió un derrumbe estructural debido a un grave corrimiento de tierras en la ladera de la montaña, y la pintura se partió en 17 fragmentos. Fue restaurada uniendo los pedazos con clavos y cuñas de metal por detrás, pero se siguen viendo los daños que sufrió. Desde 2008, tras someterla a 9 años de trabajo de limpieza, podemos verla de nuevo con sus colores originales. Además, esta restauración nos ha desvelado un último secreto, gracias a las radiografías y los infrarrojos. Hemos podido ver el boceto original que Rafael dibujó debajo del óleo, demostrando que su técnica era tan segura que apenas tuvo que hacer correcciones en las figuras mientras pintaba. Solo modificó algunas zonas del paisaje. No debemos cometer el error de pensar que Rafael solo sabía pintar vírgenes serenas o los ángeles adorables que veremos después. Cuando la historia se lo exigió, demostró que podía bajar al barro y pintar el dolor humano más descarnado. Un ejemplo de esto es el cuadro conocido como El traslado de Cristo, o Pala Balioni, que podéis ver en la Galería Borghese de Roma. Detrás de esta obra de gran belleza se esconde una de las tragedias más crueles y sangrientas del Renacimiento italiano. Sucedió en el año 1500, en Perugia. Las crónicas lo conocen como el episodio de las bodas de sangre. El protagonista fue un joven noble llamado Grifonetto Balioni. Este muchacho participó en una conjura familiar. Junto a otros conspiradores, asesinó a cuchilladas a varios de sus familiares directos mientras dormían para hacerse con el poder de la ciudad. El golpe fracasó. Su tío sobrevivió a la masacre, reunió a sus tropas y ordenó ejecutar a Grifonetto en la plaza pública. Al enterarse, la madre del joven traidor, Atalanta Balioni, corrió desesperada hacia el centro de la plaza. Llegó justo a tiempo para encontrar a su hijo bañado en sangre, exhalando sus últimos suspiros. Antes de que muriera, Atalanta le suplicó que perdonara a sus asesinos para romper de una vez por todas aquel ciclo de odio y venganza en la familia. Grifonetto, incapaz de hablar, asintió en silencio y en un último gesto posó su mano ensangrentada sobre la de su madre antes de morir. Años después, Atalanta le encargó a Rafael
una obra como ejercicio de expiación familiar y recuerdo de la tragedia. Rafael, en lugar de pintar a un Cristo muerto de forma pacífica, transformó la composición en un retrato de gran tensión dramática. Al ver el cuadro, se nota que los portadores hacen un esfuerzo físico enorme para arrastrar el cadáver de Jesús. Y si os fijáis en el rostro del joven apuesto del centro que tira del sudario hacia atrás, los historiadores aseguran que es un retrato póstumo del mismísimo Grifonetto Baglioni. A la derecha del cuadro, la Virgen María sufre un desmayo por el dolor, un claro paralelismo con el sufrimiento real de Atalanta. En estos encargos realizados en Florencia, Rafael demostró cómo había logrado fusionar la dulzura de sus primeros años con el vibrante modelado que estaba aprendiendo de artistas como Leonardo da Vinci, preparándose para el mayor salto de su carrera. Fue en 1508 cuando las noticias de su inmenso talento llegaron a oídos del hombre más poderoso de la cristiandad, el Papa Julio II, quien decidió llamarlo a Roma. Y allí, en la ciudad eterna, es donde comenzó la verdadera batalla de Raffaello Sanzio por la inmortalidad. En los días en que llegó a Roma, la ciudad era el centro neurálgico de la política y el arte italianos. Julio II, conocido como el Papa Guerrero, estaba empeñado en devolver a Roma la gloria de la época imperial y para ello estaba contratando a los mejores talentos de su tiempo. Así que de manera inexorable se produjo el choque de dos colosos del arte, Rafael y Miguel Ángel, a quien el Papa había llamado también a Roma en ese 1508 para darle el encargo más titánico de su vida, pintar la bóveda de la Capilla Sixtina. Ambos genios eran como el día y la noche. Rafael, con solo 25 años, era apuesto, amable, galante, siempre vestía bien y exhibía unos modales cortesanos exquisitos. Le caía bien a casi todo el mundo. Miguel Ángel Buonarroti, en cambio, era un hombre de 33 años, hosco, solitario, que a menudo descuidaba su aspecto, obsesionado con su trabajo y con un temperamento, digamos, tempestuoso. A Miguel Ángel le irritaba mucho aquel jovencito de Urbino que se paseaba por Roma rodeado de una corte de admiradores. Como ya os contamos en nuestro vídeo sobre él, Buonarroti se consideraba a sí mismo escultor, no pintor, y pintar el techo de la Capilla Sixtina le suponía un esfuerzo físico y mental sobrehumano. Estaba tan paranoico con que le robaran sus ideas que trabajaba en absoluto secreto. Echó el cerrojo a la capilla y no permitía el acceso a nadie. Se cuenta que incluso se enfurecía y echaba a gritos al mismísimo Papa Julio II si éste trataba de entrar sin avisar para ver cómo iba la obra. Trabajó en ella entre mayo de 1508 y finales de octubre de 1512. Pero en Roma los secretos no duraban demasiado si tenías los contactos adecuados. Y a Rafael no le faltaban. Su mentor y protector en la corte papal era el arquitecto Donato Bramante, de 65 años, que en ese momento estaba diseñando la nueva Basílica de San Pedro. Bramante detestaba a Miguel Ángel, sobre todo porque el florentino lo había acusado públicamente de usar materiales de construcción baratos en sus obras para embolsarse la diferencia. Además, el inmenso talento del escultor suponía una gran amenaza para Bramante y otros artistas que competían por el favor papal. Por este motivo, Bramante había intrigado para que el Papa le asignara a Buonarroti el encargo de la bóveda, con la esperanza de que el escultor florentino fracasara al intentar pintar al fresco. Pues resulta que Bramante tenía en su poder una copia de la llave maestra de la Capilla Sixtina. Y un día, en algún momento entre 1508 y el verano de 1511, aprovechando que Miguel Ángel había tenido que viajar a Florencia, el arquitecto le propuso a Rafael entrar a escondidas en la capilla para espiar el trabajo que estaba haciendo allí su gran rival y reírse de los garabatos de Miguel Ángel, ya que estaba bastante seguro de que aquel escultor no sabía usar bien los pinceles.
Rafael, pese a su excelente reputación de hombre honrado, no pudo resistirse a la tentación. Quería comprobar con sus propios ojos si los frescos de su rival tenían la misma fuerza que las estatuas de mármol que había hecho, como el David o la Piedad. Así que aceptó. Giraron la llave y entraron en el recinto más sagrado y vigilado de la cristiandad. La realidad que encontraron al cruzar las puertas fue totalmente opuesta a las burlas que esperaba Bramante. Al escalar el complejo andamiaje de madera y contemplar por primera vez aquellas portentosas figuras colosales, aquellos escorzos imposibles y la terribilidad, es decir, la fuerza, la energía desbordante y la tensión psicológica que emanaba del techo, Rafael debió de quedar mudo y probablemente entendió en ese instante que Miguel Ángel estaba cambiando la historia del arte. Tras esta visita clandestina, se cree que Rafael modificó su propio estilo, hizo suyo el volumen escultórico de su rival y dotó a sus propias figuras de una musculatura que antes no tenían. La prueba de esta inspiración la podemos encontrar en el fresco del profeta Isaías, que Rafael pintó poco después, entre 1511 y 1512, para la iglesia romana de San Agostino. En esta obra vemos a un profeta inmenso, musculoso, que parece sacado directamente del techo de la Sixtina. Por cierto, ¿se enteró Miguel Ángel de que alguien había entrado en la capilla mientras él no estaba para espiar su trabajo? Pues sí, cuando Miguel Ángel regresó de Florencia, su instinto ya lo puso en alerta, porque los tablones y su escalera no estaban exactamente en la misma posición. Supo a ciencia cierta que alguien había entrado, pero claro, no sabía quién. Se supone que lo descubrió meses más tarde, cuando el sacristán de la Basílica de San Agostino le mostró con orgullo a Miguel Ángel el nuevo Isaías pintado por Rafael y le comentó inocentemente lo mucho que se parecía al nuevo estilo de la Capilla Sixtina. Miguel Ángel ató cabos y comprendió que Bramante había usado su llave para espiarlo y filtrar sus innovaciones. Se supone que su furia fue bíblica, o eso nos contó Giorgio Vasari en su famosa biografía. Pero si somos rigurosos con la historia, hay algo que no cuadra, y es que Rafael pintó el profeta Isaías hacia 1512 y para agosto de 1511 Miguel Ángel ya había destapado la primera mitad de la bóveda de la Capilla Sixtina para que todo el mundo la viera. Es decir, cuando Rafael pintó a Isaías, el secreto ya era público y cualquiera podía imitarlo. Así que todo apunta a que a Vasari le gustaba mucho el drama y por eso nos dejó la anécdota de que el autor del David finalmente se enteró de quién había entrado a espiar sus frescos. Lo que sí es totalmente real es que hasta el final de sus días, el anciano Miguel Ángel solía torcer el gesto cuando alguien alababa a Rafael en su presencia y mascullaba: "Todo lo que sabía de pintura lo aprendió de mí". Pero volvamos atrás. Mientras Miguel Ángel pintaba el techo de la Sixtina, ¿qué estaba haciendo Rafael de forma oficial para el Papa? Pues nada menos que decorar sus estancias privadas, las hoy famosas estancias de Rafael. Se trata de cuatro salas situadas en el segundo piso del Palacio Apostólico del Vaticano, que el pintor y sus discípulos decoraron a lo largo de más de una década, concretamente entre 1508 y 1524. Fue en la Stanza della Segnatura, que era la biblioteca privada del pontífice, donde Rafael pintó entre 1509 y 1511 el fresco que define el culmen intelectual del Renacimiento, la Escuela de Atenas. Atentos ahora, porque esta obra, que mide 5 metros de altura por 7,70 metros de base, hay que observarla a conciencia. La Escuela de Atenas es una alegoría de la verdad racional y la filosofía. Aquí vemos un inmenso escenario arquitectónico con unas gigantescas bóvedas de cañón que, por cierto, están inspiradas en los diseños que Bramante estaba haciendo para la Basílica de San Pedro. Y en ese gran salón, Rafael colocó a los intelectuales, filósofos y matemáticos más insignes de la antigüedad clásica.
Y aquí nos encontramos con la chispa del genio de Urbino. ¿Sabíais que en lugar de inventarse las caras de estos pensadores griegos, decidió usar rostros de sus propios contemporáneos renacentistas a la hora de pintar el fresco? Así fusionó la gloria de la Grecia clásica con el esplendor del arte y la ciencia de su época. Esta obra es el mayor y más ilustre ¿quién es quién? De la historia del arte. Vamos a examinarlo. En el centro exacto del punto de fuga, dominando la composición y caminando hacia nosotros, están los dos grandes pilares del pensamiento occidental: Platón a la izquierda y Aristóteles a la derecha. Platón es el anciano de larga barba blanca. En su mano izquierda sostiene su diálogo cosmológico, el Timeo, mientras su mano derecha señala hacia arriba, hacia la bóveda celeste. Con este gesto, Rafael simboliza la teoría de las ideas de Platón. Para él, la verdad absoluta está arriba en el mundo inmaterial. ¿Y sabéis a quién usó Rafael como modelo para pintar a Platón? Nada menos que a Leonardo da Vinci. Le estaba rindiendo un homenaje al maestro que revolucionó su técnica cuando coincidieron en Florencia. Al lado de Platón encontramos a un joven Aristóteles. Él sostiene su tratado de ética y extiende su mano derecha hacia adelante con la palma paralela al suelo. Es el gesto del empirismo. En contraposición con Platón, Aristóteles nos dice que la verdad y el conocimiento se encuentran aquí abajo, en la experiencia terrenal, en la observación de la naturaleza tangible. Para esta figura se cree que Rafael usó los rasgos del arquitecto, escenógrafo y pintor Bastiano da San Gallo. Este amigo de Rafael era popularmente conocido entre sus contemporáneos con el apodo de Aristóteles. Según el biógrafo Giorgio Vasari, sus compañeros le dieron este sobrenombre debido a que poseía un carácter extremadamente serio y meditabundo. De este modo, Rafael representó al pilar del empirismo griego, haciendo una simpática alusión al apodo por el que todos conocían a su colega. Ahora echad un vistazo a la esquina inferior derecha. Veréis a un hombre calvo inclinado hacia el suelo, trazando complejas figuras geométricas en una pizarra con un compás, rodeado de jóvenes alumnos que parecen admirar al maestro. No se sabe con certeza si representa al matemático Euclides o quizás a Arquímedes, pero el rostro resulta inconfundible para los historiadores. Es Donato Bramante, el arquitecto protector de Rafael. Y fijaos en un detalle divertido. La túnica de este personaje tiene un borde decorado con unas letras doradas. Muchos expertos creen que esas letras son la firma escondida del propio Rafael. RVSM, Raffaello Urbina sua manu, que significa Rafael de Urbino por su mano. Justo detrás de Bramante, en el extremo derecho del fresco, asoma un joven con una boina negra que nos mira directamente a los ojos. Representa a Apeles, el pintor más famoso de la antigua Grecia, pero en realidad es un autorretrato de Rafael. Se coló a sí mismo en el Olimpo del intelecto, codeándose con los más grandes de la historia. Vamos ahora a la parte izquierda de la escalinata. Hay una figura vestida con una túnica blanca que también nos mira fijamente. Es Hipatia de Alejandría, la gran filósofa y matemática. Existe un gran debate en torno a su rostro. Algunos creen que es el retrato de Margherita Luti, que como veremos fue amante de Rafael, probablemente el mayor amor de su vida. Otros afirman que es Francesco Maria della Rovere, sobrino del Papa. Y muy atentos ahora, porque el mejor secreto de la escuela de Atenas se encuentra en primer plano. Justo delante y un poco a la izquierda de la escalinata central hay un hombre solitario. Está sentado y parece adoptar una actitud profundamente melancólica. Apoya la mano en la cabeza y se recuesta sobre un pesado bloque de mármol. Viste unas toscas botas y ropas de cantero o escultor. Representa al filósofo presocrático Heráclito, conocido por su carácter pesimista y solitario. ¿Y adivináis quién fue el modelo para este dibujo? Exacto,
Miguel Ángel Buonarroti. Lo más interesante no es que Rafael retratara a su gran rival, sino cómo y cuándo lo hizo. Gracias a los estudios técnicos y a los cartones preparatorios originales que se conservan en la Pinacoteca Ambrosiana de Milán, sabemos que esta figura de Heráclito no existía en el diseño original de la obra. Rafael la añadió a posteriori y no lo hizo de forma apresurada pintando encima del muro seco. Su respeto fue tal que ordenó picar y destruir esa pequeña zona del fresco ya terminada para aplicar una capa de yeso húmedo nueva y pintarlo integrándolo en la pared, justo después de haberse colado con Bramante para ver cómo avanzaban los trabajos de Miguel Ángel en la Capilla Sixtina. Asombrado por lo que acababa de ver en el techo de su rival, Rafael debió de regresar a su propio andamio y añadió a Miguel Ángel en el primer plano de su obra maestra. Lo pintó aislado del resto de los pensadores, haciendo alusión a su carácter asocial, y apoyado en un bloque de mármol por su condición de escultor. Fue un homenaje encubierto y a la vez una fina ironía. Si os llama la atención la magnitud de este fresco, debéis saber que el cartón de papel original en el que Rafael dibujó a carbón y tiza blanca todo el diseño a escala real ha sobrevivido al paso de estos 5 siglos. Se trata del dibujo renacentista más grande del mundo, con casi 3 metros de alto por 8 metros de ancho, ensamblado a partir de 210 pliegos de papel. Sobrevivió de milagro porque Rafael, al darse cuenta de lo hermosa que le había quedado la escena, se negó a perforarlo con punzones para transferir el dibujo al muro. En su lugar, hizo que sus ayudantes usaran un segundo cartón y así preservó el original para la posteridad. Desde 2019, tras un minucioso proceso de restauración de 4 años, se exhibe como una joya de gran valor en la Pinacoteca Ambrosiana de Milán. Por cierto, si os fijáis en este inmenso dibujo, por supuesto no aparece la figura solitaria de Heráclito, ya sabéis, con el rostro de Miguel Ángel, ya que decidió incluirlo más tarde, ni tampoco el majestuoso fondo arquitectónico ni el autorretrato de Rafael. Pero la Escuela de Atenas no es la única maravilla de esa sala, la Stanza della Segnatura. En la pared norte de la misma, Rafael pintó en 1511 otro fresco propio de un maestro como él, el Parnaso, una alegoría que representa la apoteosis de la poesía. En esta obra, el artista nos muestra el mítico monte Parnaso, donde reúne al dios Apolo y a las musas con los poetas más célebres de la historia. Algo muy llamativo de este mural es cómo resolvió un enorme obstáculo arquitectónico que tenía el proyecto. La pared estaba cortada en el centro por una ventana. Lejos de arruinar la obra, Rafael integró el hueco dentro de la escena, convirtiendo su marco en la base sobre la que descansan las figuras, una solución tan brillante que influyó mucho en las futuras generaciones de pintores. Además, dotó a los personajes de posturas muy variadas, con potentes escorzos y gestos que potencian al máximo la personalidad individual de cada uno de ellos. Con obras como la Escuela de Atenas, el nombre de Rafael se convirtió en una leyenda viva en toda Roma. Pero su ambición no terminaba en los muros del Vaticano. Él iba a ser el primer artista en comprender cómo dominar algo que en el siglo XVI apenas vislumbraban: la producción en masa y la distribución de medios. ¿Os habéis parado a pensar en cómo es posible que un hombre que murió, como veremos, a los 37 años, dejara tras de sí una obra tan gigantesca? Pintó frescos enormes, diseñó retablos, hizo retratos, tapices y proyectos arquitectónicos. La respuesta a este enigma rompe con todos los mitos del genio atormentado y solitario. Rafael no trabajaba solo. Él era, a todos los efectos, el CEO, el máximo responsable del mayor emporio artístico del Renacimiento. Mientras Miguel Ángel recelaba de cualquier ayudante y prefería sufrir pintando casi siempre solo, Rafael montó un gran taller. Los cronistas nos cuentan que llegó a tener bajo su mando hasta 50 artistas y artesanos. Y no eran simple aprendices para moler colores, eran especialistas de primer nivel. Rafael dividía el trabajo con una eficacia
que daría envidia a una cadena de montaje moderna. Su mano derecha era un discípulo de su confianza llamado Giulio Romano, que dominaba tan bien su estilo que durante siglos ha resultado muy difícil diferenciar qué pinceladas eran del maestro y cuáles del alumno. Por ejemplo, a finales de 2023, un equipo de investigación de la Universidad Inglesa de Bradford, usando un nuevo método de peritaje basado en inteligencia artificial para ayudar a la autenticación de obras de arte, llegó a la conclusión de que el cuadro Madonna della Rosa no habría sido pintado en su totalidad por Rafael, sino que la parte de José sería probablemente fruto del trabajo de Romano. Pero cuidado, porque la tecnología está lejos de ser infalible. En ese mismo año, 2023, aquel equipo británico analizó con IA otra obra misteriosa conocida como El Tonto de Brissy. Los críticos de arte clásicos siempre habían considerado ese lienzo como una magnífica copia del siglo XIX basada en el estilo de Rafael. Sin embargo, la máquina de la Universidad Inglesa comparó la simetría de los rostros del Tondo con los de la Madonna Sixtina y dictaminó que existía un 97% de coincidencia biométrica, de manera que creyeron haber recuperado para el mundo una obra maestra original de Rafael. La euforia no duró mucho. Apenas unos meses después, a principios de 2024, una empresa tecnológica suiza especializada en arte decidió auditar el mismo cuadro usando una inteligencia artificial completamente diferente. En lugar de limitarse a escanear las caras, esta segunda IA analizó la topología de la pincelada, es decir, el patrón, la fuerza, el empaste y la dirección en la que el pintor aplicó el óleo. Su conclusión fue que esas pinceladas no pertenecen bajo ningún concepto a la mano de Rafael. Así que el debate sigue abierto. Pero regresemos al siglo XVI. El genio de Urbino tenía otro especialista, Gianfrancesco Penni, al que apodaban il Fattore, el capataz, encargado de copiar los diseños preparatorios. Y luego estaba Giovanni da Udine, un genio que se especializó en pintar animales, flores, pájaros y estucos decorativos. Rafael creaba la idea intelectual, trazaba los bocetos maestros y pintaba las partes fundamentales como los rostros o las manos, pero a menudo delegaba mucho trabajo en su equipo. Gracias a esta red pudo asumir una cantidad de encargos papales y privados que habrían matado de agotamiento a cualquier otro artista. Y su visión para los negocios no se quedó en la pintura. Rafael comprendió algo revolucionario para su época. Si tus cuadros están encerrados en el Vaticano o en el salón de un banquero rico, solo los ven unos pocos privilegiados. ¿Cómo podía conseguir que su fama cruzara las fronteras de Italia? La respuesta estaba en una tecnología de vanguardia para la época: el grabado. Se asoció con un virtuoso grabador llamado Marcantonio Raimondi. No es que Rafael le dijera simplemente: toma, haz una copia de este cuadro mío. No. El maestro de Urbino creaba diseños nuevos, dibujos hechos solo para ser grabados e impresos en papel. Raimondi grababa las planchas de cobre y las copias en papel se vendían por miles. Eran baratas, fáciles de transportar y de repente los artistas de Alemania, Francia o Flandes empezaron a ver cómo pintaba aquel genio italiano. Rafael fue un pionero en la gestión de la marca personal y la distribución de masas en el arte. Y si hubo un tema pictórico que contribuyó a forjar esa marca personal y que lo hizo inmortal, fue su forma de pintar a la Virgen María. Pero, al igual que su vida, sus vírgenes no fueron siempre iguales. Evolucionaron con él. Como hemos visto, en su etapa de juventud en Florencia, sus madonnas eran casi matemáticas. Sus obras seguían la estricta geometría piramidal que había aprendido de Leonardo. Sin embargo, cuando Rafael se mudó a Roma, algo cambió. Dejó atrás las matemáticas rígidas y sus vírgenes se volvieron más cálidas y dinámicas, quizá influenciado por el color de los pintores venecianos que rondaban la ciudad. Empezó a jugar con los formatos, como la bellísima Virgen de la Silla, pintada entre 1513 y 1514, un cuadro redondo, un tondo, en el que los cuerpos de María y el niño se curvan para encajar en el formato circular.
Una vieja y romántica leyenda explica su peculiar forma redonda. Cuenta la historia que un ermitaño fue salvado del ataque de una manada de lobos gracias a que se refugió en las ramas de una robusta encina y fue socorrido por la hermosa hija de un posadero local. Agradecido, el monje profetizó que tanto la joven como aquel noble árbol alcanzarían la inmortalidad. Años más tarde, la encina fue talada y su madera se usó para fabricar barriles de vino. Un día, mientras Rafael transitaba por la zona de Velletri, quedó hipnotizado al ver a aquella misma joven, ahora convertida en madre, abrazando a su bebé con infinita ternura y con otro hijo a su lado. Al no tener lienzo a mano sobre el que pintar, el de Urbino esbozó la escena apresuradamente sobre la superficie plana más cercana que encontró. La tapa circular de uno de esos barriles. De esta manera tan mágica, la campesina y la madera de la encina se fusionaron en la obra de Rafael, cumpliendo para siempre la profecía de alcanzar la inmortalidad que realizó aquel monje. El cénit absoluto del arte religioso de Rafael, la obra que rompió todos los esquemas, llegó entre 1513 y 1514. Hablamos de la majestuosa Madonna Sixtina. Es un lienzo inmenso de más de 2,5 metros de alto, encargado por el Papa Julio II para el altar de una iglesia en Piacenza. Aquí Rafael rompió la cuarta pared. Fijaos en la parte superior del cuadro. El artista pintó una barra horizontal con unas pesadas cortinas de terciopelo verde que aparecen descorridas hacia los lados, como si estuviéramos en un escenario. ¿Qué nos está diciendo Rafael? Nos indica que no estamos mirando un simple cuadro, estamos siendo testigos directos de una aparición milagrosa. María no está sentada en un trono de madera o piedra, está bajando hacia nosotros, flotando descalza sobre un lecho de nubes que se desborda hacia el espectador. A la izquierda, un papa arrodillado, San Sixto II, al que Rafael pintó con los rasgos del propio papa Julio II, señala hacia afuera del cuadro, nos señala a nosotros. Pero lo más inquietante son los rostros de la Virgen y el Niño Jesús. No tienen la mirada dulce y feliz de sus cuadros anteriores. Si hacemos zoom en sus ojos, veremos una mirada profunda, seria, llena de melancolía e incluso de miedo. Parecen mirar hacia el futuro, plenamente conscientes de que ese niño está destinado a sufrir el dolor de la crucifixión. Es una obra de una gran madurez psicológica. ¿Veis ese fondo de nubes iluminadas o esa neblina azulada que rodea a la Virgen? Nos vamos a acercar un poco más porque no son nubes, sino decenas de rostros de pequeños querubines fantasmales que se mimetizan perfectamente con la luz celestial. Y por supuesto, no podemos olvidarnos de los dos habitantes más famosos de este cuadro. Abajo del todo, apoyados en el alféizar de madera inferior, descansan dos pequeños ángeles, los Putti. Tienen una actitud aburrida, pensativa, casi impaciente, como si estuvieran esperando a que el milagro terminara para irse a jugar. Rafael incluyó este toque de humanidad casi cómica en una de las obras religiosas más sublimes de su época. Seguro que las caras de estos dos angelitos os suenan mucho, porque las comercializaron muchísimo en la cultura pop a lo largo del siglo XX y es muy fácil encontrarlos en tazas, pósteres o cojines y la gente a menudo no se percata de que pertenecen a esta obra. La Madonna Sixtina desprendía tal magnetismo que en ocasiones la gente rozó el comportamiento obsesivo. A mediados del siglo XVIII, el lienzo fue comprado por el rey Augusto III de Polonia y llevado a la ciudad alemana de Dresde. La leyenda cuenta que el monarca estaba tan maravillado con esta obra que ordenó apartar su propio trono real para hacerle sitio al lienzo gritando ¡hagan sitio para el gran Rafael! El mismísimo escritor ruso Fiódor Dostoyevski consideraba que esta era la mayor pintura jamás creada y pasaba horas frente a ella mirándola en absoluto silencio.
La Madonna Sixtina sobrevivió de milagro a la destrucción de Dresde en la Segunda Guerra Mundial, escondida en un túnel ferroviario. Fue confiscada por los soviéticos y enviada a Moscú como botín de guerra hasta que finalmente regresó a Alemania en la década de los años 50, donde aún hoy podéis verla en todo su esplendor en la Galería de Pinturas de los Maestros Antiguos, en Dresde. Pero Rafael no solo revolucionó la pintura religiosa, también cambió para siempre el arte del retrato. Hacia 1511 pintó a su gran mecenas, el Papa Julio II. Hasta ese momento a los papas se los retrataba de perfil o de frente, hieráticos, como figuras intocables y casi divinas. Rafael rompió esa norma. Pintó al hombre más poderoso de la tierra sentado en diagonal, encogido, con la barba crecida en señal de luto por la pérdida de la ciudad de Bolonia, y con la mirada perdida y vulnerable de un anciano cansado y deprimido. Fue un retrato tan íntimo, psicológico y real, que cuando se expuso al público, la gente se echaba a llorar e inclinaba la cabeza al verlo, sintiendo que tenían al propio Papa respirando frente a ellos. Esta revolución en el retrato no se limitó a la iglesia. Unos años más tarde, hacia 1514, Rafael pintó a uno de sus mejores amigos, el diplomático y escritor Baldassare Castiglione. Este retrato que hoy podéis admirar en el Museo del Louvre es la cumbre de la elegancia y la serenidad del Renacimiento. A diferencia del dramatismo del Papa, Castiglione nos mira con calma, envuelto en tonos grises y negros. Rafael capturó no solo un rostro, sino la nobleza y la lealtad de un hombre que, como veremos en breve, le ayudaría a intentar salvar la historia de Roma. Cuando los nobles romanos querían pasárselo bien, Rafael también sabía aparcar el drama religioso, y nadie en Roma tenía más ganas de disfrutar de la vida que Agostino Gigli, el banquero personal de los papas y el hombre más rico de la ciudad. Gigli se estaba construyendo una majestuosa villa de recreo a orillas del río Tíber, lo que hoy conocemos como Villa Farnesina. En este palacio no había espacio para el pudor cristiano. Estaba diseñado para celebrar el lujo, el humanismo clásico y la sensualidad. Entre 1510 y 1511, Gigli contrató a Rafael para pintar al fresco una de las paredes principales. El resultado fue el triunfo de Galatea. En esta obra, Rafael nos muestra a la hermosa ninfa Galatea huyendo de un acosador, el cíclope Polifemo, a bordo de un carro formado por una concha marina y tirado por dos delfines. La escena es puro movimiento. Hay tritones muy musculosos, claramente inspirados en la obra de Miguel Ángel, enredados con ninfas desnudas tocando caracolas. En el centro, ajena a todo el ruido y el movimiento, emerge Galatea. Su rostro y su mirada hacia arriba conservan la incomparable dulzura propia de Rafael. Fijaos en el contraste de colores que usó, el azul profundo del mar y el cielo, frente al rojo pompeyano de la capa de la ninfa ondeando al viento. Pero lo que hace a esta pintura excepcional en la historia del arte no se descubrió hasta el año 2020. Un equipo de científicos italianos iluminó el fresco con una luz especial para analizar los pigmentos mediante una técnica llamada luminiscencia inducida por luz visible. Así vieron que el cielo, el mar y los ojos de la propia Galatea brillaban de manera intensa en el espectro infrarrojo. Al analizar esta reacción química, confirmaron que Rafael no había usado los tradicionales pigmentos de su época, como el lapislázuli o la azurita, sino un material legendario conocido como azul egipcio. ¿Por qué resulta tan asombroso este hallazgo? Porque el azul egipcio fue el primer pigmento artificial creado por el ser humano. Lo usaban los faraones y decoraba los inmensos palacios de los emperadores romanos. Aunque el arquitecto romano Vitruvio del siglo I a.C. había dejado por escrito la receta, durante el Renacimiento nadie sabía cómo descifrarla ni ponerla en práctica en un taller. Nadie, excepto Rafael. Impulsado por su obsesión con la antigüedad
el genio de Urbino estudió los manuscritos y convirtió su taller en un laboratorio de alquimia hasta lograr interpretar la fórmula y sintetizar con éxito la milenaria receta perdida. Volviendo al cuadro, quizá alguno esté reflexionando sobre esto. Raquel ha dicho que Galatea está huyendo de Polifemo, aquel gigante al que se enfrentó Odiseo. ¿Pero dónde está el cíclope en la pintura? No lo veo por ningún lado. Lo que ocurre es que el triunfo de Galatea no es una obra aislada. Justo a su lado, en el panel contiguo de la misma sala, existe otro gran fresco paralelo dedicado al gigante Polifemo. Ese fresco del cíclope fue pintado en las mismas fechas, hacia 1512, por otro maestro renacentista, Sebastiano del Piombo. Ambas obras fueron concebidas para tener continuidad iconográfica e interactuar visualmente entre sí en el espacio. De hecho, si os fijáis en la pintura de Rafael, Galatea avanza hacia la derecha, pero tiene el rostro girado, observando por encima de su hombro hacia la izquierda. Lo hace porque está mirando hacia el cuadro contiguo donde se encuentra pintado el lascivo Polifemo de Sebastiano del Piombo. Es un juego espacial, de manera que la historia mitológica completa de la persecución solo se entiende al contemplar ambos murales pintados uno junto al otro en la pared de la villa. Por cierto, cuentan que cuando le preguntaron a Rafael quién había sido la modelo que había usado para pintar a Galatea, él respondió que no era ninguna mujer real, que se había guiado por cierta idea de belleza perfecta que tenía en su mente. Aunque conociendo su vida amorosa, de la que hablaremos pronto, pocos se creyeron que no tuviera una modelo de carne y hueso inspirándole. Esta anécdota proviene de una famosa carta que Rafael envió a su amigo Baldassare Castiglione y se ha convertido en uno de los documentos más importantes para entender cómo los artistas del Renacimiento buscaban el ideal de belleza. La labor de Rafael en esa misma villa farnesina nos dejó una de las anécdotas más jugosas de su carrera que nos cuenta una vez más Giorgio Vasari. 5 años después de Galatea, Agostino Chigi volvió a contratar a Rafael y a su taller para decorar al fresco el inmenso techo de la planta baja, la conocida como Logia de Psique, con escenas de dioses olímpicos. Pero había un problema. Las obras no avanzaban. Rafael estaba tan enganchado a su amante que no lograba concentrarse en los andamios y se escapaba continuamente de la villa para ir a verla. Chigi, desesperado por los continuos retrasos y harto de las excusas del pintor, tomó una decisión drástica. Mandó secuestrar amistosamente, no sabemos cómo será eso, a la joven amante y le preparó una cama en una de las habitaciones de la propia villa. Así, Rafael podía tenerla cerca día y noche y por fin terminaron de pintar el techo. Pero volvamos al trabajo oficial de Rafael en el Vaticano, porque en 1515 el nuevo Papa León X de la poderosa familia Medici le hizo a Rafael un encargo que era una trampa psicológica. El sumo pontífice quería dejar su huella artística en la Capilla Sixtina, pero la bóveda ya estaba ocupada por la obra maestra inalcanzable de Miguel Ángel. Así que le ordenó a Rafael que diseñara 10 tapices monumentales sobre los hechos de los apóstoles para colgarlos en la franja inferior de las paredes de la capilla. Le estaba obligando a competir visualmente cuerpo a cuerpo con los frescos de Miguel Ángel en el mismo espacio.

Hola, ¿qué tal amigos? ¿Cómo están? Bienvenidos a Descubriendo con la certeza en la búsqueda de la verdad. En los lunes de aplicación Descubriendo para compartir con ustedes la saga que hemos venido compartiendo los últimos lunes. Ya con este sería el cuarto programa dedicado a las parábolas de Jesús. Ya habíamos tocado, por ejemplo, las parábolas controversiales de Jesús. Antes las parábolas revolucionarias de Jesús. Y hoy vamos a abordar las parábolas contundentes, de Jesús contra Jehová. Sí, porque es una de las cosas que nos preguntan con frecuencia en los chats, ¿sí? Y sobre todo ahora que venimos compartiéndole esta saga de las parábolas de Jesús. ¿Cuáles son aquellas parábolas donde Jesús viene a denunciar a Jehová? Bueno, aquí les vamos a traer hoy 5 parábolas contundentes. Lo hemos hecho con esa dinámica, las 5 parábolas revolucionarias, las 5 parábolas controversiales, y hoy vamos a traerle las 5 parábolas contundentes de Jesús contra Jehová. Recordemos que si de pronto usted llega aquí por primera vez porque le atrajo el título, ya en el programa hemos venido denunciando quién es realmente Jehová, el Dios que eligió un pueblo a su servicio, que se ha presentado como el único y verdadero, pero que no lo es tal, es parte de un conjunto de seres venidos de las estrellas y que al llegar aquí se convirtieron en esos poderosos, como realmente significa el término hebreo, que sirvió para identificarlos, poderosos, grandes, o Elohim en el hebreo antiguo. Entonces hemos desarrollado los diferentes programas donde compartimos los argumentos sobre lo que les acabo de decir. Este sería uno más. Si quieren seguir ampliando, como les dije, si llegaron por primera vez, pues el canal tiene varios contenidos dedicados a esto. Bien, pero ahora vamos a tocar las 5 parábolas contundentes que Jesús denunció o que hizo contra Jehová. Una de las preguntas más incómodas que llegan a nuestros chats y todos ustedes, por ejemplo, cuando están en este proceso de investigación y de búsqueda, es que pueden surgir al comparar las parábolas de Jesús con determinados pasajes del Antiguo Testamento y del Nuevo Testamento, ¿sí? ¿Qué puede surgir? ¿Qué preguntas pueden surgir cuando comparamos estos dos testamentos? Existe una diferencia entre el Dios supremo, el Padre que Jesús anuncia, y los seres llamados, entre comillas, dioses o Elohim, dentro de las antiguas tradiciones. Jesús habla de un único Dios verdadero. Distingue al Padre, como él le llamaba, de aquellos que aseguran conocer a Dios. Afirma que nadie ha visto ni escuchado directamente al Padre. Y en un pasaje particularmente llamativo, reconoce la existencia de seres denominados dioses. Por lo tanto, una de las funciones, o diríamos de las principales, que vino a cumplir Jesús en su venida, que además también hay que aclararlo, no fue el único que vino a hacerlo. El creer que es el único que lo hizo, o que tuvo la autoridad, o el único para tener o teniendo la autoridad para hacerlo, es simplemente caer en el juego o visión religiosa que se creó en torno de Jesús. Sí, claro, porque esa visión religiosa o esa figura nueva en este personaje crea como una especie de exclusividad de un ser superior o supremo en Jesús, siendo un mensajero muy importante, hizo parte de un conjunto de ellos muy parecidos que llegaron en diferentes momentos de la historia de la humanidad y en diferentes territorios y en diferentes pueblos. Así que el mensaje que vino a compartir Jesús en ese lugar del mundo también lo hicieron otros personajes en otros lugares. Claro que no tienen para nosotros, sobre todo los occidentales, la misma importancia porque pues como el dogma religioso de la católica y el cristianismo fue lo que se expandió, triturando, destruyendo todos los conocimientos que otros personajes también, igual que él, compartieron. Entonces,
Es eso, y me parece importante que siempre lo tengamos muy en cuenta en el estudio del mensaje estelar. Además, desde una perspectiva exopolítica, que nuestra particularidad o nuestra experiencia aquí en el programa Descubriendo, es decir, una perspectiva exopolítica y no convencional, es más que evidente que Jehová Yahvé corresponde a un Elohim o ser intermediario y no necesariamente al Dios absoluto que Jesús identifica como Padre. ¿Okay? Luego de esta introducción, vámonos con las cinco parábolas contundentes de Jesús contra Jehová, y no solamente contra Jehová, amigos, sino contra los Elohim, ¿cierto? Sino que como llegó a un lugar en particular, y en ese lugar en particular se adoraba con gran devoción a uno de ellos, pues claro, tuvo que ir con toda para decir que este no era el verdadero. Así que la primera cita se refiere al único Dios verdadero. Y esa la pueden encontrar, vayan apuntando para que estas citas las profundicen, las lean y las compartan, ¿no? También con esa intención de que otras personas se acerquen a descubrir esto. Vamos a leerlo. Y esta es la vida eterna, dice allí. Y esta es la vida eterna. Que te conozcan a ti, el único Dios verdadero, y a Jesucristo a quien has enviado. Así dice la cita. Esa cita simple denota una cosa poderosa. En griego, esta cita aparece diciendo ton monon aletinon fenon. Es decir, literalmente, el único Dios verdadero. Y después aparece a Jesús como aquel que fue enviado, o para quitarle ese carácter religioso de enviado, llamémosle aquel que vino a compartirle a la humanidad la esencia del ser creación, para ser ya más exactos y precisos en su función, como la de él, otros a lo largo de la historia de la humanidad. Pero, ¿qué es lo importante que tiene esta cita tan pequeñita, no? Porque Jesús allí está hablando con su Padre, ¿sí? Y establece una distinción entre uno falso y otro verdadero. ¿Ya? Ahí está lo poderoso de la cita. Jesús cuando menciona el único Dios verdadero, implica la afirmación que hay un Dios falso. ¿Ok? Uno que él viene representando, o del que él viene hablando, o del que él viene enseñando, y otro que el pueblo donde él comenzó a comunicar no era el verdadero. ¿Sí? Esa cita simple, pero deja establecida una notable diferencia. El Dios que él viene hablando, definiéndolo como el verdadero, y por consiguiente uno falso. Por lo tanto, otra de las cosas que él define allí es Padre, porque no le puso un nombre, elemento muy clave a la hora de entender esta temática. No le llamó ni Jehová, no le llamó ningún nombre, le puso sino Padre, entendiendo que hay una fuente de la que emana toda la creación. Por eso le llama Padre, porque hay una fuente desde donde emana toda la creación, una preexistencia de todo. Por eso no puede tener nombre, porque lo que tiene nombre ha sido nombrado por alguien anterior a él. ¿Sí? Entonces, por eso utiliza el término más cercano para hacernos pensar Padre, único Dios verdadero, del que él vino hablando, y Jesús definiéndose él como un enviado o como un maestro de conocimiento y sabiduría que vino hablando de ese ser creación, de esa creación universal, de esas leyes, de ese amor. Y a todo eso le llamó Padre. También es importante para que de inmediato dejemos atrás la vieja creencia de que vino hablando del Padre Eterno, el único Dios, el Dios verdadero, como Padre Eterno alguien. Jesús no vino hablando de Padre Eterno alguien,
vino hablando del Padre Creación o la Madre Creación, si usted también prefiere llamarle así. Claro que ese mensaje es distorsionado cuando pasa por el Concilio de Nicea. Claro, también hay que entender que los primeros cristianos, que eran seres humanos que tenían esa visión,

parábola, enseñanza, como ustedes quieran decirle. El mundo no te ha conocido. La frase mencionada por Jesús. El mundo no te ha conocido. Eso está en Juan 17, 25. Fíjense que la gran mayoría de las citas contundentes que encontré refiriéndose a Jesús contra Jehová están en Juan. No es que Juan haya escrito, sino que es la vida de Jesús según las enseñanzas y dichos que alguna vez escucharon de Juan sobre Jesús. Padre justo, el mundo no te ha conocido, pero yo te he conocido, y estos han conocido que tú me enviaste. Jesús declara en esta frase que la mayoría de los seres adorados en las culturas del mundo, y sobre todo en Israel, que fue el lugar que él le tocó, no correspondía al ser único de la creación. Cuando él dice, Padre justo, el mundo no te ha conocido. Llega en un tiempo, hace 2000 años, en el que ya estaban constituidas, sobre todo en ese lugar, en esa región del planeta, las diferentes tradiciones, las diferentes religiones, las diferentes deidades. En el caso particular de los israelitas, pues la adoración a Yahvé. Ya llevaba cientos de años esa adoración. ¿Sí? Más de 1000 años llevaba la adoración ya al yavismo, que se estableció concretamente en el siglo séptimo, séptimo más o menos, antes de Cristo, con el rey Josías, con el trabajo que hizo el rey Josías con su corte de crear realmente la adoración a un solo Dios en nombre de Yahvé, a pesar de que en el Antiguo Testamento se mencionan más de 20 Elohim, o 20 seres que la humanidad en aquel entonces creyó superiores. Entonces, ¿por qué es importante esta cita? ¿Por qué es contundente? Pues al declarar que él sabía de la existencia de un ser por encima de la comprensión y creencia judía, generó una gran controversia y rechazo de parte de la élite religiosa del yavismo, de la adoración a Yahvé, al considerarlo peligroso para su fe. Se metió, evidentemente, al pronunciar esta frase de que el mundo no te ha conocido, propuso una gran contradicción según lo que esa gente en aquel tiempo pues creía, ¿no? ¿Cómo que el mundo no te ha conocido si nuestros ancestros permanentemente hablaron de ese Dios? No. Entonces, la primera frase contundente decía, hey, es que hay uno verdadero y hay uno falso, ¿cierto? Ustedes han conocido uno que no es el mismo del que yo vengo hablando. El mundo no te ha conocido, pero yo te he conocido y estos han conocido que tú me enviaste. Por lo tanto, también la cita deja al final una gran enseñanza. Esta pequeña frase dice que en la medida en que escuchemos el mensaje de Jesús, podremos identificar las diferencias del Dios expresado y enseñado por él, con sus leyes, con sus parábolas y todo aquello, en diferencia con las frases del yavismo o del judaísmo. Yavismo es la adoración a Yahvé o a Jehová, que se impuso dentro de la religión judía de aquel entonces. Entonces, es claro allí, y estos han conocido que tú me enviaste. Bien, entonces ya aquí, en la primera nos dice que hay uno verdadero y uno falso, y aquí hay una frase que dice, nadie te ha conocido. Por lo menos aquí donde estamos hablando, nadie te ha conocido. No se conoce o no se conocía de esa verdadera esencia universal. Ahora, pensemos algo. Escuchando esto que les estoy mencionando, podemos nosotros decir que aún el mundo no ha conocido al verdadero creador. Si lo que podemos notar es que al asistir a las iglesias y al llamarle o seguir llamándole a Dios Jehová, algunos, otros le dicen Diosito, Chuchito, pero siempre con la idea de un ser alguien, de un Dios alguien, entonces claramente la palabra de Jesús en ese momento o las frases de Jesús

0: So, las enseñanzas de Jesús dicen, con toda la vigencia actual, el mundo aún no te conoce, compadre. Acá la gente todavía está distraída en lo que no es. En lo que no es. Bien, vamos para la tercera frase contundente de Jesús contra Jehová. Esta está en Juan 5:37. Fíjense que son de Juan, o en el Evangelio de Juan. Y dice, nunca habéis visto su aspecto. Esta fue otra frase que dejó a todo el mundo en aquella época groggy, mirando para todos lados, mirándose entre ellos y preguntándose qué está diciendo este señor. Qué locura acaba de mencionar. Nunca habéis visto su aspecto. Juan 5:37. También el Padre que me envió ha dado testimonio de mí. Nunca habéis oído su voz, ni habéis visto su aspecto. Entonces define que el Dios verdadero, el que el mundo no ha conocido, ese no tiene ni aspecto o forma, ni voz. En otra parte está dicho también, pero cabe decirlo enseguida, es espíritu. ¿Cómo así que es espíritu? Es un ser no corpóreo, o es una energía no corpórea, o es una inteligencia suprema no corpórea, porque lo corpóreo evidentemente ya es posterior, ya es creación, ya es manifestación. Lo visible, lo corpóreo, lo de forma, es visible. Por eso Jesús allí da la clave, por eso es contundente, claro, para el que sabe escuchar. Porque el que escucha, persistiendo, permaneciendo en la terquedad religiosa, pues no va a pasar nada con él. Ok, entonces, en el griego se utiliza el término su voz. Y también en el griego se deja claridad que ese versículo Jesús expuso que el Dios creación o el ser creación no tiene forma, no tiene aspecto. ¿Sí? ¿Por qué es importante? Pues la característica visible y audible de Jehová, quien interactuó cara a cara con los patriarcas hebreos, contrastó con la denuncia clara de Jesús en esta cita, pues si nadie lo había visto jamás, entonces la pregunta que surge es, entonces, ¿con quién interactuaron Moisés y los demás? Con el falso, con el que este mundo sí conoció, el que tiene una forma, un aspecto. Es decir, en otros términos, este es corporal. Corpóreo. Jesús vino hablando de un padre, ser creación, no corpóreo, o sea, una energía espiritual, mientras que el mundo solo conocía a los seres corpóreos. En el caso de Israel, de los israelitas, Jehová. Pues en el caso de otras culturas, pues también seres corpóreos. Todos fueron seres corpóreos los que se presentaron en esa antigüedad como dioses poderosos, gobernantes. Correcto, entonces, esta tercera son claves, frases contundentes que contienen una gran lógica, que contienen una, siendo absolutamente simples, son poderosas porque llaman al pensamiento lógico. Y cuando Jesús menciona estas frases, haciendo que usted recurra a la lógica del pensar, pues está matando inmediatamente el precepto religioso y el dogma alrededor de lo que usted le enseñaron como Dios. Y ahí es donde pues viene el desafío de las capacidades que en este momento usted tenga para desafiarse. Porque recuerde que toda esa estructura dogmática fue incorporada en su forma de visión o pensamiento de lo espiritual. Está dentro de usted. Si bien eso puede permanecer por allá en instituciones, sobre todo está dentro de usted esa creencia. Y usted fácilmente puede transformar eso si utiliza lo que Jesús está planteando en estas tres frases que hasta ahora he planteado. Contundencia en un pensamiento lógico. ¿Se acuerdan el primero? Habla de un Dios verdadero. Por consiguiente, por lógica, hay uno falso. Segunda. El mundo no te ha conocido. Ah, entonces el mundo no conoce ese único o ese verdadero, sino que conoce al falso. Tercero, nadie ha visto tu voz, ha escuchado tu voz y habéis visto su aspecto. Ah, entonces la humanidad conoció fue unos corpóreos. Desconoce el que habla Jesús. Así que las religiones en conjunto, en masa, no están enseñando el mensaje de Jesús. No. Están replicando las enseñanzas de los falsos dioses de la antigüedad al personificarlo, al crearle forma y aspecto. Voy a mostrarles un ejemplo. Se lo escuché alguna vez a alguien, de alguien de estas personas que llegan a enseñarle a uno sobre la Biblia. Él decía, ante la pregunta que yo le hice sobre el aspecto de Dios, sobre si es alguien, entonces recurrió a la cita del Génesis que menciona que fuimos creados a su imagen y semejanza. Entonces, quiere decir que nuestra imagen y semejanza es la misma de Dios. Entonces, inmediatamente en la mente de las personas vamos creando la idea, vamos teniendo la sensación de que es alguien, que al final está en un lugar corpóreo. Y si bien le llamamos ser espiritual, en el fondo todavía está esa visión. Perfecto, entonces miren, ya ahí se van encajando en tres frases. Vamos ahora con una cuarta. Y esta cuarta, pues, es la que deja todo clarito. Alguna vez ya se las he compartido en anteriores programas. Sin embargo, ante la petición de ustedes que me escribían, oye, ¿por qué en esa saga que estás haciendo no nos regalas ahí frases contundentes de Jesús contra Jehová? Bueno, va, estas. Porque, bueno, varios de ustedes están como en la idea de tener ese conocimiento organizado para poder compartirlo con mayor rapidez, contundencia, claridad a quienes deseamos que de alguna manera por lo menos lo piensen, ¿no? Sin llegar a tratar de imponerlo, porque pues eso sería también una falta de respeto. Entonces, la cuarta frase o el cuarto diálogo, por eso no le llamo frase o parábola, porque dependiendo la intensidad del diálogo, pues tendrá una forma de llamarse a eso. Esta es: si Dios fuese vuestro padre, me amaríais. Esta es la más contundente, ¿sí? Porque ya esta toma todos los aspectos que ya les di en las frases pasadas y aquí las redondea. Fíjense que todas están en Juan, ¿no? Juan viene preparando, en ese evangelio se viene preparando con varias frases tan lógicas, tan, hasta que llega Juan 8:38 y ¡rum! Encaja, engloba todo y aquí está. Veámoslo entonces. Dice: y yo hablo lo que he visto cerca del Padre, y vosotros hacéis lo que habéis oído cerca de vuestro Padre. En esta frase, Jesús deja clara una diferenciación entre el Padre, porque no le llama a Dios, sino el Padre del que él viene hablando, y no utiliza el término Dios simplemente porque él sea el Hijo, por eso le dice Padre, ¿no? Entonces ahí se construye toda la idea esta de Jesús Dios, de Jesús Hijo de Dios, el unigénito. No nos confundamos entre lo que dice el, y eso voy a hacer un contenido donde lo explico con profundidad, pero cuando habla, por ejemplo, el libro secreto de Juan, cuando habla de Padre, Bárbelo y Vástago, ahí no podemos ubicar a Jesús. Vástago es una cosa muy distinta a Jesús. Vástago es Cristo, y Cristo es más una esencia preexistente, porque Jesús es posterior, es creación, es manifestación. Como él, muchos más. Y esto que les estoy diciendo, incluso hasta nosotros buscadores, nos cuestiona, porque pues también hemos heredado aquella visión de Jesús, Hijo de Dios, casi que la misma visión religiosa. Casi. Que a Jesús hay que presentarlo como uno de los grandes mensajeros, junto con otros que vinieron hablando del mensaje crístico. Hay una notable diferencia en ese enfoque que acabo de plantear a la visión religiosa que de hecho aún seguimos teniendo en el mundo de la investigación sobre Jesús. Y esto en ningún momento le quita la importancia del mensaje de Jesús. Al contrario, lo respalda, le da más forma, más cuerpo, porque entendemos que el mensaje crístico siempre ha estado, está y estará en el planeta, no transmitido solo por un personaje que alguna vez le llamó Jesús, pero también en otros, también enviados, también venidos de las estrellas, de ese reino donde Jesús también lo dijo: yo no vengo de aquí, mi reino es de otro lado, así como yo hay otros. Eso hay que ahí tenerlo en cuenta. Bien, entonces aquí hace la diferenciación entre el Padre del que él viene hablando y el Padre o Dios de los judíos, porque este es un diálogo con los judíos. Si usted lo profundiza, lo entenderá. Jesús entonces siguió hablando y les dijo: si vuestro Padre fuese a Dios, o sea, el Padre que él viene hablando, ciertamente me amaríais, diciéndole a los judíos: ustedes me reconocerían, aceptarían mi mensaje, lo entenderían, porque yo de Dios he salido y he venido. O sea, yo estoy hablando de la fuente única. Y si ustedes son creyentes, por decirlo así, de esa misma fuente, cuando yo abre la boca, ustedes van a decir: claro, lo que está diciendo este señor, así es. Pero como él está hablando de alguien diferente, de algo diferente a lo que ellos creían, por eso él les dice: ¿por qué no entendéis mi lenguaje? No podéis escuchar mis palabras. No resuenan en ustedes porque ustedes tienen una tradición religiosa que les enseñaron Moisés y su gente sobre otro personaje. Por eso no te conectas con lo que yo estoy diciendo. Claro que a pesar de eso, hubo personajes en la época de Jesús que sí se conectaron con Jesús. Es decir, todo ese planteamiento distinto al Dios que ellos creían fue llamativo, por ejemplo, para José de Arimatea, que le costaba, pero le preguntaba a Jesús: mira, tú dices esto, nosotros creemos esto. Y ahí venían unos diálogos muy interesantes de Jesús con él. Otros no, otros sí cerraron la puerta y este tipo ahí es que acabarlo. Pero sigue diciendo de manera contundente, y aquí es donde digo yo que se pone bastante contundente: vosotros sois de vuestro padre el diablo. Ya, ahí no hay más tu tía que valga. Dijo quién era el que adoraban los judíos: vosotros sois de vuestro padre el diablo, y lo deseo de vuestro padre queréis hacer. Él ha sido homicida desde el principio y no ha permanecido en la verdad. Cuando no hay verdad en él, cuando habla de mentira, de suyo habla, porque es mentiroso y padre de mentira. Jesús dijo: mira, todas esas guerras que ustedes plantean, que siguen planteando, hoy se siguen matando, todo eso que ustedes hacen, lo copian de su padre. Los deseos de vuestro padre queréis hacer. Así que cuando los israelitas, hoy israelíes, dicen que quieren hacer un gran Israel, y para eso, pues, bombardear a quien tengan que bombardear, pues lo que están haciendo es cumplir los deseos de vuestro padre, el diablo. Por eso cuando este pueblo elegido dice que es elegido, pues claro que es elegido. Sí, es elegido. Pero por no el ser creación, no la creación, no el Dios universal, para ponerlo en términos entendibles, sino por el mismísimo Elohim, Jehová, que hace parte de las huestes oscuras de maldad que cayeron al planeta Tierra vistiéndose como dioses. Vosotros sois de vuestro padre el diablo. Esto aquí, amigos oyentes, el que no quiera ver esto aquí es que tiene la visión demasiado tapada con religiosidad. Y si usted es una persona lógica, que utilice la razón lógica para guiarse, lo entenderá. Claro, yo entiendo que dentro de las denominaciones religiosas le anulan con enseñanza barata esa virtud que usted tiene. Se la anulan, no le permiten tener ese tipo de pensamiento porque es una afrenta contra su fe. Así le enseñan. Entonces usted, uy, ¿cómo no? Eso no lo puedo pensar. Pero si de verdad usted utiliza ese recurso que la creación le dio en su pensamiento, esto es contundente. Entonces, pum, pum, pum, y se acabó. Aquí esto está clarito. Ahora, la clave es que yo se las muestro como la cuarta frase o parábola o enseñanza de Jesús. Ya les mostré tres. Las tres, que son anteriores en este relato, vienen creando las condiciones para comprenderlo. ¿Sí? Es decir, esto no es que esta sea la única que yo saco aquí de la manga con esta. No, esta redondea lo que ya él en otras viene diciendo. Y eso, que yo les voy a poner aquí cinco. Porque si no, imagínense, no les puedo hacer toda la tarea. Pero usted puede sentarse a leer este Antiguo Testamento y si conoce el viejo, usted dice, esta es una frase contundente contra Yahvé. Contundente contra Yahvé. Ahora vamos para la quinta. ¿Ok? Vamos para la quinta. Y si bien esta no es mencionada directamente por Jesús, porque está en 1 Corintios 8, 5, 6, aquí es Pablo ya. Y él aquí habla de muchos dioses o Elohim. Sí, veámosla. 1 Corintios 8, 5 al 6. Pues aunque hay algunos que se llamen dioses, fíjate aquí la inteligencia de esta denuncia. Aunque hayan algunos que se llaman dioses, sea en el cielo o en la tierra. O sea que hay unos que están por allá en otros planetas y hay otros que están en este. Cuando dice cielo, es allá en otros lugares, en otras dimensiones. Sea en el cielo o en la tierra, como hay muchos dioses y muchos señores, para nosotros, sin embargo, solo hay uno, un Dios, el Padre, del cual proceden todas las cosas. Entonces, fíjate, aquí también Pablo fue categórico. Pablo tuvo unas de cal y otras de arena. Una poderosísimo y en otras decía unas pendejadas. Pablo era un hombre normal. Porque Pablo no se puede decir que decía pendejadas, ¿por qué no? Yo también digo pendejadas, usted a veces dice pendejadas. Porque él era como nosotros como él. Esa vaina de creer los santos, ahí es donde nosotros nos ponen una distancia para hacer creer que todo lo que salió de la boca de cada uno de ellos, pues, palabra de Dios. Pues no, eso no es así. Decían cosas contundentes y decían tonteras que no había que tener prestarle atención. Porque eran seres humanos que intentaron comprender ese mensaje que tal vez no escucharon directamente, sino de otros. Y así lo difundieron con cosas buenas y cosas no tan buenas. Eso hay que ser práctico en esto. Entonces, aquí esto es contundente. Ya he dicho por Pablo, vea, hay muchos dioses en el cielo y en la tierra. Muchos dioses y señores. Pero para nosotros, sin embargo, solo hay uno. El Padre, la fuente de todas las cosas. ¿Qué más queremos allí? ¿Qué más queremos allí? Ahora, ¿por qué es controversial esta frase? Pues porque Pablo reconoce conceptualmente a muchos dioses, a muchos señores, pero después establece un Dios, el Padre, o un ser creación, o una primera fuente, el Padre. La deja clarita ahí, ¿cierto? Ahora, también Pablo demuestra que el mensaje de Jesús podía ayudar a distinguir entre el único Dios y otros seres llamados dioses. La cita también implica esto, que el mensaje de Jesús, si usted lo estudia, y dentro de esta saga que estoy haciendo, voy a tener que reproducir una investigación que entregué hace ya varios tiempo sobre las frases nunca mencionadas por Jesús. Sí, porque esto hay que meterla en esta saga, ¿cierto? Para que haya una línea de información. Esos 4 o 5 programas que he hecho los lunes de aplicación descubriendo, que a propósito se me olvidó decirles desde el principio, Robinson, que me acompaña siempre los lunes de aplicación, no pudo estar hoy con nosotros porque está de viaje. Este carajo le toca moverse mucho por cuestiones de su trabajo. Y eso le impide en muchas oportunidades estar con nosotros los lunes. Así que pues esperemos que el próximo lunes sí coincida con nosotros para poder tener también su aporte. Entonces demuestra que el mensaje de Jesús podría ayudar a distinguir entre el único Dios y otros seres llamados dioses. Sí, ahí está. Y estas son las cinco frases, pero les voy a regalar un bonus track, una ñapa, como decimos aquí, un regalito final. En esta comparación entre citas del Antiguo Testamento y el Nuevo Testamento. Miren, por ejemplo, en Primero de Reyes, este es un libro del Antiguo Testamento, capítulo 8, versículo 12, dice, entonces dijo Salomón, el rey Salomón, Jehová ha dicho que él habitaría en la oscuridad. Venid a buscarlo. Jehová ha dicho que él habitaría en la oscuridad. Pero si comparamos y leemos Primero de Juan, o Juan, sí, Primero de Juan 1:5, dice, Dios es luz y no hay ningunas tinieblas en él. ¿Cierto? Miren la comparación. En el primer versículo del Antiguo Testamento, esta cita es el preámbulo de la construcción de una casa para Yahvé, un templo. Entonces, por eso, Jehová ha dicho que él habita en la oscuridad y ahí es donde le vienen a hacer el templo. Es un ser corpóreo que necesita un lugar y habitación. Pero en el Nuevo Testamento, Dios es luz y no hay ninguna tinieblas en él. O sea que Dios no es alguien, no es una persona, no es un ser como lo percibimos. No tiene cuerpo, no tiene voz, no tiene nada de eso. El mundo no lo conoce, no lo entiende, no lo comprende, porque es la luz. O sea, y aquí hay que salirse de todo concepto como nos lo han enseñado. O veamos el siguiente, Éxodo 20:21. Entonces el pueblo estuvo a lo lejos y Moisés se acercó a la oscuridad en la cual estaba Dios. Un Dios que habita en la oscuridad, escondido en la oscuridad. Mientras que en Juan 1:5 también se dice, la luz en las tinieblas resplandece y las tinieblas no prevalecieron contra ella. Veamos también en el Antiguo Testamento en Deuteronomio 5:22. Estas palabras habló Jehová a toda la congregación en el monte, en medio del fuego, de la nube y otra vez de la oscuridad y de la oscuridad. A gran voz, y no añadió más. Y la escribieron en dos tablas de piedra, las cuales me dio a mí, dijo Moisés. Ahí en Deuteronomio 5:22. Y están todos los códigos. Jehová en el monte, o sea, un lugar, espacio físico, en medio del fuego de la nube, un objeto, y de la oscuridad, ese código siempre, la oscuridad. A gran voz, emitió una gran voz, sonido, y no añadió más, y las escribió en dos tablas de piedra, las cuales me dio a mí. Sin embargo, en Juan 12:42, dice, yo la luz he venido al mundo, refiriéndose a Jehová mencionándolo. Yo la luz he venido al mundo para que todo aquel que cree en mí no permanezca en tinieblas. Esta cita, lo que está diciendo es lo de Pablo ahorita que les mostré, dice, si usted escucha el mensaje de Jesús, si usted interioriza el mensaje de Jesús, usted, amigos oyentes, va a alejarse de las tinieblas en las que este mundo fue sumergido por los Elohim. Eso es lo que quiere decir. Cuando dice yo la luz, se está refiriendo al mensaje estelar, el propósito eterno, como también lo dijo el reino de los cielos, que ha llegado, que los ha asistido, no solamente en Jesús, ya lo dije desde el principio, sino también en otros mensajeros. Hemos traído la luz del saber, la luz del conocimiento, la luz de la verdad, la luz del amor, la luz del perdón. Si usted cree en eso, en el sentido de que usted lo toma, lo interioriza, lo siente y lo practica, pues usted sale del engaño. Entonces, cuando una persona vive exactamente ese mensaje, cuando lee el Antiguo Testamento, amigos, le queda una sola cosa clarita. Esto no es Dios. El Dios del castigo, el Dios del ejército, el Dios de la venganza, el Dios del magnicidio, el Dios de la ira, el Dios del fin del mundo, el que si no hace este corto. Usted lo entiende enseguida. Y también entiende falsas filosofías en la actualidad, falsas religiones, falsos grupos, sectas y toda esta cosa. Porque ya es renovado su pensamiento con, utilizando el símbolo, con la luz del saber. Otra. Amos 5:18. Ay de los que desean el día de Jehová. ¿Para qué queréis el día de Jehová? Será de tinieblas y no de luz. Entonces, esta vaina a mí también me parece interesante, porque a nosotros se nos ha hablado, incluso en Apocalipsis ha servido mucho para eso, en la interpretación de estas citas apocalípticas, en que Dios actuará enviando una justicia que será repentina y castigadora para la maldad de la humanidad. Amigos, eso no viene de la luz. Eso no existe en la luz. Eso no existe en la creación. No hay ni castigos ni premios. Cuando usted esté leyendo el documento bíblico, parta de esa premisa. No hay premio ni castigo. ¿Usted anhela que haya un castigo para los malos y un premio para los buenos? Ese concepto es religioso. Tal cual. Usted está esperando una divinidad que premia a los justos y castiga a los malos. Eso es un patrón que viene de los tiempos de Yahvé. Religioso, de los Elohim, premio, castigo. Temor a Dios para que si no haces, pero si haces, te salvo. Ese es un patrón, un paradigma de la oscuridad. En la creación no existe eso. No existe que te voy a premiar o te voy a castigar, pórtate bien, porque si no te corto, córtate bien, porque te mando el huracán o el terremoto. No, no, no. Lo que sí existe en la creación son las consecuencias de nuestros propios actos individuales y como humanidad. Eso sí existe. Y no son enviados por deidad alguna. Son parte de la dinámica natural de la creación. Las actuaciones de las humanidades, del humano y de las humanidades, están sujetas a consecuencias. Consecuencias se derivan de nuestras acciones, pensamientos y costumbres y todo. Se derivan consecuencias que hay que asumirlas no desde el punto de vista castigo o premio, cuando son positivas las acciones y derivan en cuestiones positivas. El ser humano debe comprender y valorar acción que fue después trasladada a un bienestar, como humano y como humanidad, como humano y como humanidad. Entonces, el temor a castigo y la esperanza de premio, amigos, si usted está en eso, todavía está en el impulso de la creencia. Y eso es lo que más creemos, ¿eh? Porque les voy a poner un ejemplo. Nosotros vivimos en un mundo en que renegamos de él. Ni más faltaba, ni para halagarlo, ¿verdad? Pero siempre estamos esperando de que Dios castiga a los malos. Esa es nuestra esperanza, que Dios castiga a los malos. Eso es aleluyo, eso es religioso. Y que a los buenos se les dé, y entonces, como a las escrituras, podemos leer versículos que lo digan, creemos que es así, sin meter en el estudio de que a nosotros, a partir de las religiones y los documentos alterados, se nos enseñó ese patrón. Pero cuando ya hacemos este tipo de profundización de enseñanzas, vamos a entender que eso no funciona así. El ser humano tiene que aprender y ser responsable de sus actuaciones, porque estas generan premio él mismo o castigo para él mismo como humano y como humanidad. Y no confundir que los ciclos de la naturaleza, que cada vez que se presentan van generando transformación, que si no nos acomodamos a ellas, a esas transformaciones, sufriremos las consecuencias de no hacerlo. No provienen de castigos ni ajustes divinos. Son ciclos naturales que el planeta como ser vive, atraviesa, y que al tiempo de impulsarse en sus etapas de o eras planetarias, sirven para impulsar también el crecimiento y desarrollo del ser humano. El no entenderlo, pues sentiremos dolores. El entenderlo, sentiremos acople. Pero tampoco utilicemos lo que hace la Madre Tierra como que Dios está mandando para castigar, porque eso no funciona así. Y yo sé, amigos, yo sé que esto a veces que yo estoy diciendo aquí no nos gusta escuchar. Porque pues nosotros necesitamos creer en algo que nos salve, algo que castigue, que nos proteja, porque así nos enseñaron los Elohim. Pero si nosotros estamos descubriendo esto, es también incluyendo las consecuencias de haberlo descubierto. O sea, cómo eso va a replantear muchas cosas de las que he creído. Tanto para esas cosas malas que el ser humano ha hecho con eso, tanto para las cosas que él cree en su inocencia religiosa que son buenas. Entonces, ¿para qué queréis el día de Jehová? Será de tinieblas, sino de luz. Segunda de Corintios 6:14 dice, no unáis en yugo desigual con los incrédulos, porque qué compañerismo tiene la justicia con la injusticia, y qué comunión la luz con las tinieblas. ¿Así? Miren, uno de los personajes que más difundió lo que él interpretó sobre el mensaje que escuchó de Jesús fue Pablo, con sus buenas y con sus malas. El Dios o la concepción o la cristología se le llama eso, todo eso que luego se utilizó para construir el catolicismo mucho tiempo después, fue derivado de la interpretación de hombres de aquella época. No como una verdad absoluta. Fue lo que ellos interpretaron, lo que ellos entendieron, lo que ellos en su cabeza pillaron. Y así lo manifestaron. Y eso se creó. Al error es un dogma. Así es y punto. No, ya no, ya hay que pensar. ¿Cierto? Entonces, ahí están. Las cinco frases de Jesús contra Jehová y contra todo Elohim. Y aquí la ñapa que les di, el regalito de la comparación de entre el Antiguo Testamento y el Nuevo Testamento. Bien, esa ha sido la investigación, parábolas contundentes de Jesús. Jesús vino a denunciar a Jehová, las frases más contundentes, no las únicas. La intención de compartirles este programa es para que ustedes también vayan y este documento lo lean. Y vea, esta también es una denuncia. Ah, mira, esto también es contundente. Acá también. Y ahí pues hacemos el ejercicio que es el que queremos estimular a que usted vaya y vea si eso es cierto, que fue contundente contra eso. Bien, siempre debo decir al final que esta es la interpretación, el análisis y el enfoque nuestro, en este caso mío, que estoy presentando la investigación. Cabe también destacar que no es una verdad absoluta. Usted la está escuchando solo como un compartir de quien está aquí compartiendo o expresándola. Usted es libre de rechazarla, aceptarla, o mejor, comprobarla, ¿cierto? Y si de lo que aquí digo no le gustaron cosas, pues ignórelas. Y si le gustaron cosas, pues aprovéchelas. Y quedamos de amigos igual que antes de que empezáramos el programa. Bueno, y hablando de amigos, vamos a leer a nuestros amigos en el chat. Aquí tengo a varios de ustedes, vamos a leerlos. Son las 8:53, siempre estamos en vivo todos los lunes, los miércoles y los viernes. Ok, aquí abro la ventana de los chat o del chat. También está José, está con nosotros Patricia Córdoba. Nos comenta ella, aquí en este planeta existe el mal y el bien. En vibraciones más altas o más alta, solo existe la verdad y la justicia, que son vibraciones también, como frecuencias vibración. También nos dice Miguel Cádiz, saludos Neil, muy buena interpretación, saludos para todos, abrazos desde Argentina. Kevin también nos comenta, gracias amigo Neil, tú nos ayudas mucho a comprender algunas cosas, no todas, es apenas un empujoncito, para que ustedes se animen, para que ustedes le metan lógica a todo esto y cancelen la religiosidad. Adela Casanova nos dice, Excelente programa. Gracias, Neil, por compartir con nosotros. Saludos, José Delgado. Gracias, Neil. Hermoso tema. Saludos desde Fresno, California. Germán González, Neil, por la emisora y YouTube en sintonía. Qué bueno que estés allí en RCPC Radio escuchándonos. Un fuerte abrazo para ti, Germán, y a todos los que están en la radio escuchándonos. Delia Flores también. Hola, Neil. Este programa es uno de los mejores. Te superas a ti mismo. Gracias. Gracias, Delia, por su comentario. Recuerden amplificar, recuerden ampliar, ir a comprobar. Nadia Caraza. Entonces, ¿de dónde viene todo lo malo que se está viviendo? Claro, esta pregunta es comprensible en cuanto a lo que dije. Miren, nosotros fuimos visitados por los Elohim, ya lo sabemos, en la antigüedad. En esa antigüedad ellos hicieron y deshicieron, nos sacaron a muchos de encima con todas las intervenciones de las fuerzas luz. Sin embargo, sus enseñanzas hoy son replicadas por la humanidad. Recuerden que aprendimos que la humanidad puede abortar tinieblas gracias a sus pensamientos que carecen de espíritu y sus acciones que carecen de la bondad del corazón. Puede crear su propio egregor, su propia maldad, que se amplifica y sintoniza otras mentes en lo que se conoce como el pensamiento Meshach. ¿Por qué hay tanta maldad? ¿Por qué estamos viendo esto? Porque hay muchos seres humanos desconectados de su luz y conectados a lo que estos Elohim enseñaron hace miles de años. Pues nos gustaría pensar en ese mismo dogma religioso que aún persiste, que esas son unas entidades malas que hacen el mal y nosotros no. Y esa visión es la que nos exige pensar de que tiene que haber una justicia de Dios que castiga a esos malos. Pero cuando usted cambia todo ese concepto y entiende la verdadera historia de la galaxia, entonces comprenderá que la transformación que usted espera debe ser ejercitada por los humanos. Y para eso tenemos 7 pasos motores e impulsos gestores, que no son castigos ni exigencias, sino los tiempos que la humanidad tiene que ir viviendo para depurar su propio error. Eso no nos lo enseñan así, sino cree para que llegue alguien un día y mate a los malos, porque nosotros somos los buenos. La maldad viene de los malos y nosotros somos los buenos. La maldad en este momento es abortada por la misma humanidad. La corrupción, la avaricia, el yoísmo. Pero al tiempo, la misma humanidad es la esperanza, porque hay muchas personas que tienen un corazón lleno de transformación, que son capaces con sus palabras y acciones de que este planeta aún sea merecedor de que estemos aquí y nosotros podamos disfrutar de él y que tengamos todo el tiempo para avanzar. Pero ahí viene el chip que nos metieron y cómo lo cambiamos. Gracias por la pregunta, Nadia. Patricia también dice, por otra parte, no hay que juzgar. Todo tiene su causa, ellos tienen su parte y es para que los Adanes evolucionemos. También está Pandilla Felina. Feliz noche, señor Neil. Por ahí vi un orate de un canal que por hipnosis se conectó con la bestia para exorcizarlo a usted. Y ese man que le picó. No sé de qué lo está hablando, pero bueno. Bella Betel dice, es interesante conocer y comprender las dos partes, porque muchas veces hemos vivido creyendo historias y cuentos que nos han contado durante generaciones. Seguimos aceptándolos sin cuestionarnos. Ese análisis que está haciendo Bella Betel es clave. Cuestionemos nuestras creencias. Incluso la que estamos aprendiendo ahora, también cuestionémosla, porque ellas también tendrán que ir cambiando de acuerdo a nuestro crecimiento. María C. dice, por estos lados del mundo también falta el internet. Hoy no me ha dejado ver bien el en vivo. Saludos desde Nueva Zelanda. Ya lo veré completo. Fíjate que hasta en Nueva Zelanda falla el internet. Eso en todas partes. Uno se queja que porque por acá, uy, qué internet tan malo. Eso es en todos lados. Claudia Robles dice, hola Neil, saludos. Omaha, Nebraska. En Omaha, Nebraska. Oye, bien lejos, pero por allá. Gracias, un abrazo. También nos saluda, vamos por acá, Taller Arca de Noé. Nos dice, saludos Desde Bogotá, trabajo es lo que hay por hacer o para hacer. Trabajo es lo que hay para hacer, sí, señor y señor. Y de corazón, correcto, así es. También nos dice Asís, dice Kali Yuga, apenas comienza. Agárrense porque faltan cientos de años para la gran depuración. También Nadia dice, gracias por explicarme, saludos de Mendoza, supongo que es en Argentina, ¿no? Desde Mendoza. Edwin Torres también nos comenta, buenas noches, saludos desde Costa Rica, solo recomiendo El Camino. Nos damos cuenta que no hay premio para el que se porta bien, el premio es el nivel de comprensión que logramos en este recorrido. No hay premio ni castigo. Ay, pero yo sentí que algo bueno me vino porque eso tuvo que haber sido Dios. Causa y efecto. Edna Angulo, nos dice, gracias Neil, aprendí un poco más. De eso se trata. Y recuerden siempre, ir a comprobar, ir a corroborar, ir a ampliar en la lectura. También nos dice Jonathan Cifuentes, el libro de Llama a mí, El niño de las estrellas, en sí hay tres libros de ese contacto. Este primero hay un pequeño fragmento que se menciona a la rebelión. También la Atlántida. Espero lo disfrutes. Muchas gracias. También vamos a leer el mensaje de Jorman. Dice, buenas noches, señor Neil, y bendiciones junto a su familia. También Yasmín Brito está con nosotros. Muchas gracias. Muy bien. Muy buen programa desde Chile. Gracias. También Despertemos Juntos, que es Carlos, desde su canal. Excelente programa, Neil. Es muy importante esta información. También Sofi nos dice, buenas noches, Neil. Un día harás una investigación sobre los demonios que Jesús expulsó y que pidieron entrar en las piedras de los cerdos. ¿Qué clase de estrés serían estos? Claro, vamos a hacerlo. Ahí está el compromiso. Jesús Malcipe también, que también ese canal exorcice a Malcipe. Verónica Sánchez, hombre, qué bueno que Verónica esté en sintonía desde Guadalajara. Un abrazo para ti, Vero. Espero que estés bien recuperándote, porque ya nos dice acá, porque Jesús decía que era el Hijo del Hombre. Ah, ok. El Hijo del Hombre. Bueno, eso tiene muchas interpretaciones. Jesús se hizo Hijo de Hombre, o sea, nació en el planeta Tierra. Ya sabemos que Jesús es un ser de frecuencia espiritual, de humanidades espirituales, que para poder manifestarse, siendo un ser espiritual, debía manifestarse a través de un cuerpo. Y pues le tocó nacer desde chiquititico, a través de su madre, ¿no? Entonces se hizo hijo de hombre. Ahora, hijo del hombre. El hijo del hombre, amigos oyentes, es el hijo nacido de sí mismo. Jesús nos mostró cuál es la referencia que debemos tener para volver a nacer de nosotros mismos. ¿Recuerdas, Verónica, lo que le dijo Nicodemo? ¿Cómo hago para entrar nuevamente al vientre de mi mamá y volver a nacer? Oh, Nicodemo, tú siendo uno de los señores ahí del templo, no entiendes esto que te estoy diciendo. Volver a nacer espiritualmente, Nicodemo, ¿qué te pasa? Entonces, ese nuevo nacimiento es el hijo del hombre, su propia creación. Su propio nacimiento. ¿Bien? Se hace hijo de hombre para que podamos lograr ser para ser el hijo del hombre. ¿Verdad? Eso es más o menos. No es la verdad absoluta lo que acabo de decir. También Bella Betel dice, sí, preguntamos, nos llaman locos y de poca fe. Carlos también dice, saludos desde Huancayo, Perú, siempre atento a las investigaciones. Taller Arca de Noé dice, el lío es que la manipulación ahora, todo el trabajo a través de las religiones. Bueno, recuerden que es lo que podamos entender nosotros y a quienes estén en la idea de encontrar también puedan escuchar este mensaje. ¿Listo? Hemos llegado al final, una hora completa. Pues les agradezco a todos ustedes su atención, su compromiso de quedarse allí durante todo el programa, apuntando para luego ir a investigar y agregarles más de las citas. Aquí apenas les di 5 para que ustedes le agreguen más de lo que son estas parábolas contundentes, amigos oyentes, de Jesús contra Jehová. Cuídense mucho, les mando un fuerte abrazo de corazón a corazón y recuerden, descubriendo con la certeza en la búsqueda de la verdad. Hasta la próxima. Chao, chao.
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0: 9 de la noche con 5 minutos.
1: Muy buen día, familia RCPcista. El ciclo menstrual es un proceso natural que ocurre en las mujeres durante su etapa fértil. Este ciclo empieza con la primera regla llamada menarquía y finaliza con la menopausia. En este tiempo la mujer experimenta cambios en su cuerpo, especialmente en el útero y los ovarios de su sistema reproductor, debido a la acción de las hormonas sexuales femeninas que están preparando el cuerpo para un posible embarazo, y dura aproximadamente 28 días. En cada ciclo menstrual, el endometrio se prepara para la posible anidación de un embarazo. Si en un ciclo no se produce la anidación, el endometrio se descama para dar lugar a un nuevo ciclo, preparando al útero para un futuro embarazo. Cuando se planifica un programa de entrenamiento físico o nutricional para las mujeres, es bueno tener en cuenta el ciclo menstrual, ya que los cambios hormonales que tienen lugar a lo largo de este influyen sobre las capacidades físicas y psicológicas de cada mujer, por lo que es necesario conocer los hábitos más adecuados para cada fase. Este fue su tip saludable de su canal Visión Noticiosa.
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6: 10 de la noche con un minuto.
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0: Bienvenidos, querida familia y amigos del canal Libres Pensadores. Nos encontramos hoy en una nueva entrevista con un amigo desde México, un amigo muy querido que hace tiempo nos conocemos por este medio, por el WhatsApp, y que seguramente lo conocerán algunos si es que siguen su página de Facebook. Bueno, sin más preámbulos, quiero presentar a mi amigo Gadi Barrera. ¿Cómo estás, Gadi?
1: Hola Pablo, bien aquí saludándote. Toda
0: ¿Cómo
1: tu
0: te
1: audiencia.
0: llaman? ¿Cómo te llaman en Facebook? A ver si te conocen por otro nombre.
1: Pues el nickname está es de Pensamiento Crítico. Pensamiento Crítico es el más conocido. No sé si algunos recordaban el Jones Wagoner o Pensamiento Adventismo.
0: O sea que tu nombre se viene de lo que tú trajiste tradicionalmente de acá, de ahí sacaste el nombre. ¿Por qué le pusiste pensamiento crítico, adventismo?
1: Bueno, porque ya sabes que el pensamiento crítico tiene que ver con investigación, interrogación, dudar, para leer más. Y de ahí empiezas a la deconstrucción, a la cual nos llevó a lo que, al punto que estamos ahorita, ¿no?
0: Así que interesante y re profundo. He seguido mucho las publicaciones de Gadi. Tiene videos interesantes. También tiene su gente no tan amistosa, pero bueno, él ahí sigue publicando libre, como un libre pensador. Y también él, en lo que es agnosticismo, como bueno, yo eso lo vas a explicar mientras vayamos desarrollando esta entrevista. Así que bueno, Gadi, yo te conozco, vos me conocés a mí, por lo menos acá por pantalla, hemos hablado, hemos charlado. No nos podemos ver personalmente, pero en algún momento será, si es que vienes a Perú. Y bueno, ¿quién es Gadi Barrera? Cuéntanos de dónde eres, de qué parte de México, qué te dedicas, lo que quieras contarnos.
1: Bueno, mi nombre es Gadi Barrera Domínguez. De hecho, completo es Gadi Zurisaday. Los dos son hebreos, son nombres hebreos. Gadi está en números 13:11, son bíblicos. Ya sabes, ¿no? Cuestiones de familia y religiosidad. Gadi fue uno de los dos espías que mandó Moisés a achacar la tierra prometida. Y Zurisaday, pues ese ya lo conocemos mucho, es un nombre de varón. No es de mujer porque a veces lo tienen las mujeres, pero es de varón. Recordemos que las mujeres no tenían cabida en el Antiguo Testamento, ¿no? Entonces, Zurisaday tiene que ver con mi roca es el Todopoderoso, Zurishaday. Y los dos son hebreos. Yo no soy ni árabe ni musulmán, aunque me han dicho que vengo de por allá.
0: Me parece Bin Laden.
1: Ándale. Los dos son hebreos, son bíblicos, pues esto viene porque desde que nací he estado en el adventismo y pues ya tenemos una gran trayectoria para saber de qué hablamos a la perfección, ¿no? Cuando nos referimos al adventismo exclusivamente. Estudié medicina, soy de México, estudié medicina en Puebla y hice la especialidad de anestesiología.
0: Anestesiología.
1: Anestesiología. Me encanta la divulgación de artículos, en este caso tanto médicos, terapia intensiva me encanta. La pandemia para mí fue una oportunidad de crecimiento tremenda en cuanto a investigación y las ciencias bíblicas son las dos cosas que me apasionan. Me encanta la investigación y la divulgación académica.
0: Excelente. O sea que sos una persona investigadora, digamos, autodidacta también.
1: Claro, al inicio no tanto, pero conforme va ocurriendo, transcurriendo el tiempo, te das
0: El
1: cuenta que
0: proceso.
1: no puedes decir el proceso, no puedo decir cualquier cosa sin tener la evidencia, ¿no? Y pues tengo que leer, aunque a veces es un poquito difícil a apartar tiempo para investigar.
0: Así es, correcto. Gracias, Gadi. Y Gadi, mira, yo he visto que tú, como yo, vamos a decirlo, somos ex-adventistas, lo vamos a decir. Y bueno, y te pregunto, Gadi, ¿por qué en tus redes sociales llegaste a ese punto de compartir lo que vas investigando y vas aprendiendo en tu proceso, a pesar de que te ataquen y que te manden al infierno y todas las cosas?
1: Yo creo que una de las cosas que te llevan a cuestionarte es que realmente quieres una experiencia real, quieres una experiencia viva o estás buscando respuestas en ese ambiente espiritual. quieres llamarlo, o religioso, en donde entregas realmente tu corazón, tu pensamiento y quieres saber la verdad. Y eso me llevó a investigar, a buscar, a cuestionar. A veces la teología hace mil malabares para explicar algo y a lo que no sabe explicar le dice, es que son decisiones de Dios o es un misterio, y te deja con muchas interrogantes en la cabeza. Y entonces empiezas a perder el miedo para investigar y empiezas a leer y a saber y ampliar tu visión y dices, wow, esto es súper interesante. Yo veía todo cerrado y ahora cuando investigas es un campo tan amplio que empiezas a deconstruir y dices, ¿sabes qué? Esto hay que compartirlo, hay que compartirlo. Y lo que me he dado cuenta también en las redes sociales es que muchas veces, por cuestión de la religión, desinforman, desinforman por apoyar creencias o doctrinas. Y no tengo problemas con la doctrina, pero decir que la Biblia dice eso, pues yo creo que sí hay que atacar esa desinformación. Igual que en cuestión de medicina, o sea, de ambos lados, que son las cosas que trabajo o me apasionan, estoy igual contra la desinformación, tanto médica como en ciencias bíblicas.
0: Interesante y muy profundo también tu respuesta, gracias. Veo que realmente yo que veo tus publicaciones, lo noto, te informas demasiado y no das acertado nada sin tener la evidencia. ¿Cómo llegaste a ese proceso? Contame un poco cómo fue tu paso por el adventismo y cuando llegaste a la religión en general hacia lo que es lo que sos hoy, o sea, te consideras hoy como un agnóstico, ¿no?
1: Bueno, ahí sí habría que aclarar esas dos, palabras, ¿no? Una es el agnosticismo y la otra sería el ateísmo. Muchos dicen que del agnosticismo al ateísmo hay realmente solo un paso, ¿no? Realmente el agnosticismo es aquellos que, sacando conclusiones con suficiente evidencia y sin ella, se llega a la decisión o a la conclusión de decir que no hay suficiente evidencia para demostrar que hay un Dios, ni tampoco hay suficiente evidencia para negar la existencia de Dios. O sea, el agnosticismo no afirma ni niega la existencia de un Dios, pero es más grande que lo que dibuja la Biblia, por así decirlo, ¿no? Ese es el agnóstico. Podría decirse que yo soy agnóstico en ese aspecto en la vida real, pero en cuestión bíblica soy ateo. Soy ateo del Dios de la Biblia, tanto del Antiguo como del Nuevo Testamento, por las cuestiones que ya mencionamos de deconstrucción, que no puedes volver atrás y volver a creer lo que te construyes. Entonces, eso me llevó a compartir, a preguntarme más y también a darme apertura a escuchar otras personas que también me puedan enseñar sobre el tema. Porque también si yo me cierro, me voy a quedar estancado, ¿no? Soy adventista de tercera generación. Mi abuelo, mi padre y yo somos, bueno, y adventista. Desde cuna, ya sabes, ¿no? Los jardín de niños, primaria, infantes, conquistadores, aventureros, conquistadores, guías mayores, los camporís. Estuve empapado, estuve empapado. De allí crecí. Me metí mucho en la religiosidad por querer experimentar esa vivencia. Y hubo momentos en que sí la viví, sí la experimenté. Al final de cuentas te das la sensación de que solo son cuestiones psicológicas que te animan, pero al final de cuentas necesitas otra vez reconectarte o estarte, ¿cómo sería? Llenando de dopamina a través de pensamientos bonitos el cerebro, para poder otra vez sentirte bien y sentirte bien en la religión. Entonces, eso me llevó a sentir las ganas de algo más profundo y terminé estudiando en la Teología de la Última Generación, que es el mensaje de 1888, de John Swaggart, Elena de White, el derramamiento del Espíritu Santo, vivir sin pecar, el carácter de Cristo, todo ese tipo de cosas lo tengo tan grabado y tan vivido que más me metí. Y más me metí a ese tipo de fundamentalismo y me llevó hasta donde estoy. Me llevó a preguntarme cosas que jamás me respondió y que yo tuve que contestar a través de otros muchos libros más allá de la Biblia y de historia y evidencia científica, filología, papirología, todo lo que no sea teología. Y todo eso me llevó a abrirme más el pensamiento y a darme cuenta de que yo estaba totalmente desconectado del mundo por vivir mi fantasía teológica, por así decirlo. Entonces, todo esto me llevó a una deconstrucción, me dolió mucho. Me dolió mucho y tú conoces esto de deconstruirte literalmente. Lo que no entienden ellos es que mueres, mueres y naces de nuevo. Y no cualquiera tiene el valor de hacer esto.
0: Y no cualquiera tiene el valor de construir. Se quieren quedar en la comodidad de las creencias. O sea, al día de hoy tengo pocas creencias de las que puedo haber tenido. También tuve mi momento de fundamentalista, como también tú has conocido. Y sí, es algo que duele, duele muchísimo, incluso hasta te llega a deprimir. Y bueno, con respecto a eso, ¿cómo fue tu experiencia entonces, Gadi, dentro de la religión y cuando saliste? ¿Y cómo afectó esto en tu familia o en tus relaciones interpersonales, como se podría decir?
1: Claro, dentro de la religión, cuando eres joven, pues lo ves como una limitación, ¿no? No te dejan vivir. Ya cuando creces, tienes hijos, esposa, ya empiezas a querer centrarte, empiezas a entender varias cosas, pero se te quedan preguntas o interrogantes en la cabeza que ni la misma Biblia te contesta, ni la misma teología. De ahí, pues descubres que la iglesia te lastima, los pastores, los hermanos, todo el mundo te lastima y dices, ok, voy a quedar con Cristo nada más. Punto. Mi relación con Él, yo voy a la iglesia por eso. Pero pasa el tiempo y siguen las interrogantes y ni eso te contesta esas interrogantes, esas inquietudes de la vida. Y al contrario, la actitud de ellos, cuando tú estás interrogando, te confirma que ellos no son lo que quieren ser. Y en ti nace algo nuevo que dices, yo no quiero ser esta parte de persona, yo quiero ser una persona diferente. Es por eso que te lleva a investigar más. Obviamente, te tachan

0: estimaban como iglesia. Nunca tuve algo contra Dios, ni contra Cristo, ni contra Jesús. Nunca. Siempre fue a la iglesia. Entonces fue lo que me animó a centrarme más en mi experiencia religiosa con Dios y con Jesús nada más, ¿no? Y ya viene la deconstrucción, ya viene la deconstrucción, pero el adventismo le agradezco que me enseñó un poquito a pensar y me enseñó a confrontar y a rebelarme en ese aspecto para poder crecer e investigar. Eso sí, eso es lo único que agradezco. De lo demás de la cuestión religiosa, no te puedo dar muchos aspectos positivos porque no me los demostraron. Todo lo hablan, pero en la práctica no es real. No es real. Entonces sí deja mucho que desear el adventismo del séptimo día. Muchísimo.
1: Hipocresía total. Duro, pero es así. Y luego que
0: Sí,
1: saliste,
0: muchísimo.
1: ¿cómo te sentiste tú? ¿Cómo fue tu experiencia cuando saliste? Yo sé que fue
0: Mira,
1: duro, fue difícil, pero puedes resumirlo, no te preocupes.
0: dijiste hipocresía total, y sí estoy de acuerdo contigo, y cuando tienes la experiencia empiezas con uno mismo, porque dices, chin, yo soy parte de ese problema, yo soy parte de la hipocresía. Y es cuando decides, ¿sabes qué? Ya no quiero ser ese problema. Y tienes miedo porque quieres salir, quieres investigar, pero aparentemente te vas a apartar de Dios y el diablo te va a dominar y cosas así, pero realmente te amplía el conocimiento, te amplía la visión, te da una tranquilidad, Pablo. Te da una tranquilidad de verdad que te quitas de la mente eso de que hay un enemigo que quiere hacerme caer y Dios quiere hacerme y los ángeles están viendo y un conflicto. No, no, no, no, no, es una tranquilidad. No, nunca encontré ni siquiera en el adventismo, aunque viví la experiencia más bonita en el fundamentalismo, nunca encontré tanta tranquilidad como la que me dieron las ciencias bíblicas y el estudiar y el conocer. Otros tipos de opiniones, otro tipo de vida, es totalmente humano, es humano, te hace más humano, te hace amar realmente a las personas y a tolerar, aunque a veces son muy difíciles de tolerar,
1: Sí, en algunos casos. Pero sí, te entiendo lo que vas.
0: ¿no?
1: Y es hermoso saber de que de alguna manera te sientes libre de cargas que estuviste por mucho tiempo dentro de la religión con cargas, ¿no es cierto? Yo también la he estado. Y podemos decirlo entre comillas que el ser agnóstico te da descanso, ¿no es cierto?
0: Sí. Siempre va a haber interrogantes. Yo creo que ni toda la vida nos alcanzará para descubrir todas las verdades y la ciencia que puede haber. Pero es bonito indagar, cuestionar y tratar de contestar con sentido lógico, ¿no? Hay cosas que probablemente existan, ya lo habíamos hablado, probablemente no, pero no tenemos ni la evidencia en contra ni la evidencia a favor. Entonces, no encuentro un sentido en discutir esas cosas con personas que realmente podemos compartir como humanos lo que realmente vivimos, como esta experiencia que hemos tenido tú y yo y otros conocidos de dejar lo que son creencias e irnos a través de conocimiento, porque no es una rebeldía nada más, es conocimiento y evidencia y crecer como seres humanos. Y la mayor evidencia es que estamos compartiendo tú y yo en este momento, y los que nos van a oír y con los que hemos estado en el WhatsApp. Eso es lo hermoso de esto, ¿no?
1: Claro, eso es lo hermoso de ser un libre pensador, ¿no? De no tener impuesto un dogma, o a pesar que a uno le quede una creencia, ¿no es cierto? Pero no imponer, ¿no? Sino compartir, dialogar, como dijiste, en un diálogo ameno y amistoso, ¿no? Y es
0: Claro.
1: algo que no se puede conseguir dentro de una religión, de una denominación, porque es un pensamiento sectario y es algo que hay que decirlo porque es cierto, es real. Y incluso me sorprende el hecho de que tú también, no solamente en el área de lo que es la academia bíblica, sino también en la medicina, cuando tú descubres algo que es erróneo, tú buscas lo que realmente es correcto y hasta no encontrarlo no descansas, digamos. Y que también puedes refutar a la propia medicina, aunque porque tú eres médico, ¿no? Por esa razón.
0: Y es que el dogma o el pensamiento dogmático
1: Está en todo.
0: religioso, fanatismo yo le daría, está en todo, está en todo. Está del lado médico te puedo decir que hay compañeros que lo que me enseñaron, lo que aprendí y ya, eso me funciona. Pero cuando empiezas a ver que hay cosas mejor para el paciente y que lo que estás llevando en la práctica está mal o está ya atrasado, es cuando empiezas a tener problemas. Y como mucha gente no lee, ese es el

0: problema que mucha gente no lee e investiga, se queda con lo que tiene, entonces empiezan a pensar dogmáticamente que ellos están en lo correcto y el errado es uno, o que está loco uno. Entonces he tenido el mismo problema tanto en medicina como en ciencias bíblicas respecto a la Biblia, pero me siento tranquilo y me gusta tener los haters. Me hacen bien porque
1: Te hacen bien.
0: me ponen atención, o sea, quiere decir que me están viendo, me están poniendo atención, soy alguien para ellos, entonces les agradezco, haters, o sea, un abrazo donde quiera que estén, es muy chido conocerlos.
1: Bueno, en algunas cosas a mí me hacen rabiar, pero soy humano, ¿no? Pero a veces me dan risa y a veces me alegran el día algunos comentarios que me dejan porque uno ahí venía con algún problema y lee eso y le da risa y bueno, yo le arreglo el día. Como una vez que lo vi al doctor Núñez, ¿viste? Que dijo, hoy realmente me han hecho reír, ¿eh? Y me han alegrado el día. Dijo, ¿quién le había comentado? Y yo me reí también con él. Pero es bueno eso, ¿no? Y bueno, cuando comenzaste este proceso de construir, para volver a construir, ¿cómo definirías tú de construcción en algunas palabras cortas?
0: Pues es darte cuenta de la realidad, pero con evidencia, investigando, leyendo, y pues hay que separar, hay que aprender a separar lo real de lo teológico, de lo bíblico. Es lo que me costó mucho realmente porque yo estaba muy fundamentado en la Biblia, muy fundamentado en la teología de la última generación, y me costó mucho trabajo aprender a separar lo teológico de lo histórico en la cuestión de la Biblia. Entonces, los relatos teológicos tienen un propósito que ya hemos visto para un pueblo que va creciendo y llamándose Israel. Pero ya en nuestra vida práctica descubres que la Biblia no fue escrita para nuestro tiempo. Y que como tú bien más adelante vas a decir y vas a preguntar, la Biblia no es la palabra de Dios para nuestro tiempo. Entonces es cuando hay muchas interrogantes y no te contestan la misma Biblia y te das cuenta que la religión las manipula para apoyar sus creencias doctrinales. Eso es algo que nunca he estado de acuerdo porque es información. Decir algo que no dice la Biblia para apoyar mi creencia doctrinal, como en el homosexualismo, que Dios abomina al homosexual porque Levítico lo dice, la carne de cerdo, el Shabbat, cosas que realmente no dice la Biblia para apoyar creencias doctrinales, en este caso adventistas, y hacerlas dogma y separar a las personas, porque fuera de todo contexto religioso, seguimos siendo personas, seguimos siendo de la misma sangre, seguimos teniendo las mismas neuronas, seguimos siendo hermanos, quieras o no quieras. Y eso es lo que no entiende el fundamentalismo, en este caso el adventismo.
1: Somos
0: Entonces,
1: una raza, humanos.
0: ¿cómo ¿Sí?
1: Pero no
0: Sí,
1: somos
0: somos una
1: animales, aunque
0: raza.
1: a veces nos comportamos como animales agresivos y que no tienen compasión y demás, no significa que somos animales, porque nosotros tenemos raciocinio, razonamos y sobre todo hay algo que yo llegué a comprender, aunque a veces cuesta verlo en muchas personas, que somos luz, o sea, digamos que estamos compuestos de una energía que es positiva, pero que muy poca gente lo sabe descubrir o lo manifiesta. No sé cómo lo ves tú eso.
0: Bueno, es que físicamente sí somos luz, o sea, la radiación que nos emite el sol, nosotros la tenemos y el calor produce energía, o sea, sí somos energía. Tal vez yo lo digo en el sentido científico, no en el sentido de espiritualidad, sino en el sentido científico, sí somos energía y desprendemos energía. Tú te pones unos lentes infrarrojo y nos vas a ver desprendiendo energía, y eso es real.
1: Sí, exacto. Siguiente. ¿Crees que la Biblia es la palabra de Dios? Y si no lo crees, ¿por qué no lo crees?
0: Bueno, como todo empieza con una deconstrucción, realmente no recuerdo quién fue el que dijo que era la palabra de Dios por primera vez en la historia respecto a la Biblia, o si fue en Jeremías, pero no siempre fue vista así la Biblia como la palabra de Dios. Ni siquiera el Antiguo Testamento fue vista como la palabra de Dios. Es un sentido que se le da en el cristianismo para tratar de decir que nos basamos en la sola escritura. Y ese es otro tema que se ha malinterpretado y mal usado en las cuestiones de Martín Lutero, ¿no? Entonces creo que estas terminaciones de sola escritura, la palabra de Dios, han sido malinterpretadas y mal usadas, vuelvo a lo mismo, para apoyar ciertas creencias teológicas actuales, porque no es lo mismo la teología actual que la teología del primer siglo, mucho menos que la teología judía del 400 antes de Cristo, ¿no? Del 600 antes de Cristo. Entonces todo tiene una evolución y toda esta evolución nos lleva a preguntarnos o a darnos cuenta realmente cómo vivían ellos. Ni siquiera puedo criticarlos ni juzgarlos, sino darme cuenta en qué creían, por qué lo creían y qué esperanza les daba para ese momento. Yo puedo sacar lecciones de ahí para mi vida, claro, pero para eso no fue hecha la Biblia. Esa es mi interpretación. Y si lo quiero armar teológicamente, está bien, no tengo ningún problema. Pero decir que eso dice la Biblia, que eso es lo que yo digo que dice la Biblia, porque el espíritu tal me dijo, no tiene sentido. De hecho, yo creo que se le quita el sentido de la Biblia para adaptarlo a mi teología. Se le quita lo bonito de la Biblia que nos dice cómo vivían, cómo creían, cómo era en esa época, para adaptarlo a mi pensamiento teológico. Y es faltarle a la misma Biblia, ¿no?
1: ¿Y por qué
0: Y
1: razón?
0: sí, ha sido un
1: Sí.
0: proceso
1: Ah,
0: duro,
1: sí.
0: Pablo, porque
1: No, no, sigue, sigue, continúa.
0: te duele. Duele quedarte sin tus creencias, porque hasta cierto punto las creencias te dan tu identidad. Entonces, quedarte sin tu identidad, o sea, psicológicamente te tumba, te deja realmente que mundo. Si te tumba, te mata literalmente en el aspecto interior. Y pues la vida sigue y a nacer de nuevo y a empezar a construir. Después de construir, empezar a construir. Claro, ahora con evidencia, ahora con estudios, ahora con investigación y compartiendo con amigos como tú.
1: Así es, gracias. Gracias por tu amistad, por tu cariño y también por contar un poco, resumida la experiencia, ¿no? Y es algo que mucha gente, yo no tampoco recuerdo quién fue el en la Biblia que dijo que la Biblia es la palabra. Yo no recuerdo un versículo que diga la Biblia, sino dice, lámpara a mis pies tu palabra, pero en realidad es una metáfora de lo que estaban hablando el salmista refiriéndose a la voz de lo que llamamos Dios, ¿no? Entonces es algo más profundo que eso y no es algo tan del siglo XXI. Yo, en realidad, si queremos, no sé si creo que alguna vez te viste un video que hablé sobre la palabra de Dios que no es la Biblia. Argumentaba yo de que en la historia del cristianismo, específicamente el popular o el catolicismo, fue el catolicismo el que patentó de que la Biblia es la palabra infalible e irrefutable. Y que luego, con el correr del tiempo, el protestantismo lo adoptó, creyendo que venía del Espíritu Santo. Entonces, ¿te das cuenta? Es toda una amalgama. Uy, disculpa. ¿Se siente el ruido? No. Es una amalgama de creencias de otros pueblos, de creencias de otra denominación y a la otra denominación. O sea, en realidad el cristianismo es una amalgama de muchas cosas. Y en lo personal pienso que, en mi punto de vista, ¿no? Que ese cristianismo o de lo que enseñaba Jesús no tiene nada que ver con el cristianismo de hoy. No tiene nada que ver ni con el bautismo, ni con el tener que aceptar a Jesús, ni con un montón de cosas que le imponen la gente para ser cristiano. Bien, entonces con respecto a eso. Y con respecto a lo que
0: Claro.
1: dices, que la Biblia no es infalible porque hay muchas contradicciones, hay errores de traducción, hay horrores de traducción. Y un montón de cosas que nos quedaríamos hablando acá por horas. Pero sí, entiendo todo
0: Yo
1: lo que
0: creo
1: vas.
0: que Pablo, la gente que todavía está en la religión o en el adventismo, en nuestro caso, no comprende lo que hemos experimentado. No comprende lo
1: Claro.
0: que nos dolió y lo que sufrimos al deconstruir y al construir nuevamente todo esto. Ellos piensan que solo lo hacemos por rebeldía. Ellos no toman en cuenta que los argumentos que ellos nos dicen ya los sabemos de memoria. Ellos piensan que no podemos hablar de las escrituras porque solamente los inspirados por el Espíritu Santo son los capaces de hacerlo. Es una falacia de la gente selecta, ¿no? Pero no es cierto. Sabemos que podemos hablar del mensaje del 88, del Espíritu de Cristo, en el carácter del ser humano y no dejar de pecar hasta que Cristo venga cuando abandone el santuario celestial y se ponga sus vestiduras reales y todo lo que ya sabemos. Pero de eso, la realidad de la vida, no es compatible, hay un abismo de diferencia, Pablo.
1: Claro.
0: Y eso es lo que ellos no han vivido. Ellos no han sufrido esto que hemos pasado, donde te quedas precisamente sin nada, literalmente de construir te deja sin el Dios del Antiguo Testamento, y muchos seguimos y llegamos hasta la deconstrucción del Nuevo Testamento y más sorpresas, y te quedas sin una deconstrucción. Ahora, eso no quiere decir que vas a vivir como quieras y tomar y fumar y echar, no. Te hace reflexionar y decir, quiero ser una persona que me supere a mí mismo.
1: Vamos a hablarlo en términos
0: Y
1: religiosos. Eso no significa que vas a salir a pecar sin rienda suelta y empaparte de lo que se dé la gana si te
0: para ellos.
1: casaste ser adúltero y si no te casaste ser un fornicario y bueno, pero eso no es eso. No tiene
0: Claro.
1: nada que ver. ¿Qué me
0: Pero
1: decías?
0: para ellos sí. Para ellos sí. Para ellos sí. Para ese pensamiento sí.
1: Lamentablemente. Pregunta dura y una bomba para muchos. Incluso como yo, bueno, ya lo sé más o menos tu pensamiento, pero para la audiencia. Gadi, ¿quién es Jesús o Jesucristo para ti hoy?
0: Bueno, está buena esa pregunta. Antes de contestar, vamos a volver al punto de que la deconstrucción de las creencias te llevan a continuar deconstruyendo hasta donde tú quieras, hasta donde uno decida también. Uno puede quedarse deconstruir el Antiguo Testamento y quedarse con Jesús. Es aceptable y es cada quien. Pero habemos personas que sí queremos saber más. Si realmente queremos ir más hasta las últimas consecuencias y te aventuras. Y cuando te quitan, lo único que tienes, como en mi caso, que me quedé sin el Antiguo Testamento y te quedas con ese Jesús, con ese Dios, y lo deconstruyes a través de la ciencia, la evidencia, las ciencias bíblicas, te quedas sin nada, Pablo. Te quedas sin nada. Y es muy difícil, y yo creo que la mayoría de los religiosos es a lo que tienen miedo, quedarse sin nada, sin Dios y sin Jesús. Es muy difícil asimilarlo, aceptarlo, morir y crecer. Entonces, podría decirte que al final de todo esto, de toda esta experiencia, Jesús para mí fue un hombre histórico, un judío ejemplar, que puedo sacar muchos aprendizajes de él siendo judío, sin mezclarlo con el Jesús que ha evolucionado en el cristianismo o el Jesucristo o el Cristo divinizado, que ya es un pensamiento teológico que lo conocemos comúnmente. Entonces, sí he aprendido a separar el Cristo divinizado al Jesús judío o al Jesús histórico. Entonces, el Jesús histórico sí hay evidencia bíblica y extrabíblica de que existió, pero el Jesús divinizado, y aquí te va algo importante, es una construcción cristiana. Y digo una construcción cristiana porque los mismos cristianos, en este caso el adventismo, se han encargado de demostrarnos que ese carácter no existe, que esa falacia de amor de Jesús no existe en sus vidas. Eso es un golpe para ellos porque su mismo Jesús les dice, el testigo fiel, no te das cuenta que eres ciego, pobre, desnudo y eres miserable. Pero ellos creen que tienen la verdad. Eso es lo que me pone en conclusión y evidencia que ese Jesús no existe. Entonces, sí te podría hablar de un Jesús histórico y un Jesús judío. Y el Jesús histórico para mí tiene muchos ejemplos. Puedo aprender de él, claro que sí. Y muchas cosas para mi vida pueden ser sacadas de su vida también, ¿no?
1: ¿Qué opinas de las enseñanzas de Jesús? ¿Son buenas? ¿Ayudan a la humanidad? ¿No ayudan? ¿Son mitos? Un montón de cosas.
0: Siempre he dicho que el problema no es la Biblia, ni siquiera a veces la religión ni las doctrinas, sino la mente humana, la mente que quiere imponer su interpretación a su teología. Y si no lo haces como ellos piensan o como ellos quieren, estás tú mal y ellos están bien. Entonces, el problema no es la mente. Hay muchas enseñanzas de Jesús que históricamente no vienen en la Biblia originalmente, como la de la mujer que iba a ser apedreada. ¿Te acuerdas?
1: Sí.
0: Se llama la pericopa adulterae. Esa no
1: Sí.
0: viene en los evangelios, fue anexada, pero tiene una lección bonita.
1: Muy
0: Tiene
1: bonita
0: una
1: la lección
0: lección
1: que tiene, pero es un
0: hermosa.
1: agregado.
0: Sí. A lo que voy es que sí puedes sacar temas y sí puedes sacar lecciones, y para eso fue la Biblia. Pero ellos lo ven como algo que estás en contra, que no es real y que tú estás tirando la basura a la Biblia. No, no, no. La Biblia nos puede enseñar mucho. Jesús, aún el Jesús y los relatos anexados nos enseñan muchas lecciones. Sí podemos hablar de enseñanzas de Jesús. Algunas judías, algunas no judías en el Jesús cristiano, pero tienen enseñanzas reales. ¿Que lo haya visto en el cristianismo actual? No. En ningún pastor lo he visto, Pablo. En ningún pastor, en ningún hermano. No conozco a Jesús a través del carácter de ningún cristiano adventista, la verdad.
1: Lo conociste más que nada, según lo que hemos hablado, en no adventistas y no cristianos. O en, a, voy a decir la palabra, en herejes y apóstatas.
0: Sí, porque tú sabes que hasta cierto punto el Jesús, deconstruido o no, fue una persona que movió masas y que para muchos fue hereje, para muchos fue lo contrario a lo que el judaísmo de esa época era, entre todas las sectas que se trataban, ¿no? Pero sí, fue un pensador. Digamos que en ese punto Jesús, judío, sí fue un pensador.
1: Un libre pensador, y que también sus discípulos los llamó a hacer eso, ¿no? Porque en cierta manera ellos estaban hartos, no de ellos, no, él estaba harto de su sistema, digamos, de la manipulación del sistema. Y muy profundo tu perspectiva sobre Jesús, y muy respetable también, porque he escuchado a algunas personas que deconstruyen a Jesús, pero que ya después dicen un montón de cosas que son muy hirientes. Y yo me gusta que no lo, que tú no tengas ese tipo de pensamiento. Que no hayas llegado a ese punto, ¿no?
0: Sí, son cuestiones de vivencia porque pues mi familia todavía sigue siendo adventista y tengo que convivir cuando los veo y mi punto no es jamás que dejen la religión. De hecho, he llegado a la conclusión de una manera madura en que si mis hijas quieren practicar el hinduismo, lo pueden hacer. Si quieren practicar el cristianismo o el adventismo, seguirlo, lo pueden seguir. Si quieren practicar alguna otra religión, lo pueden hacer. Yo no tengo nada en contra de ellas, pero sí me interesa enseñarles a que ocupen sus neuronas y su cerebro para siempre preguntarse, cuestionarse y no quedarse nada más con lo que les dicen.
1: Y con respecto a eso que me decías de tus hijas, y es muy, muy valorable también porque querés criarlas de una manera no dogmática, o si ya son grandes, no sé qué edad tienen tus hijas.
0: Sí, ya están grandes. Las niñas tienen 17 y 13, 12 años. Pues ya tienen el adventismo. Ya se los inculqué desde chiquitos, ¿no? Pero fíjate que al hablarles, son muy abiertas. Son muy abiertas y yo sé que el mismo adventismo les va a dar la respuesta conforme se comporten con sus inquietudes. Porque ya sabemos el comportamiento y el pensar del adventismo, entonces es solo dejar que ellas decidan, que ellas escojan. Y no es que esté mal o que esté bien, son decisiones que para muchas personas les ayudan, pero para otras sí les perjudican porque el aceite hater habla mucho de ti como persona, ¿no?
1: Sí, exactamente. Y con respecto a lo que comentabas de Jesús, puede ser para muchas personas que, como yo, que aún consideran al Jesús del Nuevo Testamento, al principio puede ser chocante, y yo reconozco que lo fue al principio, pero de alguna manera fuimos evolucionando el pensamiento, hemos aprendido a tolerar y hemos valorado más la amistad que otras cosas, ¿no? Hemos valorado más la amistad que la creencia. Hemos valorado más los lazos de amistad que eso. Y eso es algo que yo los invito también a mis queridos amigos de la comunidad. Y que si van a dejar comentarios para Gadi, que sean con respeto. Ya les he dicho que cuando ya los insulten, etiqueten al invitado, los voy a eliminar y eso ya lo saben. Pero sí es valorable lo que nuestro amigo nos dice con respecto a Jesús. Y lo que interesa también es que no solamente es el hecho que desconstruimos de Jesucristo, ya no sirve nada lo que dijo, no. Tiene peso muchas cosas que él ha dicho y puede aplicarse en nuestra vida, incluso muchas enseñanzas del Sermón de la Montaña se pueden aplicar a nosotros hoy. Gandhi, por ejemplo, siguió las enseñanzas de Jesús y él no era cristiano. Y lo interesante de él es que dijo que él no se hizo cristiano por los cristianos. ¿Te acuerdas? Me gusta tu Cristo, pero no tus cristianos.
0: Claro, es que ese siempre ha sido el punto. Y ojalá lo entendieran alguna vez. Y se va a ir feo, pero a veces es bueno desear que les vaya mal. No porque les vaya mal, sino en el aspecto de que en las circunstancias adversas pueden reflexionar, pensar y crecer. Siempre la adversidad te va a hacer crecer. Y ellos aún no han salido de su zona de confort. Aún tienen ese pensamiento que los limita, que no los deja pensar por ellos mismos y que no son libres pensadores precisamente.
1: Es un
0: Entonces,
1: proceso que se tiene que llegar con decisión. Hay que elegirlo. Si no eliges serlo, vas a seguir siendo dogmático. Vas a lastimar a muchas personas y te vas a lastimar a ti mismo. Y lo digo por experiencia, y Gadi lo puede decir también por experiencia.
0: Claro, porque aún en ciencias bíblicas puedo portarme tan arrogante y dogmático que nadie tiene la razón más que yo. Y las publicaciones no me están dando la razón, las publicaciones son para que comenten, para que reflexionen. Yo no estoy diciendo una verdad absoluta. Cada quien tiene que llegar a su verdad, pero las publicaciones, el propósito es que reflexionen, que piensen, que analicen y que vivan y no desperdicien su vida en cosas que no valen la pena.
1: Exactamente, amigo. Y bueno, con respecto a todo lo que estamos hablando, para terminar ya, ¿qué consejo le darías a una persona que ha salido de una denominación y, o que fue expulsado de la misma? No en tu caso porque tú desististe, pero ¿qué le dirías con respecto a su estado de ánimo, a su vida en sí o todo lo que ha deconstruido y está en una crisis? ¿Qué le aconsejarías o qué le sugerirías, mejor dicho?
0: Mira, lo que puedo decirte es que no se preocupe. Pero en la realidad nadie va a entender tu experiencia más que tú. Cuando la cruzas, el que te digan que le eches ganas, que todo va a estar bien, muchas veces no tiene sentido porque el que está viviendo el momento y la experiencia eres tú. Y lo que le diría es, vívelo, vívelo. Sí, te va a lastimar, te va a doler. Disfruta aún el dolor. Disfrútalo, deconstruye, crece, busca. El ser humano tiene algo de heroico que es no rendirse. Entonces, a veces, si quieren buscar en otra religión, adelante. Sabemos que nadie tiene la verdad absoluta. Si quieren consejos, aquí estamos. Tenemos el grupo contigo. Podemos apoyarnos en este aspecto y decirles pues que no están solos en este proceso, que cuando realmente estás adentro te duele. Te duele hasta el alma porque te dejan sin nada. Y eso no lo piensan ellos, eso no lo toman en cuenta en ellos. Pero sí estamos abiertos para ese tipo de apoyo. No para dogmatizar y decir que ya no crean en eso, no, no, no. Para entenderlos, porque hemos pasado por ese proceso, entonces hasta cierta forma podemos entenderlos. Pero que no se preocupen, la vida no acaba allí. Al contrario, muchas veces esto sirve de bendición para seguir creciendo en este aspecto teológico. A veces es mejor que te saquen y te ahorras un chorro de cosas, ¿no?
1: Así es, muchas gracias Gadi, gracias por tu tiempo, gracias por venir al canal Libres Pensadores. Y gracias también a ti que te has quedado con nosotros en esta entrevista interesante con Gadi Barrera de México. Si en algún momento tú te sientes así como te has sentido Gadi o me he sentido yo, ya tienes en cuenta eso. Y sepas que no estás solo, que somos varios los que hemos salido o que nos han echado y estamos deconstruyendo y viviendo nuestra experiencia de vida humana y que de alguna u otra manera siempre vamos a estar alguna persona para apoyarnos y para alentarnos y seguir adelante. Recordar que todos somos humanos, nos equivocamos, vale equivocarse y también vale reconocer cuando uno se equivoca e ir creciendo y ser una persona libre pensadora. Gracias a todos los que están por ahí, a los que están viendo este video, que pueden apoyarlos con un like y se suscriban al canal si este contenido les es de utilidad. Nos vemos en una próxima ocasión. Nos vemos, Gadi, no va a ser la última vez que vas a venir al canal, así que prepárate para alguna vez que podamos conversar o dialogar algo chévere juntos. Así que, sin más preámbulos, nos vemos, queridos amigos. Recuerden, Dios es amor y no hay oscuridad en él. Nos vemos. Chao, chao.

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0: 10 de la noche con 47 minutos.
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2: Estimados radioescuchas, desde los salones vaticanos, transmitiendo para todos ustedes. En estos momentos, una nube de periodistas espera ya las declaraciones de su santidad, el Papa. Como recordarán nuestros oyentes, el reciente viaje de don Cristóbal Colón a tierras hasta ahora desconocidas ha provocado grandes discusiones en toda Europa. América ha sido descubierta tan solo hace unos meses. Nadie sabía de la existencia de estos inmensos territorios ricos en oro y plata, poblados de indios y de pájaros de colores. Nadie sabía, pero ahora todos saben y se preguntan, ¿de quién son esas tierras? ¿De quién es ese oro? ¿De quién son esos indios? En definitiva, ¿de quién es América? Corresponde a su santidad el decidirlo. Señoras y señores, en estos instantes se están abriendo ya las puertas de bronce de la fabulosa Capilla Sixtina. Desde aquí podemos ver al Santo Padre sentado en su trono y revestido con sus ornamentos más solemnes. Ha llegado la hora esperada. El Papa va a hablar.
3: En el nombre de Dios, y como cabeza que soy de la Santa Iglesia Católica, después de muchas oraciones, he decidido entregar las riquísimas tierras de América y todo lo que hay en ellas a los reyes de España. Amados hijos míos, que América sea para los españoles.
4: Auténtico. El 4 de mayo de 1493, solo 7 meses después de que Colón llegó a América, ya el Papa de entonces, Alejandro VI, que por cierto era español, le regaló en propiedad perpetua todas nuestras tierras, todos nuestros países, todo nuestro continente a los reyes de España. Durante 500 años, nos dijeron que ellos tenían derecho a rifarse el mundo y que era Dios quien les daba ese derecho. Tal vez la historia esté al revés.

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Pasando Jesús por una ciudad en la cual caminaba y predicaba, cuando de pronto apareció un hombre detrás de él corriendo diciendo: Maestro, maestro, maestro, mi hija está enferma, ve y sánale, sánale. El maestro le dijo: Vamos. Y cuando iban a la casa de este hombre llamado Jairo, un principal de la sinagoga de aquellos tiempos, Jesús caminaba, Jesús predicaba y en su popularidad la gente le seguía y Jesús les hablaba, cuando de pronto: ¿Quién me ha tocado? ¿Quién me ha tocado? Pero maestro, maestro, si es la multitud quien te aprieta y tú dices: ¿Quién te ha tocado?

Señor, no, no molestéis más al maestro, no molestéis más al maestro, porque tu hija ha muerto, tu hija ha muerto. Y Jairo se entristeció por un momento, mas Jesús le dijo: ten paz, Jairo. Ten paz, Jairo, porque tu hija no ha muerto. Tu hija no ha muerto, tan solo duerme. Ten paz, Jairo. Jesús consolando a Jairo.

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0: Nosotros, pueblos indígenas del mundo, unidos en una gran asamblea de hombres sabios, declaramos a todas las naciones cuando la tierra madre era nuestro alimento, cuando la noche oscura formaba nuestro techo, cuando el cielo y la luna eran nuestros padres, cuando todos éramos hermanos y hermanas, cuando nuestros caciques y ancianos eran nuestros grandes líderes, cuando la justicia dirigía la ley y su ejecución. Entonces llegaron otras civilizaciones, con hambre de sangre, de oro, de tierra y de todas las riquezas, trayendo en una mano la cruz y en la otra la espada, sin conocer ni querer aprender las costumbres de nuestros pueblos. Nos clasificaron por debajo de los animales, nos robaron nuestras tierras y nos llevaron lejos de ellas, transformando en esclavos a los hijos del sol. Sin embargo, no pudieron eliminarnos, ni nos hacen olvidar lo que somos, porque somos la cultura de la tierra y del cielo. Somos de una ascendencia milenar y somos millones. Y aunque nuestro universo entero sea destruido, nosotros viviremos por más tiempo que el imperio de la muerte, que el imperio de la muerte. Declaración solemne de los pueblos indígenas del mundo. Muy diferente.
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El país somos nosotros. América Latina somos nosotros. El mundo somos nosotros. Tengo una ilusión. Ojalá nuestras acciones cada día sean una plegaria. Cuidar la paz para defender la vida. Y que todos tengan más trabajo y libertad. Y que no duerman más niños en las calles. Que nos amemos sin prejuicios. Que la juventud recobre la esperanza. Que no nos dividan más con banderas. Que se concrete la unidad latinoamericana y que esa unidad sea planetaria. Y ojalá se quede a vivir con nosotros.

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1: Muy buen día, familia RCPcista. Los cereales, falsos saludables. Los cereales para el desayuno nunca habían sido tan populares como hoy día. Rebosantes de vitaminas y minerales prometen fuerza, salud y vitalidad, especialmente a la generación joven. Sin embargo, a pesar de esta valiosa contribución, un número aterrador de niños muestran signos de mala salud, obesidad y falta de inmunidad. El último reporte de los Centros para el Control y la Prevención de Enfermedades de los Estados Unidos muestra que la cifra de niños y adolescentes con obesidad ha aumentado considerablemente a lo largo de las últimas dos décadas. Esta práctica de elaborar estos alimentos sintéticamente y hacerlos más saludables con vitaminas y minerales sintéticos son la causa de muchos problemas de salud. Los nutrientes sintéticos son una materia extraña en el cuerpo humano. Que los alimentos de laboratorio sean sabrosos y atractivos no significa que sean inocuos. Lo ideal es volver a lo natural. Los cereales para el desayuno que se solían tomar cocidos, como las papillas de avena, de centeno, la crema de arroz o de maíz, necesitan más tiempo de preparación, pero por lo menos uno sabe qué contienen. Asimismo, conviene leer muy bien las etiquetas y no dejarnos engañar por la publicidad y el marketing. Tomado del libro Los secretos eternos de la salud, del doctor Andreas Moritz. Este fue su tip saludable de su canal Planeta Conciencia.
2: 12 de la noche con 4 minutos.
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0: Hola, muy buenos días, amigos oyentes. Bienvenidos todos ustedes a las noticias aquí en La Otra Cara, Visión Noticiosa. Excelente día, inicio de semana, lunes 5 de octubre del año 2026. Acá para compartir tanto en la radio, un saludo para quienes nos escuchan por allí, en la página y en la aplicación, y también a ustedes que están acá en el YouTube observando la señal audiovisual desde nuestros estudios en la ciudad de Barranquilla, municipio de Puerto Colombia, muy cerca a la ciudad de Barranquilla. Así que, bienvenidos y vámonos con los titulares del día.
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0: Bien, empezamos las noticias del día. Los alcances de la revisión al acuerdo de paz que prepara el gobierno de Abelardo de la Espriella. ¿Qué dirá ante el Consejo de Seguridad? Este caso es muy importante, amigos. Recordemos que nuestro acuerdo de paz es un acuerdo que fue firmado no solamente con la guerrilla de las FARC, la extinta guerrilla de las FARC, sino también un compromiso con el mundo. Sí, nos comprometimos a cumplir lo acordado. No solamente está en el orden constitucional el cumplimiento de este acuerdo, sino a nivel internacional. Tenemos que mostrar resultados de lo que prometimos cumplir en el acuerdo, como también tienen que hacerlo la otra parte, la guerrilla de las FARC. En este caso, amigos oyentes, el Consejo de Seguridad es uno de los entes multilaterales que siempre estará pendiente de los informes que de acá se emitan allí, en el Consejo de Seguridad. El 12 de octubre se expondrán reparos, ajustes, tienen límites constitucionales, es decir, que lo que quiera hacer Abelardo, el gobierno de Abelardo, no puede tanto hacerlo porque, amigos oyentes, la Constitución se lo va a prohibir. Los ajustes tienen límites constitucionales, pero a pesar de eso, podrían concentrarse en cambios administrativos. Y uno de esos, recuerden, ya fue lo que hemos escuchado en estos días, el recorte presupuestal. Un recorte presupuestal puede ser bastante fuerte y duro para que la JEP, la Justicia Especial para la Paz, cumple con su función. Tengamos en cuenta y recordación que esta política que representa Abelardo de la Espriella siempre estuvo en contra de lo acordado en ese acuerdo de paz. Bueno, entonces ahí está, el próximo 12 de octubre, Abelardo, el gobierno de Abelardo, irá ya a poner quejas sobre el acuerdo de paz. Esperemos a ver qué ocurre con todo esto. Atención, atención, porque el Filipichín, el presifrente de la Espriella, dona su salario a 92 jóvenes que viajarán a Europa y a mujeres con cáncer de mama. El anuncio durante su visita a Montería este sábado, el presidente anunció que destinará su salario de su segundo mes de trabajo para el viaje de 92 jóvenes talentosos al país de Europa, a países y a Europa, y a amigos oyentes, a la lucha contra el cáncer de unas mujeres. ¡Wow! ¡Qué presidente! Que ambos salarios, los dos salarios que le han pagado como presidente, los ha donado. Aquí uno podría entonces inmediatamente concluir pues que el tipo es bastante generoso, una persona desapegada que pues no le hace falta su salario y es capaz de dárselo a las personas más necesitadas. Claro, esto, si es así, tiene que ser acompañado con otras políticas que busquen o que demuestren mejor la generosidad del presifrente. Pero una cosa pasa con esto y otra cosa se muestra con otras determinaciones. Así que esta acción no es tan congruente o no va tan de la mano de otras que también les voy a mostrar. Y allí sacaremos nuestras propias conclusiones. Vamos a América Latina, amigos oyentes, porque Lula da Silva y Bolsonaro se enfrentaron ayer en la primera vuelta electoral allá en Brasil. Lula da Silva y Flávio Bolsonaro irán a segunda vuelta en Brasil. ¿Quién ganó esta primera vuelta? Bolsonaro. Flávio Bolsonaro ganó ayer y de segundo lugar quedó Lula da Silva. Al no tener la mayoría, por supuesto, tiene que haber una segunda elección, una segunda vuelta, y esta será el 25 de octubre. Y la cosa suena como que muy parecida a lo que pasó en Colombia y en otros lugares. Primera vuelta ganada por Abelardo y segunda vuelta también. Veamos qué pasará el 25 de octubre allá en Brasil. Escríbanme qué pasará. Europa, a nivel internacional, Europa entra en el invierno sin su colchón de gas. ¿Qué puede salir mal? La política de la Unión Europea continúa favoreciendo el alza de los precios energéticos y el aumento de la inflación. Todo esto, amigos oyentes, recuerden por la guerra en Ucrania. De allí la necesidad que tienen los dirigentes europeos, arrodillados a la OTAN y a lo que diga Estados Unidos, de buscar un enfrentamiento futuro con Rusia, diciéndole a su población que ya se está comiendo el cuento. Ya saben que ese es nuestro problema como sociedad. Nos tragamos los cuentos facilito. Bueno, le está metiendo el cuento a sus ciudadanos allá en Europa que los rusos quieren invadirlos. Quieren invadirlos y por tal motivo tienen que prepararse, gastar más en defensa, en fin. Porque al final lo que quieren son recursos energéticos que tienen en su poder los rusos. Y que bueno, antes de la guerra de Ucrania, pues Rusia se los vendía a un precio que les permitía tener, digamos, una economía basada en el gas y todos estos elementos energéticos aceptable. Pero ahora se han encarecido porque Estados Unidos ha impedido que mucho del gas que compraban a los rusos ya no se los compran y ahora tienen que comprárselos a otros y más costoso, sobre todo a USA y los negocios que estos dirijan. Atención, porque Pedro Sánchez en España adelanta las elecciones el 29 de noviembre. El presidente del gobierno español, Pedro Sánchez, anunció este lunes la convocatoria de elecciones generales anticipadas para el próximo 29 de noviembre. Analicemos lo que significa. Mucha atención, porque Irán sigue siendo el detenedor de los intereses de Israel en la zona. Dice que aumentará alcance y velocidad de sus misiles para frenar la presencia militar de Estados Unidos. La República Islámica también cerró el estrecho de Hormuz a los buques comerciales de Estados Unidos y de sus aliados, los aliados de Israel, en el Golfo, paralizando, amigos oyentes, sus exportaciones de petróleo y gas. Y eso es lo que tienen problemado a Occidente. Esas dos guerras, la de Ucrania y esta que lanzaron contra Irán. El viernes hice un contenido, amigos oyentes, allí en Descubriendo, un análisis geopolítico muy interesante sobre quién está deteniendo los intereses de Israel en la zona. Se llama Irán y hay que entender por qué y para qué. Así que no se pierdan tampoco ese programa. Por lo pronto, vamos con el desarrollo de las noticias nacionales.
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0: Bueno, entramos a las noticias nacionales, amigos oyentes. 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Bueno, vamos con el tema que corresponde a Colombia, porque el próximo 12 de octubre Colombia tendrá que ir con el gobierno actual a presentar informes y los reparos que le tiene a el acuerdo de paz. Los alcances de la revisión del acuerdo de paz que prepara el gobierno de Abelardo Lespella, y lo que se espera es que dirá ante el Consejo de Seguridad. Es muy importante que usted como colombiano sepa eso. ¿Qué tiene que saber? Que lo que se acordó en el acuerdo de paz del 2016 no solamente es un acuerdo interno, si bien es de importancia al interior del país, para garantizar que ambos bandos cumplan lo que firmaron, se pusieron, amigos oyentes, ambos bandos, compromisos, se establecieron compromisos con órganos internacionales, con países garantes y todo esto. Eso no solamente es venga y hablemos, sino que la comunidad internacional está pila a saber que las dos facciones, los dos grupos, los dos bandos que firmaron un acuerdo, los cumplan. Además de eso, también es importante que usted lo tenga en cuenta, todo el acuerdo de paz se metió se incorporó al orden constitucional. ¿Qué significa esto? Que no puede llegar un presidente que no le guste eso y acabarlo. No, tiene que cumplir el acuerdo porque es parte de la Constitución. Entonces, con esa limitancia, Abelardo de la Estrella, que representa todo el sector político que desde el mismo acuerdo lo odia, tendrá que ver cómo lo

allá por el año 2016. Será su segunda parada diplomática de alto calibre después de la Asamblea General de las Naciones Unidas, a la que él no fue, sino que mandó al señor vicepresidente. Vamos a ver si ahora va a mandar nuevamente a su vicepresidente. De hecho, durante la semana de alto nivel de dicho organismo, el canciller Omar Bula le informó al ministro de Relaciones Exteriores de Colombia, o mejor, del Reino Unido, país que actúa también como fenholder, es decir, responsable o líder del tema de Colombia en el Consejo de Seguridad, que el Ejecutivo tiene la intención de remodelar, ojo con lo que la palabra que están utilizando, de la Espriella tiene la intención de remodelar el acuerdo en función de las prioridades fijadas por el presidente. Remodelar es el término que está utilizando, para no decir destruir. Van a decirle allá, van a mentirle a los países garantes que Colombia no quiere destruirlo, sino remodelarlo. Uno cuando remodela algo es para que quede mejor, ¿verdad? El anuncio, en medio de las tensiones con la Jurisdicción Especial para la Paz, reabrió el debate sobre hasta qué punto es posible introducir ajustes a un acuerdo con un mandato de rango constitucional. Como les expliqué, tiene rango constitucional, estructurado en 6 puntos y desarrollado a través de 432 normas, entre actos legislativos, leyes, decretos, resoluciones, circulares, acuerdos y documento COMPES. La tiene difícil Abelardo, porque como les digo, no solamente es que tiene un rango constitucional ese acuerdo, sino que tiene que ir a explicar cada vez que la ONU presenta el informe periódico que hace de cómo va el acuerdo firmado. Eso, amigos oyentes, Petro lo machacaba bastante cuando era presidente. Él decía que el acuerdo de paz tiene un carácter vinculante de responsabilidad ante los órganos y países del mundo. Sí, eso no fue que nosotros acá hicimos acá una recocha entre nosotros. No, nos comprometimos ante el mundo a cumplirlo. ¿Por qué? Porque, bueno, han sido tantos años de guerra que, como esto, ¿no? Llega un presidente que le guste la bala y lo desarma. Entonces, todo lo que se construyó se tire abajo. El embajador de Colombia ante la ONU, Mauricio Gaona, explicó que el gobierno está revisando, con base en evidencia, qué funciona y qué no. Este es un gobierno de leyes que va a aplicar la Constitución, respeta el derecho internacional, pero también quiere ser claro en que los procesos de paz deben funcionar, o este proceso de paz debe funcionar. Es para los colombianos y no para quienes encuentran en él una idea romántica de paz que realmente no refleja los miles de muertos. Entonces, algo muy curioso, cuando ganó Gaona, dice este abogado, que antes de ser presidente pues era aplaudido y venerado como casi un rey por los medios de comunicación cuando se trataba de analizar medidas que Petro decía. Pero dice que el proceso de paz debe funcionar. Pero ¿cómo va a funcionar, amigos oyentes, si los Gómez, el clan Gómez allí, uno que es ministro y otro que es senador, quieren desfinanciar la JEP? Ahí es donde están las contradicciones en el discurso. Si tú quieres que funcione realmente como lo estás diciendo aquí, pues tienes que dar todas las garantías. Ahí se está viendo la intención de que funcione. Y si de verdad quieres que funcione y notas que hay algo que se puede mejorar, pues bienvenido sea. Pero cuando dices eso, y al tiempo, todo el gobierno, o gran parte del gobierno, está mostrando la intención de desfinanciar el órgano principal que es la JEP, pues no nos comemos el cuento. ¿Sí? El número de organizaciones criminales que hoy tiene Colombia, el volumen de cocaína más alto de la historia que produce Colombia y del planeta, entonces realmente merece ser revisado, señaló el diplomático. Bueno, entonces una cosa es el acuerdo de paz con las FARC y otra cosa muy diferente es lo que estén haciendo otros grupos. ¿De acuerdo? Las FARC fue una guerrilla que desde allá, a mediados del siglo pasado, surgió por la violencia que hubo entre liberales y conservadores

0: luchas políticas que mantuvieron al país preso en una clase dominante y que con toda esta violencia que se generó en los gobiernos del señor, porque tuvo dos gobiernos, los gobiernos de Santos, se planteó la necesidad de dejar las armas. Se logró, amigos oyentes. Se logró. Vamos aquí a una cosa. Se logró, amigos oyentes, y lo importante entender es que cuando se habla de que haya un respeto por el acuerdo, es que esa guerrilla en particular se comprometa, a lo pactado. Usted no puede decir que el acuerdo haya sido malo o no porque otros grupos cometan actos delictivos, porque amigos, esos son otros grupos, ellos no firmaron ningún acuerdo, solo fue la guerrilla de las FARC. Por eso Petro planteó la paz total, es decir, ampliar el proceso de diálogo y desmovilización que se inició con Santos para las FARC, pero ahora con otros grupos, ¿cierto? Eso no tuvo éxito, estos grupos no tuvieron ninguna voluntad y el gobierno tal vez no tuvo la estrategia, el de Petro, suficiente para obligar a sentarlos. Entonces dicen ellos que merece ser revisado. Amigos oyentes, en este sentido, expertos consultados por este diario coinciden en que no necesariamente se requieren grandes reformas constitucionales para introducir ajustes a la implementación del acuerdo. Modificar su espíritu como tal exigiría una reforma estatutaria que tendría que surtir sus vueltas en el Congreso. Lo que estamos viendo aquí, para que lo entendamos todos, es que hay un afán, hay verdaderamente un afán en Colombia de parte de los enemigos del proceso de paz, que son muchos en el país, de cambiar eso. Pero ellos tienen, amigos oyentes, un obstáculo para lograrlo, y es que, como es constitucional, tú no puedes modificar, porque tendrías que hacer una modificación a la Constitución. Entonces, como lo saben, están viendo a ver cómo logran modificar eso pasando por encima esa restricción. Y como dice aquí, modificar su espíritu como tal exigiría una reforma estatutaria que tendría que surtir dos vueltas en el Congreso. El Capitolio estableció tres actos legislativos para proteger el acuerdo, el 01-2016, conocido como Fast Track, el 01 de 2017, que elevó a rango constitucional los compromisos en materia de jurisdicción transicional, y el 02 de 2017, que determina que los contenidos del acuerdo correspondientes a normas de derecho internacional humanitario son parámetros obligatorios para todas normas de implementación. Por eso, los planes del Ejecutivo apuntarían a reestructurar por vía administrativa la gestión de la implementación y la financiación de sus programas. Uno puede imaginarse elementos funcionales operativos que sean necesarios cambiar. Uno no puede decir que hasta la última coma es inamovible. Lo que sí es claro es que la esencia de lo acordado es intocable en la medida en que está incorporado la Constitución. Entonces, esto es clave, amigos oyentes, porque quiere modificar cositas. Esta sería una de las formas más productivas de apropiarse de esta discusión, apuntó el ex negociador de paz, Humberto de la Calle. Ay, hombre, recuerdo en el 2016 todo lo que significó la firma de este acuerdo. Aquí lo informábamos en vivo todos los días. En esa época apenas estábamos en RCPC en radio, no existía Visión Noticiosa en YouTube, pero informábamos sobre las grandes dificultades que tuvo que atravesar ese tratado de paz. No por las partes, ni siquiera por las FARC, ni siquiera por el gobierno de Santos, sino por los sectores que estaban alrededor, como aves de rapiña, tratando de destruir eso. Se firmó, y qué pensáramos nosotros cuando ya comienza a funcionar, de que en pleno 2026 estaríamos todavía, como lo están escuchando ustedes, estar viendo cómo personajes de la política nacional y ahora el presidente, el presifrente, ver cómo lo modifican, ver cómo quieren que no tenga el mismo sentido que tuvo desde la firma. Y claro, utilizan palabras bonitas, todo. Ustedes van a escuchar toda la argumentación que ustedes puedan imaginarse. La idea es que este acuerdo no haga lo que en esencia tiene que hacer. Amigos, el puntico es la verdad. El otro puntico son las tierras, ¿sí? El primer punto del acuerdo de paz, de los seis que tiene, y eso se deriva en un montón de cosas, claro, pero el primero, amigos oyentes, es que en el acuerdo de paz, en esos diálogos, se determinó que uno de los problemas que generaba la violencia en el país era la repartición de la tierra. La concentración de la tierra en pequeñas familias era un elemento que por mucho tiempo, eso no fue hace ni 2 años ni 3 años atrás, sino por mucho tiempo en Colombia generó la violencia, un generador de violencia. Y por eso nunca se permitió en Colombia la aprobación de una reforma agraria. La reforma agraria acabaría con esa concentración única de ciertos sectores de la tierra. Entonces, el acuerdo de paz vincula una ley de tierras, un marco jurídico para que haya una repartición de tierras. Y eso fue lo que Petro más hizo. Recuerden que Petro comenzó con la Agencia Nacional de Tierras a quitarle la tierra a los que la tenían ilegalmente y comenzó a dársela a los campesinos para cumplir el primer punto. Claro, cuando eso se comienza a hacer, los terratenientes de este país no les conviene. Entonces ese primer puntico no les gusta el acuerdo, porque tienen que soltar la tierra. Y esa es la pelea aquí. Entonces, modificar eso no es decir, no, no lo vamos a cumplir, por ejemplo. No, no, no, vamos a cumplir el primero. No, sino que pone trabas a que se pueda cumplir. Entonces, no quitan que se tenga que cumplir, sino que complican para que se cumpla. Es como el tema reciente de las tutelas contra el presidente. Ante cualquier juzgado, usted podía presentar una tutela por algo que la presidencia hiciera negativamente para usted, para su región, para lo que sea. Y un juez regional, particular, podía analizarla y emitir un fallo que impidiera al presidente que hiciera cualquier cosa. ¿Qué movieron ahora? Ahora sí se puede hacer la tutela, pero tienes que presentarla únicamente ante el Consejo de Estado. Entonces, no quitas el derecho ciudadano a que pueda tutelar al presidente, sino que lo complicas. Y esa es la estrategia de cómo no te quito el derecho, pero te lo restringo, te la pongo más difícil. Igual acá. Entonces, está el tema de tierras, está el tema de la verdad, de la reparación y todo eso, y en la reparación van a perder muchos. Por eso ese acuerdo lo odian la gente, uno de los grupos o la gente más poderosa en el país, los terratenientes, los grandes capitalistas, los cacaos del país, no les conviene. Entonces, ahí está. Pero hasta que llegó un presidente que representa los intereses de toda esa gente. A pesar de que ese personaje, hace unos 10, 15 años atrás, apoyaba ese acuerdo de paz. Incluso hasta escribió un libro en apoyo de la justicia transicional. El Abelardo. Solo que este tipo, como dice una cosa, dice otra, como la chimultrufia. Entonces, vamos a escuchar al expresidente Ernesto Samper refiriéndose a ese acuerdo de paz.
1: La semana pasada, los hermanos Gómez Martínez.
0: Esperemos. Los hermanos Gómez Martínez.
1: Uno como ministro, el otro como senador, iniciaron el proceso de bombardeo y asfixia del sistema de justicia transicional, mejor conocido como la JEP. El uno quitándole recursos para que impiden prácticamente su acción, y el otro ya estableciendo las condiciones en que se le puede dar una especie de certificado de defunción. Este sería un gran error si avanzáramos en este punto. La JEP y el sistema de justicia transicional, que es admirado ya como un modelo para salir de los conflictos en el mundo, pues ha cumplido una función muy importante, no solamente porque combina la verdad, que fue lo que manejó el padre de Ru, con la justicia, la imposición de algunas penas, que es lo que está pendiente por parte de la JEP en los próximos años, sino que también establece el resarcimiento de las víctimas y, muy importante, la búsqueda de los 120.000 desaparecidos. ¿Qué vamos a hacer entonces si prospera esta política de bombardeo contra la JEP, con los 5.000 militares que ya se acogieron al sistema, que ya reconocieron sus víctimas, que ya hicieron propósito a la enmienda, o con los 10.000 firmantes de los acuerdos de paz que igualmente creyeron en el sistema. Creo que estamos en un momento, en una coyuntura definitiva. No devolvamos el reloj de la historia a la época del conflicto que duró más de 50 años y produjo más de 200.000 víctimas mortales. Colombia tiene el derecho de encontrar una salida pacífica al conflicto armado y una salida que nos permita hacer el tránsito del conflicto al posconflicto. O sea, vamos hacia la convivencia y no hacia la autodestrucción.
0: Claro, entonces la salida pacífica al conflicto es lo que pues tiene en esencia como intención todo acuerdo de paz. Exacto. Las partes se enteran de que la guerra genera violencia, afecta mucho a diferentes poblaciones que terminan en medio del fuego cruzado, no se desarrolla el país, bueno, en fin, tantas cosas. Sin embargo, uno debería, o así espera uno que lo piense el gobierno actual, entender que ese fue un acuerdo que se firmó con una guerrilla. Listo, vamos a respetarlo, que eso continúa adelante, y que, bueno, el resto de guerrillas y grupos armados, con eso sí no quiero pues negociar, voy a darle bomba. Ok, entonces por un lado respetas ya el proceso firmado con una de esas guerrillas que ya se desmovilizó, más de 10.000 participantes de esa guerrilla dejaron las armas en proceso de reincorporación y todo esto, y con los otros pues les doy bomba, o sea, los que no cumplieron allá, que se llaman las disidencias, y los que quedaron, el ELN y el otro y el otro, el Clan del Golfo y el otro y el otro. Pero ¿por qué entonces no quieres respetar lo que ya se firmó? Porque lo que se firmó, como les explico, no le conviene a muchos que se cumpla, por lo que representa en temas económicos, en temas de tenencia de tierra, en temas de verdad. Por ejemplo, una de las unidades que ya dijeron que iban a quitarle recursos es esta unidad que busca las personas desaparecidas por el conflicto armado en Colombia. Hace parte pues de lo acordado, un órgano que se creó para buscar los muertos, amigos oyentes. Eso es como cuando el gato tapa la cagada, ¿sí? La tapa, para que nadie sepa de la cagada. Así fue. La violencia en Colombia sepultó a las víctimas y no se encontraron. ¿Para qué? Para que nadie se diera cuenta del horror, el porqué, el para qué y todo eso. Buscar, amigos oyentes, a las personas desaparecidas, además del beneficio que esto genera para sus familiares, representa un golpe de quienes quieren que sus cagadas queden sepultadas. Entonces, imagínese usted el conflicto que hay de intereses allí, en medio de quienes hoy hablan de cumplir eso, pero al tiempo representan a quienes más le conviene que eso no se cumpla. Terrible. 8:35. Por favor, déjennos sus comentarios, ya estaremos leyéndolo al final del noticiero. Bueno, el Precifrente es un hombre generoso, bondadoso, que se preocupa tanto por la gente que no está recibiendo su salario, sino que lo dona cada mes. Ha recibido 2 mensualidades y las 2 las ha donado. Esta, por lo menos, la última, se la donó a 92 jóvenes que viajarán a Europa y a mujeres con cáncer de mama. ¡Oh, Abelardo! ¡Qué buen hombre! ¿Será? El presidente Abelardo del Espriella ya anunció que destinará el salario de su segundo mes de trabajo para el viaje de 92 jóvenes talentosos del país a Europa y a la lucha de las mujeres contra el cáncer de mama. Dijo: decidí destinar mi salario a causas que valgan la pena, a iniciativas que hagan algo bueno por los colombianos y que puedan convertir este aporte en una oportunidad, un alivio o un poco más de esperanza para alguien, dijo de la Estrella desde Montería. Los jóvenes a los que hace referencia el mandatario viajarán a Europa a ampliar sus horizontes. Una tiene que ver con los muchachos que están comenzando a construir su vida, que estudiaron, que se esforzaron y que se ganaron una oportunidad maravillosa para conocer al mundo y ampliar sus horizontes. Bueno, no sé qué tan necesario sea eso. Bueno, pero bueno, para esos jóvenes sí, claro. Explico. La otra iniciativa está encaminada a mujeres que están en etapa de tratamiento de cáncer de mama. Sí, es algo como un poquito mejor.
2: Y destinar mi salario como presidente de la República a causas que valgan la pena. A iniciativas que estén haciendo algo bueno por los colombianos y puedan convertir ese aporte en una oportunidad, un alivio o simplemente en un poco de esperanza para alguien. Hoy lo hago por dos causas muy distintas entre sí, pero que tienen algo profundamente en común. Las dos causas están relacionadas con la esperanza, que es algo que nunca podemos perder los colombianos. Una tiene que ver con los muchachos que están comenzando a construir su vida, que estudiaron, que se esforzaron y que se ganaron una oportunidad maravillosa para conocer el mundo y ampliar sus horizontes. La otra causa que estamos apoyando hoy tiene que ver con mujeres que atraviesan uno de los momentos más difíciles que puede enfrentar un ser humano: la enfermedad. Son mujeres que necesitan tratamiento, pero también necesitan compañía, afecto, apoyo y, sobre todo, saber que no están solas. A ustedes, jóvenes, y a las mujeres que luchan contra el cáncer, les deseo precisamente eso: que nunca pierdan la esperanza de seguir avanzando y que cualquiera que sea el camino que tengan por delante, encuentren siempre razones para creer, para amar, para mirar hacia adelante. Nunca, nunca, jamás pierdan la fe y la esperanza.
3: Hoy más que nunca estoy firme por los jóvenes y firme por la patria.
0: Siempre el show al final, ¿no? Pero una de las cosas que debe suceder cuando un tipo de medidas escuchamos es congruencia, ¿verdad? Aquí está tratando Abelardo de decirnos que se preocupa y es capaz de donar su dinero a causas nobles. Esto lo hace una persona buena, ¿no? Es lo que la conclusión que podemos sacar. Sin embargo, alrededor del presidente hay cosas no tan como eso. Por ejemplo, el dinero, amigos oyentes, que se donó por parte de muchos órganos nacionales e internacionales para las familias afectadas por el terremoto del 10 de agosto de este año en Colombia. Y llegaron a las cuentas de su esposa, a las cuentas de una fundación creada apenas un mes antes de llegar a la presidencia del presidente. Y no se ha sabido qué se hizo toda esa plata, que son billones de pesos. Entonces, y se han pedido explicaciones y todavía no está claro. La pregunta es: esos recursos, amigos oyentes, que son, sí, bastante, harían bastante bien a las familias afectadas, que en este momento es algo prioritario luego de lo que ocurrió. Pero donar 50 millones a estos jóvenes no va a tapar de ninguna manera lo que sucedió. Solo apenas hablando del caso, amigos de Visión Noticiosa, en el caso de las donaciones para el terremoto. Se está queriendo lavar la cara o las manos el señor Abelardo con este tipo de medidas. Claro, este es un tipo de medidas, amigos oyentes, que lo que busca es mostrar que es un presidente preocupado por la gente, distraer con eso y, por otro lado, el dinero yéndose para donde no se debe ir. Así que no seamos tan inocentes en pensar de que esto hace a Abelardo un buen presidente. Si es un buen estratega y si es un buen manipulador para hacer creerle a la gente dicha situación. Entonces, ¿qué opinan ustedes sobre esto? Además, esto demostraría pues que Abelardo no necesita su salario, no solamente porque tenga mucho dinero que acumuló en su época de defensor de la mafia y también incluso denunciado por sus clientes de haberlos tumbado, de haberlos rascado la plata que tenían. Hizo mucho dinero. Sino que también, amigos oyentes, los negocitos que salen siendo presidente generan más que el sueldito que un presidente se gana. Sí, porque si ustedes comparan lo que se ganan con tantas vainas que hacen, con el sueldo que se ganan, el sueldo es para los buses. Es mucho para nosotros, pero para ellos eso es para los buses. ¿Sí? Para el mecato. Entonces, amigos oyentes, ¿qué piensan ustedes? Vayan dejándonos sus comentarios en el chat. Siempre será importante. Escuchemos entonces, amigos oyentes, las cosas que de pronto no escuchamos. Aunque es un tipo inexperto, Abelardo, así lo dice el periodista Ricardo González, impopular porque llegó a la presidencia con menos del 50% de los votos y sobre todo rodeado de criminalidad, es decir, con mucho rabo de paja, el señor Presifrente infunde miedo a todos los sectores. Entonces, por un lado, como les decía, se muestra como un hombre benévolo, un hombre preocupado por la gente, en fin, todo lo que ustedes escucharon, pero por otro, amenazante con sus opositores. Escuchemos a Ricardo González, periodista, sobre esta nota.
4: No le podemos mostrar miedo al sombrío Abelardo de la Esprilla. No dejemos que siga intimidando a quien no se le arrodilla. Y es que no le podemos comer cuento porque él es un tipo inexperto, impopular porque llegó a la presidencia con menos del 50% de los votos y sobre todo un tipo rodeado de criminalidad. Es decir, un tipo con mucho rabo de paja. Lo malo es que a pesar de estas razones que lo podrían hacer débil, el perverso de la Esprilla infunde miedo, como el que ha generado en los gremios económicos, que llevó a la renuncia de Bruce Backmaster en la ANDI y al desnombramiento de Carolina Soto en la Cámara de la Infraestructura. Increíblemente, ningún líder gremial tuvo la valentía de decir que lo que pasó es autoritario porque temen que los empresarios los saquen de sus cargos. También tienen miedo de Abelardo los magistrados de las altas cortes, porque es increíble que se quedaran callados después de que el sombrío hubiera amenazado con la justicia gringa a todos los jueces que frenaron, con razones más que justificadas, la fumigación aérea que afecta a los campesinos. Y en los medios de comunicación es aún peor el miedo a Abelardo. Por eso Blue Radio entregó las cabezas de Camila Zuluaga y Ana Cristina Restrepo. RCN entregó la de Blado y se dice que el colombiano entregó la de Luz María Sierra por razones similares. Además, el gobierno de la ultraderecha estaría presionando al Grupo Prisa para que saquen a Daniel Coronel. Ojalá no se dejen vencer por ese miedo. Entre los congresistas el temor a de la Esprilla es porque les quiten la visa gringa si no apoyan al gobierno. Y es que como vimos esta semana, esa es la nueva arma política del régimen de Trump para ingerir Latinoamérica y ayudar a sus gobiernos lacayos. Lamentablemente hay mucho político al que le duele más que le quiten la visa que su dignidad y convicciones. El sombrío de la Esprilla también nos ha tratado de intimidar a varios periodistas, activistas y caricaturistas independientes, entre ellos Alejandro Villanueva, Emanuel Vidal, creador de Embusteroman, y a mí, como quedó demostrado en estos derechos de petición en los que sus aliados están preguntando por nosotros en varias entidades. Pero en mi caso, le digo al señor de la Esprilla, no le tengo miedo y no voy a dejar que atropelle mi libertad de expresión. Entonces, ya que el establecimiento, los gremios, medios, cortes y partidos políticos tradicionales están entregados y temerosos con de la Esprilla, les pido a ustedes, a los ciudadanos del común, que no le mostremos miedo y que alcemos la voz por todo lado para señalar los atropellos de la venenosa ultraderecha que gobierna en Colombia. Aunque el riesgo es alto por el abuso policial y los falsos positivos que regresaron, no nos vamos a dejar callar ni intimidar. Aquí vamos a seguir.
0: Bueno, ahí está entonces, los vamos a dejar solos. A todos aquellos que han enfrentado, por lo menos en el tema o en el área del periodismo, Abelardo, como ya ha amenazado a varios y ha hecho que los echen de sus medios, que por mucho tiempo también le hicieron el favor, ¿cómo no los dejamos solos? Pues apoyando, replicando, haciéndolos visibles, amigos oyentes. Entonces, les mostraba, por un lado, un personaje que dona su sueldo a causas, digamos, del pueblo y tal. Por otro lado, amigos oyentes, un enredo con la plata de los damnificados. Un enredo total, eso no hay claridad. Y por otro lado, funge de dictador cuando se le opone cualquiera. Miren que están utilizando algo, como dice Ricardo González, están utilizando algo para intimidar a quienes se le oponga. Se les oponga. Entonces, miren que con el tema de la visa. Como tú frenes con un fallo que vamos a fumigar, hablo con los Estados Unidos para que te quiten la visa porque estás impidiendo que logremos avanzar en la lucha contra el narco. Entonces, si tú eres juez y te y crees que ir a los Estados Unidos es lo mejor de la vida, entonces tú dices, uy, yo mejor no actúe eso porque me quitan la visa. Y no solamente eso, sino la imagen que comienza a quedarte. Ay, le quitaron la visa, le quitaron la visa. Entonces muchos se van a frenar. ¡Jueces! Miren cómo el Poder Ejecutivo, que no hace parte del del judicial, puede manipularlo con una visa. Y como él es ciudadano gringo y es ficha a los Estados Unidos, se pueden poner de acuerdo. A los Estados Unidos le conviene que no hayan jueces que le tumben la fumigación, porque hay muchas empresas, 14 en concreto, que van a vender ese veneno para matarnos acá a nosotros. Entonces listo, ¿cuál es el tipo? No, tal juez de tal municipio, listo, venga. Y con eso intimida, ¿verdad? O políticos opositores, si tú eres opositor político también te meten en la lista y te quitan la visa. Y si tú eres un pendejo que si no va a los Estados Unidos se muere, entonces... Ahí está. Periodistas. Ay, ¿cuánto tenemos que estar unidos ahora ante las actitudes de un reyesuelo, dictador suelo? Vamos entonces con una de las secciones muy interesantes que está sacando Noticias 1 sobre el registro no miente, ¿cierto? Lo que antes sucedía y que el registro captaba, pero que luego con el tiempo la gente se le olvida. Y entonces cualquier camaleón decía una cosa antes y hoy se muestra como otra. Y uno de esos camaleones es el precifrente, claramente. Mire cómo antes, amigos oyentes, estuvo de acuerdo, por ejemplo, con la no extradición. ¿Sí? El precifrente, que hoy se ufana de mandar gente extraditada a todas partes, en su época estaba moviendo una ley con su fundación FIPAS para anular la extradición de esos capos. ¿Y quién lo acompañó en toda esa locura? El que puso de presidente de Ecopetrol, un llave de él, un amigo de él. Vean ustedes, el registro no miente.
5: Él es Joaquín Gutiérrez Caballero, el nuevo presidente de Ecopetrol, antiguo gerente de la campaña a la presidencia de Abelardo de la Espriella. Para encontrar el comienzo de esta historia hay que retroceder más de 2 décadas. En 2006, Abelardo de la Espriella fundó la ONG Iniciativas por la Paz, FIPAS. Así aparece en el registro de Cámara y Comercio, que muestra además a de la Espriella como su representante legal. Y entre los miembros de la Junta Directiva figuraban quien es hoy el nuevo presidente de Ecopetrol, Joaquín Camilo Gutiérrez Caballero. FIPAS participó en los encuentros con universitarios realizados durante las conversaciones del gobierno Uribe con las autodefensas en Santa Fe de Ralito. En dichos encuentros también participó Daniel Peña Redonda, quien más tarde se convirtió en socio del bufete de la Espriella. En esos años, la Fundación FIPAS promovía un referendo contra la extradición.
6: Vamos a completar las preguntas.
5: El archivo muestra a distintas personas que acompañaron al hoy presidente desde aquellos años y guarda otra aparición de Joaquín Gutiérrez. En 2018, de la Espriella estrenó Volare. Entre las personas que aparecen por unos segundos en el videoclip está Joaquín Gutiérrez. De la Junta de FIPAS al video musical hay 14 años. Del video musical a la presidencia de Ecopetrol, 8 más. De la Espriella llegó a la Casa de Nariño y su antiguo compañero de Junta llegó a Ecopetrol. Antes de volar tan alto, los dos ya aparecían en el mismo registro de Cámara y Comercio de FIPAS de 2006, ONG, que en otro registro aparece como liquidada en 2009. Hay amistades que el tiempo no borra y documentos que tampoco, porque permanecen en este archivo que no perdona. De la Espriella para encontrar.
0: ¿Y cuál es el tema aquí? ¿Cuál es el tema aquí? Ustedes se acuerdan que él decía en campaña que, bueno, se iban a acabar esos puestos de corbata, ¿sí? Que se iban a acabar esos puestos de, ay hombre, ¿cómo se dice? Burocráticos. Y que iba a poner a pura gente técnica. Gente preparada, gente que pues tuviese la experiencia y fuese de donde fuese y saliera donde saliera. No, no ha sido así. Sus antiguos amigos. Pero no solamente antiguos amigos que no tienen nada que ver con esto, con el puesto que se merecen, o que, bueno, que se merecen o que les regala, sino en qué estaban cuando fundaron, no una fundación, como dije, sino una ONG, una organización no gubernamental, promoviendo un referendo, un plebiscito para anular la extradición. Y ustedes escucharon recientemente a Abelardo mandar para los Estados Unidos y diciéndole de cuánta cosa a un extraditable. Qué curioso, ¿no? En esa época era pleno movimiento del tema este de justicia y paz, el marco de justicia transicional que desmovilizó las antiguas Autodefensas Unidas de Colombia. Él estuvo muy cerca de todos estos personajes paracos que al tiempo eran narcos. Los defendió y ganó muchísimo billete. Amigos oyentes, qué curioso, ¿eh? El archivo, como dice en la nota de Noticias Unos, el archivo no miente. 8:52. Y otra de las cosas que dijimos y íbamos a estar muy pendiente era en las redes sociales. Están recordando lo que era antes y lo que es ahora, en el famoso meme de tres doritos antes y tres doritos después. Esta vez vemos gente, amigos oyentes, en el tres doritos antes, que impulsaron la campaña de Abelardo. Y tres doritos después, siendo presidente, miren con qué salen.
7: Tres doritos antes.
8: Bueno, acabamos de ejercer nuestro derecho al voto y fue madre y se viene el presidente de Colombia. Vamos de la posibilidad de otro presidente. En cambio, si usted vota por Iván Cepeda, maldita sea, a este país se lo va a llevar el berraco. ¿Por qué? Porque el man no se ha arrepentido de la Constitución, y la Constitución que va a hacer él es con odio, con rabia, y nos va a acabar todas las leyes que tenemos.
0: ¿Quién es este? Este es un médico antioqueño que en campaña invitado a votar por Abelardo.
8: Me llama la atención y me preocupa que hay muy poquita gente a esta hora, siendo las 10 y casi 40 minutos de la mañana, veo muy poquita gente comparado con la vez anterior. Todavía faltan 6 horas, pero no lo dejemos para última hora, por favor. Rápido, rápido, a votar todos por el tigre Abelardo de la Espiella y su maravillosa fórmula presidencial, José Manuel Restrepo. Tenemos que votar, pilas pez. A las 4 no empiezan a llorar. Cagones. Ánimo.
9: Tres doritos después.
0: El mismo médico ahora preocupado por los contratos a los médicos, como se llaman ahora esos contratos, recuerden, por prestación de servicios, ¿sí? Una de las cosas que venía trabajando el gobierno de Petro y que pues hubiese mantenido una profundidad si se eligiera Cepeda era acabar con esos contratos con los que contratan a los médicos y se ganan una pichurria. Médicos que se gastan un montón de plata para graduarse como médicos y salen apenas como médicos generales y terminan ganándose, amigos oyentes, una miseria. Y si no, pregunten a los propios médicos.
8: Hoy vamos a hablar sobre los salarios del talento humano en salud y más exactamente de los colegas míos, los médicos. Hoy en día están en promedio de 2 salarios mínimos y eso que en algunas regiones de Colombia pueden ni siquiera llegar a los 2 salarios mínimos. Entonces, eso es un insulto, eso es triste, lamentable, que hoy en día, 2026, todavía te contraten por prestación de servicios a unos salarios similares a los que contratan a la gente vinculada. Es una completa injusticia. Los salarios por prestación de servicios no deberían existir en mi concepto. Algo completamente lamentable, triste y condenable. Entonces, no lo regalemos por 3 pesos. Defendamos el gremio. Yo sé que tenemos que vivir. Yo sé que tenemos familia y que tenemos deudas.
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0: Este pendejo, ¿por qué entonces no apoyó la política que pusiese a los médicos en el lugar que corresponde en cuanto a el dinero que hay que darles para la retribución de su labor? Una retribución más justa. Si en Colombia ya sabemos que los sectores, estos sectores capitalistas que apoyan a las EPS, porque las EPS son los que hacen estos contratos, obligan a las clínicas y todo esto a que funcione el sistema como está. Prestación de servicios. Te dan una pichurria, pero votaste por Abelardo, que impulsa eso mismo. ¿Por qué un personaje de estos hizo aquello? Porque la izquierda hay que destruirla. La izquierda es el anticristo, la izquierda es Satanás, la izquierda es no sé qué, la izquierda lo que les metió la derecha. Y entonces, como se pide de izquierda, ya, pero no profundizas. Ey, ¿qué política apoya que mi sector esté mejor a nivel laboral? ¿La izquierda o la derecha? A ver, reviso, estudio. ¿Qué propone este man? ¿Qué propone esta política? No lo que dicen en campaña, porque en campaña te prometen el cielo y la tierra. Sino que vas, ¿con quién estás tú? ¿A qué están apoyando? ¿Tú estás apoyando a los Char? ¿Estás apoyando? Ah, no. Este grupo está detrás de que siga, amigos oyentes, la contratación así. por prestación de servicio. Ah, bueno, y vamos a la izquierda. Ah, no, estos son los manes que han venido luchando contra esa medida que es negativa para nosotros. Ah, entonces yo apoyo esta porque conviene a mis luchas. No, no hay ese raciocinio, sino que el miedo del comunismo, el miedo de que se va a acabar la democracia, miedo es un relato que se traga gente, amigos oyentes, que ha estudiado. Porque uno diría un médico, una persona estudiada, ¿no? Médico, ¿no? Un respeto, ¿verdad? Una persona que estudió, que se quemó las pestañas leyendo. Pero salen, amigos oyentes, si son unos ignorantes sociales, unos ignorantes políticos, algunos, ¿no? No todos. Pero hay un grupo ignorante. Mire, de ese mismo sector, por ejemplo, político, de ese mismo sector de la medicina, sale Carolina Corcho, que ha defendido al salario de los médicos y se ha dado la pela por eso. Entonces, como ella está en el pacto histórico, un médico como este no la apoya, sabiendo o debiendo saber él que está luchando por sus luchas, por sus necesidades. Pero más puede la manipulación en la mente de las personas que las mismas, que lo mismo que presenta cada candidato o cada ideología. Y después nos quejamos. ¿Qué te vas a quejar? Si votaste. Y diciendo, pilas pues, voten. Voten, no sean pendejos, voten para que no sea el mismo de siempre. Y que gane el tigre Abelardo. Bueno, chupa. Ahora chupa. Porque eso no lo van a quitar. Eso no lo va a quitar. Como si quitaron algo que hizo, por ejemplo, amigos oyentes, que nuestros abuelos, nuestros padres tal vez, y nuestros abuelos, tuviesen la oportunidad de tener casa propia. Usted no nota que en la época de nuestros abuelos, ellos hasta tenían una casa, dos casas, era más fácil tener acceso a vivienda. Hoy es muy complicado. ¿Y qué fue lo que hizo o marcó la diferencia de que nuestros abuelos, o hasta nuestros padres, porque en el caso de mi padre también, hizo utilización de este beneficio, pues les permitiera tener casa con mayor facilidad que lo que hoy podemos hacer, o lo que puedo hacer yo o mis hijos? Vean ustedes, aquí nos los explica el congresista Wilson Arias. Vamos a escuchar, y ustedes deben recordar esta situación en Colombia.
11: Colombia ya construyó vivienda pública durante 50 años y le funcionó. Les explico por qué proponemos recuperarlo. Desde 1939 existió el Instituto de Crédito Territorial. El Estado le prestaba a las personas pobres a un interés bajísimo, muy por debajo del resto del mercado. Este instituto construyó barrios completos y formó maestros de obra en todo el país. ¿Y qué pasó? Lo desmontaron con la Ley 3 de 1991.
12: La vivienda dejó de ser un derecho
11: y se entregó con créditos hipotecarios a los grandes cacaos de la construcción como Sarmiento Angulo. ¿Y cómo le fue al país? Entre 1996 y 2002, la mora en créditos hipotecarios desencadenó una crisis que afectó el patrimonio de cerca de 1 millón de familias en Colombia. Y el único programa que rompió ese esquema, la vivienda gratuita, demostró algo contundente. Cuando el Estado entrega la casa sin deuda, el ingreso de esas familias sube un 34%. Para Abelardo, en la reconstrucción del Estado solo se deben dar subsidios, comprar casas a los bancos y avalar créditos a 30 años, nunca figurar como constructor. Por eso proponemos que el Estado vuelva a ser constructor de última instancia, contratando directamente a la gente en el territorio con salario digno. Comparte este video. El país ya lo hizo una vez y funcionó. Lo podemos volver a hacer.
0: Porque había un modelo que se creó en Colombia en 1959, si ustedes escucharon bien, 50 y pico, en los años 50, que se llamó el Instituto de Crédito Territorial. Un ente estatal público que se encargaba de construir casas de interés social y te la entregaba y la pagabas con una tasa de interés bajísima, con la intención de que pudieses tener acceso a vivienda para que se cumpliese el derecho de la vivienda, porque son derechos fundamentales: el derecho a la vivienda, el derecho a la salud, el derecho a la educación, son derechos, ¿cierto? Y en los 80s, finales de los 80s, principios de los 90, llegó a Colombia una vaina que se llama el neoliberalismo. Todo lo público huele a feo. Todo lo público es corrupción. El Estado hay que minimizarlo. y hay que darle el negocio a los particulares que son más eficientes. Y ese cuento nos lo tragamos. Usted sabe que somos buenos para tragarnos los cuentos. Entonces nos tragamos el cuento y ya el Estado, a través del Instituto de Crédito Territorial, no construye casas ni presta para que la tengas, sino que lo hace una constructora particular, construye la casa y un banco te presta para que un banco particular privado te presta para que la pagues. 34% más endeudados en ese por los montos de la vivienda que lo que era antes con el Instituto Crédito Territorial. Entonces ahí está el modelo. Un modelo social y un modelo capitalista. ¿Quién se beneficia de la necesidad de un derecho? El capitalista, porque tú tienes una necesidad de vivienda. Es una necesidad, no es un lujo. Tú necesitas que tu familia esté en un hogar, en una casa, porque ahí se desarrolla tu vida. Pero de ese derecho hay un particular lucrándose. Amigos, el punto es, pensémoslo bien, ¿será que nuestros derechos como humanos, como ciudadanos, debemos cedérselos para que no los cumpla un particular? ¿O los derechos siempre deben ser protegidos y garantizados por el Estado? Esa es la cuestión política que usted debe conocer y entender. Estos son los temas que tenemos que aprender a hablar, a conocer, porque no los conocemos, no está en nuestra preocupación, porque como la política es mala y es lo mismo todo, entonces yo no me preocupo por esas cosas, ¿cierto? Entonces, ¿cuáles son los sectores políticos de izquierda, derecha o de centro que en sus propuestas, no solamente propuestas electorales, sino cuando están en los senados, cuando están en las cámaras de representantes, cuando están en las presidencias, en la alcaldía, apoyan que los derechos sean garantizados? ¿Cuáles? Se tiene que escuchar y ver cuáles son las políticas y políticos que usted ve que se preocupan de que los derechos sean garantizados. Es decir, que tengamos derecho a la vivienda, que tengamos derecho a la educación pública, que tengamos los derechos. ¿Y cuáles derechos y cuáles políticos y políticas se han encargado de quitárnoslo y entregarle la ejecución o garantía de ese derecho a un particular? De un Sarmiento Angulo preocupado porque usted tenga una casa. No, él está preocupado de que con esa necesidad que usted tiene de casa, usted le haga ganar plata a él. Sí, que usted le haga ganar plata a él. O, por ejemplo, cuando hablamos de ser pilopaga, fíjate. Ser pilopaga fue un engañabobos impresionante. Plata del Estado que se le daba a algunos muchachos muy pilosos, muy inteligentes, para que pudiesen estudiar en universidades pagas. Que en Colombia estudiar en una universidad paga es lo que todo el mundo quiere, porque es un sinónimo de estatus, de que estoy en una universidad paga. Se ve mejor que si dices que estás en una universidad pública, porque en lo público eso es malo, eso no sirve, entonces lo privado sí. Entonces apoyamos eso. Vuelvo y digo, nos tragamos el cuento. Pero si el derecho tiene que garantizarlo el Estado, no para el más pilo, sino para todos. O sea, que el muchacho que no sea pilo se jodió, porque pues entonces a ver si encuentra un cupo en la pública, a ver si lo encuentra. Entonces estamos cerrando las puertas. Pero nos engolosinan y nos dicen, ¡uy, qué idea tan buena! Si tu hijo sale premiado, tú dices, ¡hola! ¡Firme por la patria! Claro, porque el tuyo sí, pero ¿cuántos se quedan sin no? Ah, no, porque es que hay que premiar al que es bueno. Está bien, pero ¿y el que no? Que se quede bruto. Entonces no pensamos en el otro, pensamos nada más en nosotros. Entonces, ese pensamiento no es tan social, no es tan grupal, no es tan humano como el otro, que es más yoyista. Mi privilegio, mi. Entonces ahí están las dos posturas. ¿Qué queremos? ¿Cuál queremos? ¿Cuál entendemos más? ¿Cuál es la que hemos estudiado más? ¿En con qué nos identificamos más? ¿Qué sector político la impulsa más o mejor? ¿O se preocupa por lo menos? Entonces aquí Wilson Arias está diciendo, hey, ¿por qué no trabajamos para tener nuevamente el Instituto de Crédito Territorial? Que el Estado construya viviendas y las entregue a los ciudadanos que la necesitan a un costo justo, bajo en intereses, como ocurrió por mucho tiempo atrás y nuestros familiares pudieron tener sus casas. ¿Cuántas casas se entregaron en esa época? Barrios completos que se construyeron y varias familias que lograron tener su casa propia, que son las que hoy heredan los hijos y les hacen un apartamento encima y otro encima y otro encima, porque no hay cómo comprar una nueva. Y si compras, terminas pagando dos o tres veces esa casa con los intereses. Hasta 30 años pagándola. Entonces, miren, yo recuerdo el caso de mi papá. Mi papá compró una casa de interés social. Ahí fue donde nosotros de pequeñitos nos criamos, mis tres hermanas y yo. Y mi papá comenzó de empleado. Y después estudió y llegó a ser oficinista, ya estaba en una oficina. Y mi papá, escuchaba yo, porque acompañaba a mi mamá a pagar la cuota. Yo iba con ella al Instituto de Crédito Territorial que quedaba en la Murillo con la 44 en Barranquilla. Y ella pagaba allí, pagaban dos o tres meses. Le daba para pagar dos o tres meses. Para ver si usted hoy, sacando su casa, puede ir a pagar por el crédito dos o tres meses. ¿No le da? ¿No le alcanza? ¿Por qué? Porque la tasa de interés con la que le están cobrando eso es muy alta. Pues no le va a alcanzar. Entonces, la otra era una cuota fija. ¿Sí? Entonces, mi papá pagaba. Siendo obrero, cuando él trabajaba en una empresa, siendo obrero, él pagaba 100 pesos. Y esos 100 pesos siempre fueron. Pero como él siguió estudiando, entonces en la empresa lo pusieron más arribita, y entonces ya ganaba más que obrero. Entonces ya él esos 100 pesos, siendo obrero, siendo ya oficinista, trabajando ya en una oficina, le alcanzaba para pagar más. ¿Cierto? Entonces fíjense ustedes cómo antes era un poco más fácil. Y nosotros logramos tener nuestra casa. Nosotros, porque pues era mi familia. Y eso no se puede. No se puede tan fácil. Entonces hoy tienes que demostrar que necesitas la casa y que necesitas y tienes el dinero suficiente. Entonces termina siendo una casita pequeñita que no la termina. Bueno, en esa época cuando él se la dieron también, era una casa en obra negra que él luego tuvo que ir acomodando. Pero la tuvo, ¿cierto? Amigos, díganme ustedes, ¿se puede hacer hoy? Entonces, ¿yo por quién voy a votar? Si yo tengo esta claridad, hombre, yo voy a votar... Vuelo alrededor del espectro político, ¿quién es capaz de pensar eso que estoy pensando yo? Y voto por eso. Y no me dejo engañar de todo lo que dice el oponente de esa idea política sobre el que yo entiendo que debe ganar. ¿Por qué? Porque el otro me va a decir estupideces, porque no va a querer que gane, es obvio. Tengo que ir por eso. Entonces, ¿quién marca el relato? Eso es importante que lo entendamos. Déjenos entonces, amigos oyentes, sus impresiones al respecto. Ahora, otra cosa interesante es lo que acaba de decir el ministro de Agricultura, de apellido Dangón. Familias acá costeñas, terratenientes y toda la vaina. En esta locución, esto no es una locución, en esta intervención, amigos, le recomendaba a los arroceros, hey, no siembren arroz, no es rentable. Siembren marañón mejor. Ay, Dios mío. Lo que uno tiene que ver con estos funcionarios del Filpichín.
13: No sigas sembrando eso, que eso no se da ya aquí. Está el caso del arroz. El arroz ya no es negocio. No siembre el arroz. No es negocio el arroz. Es muy riesgoso. Necesita mucha agua. Los precios del arroz son muy volátiles. Cuando ustedes arrancan, están aquí, cuando van a recoger, están abajo. Hagan proyectos como lo que me está preguntando Alberto, proyectos que siembren una vez y piensen en 25 años facturando. No estar pensando en proyectos de cada 6 meses, los proyectos de cada 6 meses para hacerlos en grandes exposiciones. Siembren el marañón da una rentabilidad por encima del 34%, lo acabo de ver en Cabralca, en el Inchada, tan rico lo que llaman marañón. Las condiciones nuestras son mucho más favorables. Javier Yamín, que está aquí, ha estudiado mucho las condiciones agroecológicas de la Guajira,
14: A Dios nos enseña cada rato que yo vengo, que dice que está en los meses de enero, de diciembre, que baja la, ¿cómo se llama? La humedad relativa, que eso es bueno, que la brisa, que aquí lo único que necesitamos es agua. El resto lo tenemos, tenemos la mejor luminosidad de Colombia, tenemos el cambio de clima perfecto, tendremos que hacerlo. La ganadería no vuelve a hacer la ganadería sino la otra.
0: Entonces el ministro de Agricultura le está diciendo a los campesinos, amigos oyentes, que no siembren arroz, que no es rentable. Ustedes lo escucharon a él ahí. No es la frase de un locuaz ministro preocupado por los campesinos. Es la advertencia de que quieren sacar del camino a los minifundistas arroceros y tomar sus tierras para hacer grandes negocios. Recordemos que la familia Dangón tiene inversiones considerables en cultivos de palma y ganadería, en empresas como Palmas Oleoginosas de Casacara, se llama Casacará, S.A. y Open Loans. Ese es el ministro. Amigos, el arroz es básico en la canasta, en el plato de comida de todos los colombianos. Nosotros comemos arroz todos los días. Yo creo que somos los que más comemos arroz en toda América Latina. Y si no hay arroz en el mediodía o arroz en la noche, la vaina está maluca. Arroz con huevo, arroz con lo que sea, pero hay arroz. Y el tema es decir que no es negocio, que no es rentable el arroz. Entonces, si nosotros no sembramos el arroz en una tierra que está hecha para que sembremos lo que queramos, entonces tenemos que importar el arroz. Y pues, si hay importadores que sí van a ganar plata, que no van a ser los pequeños productores de arroz, siempre son los grandes capitalistas. Entonces el análisis es el siguiente: ¿qué es lo que debe hacer un ministro para hacer rentable la siembra de arroz? ¿Cuál es el programa de agricultura que debe implementar el gobierno para que pueda haber una estabilización de los precios? Esa es la preocupación de un gobierno, para garantizar que un sector tradicional de la agricultura colombiana pueda seguir sembrando y vendiendo arroz. No decirle, hey loco, dejen de hacer eso. Oye, qué fácil. Y toda esa gente tendrá que irse a sembrar, según él, Marañón. Y el arroz no se lo compramos a los chinos, a donde sea. Estamos desestimando nuestra producción nacional de alimento, de uno de los alimentos que más consumimos los colombianos, el arroz. Y eso se llama atentar contra la seguridad alimentaria. ¿Sí ve? Entonces, por un lado usted tiene un man que le da su salario a unos muchachos que se van allá para Europa y otras señoras que están haciendo su tratamiento. Pero por otro lado, lo que haces por acá, lo tiras por acá. No nos engañan, porque si estás preocupado por la gente dándole tu salario, tienes que estar preocupado también por los arroceros, que son fundamentales en un país tradicionalmente agrícola y también comedor de arroz. Ahí está la locura, man. Qué locura, hombre, que estamos viviendo nosotros, una locura. 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Muchísimas gracias.

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1: Bueno, amigos oyentes, hubo elecciones ayer en Brasil y ya conocemos los resultados. Ganó la primera vuelta Flávio Bolsonaro, se impuso sobre el candidato presidente Lula da Silva. O sea, ganó la derecha ayer, claro, no le alcanzó para ganar completamente, sino que se obligó la cuestión a una segunda vuelta. Así entonces, los candidatos presidenciales Lula y Bolsonaro volverán a enfrentarse el próximo 25 de octubre, en 20 días, en la segunda vuelta de elecciones en Brasil. Según los resultados publicados por el Tribunal Supremo Electoral de este país, ayer en la noche, al 99%, casi todo lo escrutado, mostraba a Bolsonaro, ultraderechista Partido Liberal, con un 47,03% de los votos. O sea, Bolsonaro logró 56.104.049 votos, seguido por el líder histórico del Partido de los Trabajadores, Lula da Silva, que obtuvo el 45,16%, representado en 53.876.219 votos. O sea que prácticamente por 2 millones y votos por encima ganó Bolsonaro. Bolsonaro mantuvo la ventaja a lo largo del escrutinio, con porcentajes por encima del 48% en la mayor parte del momento en que estaban contando los votos, mientras que Lula arrancó del entorno del 40% y fue ganando terreno. Redujo en más de 8 puntos la ventaja inicial de Flávio Bolsonaro y se encamina al balotaje con una diferencia de unos 2 puntos, en un escenario que las encuestas de segunda vuelta ya mostraban empatado. El nordeste brasileño fue la base de la remontada de Lula, por lo que se movilizaron y su participación será decisiva para el 25 de octubre. Ganó Bolsonaro ayer en la primera vuelta y se verán las caras Lula y Bolsonaro el 25 de octubre. Según los datos mostrados por el órgano de escrutinio en Brasil, con el escrutinio casi del 100% de un universo de más de 158 millones de votantes, claro, Brasil es inmenso, con una población inmensa, miren, que pueden votar 158 millones de personas habilitadas, ¿no? La comparecencia fue de 125.265.833 personas. Frente a una abstención del 33.467.000, es decir, una abstención del 21%. ¡Wow! Ya la gente sale a votar, a menos que sea obligatorio, ¿no? Pero impresionante, mire, la abstención apenas del 21%. Lula y el hijo del expresidente Jair Bolsonaro volverán a enfrentarse el 25 de octubre, en la segunda vuelta de las elecciones, luego de una corta segunda campaña electoral que impone al progresismo el reto de una mayor movilización y vías para atraer más votos del espectro independiente, o sea, como los de centro. El abstencionismo o sectores cuyos candidatos quedaron fuera de la contienda, aunque esos que perdieron tienen posiciones más cercanas a la de Bolsonaro. La tiene complicada Lula, señoras y señores. Así que esto huele. Huele a que lo va a ganar Bolsonaro y va a volver la ultraderecha a Brasil, señor, quedando el único país que no está gobernado por la misma, México, que sus elecciones presidenciales creo que serán en 4 años, 3 o 4 años. La cosa está compleja.
2: El de Brasil abrió una investigación por presunta injerencia estadounidense en estos comicios electorales. ¿Es nueva esta forma de intervenir en la política brasileña Estados Unidos?
3: No, no es para nada nueva y tiene una larga historia, no solamente en Brasil, sino en toda América Latina. Sistemáticamente Estados Unidos ha intervenido de diferentes maneras, ya sea

0: a través de la CIA en los casos más violentos, a través de bloqueos. Y está muy claro, ¿no?, que esta elección es un tema muy acuciante y muy preocupante para Estados Unidos. Y claramente se notó en el discurso de Lula, tanto en la ONU como en el cierre de la campaña, ¿no?, un fuerte rechazo a la política injerentista de Estados Unidos, ¿no?, con esta idea de que Brasil no entra en el patio trasero de nadie, ¿no?
1: Bueno, entonces ahí está, unas elecciones también marcadas por la injerencia electoral desde los Estados Unidos, con las estrategias que suele tener ya Estados Unidos implementadas para lograr manipular el juego electoral en nuestros países. En su primera declaración, y nosotros nos tragamos el cuento. Eso no funcionaría si nosotros no nos tragamos el cuento. Mucho brasileño se está tragando el cuento, como mucho colombiano se lo tragó, como mucho chileno se lo tragó, como mucho hondureño se lo tragó, como mucho peruano se lo tragó, como muchos se lo han tragado. En sus primeras declaraciones, tras conocerse el resultado, los resultados, Lula agradeció a millones de brasileños que fueron a las urnas para la votación por todos los cargos, al tiempo que señaló las cifras de abstencionismo. Apenas comienza el juego, estamos en la prórroga, volveremos con energía plena y hablaremos del futuro. El resultado muchas veces es inesperado, nunca logramos todo lo que queremos, estábamos convencidos de ganar en primera vuelta, pero eso también nos ha pasado otras veces. Tenemos la segunda vuelta y es la hora de la prueba final, de demostrar la verdadera foto de Brasil, el Brasil que queremos. A partir de mañana comenzaremos nuestra nueva campaña, afirmó Lula ante miles de seguidores en São Bernardo do Campo, São Paulo. Eso fue lo que dijo el presidente candidato una vez terminada. Será, subrayó, una campaña entre dos candidatos, que entonces podemos exponer las diferencias entre las propuestas que existen en Brasil, con lo que hizo referencia a que llega el momento de contrarrestar las propuestas reales entre el modelo de Brasil que él promueve y el que promueve la ultraderecha de Bolsonaro. La gente tendrá que conocer qué promueve cada uno y votar a conciencia. Lula destacó la experiencia de su vicepresidente Geraldo Alckmin al frente de Sao Paulo y su experiencia como presidente con los mayores cambios sociales en la historia de Brasil. Del lado de Bolsonaro, señaló la biografía de un pasado tenebroso sin un horizonte promisorio. Esto huele a lo mismo que ocurrió en Colombia. Esto, claro, que tenemos que mostrar qué Brasil queremos construir. Vamos a mostrar lo que se hizo y lo que espera la sociedad que se haga. Brasil debe tener un futuro que pasa por la inversión y el desarrollo social para transformarse en un país competitivo a nivel internacional con la capacidad de dar un salto en que la sociedad pueda alcanzar el estado de bienestar, señaló el mandatario. Entonces, amigos, Bolsonaro ganó ayer. En una intervención en la que se dedicó a criticar a Lula y su gestión, Bolsonaro decretó el fin de la era del Partido de los Trabajadores y con pocas propuestas, entre ellas un gobierno con menos ministerios, igualito que Milei, igualito que prometió también Abelardo, las mismas propuestas, dijo estar preocupado por el futuro de Brasil. Tras plantear su intención de atacar y resolver los problemas reales de Brasil, añadió: quiero tener la oportunidad de cuidar de Brasil, quiero tener la oportunidad de cuidar del pueblo brasileño, quiero tener la oportunidad de cuidar de ti que me estás viendo, dijo Bolsonaro una vez finalizado el encuentro o su manifestación, ¿no? Entonces, ganó Bolsonaro este primer round, ¿verdad? Pero ahora vamos a ver el tema de las gobernaciones y el Congreso, porque también estuvieron ayer en juego en las elecciones. En la carrera por las gobernaciones estatales, y que son 20 gobernadores, quedaron elegidos en la primera vuelta. Sao Paulo, Minas Gerais, bueno, todos estos departamentos, como le decimos aquí, mientras que 6 estados y el Distrito Federal irán a segunda vuelta. En Sao Paulo, el derechista Tarcísio de Freitas, un aliado de Bolsonaro, ganó ante el aspirante Fernando Haddad del Partido de los Trabajadores. Así que no solamente perdió ayer en primera vuelta el Partido de los Trabajadores con Lula, sino también, por ejemplo, en la gobernación de Sao Paulo. Con el 90% de Freitas tenía Del otro lado, Rafael Fronteles, del Partido de los Trabajadores, alcanzó el 70% de los votos válidos en las elecciones para el gobierno de Piauí, el porcentaje más alto registrado entre los gobernadores elegidos en primera vuelta este domingo. Así que, bueno, ahí estuvieron las elecciones de ayer con una marcada ganancia, amigos oyentes, de la ultraderecha en allí en Brasil. El Partido Liberal es primera fuerza en ambas cámaras del Congreso, el Partido Liberal, con el 97% escrutado en diputados. El PL suma 119 de los 513 bancadas. En el Senado, con el 98%, proyecta 29 de los 81 para situar el o los resultados del Congreso. Aquí está entonces el partido de Lula, el PT, quedó en el Senado en el segundo lugar con 9, amigos oyentes. Y el PL con 29, o sea, se ganó todo el PL. Así es, amigos oyentes. Qué cosa, ¿no? El segundo resultado favorable a Bolsonaro fue el Partido Liberal, que avanzó en ambas cámaras del Congreso brasileño. En la Cámara de Diputados, el bolsonarismo alcanzaría 131 bancas ante 231 del Partido de Centro y 122 de la izquierda. En el Senado, el Partido Liberal, el bolsonarista Partido Liberal, tendría 33 curules, 10 más que en 2022. El Centro quedaría con 31 desde 13 anteriormente y la izquierda con 15. Así que la izquierda en Brasil perdió. Señor, claritico los resultados. Y esto huele a que la derecha va a volver, amigos oyentes, al poder. No, si fuera la derecha. Oye, si fuera la derecha, fuera mejor. La ultraderecha, que no es lo mismo, ¿eh? No es para nada igual. A que lo tengamos ahí siempre recorderis. Bueno, ¿qué opinan ustedes? ¿Qué creen ustedes que pasará este 25 de octubre? Póngale que gane Lula. Que haga una vaina y gane Lula. Pero va a gobernar con un Congreso que en su mayoría es de los opositores. Así como gobernó Petro y no lo dejan hacer casi nada. No lo dejaron hacer casi nada. Ahora imagínense. Entonces, no solamente es ganar la presidencia, sino también ganar un número importante de senadores o representantes a la Cámara, como se llaman aquí en Colombia. Allá también hay Cámara Alta y Cámara Baja. Un modelo, como le llaman, bicameral. Bueno, amigos, vámonos para la sección internacional.
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1: Bueno, Europa entra en el invierno, y ahorita en diciembre se viene el invierno, finales de diciembre, sin su colchón de gas. ¿Qué puede salir mal? La guerra en Ucrania los empezó jodiendo con ese cuento, le siguieron el cuento a los gringos y ahí tienen. Y ahora con el tema del Estrecho de Hormuz, que está bajo el control de Irán, que tampoco les deja meter y sacar nada de allí, se les complica la situa. Europa entra en la temporada de calefacción, claro, con sus reservas de gas en uno de los niveles más bajos de los últimos años. Los almacenes estaban llenos aproximadamente al 72% ante el inicio de la temporada, según los datos oficiales. En caso de un invierno, que será especialmente frío y de nuevos problemas con los suministros de Oriente Medio, Europa podría verse obligada a comprar gas natural licuado a precios elevados. Esto, claro, aumentaría las facturas energéticas y las presiones inflacionarias que tendrán que pagar todos los europeos. La situación se explica por el deterioro de la economía tradicional del almacenamiento, porque pues las condiciones de suministro ya variaron por las dos guerras, la de Ucrania-Rusia y la de Israel-Estados Unidos contra Irán. El modelo era sencillo: comprar gas en verano, cuando la demanda y los precios suelen ser menores, almacenarlo y venderlo durante el invierno, cuando aumenta el consumo y también el precio. En los últimos años, sin embargo, esta diferencia estacional prácticamente ha desaparecido. Durante los meses de verano, los precios del gas siguieron siendo elevados debido a la competencia por el suministro mundial de gas. La situación se agravó por el conflicto en Oriente Medio y los problemas relacionados con el Estrecho de Hormuz, por donde pasa la quinta parte del comercio mundial de gas natural, o del gas eso que necesitan para calentarse. Vea, Europa, con la necesidad que tiene de gas, oye, debe evitar el chicharrón, el enfrentamiento, el problema, y buscar un mundo más pacífico, donde el comercio pueda fluir sin imposiciones ni vainas, pero le hizo caso a USA, y ahí tienen, tomen para que lleven, los gobernantes, y la gente creyéndole y tragándose el cuento a los gobernantes. Ahora quieren irse a una guerra contra Rusia, para garantizar eso, ¿ah? Quieren irse a una guerra contra Rusia con el cuco que le están metiendo a todos los europeos de que Putin quiere invadir toda Europa como en los tiempos de Hitler, en los tiempos de Napoleón, yo sé qué. Al mismo tiempo, los operadores europeos siguen teniendo obligaciones de almacenamiento. Es decir, comprar gas caro durante el verano puede significar venderlo con pérdidas durante el invierno. Esto afecta la rentabilidad de las instalaciones de almacenamiento, diciendo que no se puede reinvertir ni operar instalaciones de almacenamiento en forma sostenible a largo plazo si las diferencias estacionales siguen siendo persistentemente negativas y las capacidades se comercializan por debajo de su costo, afirmó Michael Schumelzer, responsable de la regulación del almacenamiento europeo. Consecuencias de una mala decisión tras la guerra. Y por ahí sigue todavía Emmanuel Macron mandando plata para Ucrania. Oye, qué bruto Macron. Oye, deja de ser tan bruto. Tú lo que tienes que es, hey loco, siéntense a dialogar ya, para que se regule, para que se retorne la venta de gas que necesita tu gente. Si el invierno resulta especialmente frío, las reservas podrían agotarse más rápidamente. Y si los suministros procedentes de Oriente Medio no se recuperan, Europa tendría que competir por cargamentos adicionales de gas natural licuado, caro, incluido el procedente de los Estados Unidos. Imagínate comprar gas natural, este gas licuado, que viene de Estados Unidos, que está bien lejos, en barco, que antes iba por un tubo, venía un tubo desde Rusia. Un tubo de Rusia bombeaba gas siempre. Rapidito llegaba y más barato. Se pusieron a pelear con los rusos y una de las primeras cosas que hicieron los Estados Unidos con el Reino Unido fue dañar ese oleoducto, ese gasoducto, el Nord Stream, lo volaron. Y nadie dijo nada. Y le echaron la culpa a Putin de que él había volado el gasoducto con que le vende el gas a los europeos. Y la gente se traga el cuento, no joda, pero qué vaina, oye. El problema también está relacionado con los cambios realizados por Europa en los últimos años. El aumento de los precios del gas en Europa comenzó en el 2021, cuando la Unión Europea pasó de la tradicional vinculación de los precios de los contratos de gas al precio del petróleo, a una mayor vinculación con las cotizaciones de gas en los mercados bursátiles. ¿Sabe quién termina pagando eso? La gente. Porque a los gobernantes no les importa. La gente, el pueblo es el que termina enriqueciendo a los que venden todo este gas licuado. Además, desde el año 2022, los países europeos redujeron las compras de gas ruso, barato, por gasoductos y aumentaron la dependencia del suministro procedente de Noruega, Estados Unidos y Oriente Medio, que es más caro. Recientemente, el expresidente de Rusia y actual vicepresidente del Consejo de Seguridad del país, Dmitry Medvedev, afirmó que Europa había creado sus propios problemas al destruir la cooperación energética con Moscú. Según él, los países europeos aún están recogiendo lo que han sembrado. ¡Qué brutos! ¡Pónganle cero, hombre! La presidente de Francia, o el presidente de Francia, Emmanuel Macron, admitió que el gas ruso, al que Europa renunció por decisión propia, formaba una parte fundamental de la competitividad de la industria de la región. Oye, eso es tan fácil de entender. Es lo que está pasando con Colombia, ¿no? Oye, tenemos aquí a Venezuela que nos vende un gas más barato, porque nosotros necesitamos gas. Lo que producimos no es suficiente para lo que consumimos. Tenemos que importar. Oye, tenemos allí a un país que tiene gas a la lata. Zampemos un tubo de allá para acá y le compramos más barato. Yo creo que el tubo ya existe, sino que las diferencias políticas, porque como ellos son comunistas y nosotros somos los capitalistas del universo, los bonitos del universo, no vamos a hacer esos negocios. Pero mentira, es para que los importadores de gas licuado ganen billete. Barcos que vienen de por allá de casa del carajo llenos de un gas metido en agua para después tener que sacarle el gas, el agua, desgasificarlos, y eso vale plata y entonces es más caro ese gas. Oye, definitivamente que no joda. Entonces Europa le compraba el gas baratico, baratongo, a los rusos por un tubo. Obvio, lógico, lo que hay que hacer, mantengamos buenas relaciones con los rusos, hombre, nos conviene. Nos conviene. Dejemos de estar jodiéndole la vida de que vamos a rodar las fronteras de la OTAN hacia ellos porque se nos van a emberracar. Vamos a mantenernos aquí en armonía todos. No, no, no. Estados Unidos dijo que no. Yo les tengo que venderle el gas a estos manes. Vamos a destruir el Nord Stream. Lo destruyeron. ¡Bum! Una bomba allá debajo del mar. ¡Bum! A 2022 volaron eso. Y ahora depende de un gas más caro, traído de más lejos. Licuado que tienen que desgasificar, creo que le llaman a ese proceso inverso. Hombre, ¿y quién paga la factura ahora? Todos los europeos. Y ahora llega el invierno, tienen que calentar sus casas y eso lo hacen generalmente con gas. Si no, vas a tener que hacer una chimenea. Claro que ni puedes, porque la chimenea era cuando tenías casas y ahora viven en puros pisos. ¿Cómo carajo calientas eso allí? Imposible. Ahora resulta que Pedro Sánchez, amigos oyentes, va a adelantar las elecciones al 29 de noviembre en España. El presidente del gobierno español, Pedro Sánchez, ha anunciado este lunes la disolución de las Cortes y el adelanto a las elecciones generales del domingo o al domingo 29 de noviembre. En una comparecencia en el Palacio de la Moncloa, Sánchez ha defendido el trabajo de su gobierno durante la legislatura y ha llamado a los españoles a decidir si quieren que España se sume a la ola de ultraderechistas que involuciona y recorta derechos, o desean que España siga siendo el baluarte de la apertura de la justicia social y en responsabilidad medioambiental. Me huele también a que Vox se lleva las elecciones en noviembre. Partido ultraderechista de Abascal, de Feijóo y toda esa gente. El jefe del Ejecutivo ha reivindicado su labor en una época en la que ha sido necesario afrontar enérgicas inéditas y lidiar ha dicho con la peor oposición que ha conocido nuestra historia democrática y con élites económicas y sociales muy poderosas. Y esto se da, amigos oyentes, en medio de manifestaciones sociales en España por el tema de la vivienda, que se ha encarecido terriblemente por el abuso especulativo de los fondos buitres en este país. Ha defendido así las medidas valientes aprobadas para reforzar al estado de bienestar sin sacrificarlo al atar militar del 5%, en referencia a la exigencia del gasto militar que está imponiendo Estados Unidos en la OTAN, y también para construir un mundo mejor frente a tiranos tecno-oligarcas y genocidas. Me huele, no sé, pero me huele, amigos oyentes, a que Vox tiene su mayor oportunidad de llevarse la ganancia. Bien, Irán, amigos oyentes, el que está deteniendo los intereses de Israel en la zona, aumentará alcance y velocidad de sus misiles para frenar la presencia militar de Estados Unidos allí. Imagínate, ya que de por sí esos misiles eran súper rápidos, misiles balísticos, dicen que van a aumentar su velocidad. Oiga, serán súper, hiper rápidos esos misiles. Y no solamente eso, sino que aumentarán el alcance para que lleguen más lejos. Oiga, Irán está decidido a seguir siendo piedra de tropiezo de Israel. Las Fuerzas Armadas de Irán modernizarán sus reservas de misiles para mejorar su alcance y velocidad. En medio del actual estancamiento en la guerra entre Estados Unidos e Israel contra la República Islámica, anunció este domingo el portavoz del ejército, el general de brigada Mohammad Akraminia. Los misiles que utilizamos durante la guerra, en particular los misiles de las fuerzas terrestres, que tenían como objetivo las bases enemigas en Kuwait, y los misiles de crucero lanzados desde el mar de la Armada que impactaron en los buques enemigos, tuvieron un rendimiento excelente y demostraron ser eficaces. Ahora, ¿qué van a hacer? Los van a mejorar. Estados Unidos e Israel lanzaron una guerra no provocada contra Irán el 28 de febrero pasado. Los ataques estadounidenses e israelíes del primer día mataron al líder supremo de Irán, Ali Khamenei, a altos mandos del cuerpo de la Guardia Revolucionaria Islámica y a 120 niñas en una escuela primaria de Minab. Las fuerzas iraníes respondieron atacando bases militares estadounidenses en la región del Golfo Pérsico, desde donde se originaron los ataques. Como resultado de este contraataque, del éxito de los ataques iraníes con misiles y drones, las fuerzas estadounidenses se vieron obligadas a retirarse a bases fuera del Golfo. Tremendo, ¿ah? Hemos llegado a la conclusión de que necesitamos mejorar la velocidad y el alcance de estos misiles, ya que el enemigo ahora opera más lejos de nuestras costas, a distancias de hasta 1000 kilómetros. Y si Dios quiere, también modernizaremos estos misiles, añadió el general. Entonces, fíjate, los Estados Unidos son cobardes. Y Donald Trump sí habla M. Entonces, lanzaron con Israel, lanzaron el ataque el 28 de febrero. ¡Rua! Y mataron a varios, pero no lograron lo que querían en Irán. Entonces los iraníes lanzaron sus misiles y los obligaron a retirarse a 1000 kilómetros más para allá, porque sabían que hasta allá no llegaban los misiles de los iraníes, porque donde se pusieran más cerca los borraban del mapa. Pero ahora los iraníes dijeron, ¡ah, se echaron más para allá! ¡Ah, bueno, ahora vamos a coger los misiles y los vamos a echar más para allá, que tengan mayor velocidad y mayor alcance! Irán también cerró el estrecho de Hormuz a los buques comerciales de Estados Unidos y de los aliados de Israel en el Golfo, paralizando sus exportaciones de petróleo y gas, provocando un aumento drástico de los precios mundiales de la energía. Entonces aquí el filipichín de la estrella quiso no subir la gasolina. A ver cómo va a desfinanciar ese fondo y meternos en problema con lo que está pasando en el mundo. Solo para mostrar una buena imagen, como lo quiso hacer Duque en su momento, dejando al país endeudado. Lo otro, amigos oyentes, muy clave de entender aquí es que ¿quién ganará esta lucha? ¿A quién estrangularán más rápido? ¿Los israelíes aliados con los Estados Unidos a Irán o Irán a este par? Y es que no han podido. Y es que no han podido. Miren en el canal del coronel, invitando a este especialista, recuerdo el nombre, geopolítico.
3: Israel tiene canonías bíblicas, ¿no? De un gran Israel que nunca ha existido. Yo he retado a quien sea a que me demuestre que existió el gran Israel. Nunca ha existido.
4: Quieren ampliarlo no solamente a lo que es Oriente Medio, sino que quieren que sea también Argentina parte de ese gran Israel. Sí. E incluso Ucrania, ¿no? Que en algún momento Zelensky ha dicho que no le importaría que Ucrania fuera parte también de ese gran Israel mundial, ¿no?
3: Tienen agarrado al presidente Trump, se ha secuestrado, padece el síndrome de Estocolmo, porque tienen los archivos Epstein. Todos están controlados por el lobby israelí, por este meta Israel que no vemos, pero que existe. Tan existe que controla todo. Controla narrativa, controla finanzas, controla alimentos, todo.
4: Y a los políticos.
3: Porque saben que la crisis que viene es la de los alimentos.
1: Entonces, cuando hablamos de un futuro nuevo orden mundial, parece que no existiera, pero ¿quién controla todo hoy? ¿Quién controla hoy? Ya ustedes escucharon. El gran Israel es el propósito que hoy está deteniendo Irán. Y estoy también de acuerdo, el gran Israel nunca ha existido. Siempre ha sido una promesa que quieren cumplir los israelitas o israelíes, pero nunca ha existido. Y se están dando la pela por hacerlo, pero Irán ahora quiere aumentar la velocidad y alcance de sus misiles. ¿Cómo lo podrán detener? Bueno amigos, vámonos para el chat, lo que ustedes opinan a esta hora.
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1: Bueno, vamos con el chat. Vamos a saludar a varios de ustedes aquí en vivo y en directo, compartiendo con nosotros. Mariposa, muy buenos días, familia. Bien informada con Visión Noticiosa. Gracias, Neil, dice ella. Gracias, Neil, por... prefiriendo las noticias confiables. Un abrazo. Lástima, Lula. Irse a segunda vuelta, se repite el patrón para que el genocida Trump y su mafia hagan la trampa. Yo creo que se va a repetir. Bueno, hay que esperar, ¿no? Hay que esperar. Pero con el tema del resultado en el Congreso brasileño ayer y las gobernaciones, uno dice la derecha ya está fuerte. Nancy también dice, buen comienzo de semana, familia RCPcista, abrazo fraterno a la distancia. Leti, hola, buenos días, mi reporte de sintonía, feliz inicio de semana, saludos desde Ciudad de México. Cristina Jaraba, saludos, buenos días, desde Sincelejo, feliz inicio de semana. Jadua, buenas tardes a todos, desde Galicia, España, gracias Neil, un fuerte abrazo. Jadua, allá en Galicia, España. Jorge Isaya dice, muy buenos días, Neil y audiencia, informándome con el mejor noticiero. Néstor Chicangana, hola, buenos días para todos. Muy buenos días para ti, Neil, y a todos los RCPcistas despiertos. José también, de las Alas en sintonía. Eliana Gómez, manda nuevo a Pinocho Restrepo. Manda de nuevo, supongo, allá el Consejo de Seguridad de la ONU para decir que no les gusta el acuerdo de paz, pero sin decirlo, mintiendo. Margarita, buenos días a todos y bien comienzo de semana. Filipichín hace como su jefe Trump. No cobra sueldo, pero se lo cobra de otra manera. ¿Dónde están las donaciones? ¿Creerle a un mentiroso? Ingrid Hernández, buenos días. Electrónica, gana Lula da Silva, dice Electrónica. Él tiene la confianza electrónica que va a ganar Lula el 25 de octubre. También Nancy Franco dice, esta primera vuelta en Brasil huele a granjas de bots. Asiste la duda. No es raro que haya manipulación en las redes sociales a través de las granjas de bots. Nada raro. Eliana Gómez también está diciendo, en la segunda vuelve y la hacen. Esperemos a ver qué pasa. También Eliana nos dice, Bolsonaro tiene el perfil que Trump necesita. Tiene un títere untado de escándalo para hundirlo o protegerlo. Claro, una de las cosas que necesita Donald Trump es tener gente untada de cosas raras que pueda en algún momento presionarlo. Si no haces esto, te meto preso. También Carlos Caballero dice, Precifrente dona esa miseria, pero se roba hasta 100 veces eso. Jorge Isaías, bueno, RCPcistas, aplauda la generosidad de aplaudardo, de donar su salario. ¿Por qué no aplauden? Ruby Báñez también nos saluda desde Girón, Santander. Ojalá que sigan donando el sueldo del Precifrente, pero ¿de dónde salió? También Uva nos saluda desde Cali. Buenos días, feliz comienzo de semana. Y para la audiencia también, muy buenos días. También está David Betancourt con nosotros, diciendo, ese médico pro Abelardo, claro, que tiene que vivir endeudado y vivir como el resto de cristianos. Con Abelardo va a conocer qué es alto voltaje. Humita también nos saluda, como siempre conectada. Fabiola López, que está allá en las Carolinas, ¿no? En USA, buenos días. Feliz comienzo de semana, abrazos desde las Carolinas. También Carlos Caballero dice, quieren es el agua para la IA, por eso dice que no más arroz. El ministro hijo de Surem Milp. Eso es cierto también. porque el arroz necesita agua de la que cae. Por eso hay una región que se llama La Mojana, sucreña, que es buenísima para el arroz. Nancy Franco dice, este ministro, el de Agricultura, se comería el plato de marañón guisado con una pechuga o carne asada. ¿Cuántos arroceros votarían por este personaje? Yo creo que muchos. Jorge Ortega dice, buenos días, Neil, saludos. Si el Instituto de Crédito Territorial hubiera existido en el mandato de Petro, le hubieran sido fácil instalar los paneles solares, pero le dijo a Char que los instalara y se hizo el loco. No quisieron ponerlos. Rosa Yasno también nos saluda. Nancy Franco dice, al parecer está complicada la segunda vuelta en Brasil. La diferencia es muy amplia. También nos dice Jadua, estos satánicos quieren el mundo, unos desgraciados sionistas. Jorge Ortega dice, Brasil se encamina por el mismo camino de Colombia, ganará el algoritmo. Jadua dice, y van a entrar aquí en España. También Neil, va a entrar estos de Vic. Gracias. Yo pienso que la vaina está difícil porque la gente en España se está tragando el cuento. Joder, ¿qué es el problema de nosotros? Nos tragamos todos los cuentos que esta gente nos impone. Se está tragando el cuento que el problema son los migrantes, que los árabes se quieren meter y la derecha es la única que los puede sacar. Y la gente se traga el cuento. Rodolfo Álvarez, hola Neil, buenos días para todos, gracias por la información, en sintonía desde Bucaramanga. Dateris, igual que los demás países, ahora no demoran los incendios. En Brasil es una réplica, estamos inundados de esta peste. Jorge Isaías dice, creo que desde el río Bravo hasta la Patagonia hemos perdido la batalla cultural. La batalla cultural desde dejarnos imponer de que somos latinos y no americanos, porque ese término es para los gringos y debemos ser sumisos. Margarita también nos comenta que claro, claro, nada de arroz, el agua es para Israel, ya deben tener vendida el agua para esos genocidas. Claro que el agua para el arroz generalmente se espera en tema en las épocas de lluvia, porque el arroz necesita agua. Nancy, pero agua, agua. Nancy Bracho dice, saludos Neil y un abrazo, gracias. Sandra Sandoval, muy buenos días, familia recepcista, siempre con la mejor noticia, gracias Neil, un abrazo desde Aguachica. Acá anoche, otra vez 4 bombazos en la estación de policía porque viene el Filipillín. Bien, Filipillín. La violencia se incrementará porque estamos en guerra. Abelardo le declaró la guerra a esos grupos y esos grupos también pues responden. Guerra, guerra. Oscar Marín dice, vamos a ver quién la gana. Oscar Marín, hola Neil, buenos días, reportando sintonía, deseando una excelente semana para todos. Un abrazo para Oscar Marín. Vamos con la imagen reflexión del día que nos envía Lili Montes desde San Luis Potosí. Esta dice lo siguiente. Las tres preguntas. No debemos creernos el personaje que nos hemos inventado. Somos más de lo que creemos ser. Claro, claro, importante. No debemos creernos el personaje que nos hemos inventado. Somos más de lo que creemos ser. Nosotros nos hemos, por las mentiras que nos decimos a nosotros mismos, nos hemos creado alguien alrededor de nosotros que no somos, porque no somos sinceros con nosotros mismos. Entonces quitémonos esas máscaras y seamos nosotros. Las cosas buenas y también las que no son tan buenas, pero para corregirlas, ¿no? No para consentirlas. Bueno, hemos llegado al final del noticiero. Muchísimas gracias por habernos acompañado. Por favor, no se los olvide regalarnos el like, el me gusta, la suscripción, para ver si llegamos prontamente a los 10.000 suscriptores. Activen la campanita de las notificaciones y compartan en sus redes sociales, en su estado. Nos ayudarían a que más personas conozcan que existe este noticiero. Estos noticieros se conocen por referencia. YouTube hace su parte, ¿eh? YouTube es el que más recomienda, irónicamente, ¿eh? Porque pues, si tiene me gustas, si no tiene me gustas, eso no lo recomienda a nadie. Por eso el me gusta uno lo pide tanto, porque pues YouTube dice, bueno, ¿cuántos me gustas tienes tú? Ah, no, 50. Ah, no, no le gusta a nadie, hombre. Vaya para allá, recoge pollos. Pero si esta vaina tiene unos importantes me gustas, unos 200, 300, 400 me gustas, YouTube dice, o ese noticiero como que es bueno, vamos a recomendarlo. Bien, entonces ahí vamos ganando todos. Por eso el me gusta, es para eso que se pide el me gusta. Y no solamente a nosotros, a todos los canales que ustedes consuman. No sean tacaños, no joda. Regálenle me gusta a todos los canales que ustedes consumen. Y esa gente se trabaja, camella, para hacer su contenido, para que usted lo vea, para que usted aprenda. Y usted no le da un pinche me gusta. Hombre, no sea así, hombre. El me gusta a usted no le va a costar nada. Nomás así. Este es el esfuerzo. Ese es el esfuerzo. Nada más. Si está viendo en el celular, si está en el televisor con su control, nomás con el dedito, me gusta. Y no cuesta nada, hombre. No sea tacaño, hombre. Bueno, me voy. Nos vemos mañana a las 8. A las 8 en punto aquí en Visión Noticiosa. Y esta noche estaremos en los lunes de aplicación Descubriendo. Aquí en el canal Descubriendo y en RCPC. 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Cuídense mucho y mañana nos vemos. Chao, chao.
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0: 1:59.
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0: Dos de la mañana en punto.
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0: 2 de la mañana con 55 minutos.
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0: 3 de la mañana en punto.
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3: ¿Esa es ballena?
4: Sí, sí es. ¿Qué estará haciendo?
3: ¿Por qué ballenata tiene ese ruido? Está muy concentrada.
5: Me amo, me quiero, me aprecio, soy única e irrepetible.
3: ¡Ballenata, ballenata! ¿Qué te pasa?
5: No me sucede nada, palomita. Estaba meditando y reflexionaba sobre quién soy. ¿Qué proyecciones debo tener? ¿Cuáles son mis cualidades?
3: ¿Y encontraste respuesta?
5: Pues un poquito, palomita. Eso es muy difícil. Hay que concentrarse un montón.
3: ¡Ballenata! Fíjate que yo tengo un ejercicio para conocerme a mí misma, aún sin estar meditando.
5: ¿What? ¿En serio? ¡Enséñame, paloma, enséñame!
3: Mira, ballena, lo primero es observarte en el reflejo del agua. Ustedes, ondanautas, pueden hacerlo con un espejo y concentrarse por un minuto.
5: 1, 2, 3, 4, 5, 6, 7, 8, 9, 10. ¡Ay, no, paloma! No puedo concentrarme. Pero de lo que sí me doy cuenta es que me parezco a mamá y papá ballena.
3: Sí, ballenata, es muy difícil concentrarse. Pero excelente que hayas conocido una parte de ti y de tus antepasados más cercanos, tus papás. Para conocer un poco más sobre nuestras familias, invitaré a los y las ondanautas a escuchar estos datos tan valiosos que nos trae nuestro amigo Oso, tu guía de orientación socioocupacional.
6: Hola, soy Oso, tu guía de orientación socioocupacional, y te acompañaré en este cuarto trayecto de nuestro viaje hacia la cima del autoconocimiento. En nuestro anterior recorrido aprendimos qué es un árbol genealógico y cómo podemos dibujar la historia de nuestra familia en un árbol genealógico.
7: ¡Hola, Oso! Creo que el árbol genealógico me permitió hacer un panorama de mi familia. En mi cabeza imaginaba a toda mi familia, hasta mis ancestros, hasta los abuelos de mis abuelos. El problema es que cuando los imaginaba, me daba mucha curiosidad saber qué hacían cada uno de ellos. Cómo hicieron para ganarse la vida, si eran buenas o malas personas, si fueron felices, en dónde nacieron y en dónde murieron. Me surgieron tantas dudas mientras hacía mi árbol genealógico. Por eso quiero hacerte una pregunta, Oso. ¿Es importante saber la historia de mis familiares para construir mi propia historia?
6: ¡Excelente pregunta! Me encanta que tengas tantas preguntas. Tal vez no tenga las respuestas, pero estoy seguro de que tú y tu familia sí las tienen. Sin lugar a dudas, es importante conocer la historia de nuestra familia para que sepamos de dónde venimos. Cuando sabemos de dónde venimos, nos queda mucho más fácil empezar a soñar en lo que nos gustaría ser en el futuro. Por ese motivo, el día de hoy vamos a conocer todo lo relacionado con el perfil familiar.
7: ¡Interesante! Según lo que me dices, un perfil familiar sería como ver los datos más importantes de la historia de mis familiares, ¿cierto?
6: Exactamente. Para este ejercicio vamos a trabajar con tres generaciones: los abuelos, los padres, tíos y tu propia generación, la de tus hermanos y primos. Puedes usar fotos o dibujos. Lo importante es que representes a todos los miembros de tu familia. Al lado de cada dibujo o foto, vas a escribir un perfil en el cual describas a esta persona. Incluye la siguiente información: nombres y apellidos, lugar de nacimiento y su participación en la comunidad, ocupación, trabajo o actividades a las que se dedica.
7: Creo que si me das un ejemplo, podría entenderte un poco mejor.
6: ¡Claro que sí! ¡Con mucho gusto! Por ejemplo, así sería el perfil de mi abuelita. Nombre completo: Claudia Meneses. Lugar de nacimiento: Tumaco, Nariño. Participación en la comunidad: partera y sobandera.
7: ¡Ah! Ya entendí. Ahora puedo hacer el perfil de cada uno de los integrantes de mi familia. De esta forma voy a saber cuál fue su papel en la comunidad y cuando sepa cuál fue su papel, podré entender parte de mi historia y pensar en el papel que yo tengo en el presente y el que voy a tener en la comunidad. O sea, si sé cuáles fueron las ocupaciones o profesiones de mis familiares, va a ser más fácil que yo escoja mi ocupación o profesión.
6: Me parece que has aprendido mucho el día de hoy. En este trayecto aprendimos acerca del árbol genealógico, las ocupaciones, profesiones e intereses de los integrantes en tu árbol familiar. También aprendiste a reconocer tus propios intereses y las posibles proyecciones profesionales o laborales que tienes para tu futuro. Recuerda que fomentando la comunicación en tu familia podrás tener una idea más clara de la vida profesional, laboral y cómo llegar a ella.
7: Sí, Oso, he aprendido mucho. Gracias por ser mi guía. Definitivamente hay muchas cosas que debemos aprender de nosotros mismos. Es muy importante preguntarnos qué somos y qué queremos ser.
6: Ya estamos llegando al final de nuestro cuarto trayecto. Ahora es momento de poner tu atención en lo que hay adentro. Para finalizar, busca un lugar tranquilo y alejado del ruido. Cierra los ojos y coloca las manos sobre tus muslos. Haz 3 respiraciones profundas.

0: y reflexiona sobre lo que has hecho hasta el momento.
1: Gracias al gran amigo Oso, hemos conocido en el episodio anterior sobre nuestro árbol genealógico y hoy sobre el perfil familiar.
2: Así es, mi palomita. Ahora todos y todas las ondanautas podrán conocer el perfil de sus abuelas, padres, tíos, tías, primos, primas y sus hermanos o hermanas.
1: ¡Correctísimo! Es por eso que es el momento del reto.
2: ¡Sí! Papel y lápiz, ondanautas. Empecemos a la cuenta de 5, 4, 3, 2, 1, and 0.
1: Para este reto, primero, vas a pensar en un familiar que quieras mucho. Puede ser tu abuelo, abuela, mamá, tía, papá, tío, primo, prima, hermano o hermanos. Quien desees. Segundo, escribe en tu hoja como título perfil familiar. Tercero, escribe el nombre del familiar que hayas escogido. Cuarto, escribe su lugar de nacimiento. Quinto, escribe si tiene alguna participación en la comunidad o en qué trabaja. Por ejemplo, si hace parte de la Junta de Acción Comunal o algún grupo. De esta manera ya tiene su perfil. Ahora, si deseas, puedes escoger otro familiar y crearle su perfil.
2: Palomita, yo estaba atenta a todo lo que decías y también hice el perfil familiar de mi abuelo Ballena. Su nombre es Balleno de los Océanos, lugar de nacimiento, Océano Pacífico. Participación en el Océano Pacífico, líder en defender los derechos de los ballenatos y ballenatas.
1: ¡Genial tu ejemplo, ballenata! Y muy interesante que tu abuelo, Ballena de los Océanos, defienda a las ballenatas y ballenatos.
2: Ondanautas, un dato curioso. Los ballenatos y ballenatas son las ballenas bebés.
1: Ballenata, y de acuerdo al perfil de tu abuelo, ¿te identificas con él? ¿Qué proyecciones tienes para tu futuro?
2: Amiga Paloma, pensándolo bien, deseo apoyar a mi abuelo en la comunidad y seguir defendiendo los derechos de los ballenatos y las ballenatas.
1: ¡Genial, ballena! Amigos y amigas ondanautas, queremos agradecer su atención al programa de hoy. Recuerden enviar el perfil de sus familiares preferidos al número 317-871-7696.
2: Sí, y recuerda que hoy nos acompañó Oso, tu amigo en la orientación socioocupacional. Muchísimas gracias, Oso. Y feliz resto de día para todos y todas.
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2: Haga pis en la ducha.
3: Señorita, señorita.
2: Sí, dígame.
3: Una pregunta. ¿Usted hace pis en la ducha?
2: ¿Cómo dice?
3: Que si usted se orina cuando se baña.
2: ¡Ay, atrevido!
3: ¡Ay! ¡Caramba, pero qué mal genio!
2: Pues la organización brasileña SOS Mata Atlántica ha lanzado una divertida campaña publicitaria para motivar a la población a hacer pis en la ducha.
4: Ana Ligia Scacchetti, directora de la organización ecologista, lo explica así.
5: La cosa es muy sencilla. Cada vez que le das a la palanca del inodoro, se pierden 12 litros de agua potable. Orinando en la ducha, podrías ahorrar esos 12 litros, que equivalen a 4.830 litros de agua por persona al año. Y si no es una persona, sino toda la familia. ¿Y si fuera todo el barrio?
4: ¿Entonces?
5: Entonces, a orinar se ha dicho. A hacer pis en la ducha.
4: La campaña fue lanzada con un anuncio de televisión en el que una voz infantil dice:
6: ¡Haga pis en la ducha!
4: Y luego se ve la silueta de personajes famosos como Gandhi,
2: Alfred Hitchcock
4: y hasta King Kong,
2: orinando a la vez que se enjabonan en la ducha.
4: La campaña está teniendo un éxito tremendo.
7: Pues me parece muy desagradable. ¡Ay!
3: Nada de eso, señora. Quiere que le cuente un secreto.
7: Ajá.
3: Muchos lo hacemos, orinamos en la ducha, pero no lo decimos.
8: Y eso no es malo para la salud.
3: No, señor, para nada, es inofensivo. El pis es un 95% de agua y el resto es urea y sales. Lo único que le recomiendo es que orine antes de lavarse, por razones obvias.
4: La organización ecologista SOS Mata Atlántica lucha por la conservación de los bosques nativos de la costa atlántica de Brasil, un ecosistema muy devastado.
5: Pues yo no me meo. Quiero decir, no hago eso que dicen en este programa.
6: Pues hago otra cosa, señora. Ahorre agua cuando lava los platos o cuando se cepilla los dientes. La cosa es ahorrar agua.
9: Oye, pues si se trata de ahorrar agua...
7: ¿Qué?
9: ¿Por qué no nos bañamos juntos, mi amor?
7: Y nos orinamos juntos de la risa.
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1: 4 de la mañana con un minuto.
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0: Escucha cómo habla el mundo de Corea del Norte.
1: North Korea launching a barrage of short-range ballistic missiles.
2: Pyongyang has fired at least one ballistic missile.
3: Pyongyang rompe la promesa que hizo hace 4 años a la comunidad internacional.
4: Rocket Man is on a suicide mission.
5: How dangerous is the situation?
0: Llevamos décadas escuchando lo mismo. Sanciones, condenas, resoluciones de la ONU. Sobre el papel, medio planeta coincide en que este país no debería existir. Sin embargo, ahí sigue, intacto y con más armas que nunca. Ha sobrevivido a hambrunas, sanciones y la caída de todos sus aliados. Pero parece que la hora del régimen de Pyongyang no ha llegado todavía. Cada vez que el mundo lo ha dado por muerto, ha resurgido. Y aquí viene la pregunta que casi nadie se atreve a hacer en voz alta. Si de verdad nadie lo quiere, ¿por qué no lo han hecho caer? La respuesta es incómoda, porque existe una distancia enorme entre lo que los países dicen y lo que en realidad les conviene.
6: A complete denuclearization of North Korea that we seek.
0: Todos proclaman que quieren una Corea del Norte desarmada o incluso desaparecida. Pero si te fijas en lo que hacen, aparece una verdad que nadie reconocerá. A cada uno de sus vecinos le interesa que Corea del Norte siga viva. Mira esta mesa de negociaciones que nos hemos montado aquí. 5 países y 5 motivos para no mover ni una sola ficha. Y vamos a destaparlos todos. Mi nombre es John Salvador y hoy, en El Orden Mundial, hablamos de por qué nadie quiere que Corea del Norte caiga. Antes de sentarnos en esta mesa, tenemos que entender a su protagonista, porque lo lógico sería que Corea del Norte ya no existiera. Es un país pequeño, aislado, con una economía diminuta y asfixiado por las sanciones. Es el tipo de régimen que suele derrumbarse solo. De hecho, es lo que le pasó a casi todo el bloque comunista. Con papá Unión Soviética fuera de juego, casi todos fueron cayendo después. Pero Pyongyang tenía algo que los demás no, una especie de seguro de vida. La bomba atómica. Un programa nuclear que comenzó en los años 50 y que no ha parado de crecer. Las pruebas que han realizado en la última década amenazan con llegar a suelo estadounidense. Y la lógica detrás de todo esto es bien conocida. A un país con armas nucleares no le invade nadie. Puede sonar exagerado, pero mira lo que le pasó a Gaddafi. El líder libio renunció a su programa nuclear para hacer las paces con Occidente. Y pocos años después, una invasión extranjera acabó con su régimen y con su vida. O por poner otro ejemplo, pregúntale tú a algún líder iraní si no le hubiera gustado que Irán tuviese ya la bomba nuclear antes del ataque de Estados Unidos e Israel. Por eso, en Pyongyang llevan décadas tomando nota de esto. Y tras tantos ejemplos, han aprendido la lección. Y es que cada prueba balística es en realidad un mensaje claro. Ni se os ocurra tocarnos. La bomba explica cómo Corea del Norte se protege del exterior. Pero a nivel interno, las constantes purgas y la rigidez de las instituciones mantienen a todo el mundo a raya. Pero todo esto, lo de los misiles y lo de la rigidez, es algo que se ve a simple vista. Lo que no es tan evidente es por qué los países que podrían asfixiar a Corea del Norte no lo hacen. Pero para entenderlo, hay que sentarse en esta mesa. Empecemos por la primera silla. Oye, espera, antes de seguir con el vídeo, sois muchos los que nos veis y no estáis suscritos al canal. A nosotros nos ayuda muchísimo, así que aprovecha este momentito para darle al botón, que es gratis. Seguimos. El primer país es también el más importante, China. Este país no quiere la destrucción de Corea del Norte, es más bien un aliado. Pero en público sí que quiere ponerle algún límite. Pekín apuesta una y otra vez por la desnuclearización de la península de Corea. De hecho, mira lo que lleva años y años manifestando en sus medios de comunicación oficiales. Pero en la última visita de Xi a Corea del Norte, al mandatario chino se le vio el plumero. Tras las decenas de reuniones, ni una sola mención al tema nuclear. Por eso China está viendo que ya no hay vuelta atrás con esta cuestión. El desarrollo de Corea del Norte a nivel nuclear ha llegado a tal punto que ese tema simplemente ya no está encima de la mesa. Xi Jinping ya se ha dado cuenta de que una Corea del Norte nuclear es un mal menor con el que tiene que lidiar. Porque para China, una Corea del Norte molesta no es un problema. Pero una Corea del Norte hundida sería una auténtica catástrofe. Imagina que el régimen cae. Lo primero, una avalancha de refugiados cruzaría su frontera. Y después podría venir algo mucho peor. Una península de Corea reunificada bajo el mando de Seúl y el de su aliado, Estados Unidos. Para Pekín, esa es la auténtica pesadilla. Por eso es China quien mantiene con vida al régimen para que no colapse. El 99% de todo lo que compra Corea del Norte en el exterior entra por esa frontera. La sostiene económicamente, aunque en ese negocio pierda dinero, porque la moneda con la que paga Pyongyang de vuelta es la de la lealtad geopolítica. Corea del Norte funcionaría como ese hermano pequeño al que mandas a hacer travesuras que tú no te atreves a hacer. Tensa la región, desgasta a Estados Unidos y pone a China en una posición de interlocutor necesario para calmar a Kim. Por eso, China no quiere una Corea del Norte desarmada, lo que quiere es un colchón. Y si crees que su gran rival, Estados Unidos, juega en el bando contrario, espera. A Washington le pasa exactamente lo mismo que a China, pero al revés.
7: North Korea is a regime arming with missiles and weapons of mass destruction.
8: North Korea's actions endanger the people of Northeast Asia.
9: And the insurance policy that keeps the United States from, or anybody from coming after him, is a nuclear weapon.
0: Estados Unidos es quien más alto ha gritado durante décadas contra el peligro norcoreano. Y sin embargo, ese peligro es lo que más le conviene. Porque piénsalo por un momento. La amenaza de Corea del Norte es la excusa perfecta para mantener a su ejército en la región. Es que hablamos de nada menos que 28.500 soldados en Corea del Sur y 55.000 en Japón. Este segundo es el mayor contingente de Estados Unidos en el extranjero. El cinturón militar que rodea a China de arriba a abajo es fundamental para su estrategia de contención. ¿Y cuál es uno de los argumentos para mantener toda esa arquitectura? Pues la amenaza del Rocketman. Ahora imagina que las dos Coreas se reunifican en paz. De golpe, Estados Unidos se queda sin el motivo para tener sus tropas allí. Tendría que replegarse y renegociar su papel en Asia, justo donde está jugando su pulso con China. Perdería influencia en el peor momento posible. Así que, aunque suene contradictorio, a Estados Unidos este enemigo le es útil. Así que, segunda silla, segundo motivo. Vale, China y Estados Unidos juegan sus partidas de grandes potencias. Pero hay un país al que en esto le va la vida, Corea del Sur. Ellos sí querrán que el régimen del norte desaparezca, ¿no? Reunificarse con sus hermanos del norte bajo el manto de la democracia y el capitalismo del sur. Pues déjame que te diga que cada vez menos. Y esta es quizás la sorpresa más grande de todas. Durante décadas, el sur soñó con reunificar la península. Pero hoy, ese sueño se está esfumando. Entre las dos sociedades coreanas se han abierto tres brechas muy difíciles de salvar. La primera es la generacional. Para los mayores que vivieron la Guerra de Corea, la reunificación era un deber. Pero para los jóvenes surcoreanos, el norte es un país extraño y ajeno que no va con ellos. De hecho, les preocupa más el paro o la inflación. La segunda brecha es la económica, y aquí viene la cifra que lo cambia todo. La renta de un surcoreano multiplica por 8 la de un norcoreano. Absorber al norte costaría, según las estimaciones, desde cientos de miles de millones hasta varios billones de dólares. Y la tercera brecha es la cultural. 70 años de separación han hecho que incluso el idioma haya evolucionado diferente tanto en el norte como en el sur. Y el resultado de estas tres brechas lo vemos en la encuesta anual que hace el Instituto Coreano de la Unificación, un think tank del gobierno del sur. En la del año pasado vemos que el apoyo a la reunificación, que hace una década llegaba al 70%, ahora apenas llega al 49%. Y la opción que más peso ha ganado con el paso del tiempo es la de la coexistencia pacífica, que llega al 63%. Por lo tanto, queda claro que Corea del Sur no quiere pagar la factura para recuperar a su hermano. Así que, tercera silla y tercer motivo. Crucemos el mar hasta la cuarta silla, Japón. Japón es de los que más presión pone sobre Pyongyang. Pide sanciones y desnuclearización. Porque, en el fondo, los misiles norcoreanos le pasan literalmente por encima. Hasta aquí, todo lógico, pero fíjate en la otra cara. Porque una cosa es una Corea del Norte sin bombas y otra, una Corea unificada. Y esto segundo, a Japón no le hace ninguna gracia. Normalmente, cuando nos imaginamos la reunificación de Corea, pensamos en una península desnuclearizada, prooccidental, y con un papel menor o nulo de las autoridades norteñas. Pero Japón tiene en cuenta también las otras opciones existentes, porque una reunificación podría crear un nuevo estado nuclear en la región, que empujaría a Tokio a repensar su estrategia. El régimen resultante podría ser prooccidental, pero mostrarse agresivo contra Japón, porque hay que recordar que las relaciones históricas entre ambos países no son precisamente buenas. Una península reunificada podría ser, en el medio plazo, una nueva potencia económica, porque mezclaría la tecnología y el capital del sur y los recursos y la mano de obra barata del norte. Un competidor terrible justo al lado de una economía japonesa que lleva años estancada. Además, mientras siga existiendo la amenaza del norte, Japón tiene también la excusa perfecta para seguir rearmándose y continuar bajo el paraguas de Estados Unidos. Así que podemos decir que Japón sí quiere una Corea del Norte sin armas, pero no la quiere desaparecida, por aquello del divide y vencerás. Y para ello sabe que cuanto menos mueva el avispero, mejor. Cuarta silla, cuarto motivo, solo queda una. Y llegamos a la última silla, la que hace unos años apenas contaba, Rusia. Durante mucho tiempo, Moscú fue el actor más discreto de esta mesa. Había alguna declaración suelta sobre reunificación pacífica y sin injerencias extranjeras, como la que expresó Putin en su visita a Corea del Sur en 2001. Pero con la guerra de Ucrania encima de la mesa, todo cambia. En junio de 2024, Vladimir Putin aterrizó en Pyongyang para firmar, junto a Kim Jong-un, un tratado de defensa mutua, un pacto que obliga a los dos países a ayudarse militarmente si el otro es atacado. Y esto no se quedó solo sobre el papel, porque Corea del Norte ha enviado munición y miles de soldados para combatir junto al ejército ruso en la región de Kursk. Y a cambio, el régimen de Kim recibe dinero, recursos y tecnología militar. De hecho, hace escasas semanas se abrió un puente que conecta a ambas naciones para aumentar estos intercambios. De repente, el país más aislado del mundo se ha vuelto imprescindible para una potencia nuclear. Por eso Rusia ha pasado de mirar hacia el otro lado a necesitar que el régimen siga en pie. Quinta silla, quinto motivo. La mesa está completa. Mira cómo ha quedado nuestra mesa. Al principio te decíamos que todos querían que de una u otra forma Corea del Norte desapareciera. Pero ya has visto que es justo lo contrario. Cinco países que se indignan en público, pero cinco motivos para no hacer nada. De hecho, en el año 2003, estos cinco actores, más Corea del Norte, se sentaron a la mesa en lo que se conoció como el Diálogo de los Seis, unas cumbres que se montaron para quitarle a Pyongyang la bomba atómica, ni siquiera para resolver el conflicto entre los países. Y como es evidente, ni eso se consiguió, y es normal. En una mesa en la que nadie quiere de verdad lo que dice querer, no se negocia, solo se gana tiempo. Y el último invitado a esta mesa también ha dejado de fingir, porque Corea del Norte ya ha renunciado incluso a la idea de la reunificación. En 2026 borró este principio de su constitución y demolió ese arco tan bonito de la reunificación que había en su capital. Kim Jong-un lo expresó sin rodeos. Esto ya no le interesa a nadie. Así que la próxima vez que veas un titular alarmante sobre un misil norcoreano, recuerda una cosa: el peligro es real, pero a todos los que salen en la foto indignados, en realidad, les interesa que Corea del Norte siga exactamente donde está. Un conflicto congelado que sirve como equilibrio inestable que conviene a todos. Hasta el día en que deje de hacerlo. 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

0: 4 de la mañana con 17 minutos.
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0: 5 de la mañana en punto.
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0: Durante años, una estrella misteriosa perdía enormes cantidades de luz sin razón aparente. Era tan extraño que los científicos consideraron en serio que una megaestructura de una civilización espacial estuviera bloqueando la estrella. Y en octubre de 2026, tal vez conozcamos por fin la verdad. En 2011, varias personas comunes, ni siquiera científicos, solo voluntarios desde casa, analizaban datos espaciales del telescopio Kepler de la NASA. El trabajo de Kepler era observar miles de estrellas y detectar caídas de brillo que indicaran que un planeta cruzaba frente a ellas. Era una labor bastante aburrida y repetitiva, hasta que esos voluntarios hallaron una estrella que no tenía sentido. Esa estrella se atenuaba al azar, como si alguien jugara con el interruptor de la luz. A veces su brillo caía más del 20% de la nada. Y luego volvía a la normalidad. No había un patrón ni un horario. En comparación, cuando un planeta normal transita frente a su estrella, la baja de brillo es leve y predecible, casi siempre la misma cantidad y al mismo tiempo. Pero esta extraña estrella estaba haciendo exactamente lo contrario. Además, las estrellas normales no se comportan así. Pueden girar, pulsar e incluso lanzar llamaradas de vez en cuando. Y los científicos saben muy bien cómo luce todo eso. Pero nadie había visto jamás algo parecido a esto. Bautizaron a esta estrella como la estrella de Tabby por Tabitha Boyajian, la astrónoma que lideró la investigación. Su nombre oficial es muy complejo, así que el apodo se quedó. Ahora bien, hay otro detalle que hace que toda esta historia sea muy rara. Por lo común, cuando una estrella se atenúa así, es por una nube de polvo o gas que la rodea, y ese material emite una firma térmica específica. Básicamente es el calor que puedes detectar, aunque no logres ver el polvo en sí. Pero la estrella de Tabby no tenía esa firma. Lucía completamente normal, salvo porque algo bloqueaba su luz. Como era de esperarse, surgieron toda clase de teorías, desde un enjambre de cometas hasta un agujero negro oculto en las cercanías. Tal vez algo muy extraño ocurría en el interior de la estrella. Pero en 2015, alguien propuso la idea de una esfera de Dyson. Vamos con calma en este punto, porque es un concepto sumamente fascinante. Imaginen una civilización mucho más avanzada que la nuestra, tan desarrollada que la energía de su planeta ya no le basta. Así que construyen una estructura colosal o todo un enjambre de estructuras pequeñas alrededor de su estrella, como si envolvieran un foco con paneles solares. El objetivo de una esfera de Dyson sería capturar casi toda la energía estelar en vez de dejar que se disperse y se desperdicie en el espacio. Y he aquí por qué se relacionó esta idea con la estrella de Tabby. Si una estructura así, o sus fragmentos, cruzaran frente a la estrella vistos desde la Tierra, luciría exactamente como ese extraño e impredecible oscurecimiento captado por Kepler. Para confirmar o refutar la teoría, los científicos apuntaron hacia allá los radiotelescopios más sensibles de la Tierra. Esperaban captar alguna señal, pero no escucharon nada. Así que el misterio continuó sin resolverse durante años. En 2016, Boyajian lanzó una campaña de financiación colectiva y recaudó más de $100,000 de personas comunes que querían resolver el misterio. Usó ese dinero para enfocar una red de telescopios hacia la estrella de Tabby y simplemente esperó a que se atenuara de nuevo en tiempo real. Así, los científicos podrían atraparla con las manos en la masa. Y en 2017, ocurrió por fin. Si hubiera algo sólido frente a la estrella, una estructura física como una esfera de Dyson bloquearía todos los colores de luz por igual. Pero eso no fue lo que sucedió en este caso. Algo bloqueaba más la luz azul que la roja, y eso es lo que suele hacer el polvo. Bloquea mucho más la luz azul que la roja. ¿Misterio resuelto? La verdad no. Aquí se pone interesante. El simple polvo no lograba explicar todo lo que pasaba con la estrella, porque los científicos revisaron placas astronómicas antiguas, algunas de 1890, y hallaron algo sumamente extraño. Aparte de esas caídas repentinas de brillo, la estrella también se había ido apagando poco a poco. A lo largo de décadas, perdió cerca del 20% de su brillo. Algunos científicos creen que esta pérdida gradual podría no ser real. podría haber algún fallo en las fotos antiguas. Pero, por otro lado, en los años en que Kepler la estuvo vigilando, la estrella perdió otro 3% de brillo. Así que los científicos tenían dos misterios por separado: caídas breves al azar y una pérdida de brillo constante a largo plazo. Por lógica, uno no debería necesitar dos explicaciones distintas para dos fenómenos raros que ocurren en la misma estrella al mismo tiempo. Es probable que tengan algo en común, pero nadie era capaz de demostrar qué era exactamente. Además, todo en esta historia era insólito, incluido el polvo. Las partículas individuales son pequeñísimas, y la presión de la luz y la radiación estelar debería expulsarlas al instante hacia el espacio exterior. Lo que significa que, para mantener este espectáculo durante décadas, algo allá afuera estaba generando polvo nuevo constantemente. Una hipótesis era que la estrella había despedazado algún planeta o luna desafortunada que se acercó de más. Otra teoría sugería que destruyó un grupo de cuerpos helados, parecidos a los restos congelados que están más allá de Neptuno en nuestro sistema solar. Aún así, nadie sabía con certeza cuál explicación, si alguna, era la correcta. Y así se quedaron las cosas durante años, con un enigma a medio resolver. Se confirmó el polvo, pero su verdadero origen era desconocido. Pero recientemente surgió un avance completamente nuevo en toda esta historia. Gracias a un nuevo telescopio espacial llamado TESS, los científicos detectaron algo que por fin podría resolver el misterio. Ahora tenemos evidencia de un planeta masivo antes oculto que estuvo orbitando la estrella de Tabby todo este tiempo sin que nadie lo notara. Y no se trata de un planeta pequeño. Tiene alrededor de 9 veces la masa de Júpiter. Y Júpiter es el planeta más grande de nuestro sistema solar, más masivo que todos los otros planetas juntos. Si un planeta con semejante masa está realmente ahí afuera, explicaría mucho. Podría ser el causante de levantar todo ese misterioso polvo. Pero los astrónomos aún no están del todo seguros. La evidencia es prometedora, aunque falta confirmarla. Además, los investigadores no conocen todavía los tiempos exactos de su órbita. Lograron reducir las opciones a 5 posibles ventanas, pero no tienen certeza de cuál es la correcta. Y toda esta teoría depende de un único evento, el momento exacto en que el telescopio captó algo pasando justo frente a la estrella. Así que en realidad solo hay una forma de demostrarlo: captar el evento otra vez. Y aquí es donde esto se vuelve fascinante para cualquiera que posea un telescopio, y no solo para los astrónomos profesionales. Los investigadores calcularon que la ventana más probable para que el planeta vuelva a cruzar frente a la estrella será entre el 18 y el 23 de octubre de 2026. Y esta estrella brilla lo suficiente como para no requerir un observatorio gigante. Puedes verla incluso con un modesto telescopio de 5 pulgadas desde un lugar bastante oscuro. Y si esa ventana se llega a perder, habrá más oportunidades de respaldo. Una en enero de 2027 y otra entre finales de febrero y principios de marzo de 2027. E incluso si los tránsitos no dan la respuesta, el misterio podría resolverse. Se espera que la misión espacial Gaia publique un nuevo lote de datos sumamente precisos en diciembre de 2026. Será tan precisa que podrá detectar el diminuto bamboleo gravitacional que un planeta de este tamaño provocaría en la posición de su estrella en el cielo. Por separado, el telescopio espacial James Webb tal vez logre estudiar todo este sistema mediante luz infrarroja. Esto podría permitirle a los científicos analizar de qué está hecha la atmósfera del planeta. También podrían obtener una imagen mucho más clara del polvo que rodea a todo el sistema.
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0: 5 de la mañana con 11 minutos.
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0: ¡Apúrense, van a llegar tarde!
1: ¡Ya vamos, mami!
0: ¿Qué tanto hacen? Habrán repasado la tarea, ¿no?
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1: ¡Sí, mami!
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3: Ah, ya sé, y también tengo que decirte a vos, pues, mami.
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0: ¿Y ustedes tienen la culpa si les hacen eso?
3: 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No.
0: Bueno, ya está.
3: Ahora vos, mami, si te decimos la verdad, pero la verdad siempre, ¿te vas a enojar?
0: No, pero guay de ustedes que no me digan la verdad. 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

0: Muy buen día, familia recepecista. Los niños y las tareas del hogar. El enseñarle a los chicos a asumir responsabilidades en el hogar y hacer tareas del diario vivir puede ser difícil para nosotros si nosotros mismos no le hemos dado al mantenimiento del hogar la importancia que se merece, si nosotros mismos dejamos los quehaceres para después. Expresiones como «tengo mucho que hacer» para también andar detrás del niño viendo a ver si hizo las cosas o cómo las hizo, o tal vez como «es que yo lo hago mucho mejor y más rápido que él», o «es que pobrecito o pobrecita está muy pequeño». Pero si nos ponemos a pensar, el no darle responsabilidades a los chicos equivale a decirles que da igual si están o no están, porque nada se afecta con su ausencia o su presencia, y eso es minar su confianza y su autoestima. El poner a los niños a hacer quehaceres en el hogar o trabajos en el hogar es una de las principales maneras de transmitirles habilidades necesarias para la vida. Y nos guste o no, los padres somos los responsables de enseñarles esas habilidades que les hará sentirse capaces de desenvolverse por sí mismos. Este fue el tip para la vida de su canal Planeta Conciencia.
1: 7 de la mañana con 4 minutos.
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0: Bienvenidos, querida familia y amigos del canal Libres Pensadores. Nos encontramos hoy en una nueva entrevista con un amigo desde México, un amigo muy querido, que hace tiempo nos conocemos por este medio, por el WhatsApp, y que seguramente lo conocerán algunos si es que siguen su página de Facebook. Bueno, sin más preámbulos, quiero presentar a mi amigo Gadi Barrera. ¿Cómo estás, Gadi?
1: Hola Pablo, bien aquí saludándote, toda
0: ¿Cómo
1: tu
0: te
1: audiencia.
0: llaman? ¿Cómo te llaman en Facebook? A ver si te conocen por otro nombre.
1: Pues el nickname está es de Pensamiento Crítico. Pensamiento Crítico es el más conocido. No sé si algunos recordaban el Jones Wagner o Pensamiento Adventismo.
0: O sea que tu nombre se viene de lo que tú trajiste tradicionalmente de acá, de ahí sacaste el nombre. ¿Por qué le pusiste pensamiento crítico, adventismo?
1: Bueno, porque ya sabes que el pensamiento crítico tiene que ver con investigación, interrogación, dudar, para leer más, y de ahí empiezas a la deconstrucción, a la cual nos llevó a lo que, al punto a que estamos ahorita, ¿no?
0: Así que interesante y re profundo. He seguido mucho las publicaciones de Gadi. Tiene videos interesantes. También tiene su gente no tan amistosa, pero bueno, él ahí sigue publicando libre, como un libre pensador. Y también él, en lo que es agnosticismo, como bueno, yo eso lo vas a explicar mientras vayamos desarrollando esta entrevista. Así que bueno, Gadi, yo te conozco, vos me conocés a mí, por lo menos acá por pantalla, hemos hablado, hemos charlado. No nos podemos ver personalmente, pero en algún momento será, si es que vienes a Perú. Y bueno, ¿quién es Gadi Barrera? Cuéntanos de dónde eres, de qué parte de México, qué te dedicas o lo que quieras contarnos.
1: Bueno, mi nombre es Gadi Barrera Domínguez. De hecho, completo es Gadi Zurisaday. Los dos son hebreos, son nombres hebreos. Gadi está en números 13, 11, son bíblicos. Ya sabes, ¿no? Cuestiones de familia y religiosidad. Gadi fue uno de los dos espías que mandó Moisés a achacar la tierra prometida. Y Zurisaday, pues ese ya lo conocemos mucho, es un nombre de varón. No es de mujer porque a veces lo tienen las mujeres, pero es de varón. Recordemos que las mujeres no tenían cabida en el Antiguo Testamento, ¿no? Entonces, Surishadai tiene que ver con mi roca es el Todopoderoso. Surishadai. Y los dos son hebreos. Yo no soy ni árabe ni musulmán, aunque me han dicho que vengo de por allá.
0: Me parece Bin Laden.
1: Ándale. Los dos son hebreos, son bíblicos, pues esto viene porque desde que nací he estado en el adventismo y pues ya tenemos una gran trayectoria para saber de qué hablamos a la perfección, ¿no? Cuando hablamos, cuando nos referimos al adventismo exclusivamente. Estudié medicina, soy de México, estudié medicina en Puebla y hice la especialidad de anestesiología.
0: Anestesiología.
1: Anestesiología. Me encanta la divulgación de artículos, en este caso tanto médicos, terapia intensiva me encanta. La pandemia para mí fue una oportunidad de crecimiento tremenda en cuanto a investigación y las ciencias bíblicas. Son las dos cosas que me apasionan. Me encanta la investigación y la divulgación académica.
0: Excelente. O sea que sos una persona investigadora, digamos, autodidacta también.
1: Claro, al inicio no tanto, pero conforme va ocurriendo, transcurriendo el tiempo, te das
0: El
1: cuenta que
0: proceso.
1: no puedes decir el proceso, no puedo decir cualquier cosa sin tener la evidencia, ¿no? Y pues tengo que leer, aunque a veces es un poquito difícil a apartar tiempo para investigar.
0: Así es, correcto. Gracias, Gadi. Y Gadi, mira, yo he visto que tú, como yo, vamos a decirlo, somos ex-adventistas, lo vamos a decir. Y bueno, y te pregunto, Gadi, ¿por qué en tus redes sociales llegaste a ese punto de compartir lo que vas investigando y vas aprendiendo en tu proceso a pesar de que te ataquen y que te manden al infierno y todas las cosas?
1: Yo creo que una de las cosas que te llevan a cuestionarte es que realmente quieres una experiencia real, quieres una experiencia viva o estás buscando respuestas en ese ambiente espiritual quieres llamarlo, o religioso, en donde entregas realmente tu corazón, tu pensamiento y quieres saber la verdad. Y eso me llevó a investigar, a buscar, a cuestionar. A veces la teología hace mil malabares para explicar algo y a lo que no sabe explicar le dice, es que son decisiones de Dios o es un misterio, y te deja con muchas interrogantes en la cabeza. Y entonces empiezas a perder el miedo para investigar y empiezas a leer y a saber y ampliar tu visión y dices, wow, esto es súper interesante. Yo veía todo cerrado y ahora cuando investigas es un campo tan amplio que empiezas a deconstruir. Y dices, ¿sabes qué? Esto hay que compartirlo, hay que compartirlo. Y lo que me he dado cuenta también en las redes sociales es que muchas veces, por cuestión de la religión, desinforman. Desinforman por apoyar creencias o doctrinas. Y no tengo problemas con la doctrina, pero decir que la Biblia dice eso, pues yo creo que sí hay que atacar esa desinformación. Igual que en cuestión de medicina, o sea, de ambos lados, que son las cosas que trabajo o me apasionan, estoy igual contra la desinformación, tanto médica como en ciencias bíblicas.
0: Interesante y muy profundo también tu respuesta, gracias. Veo que realmente yo que veo tus publicaciones, lo noto, te informas demasiado y no das acertado a nada sin tener la evidencia. ¿Cómo llegaste a ese proceso? Contame un poco cómo fue tu paso por el adventismo y cuando llegaste a la religión en general hacia lo que es lo que sos hoy. O sea, te consideras hoy como un agnóstico, ¿no?
1: Bueno, ahí sí habría que aclarar esas dos palabras, ¿no? Una es el agnosticismo y la otra sería el ateísmo. Muchos dicen que del agnosticismo al ateísmo hay realmente solo un paso, ¿no? Realmente el agnosticismo es aquellos que, sacando conclusiones con suficiente evidencia y sin ella, se llega a la decisión o a la conclusión de decir que no hay suficiente evidencia para demostrar que hay un Dios, ni tampoco hay suficiente evidencia para negar la existencia de Dios. O sea, el agnosticismo no afirma ni niega la existencia de un Dios, pero es más grande que lo que dibuja la Biblia, por así decirlo, ¿no? Ese es el agnóstico. Podría decirse que yo soy agnóstico en ese aspecto en la vida real, pero en cuestión bíblica soy ateo. Soy ateo del Dios de la Biblia, tanto del Antiguo como del Nuevo Testamento, por las cuestiones que ya mencionamos de deconstrucción, que no puedes volver atrás y volver a creer lo que deconstruyes. Entonces, eso me llevó a compartir, a preguntarme más y también a darme apertura a escuchar a otras personas que también me puedan enseñar sobre el tema. Porque también si yo me cierro, me voy a quedar estancado, ¿no? Soy adventista de tercera generación. Mi abuelo, mi padre y yo somos, bueno, y adventista. Desde cuna, ya sabes, ¿no? Los jardín de niños, primaria, infantes, conquistadores, aventureros, conquistadores, guías mayores, los camporís. Estuve empapado. De allí crecí. Me metí mucho en la religiosidad por querer experimentar esa vivencia. Y hubo momentos en que sí la viví, sí la experimenté. Al final de cuentas te das la sensación de que solo son cuestiones psicológicas que te animan, pero al final de cuentas necesitas otra vez reconectarte o estarte, ¿cómo sería? Llenando de dopamina a través de pensamientos bonitos del cerebro, para poder otra vez sentirte bien y sentirte bien en la religión. Entonces, eso me llevó a sentir las ganas de algo más profundo y terminé estudiando en la Teología de la Última Generación, que es el mensaje de 1888, de John Swaggart, de Elena de White, el derramamiento del Espíritu Santo, vivir sin pecar, el carácter de Cristo, todo ese tipo de cosas lo tengo tan grabado y tan vivido que más me metí. Y más me metí a ese tipo de fundamentalismo y me llevó hasta donde estoy. Me llevó a preguntarme cosas que jamás me respondió y que yo tuve que contestar a través de otros muchos libros más allá de la Biblia y de historia y evidencia científica, filología, papirología, todo lo que no sea teología. Y todo eso me llevó a abrirme más el pensamiento y a darme cuenta de que yo estaba totalmente desconectado del mundo por vivir mi fantasía teológica, por así decirlo. Entonces, todo esto me llevó a una deconstrucción, me dolió mucho. Me dolió mucho, y tú conoces esto de deconstruirte literalmente. Lo que no entienden ellos es que mueres y naces de nuevo. Y no cualquiera tiene el valor de hacer esto.
0: Y no cualquiera tiene el valor de deconstruir. Se quieren quedar en la comodidad de las creencias. O sea, al día de hoy tengo pocas creencias de las que puedo haber tenido. También tuve mi momento de fundamentalista, como también tú has conocido. Y sí, es algo que duele muchísimo, incluso hasta te llega a deprimir. Y bueno, con respecto a eso, ¿cómo fue tu experiencia entonces, Gadi, dentro de la religión y cuando saliste? ¿Y cómo afectó esto en tu familia o en tus relaciones interpersonales, como se podría decir?
1: Claro, dentro de la religión, cuando eres joven, pues lo ves como una limitación, ¿no? No te dejan vivir. Ya cuando creces, tienes hijos, esposa, ya empiezas a querer sentarte, empiezas a entender varias cosas, pero se te quedan preguntas o interrogantes en la cabeza que ni la misma Biblia te contesta, ni la misma teología. De ahí, pues descubres que la iglesia te lastima, los pastores, los hermanos, todo el mundo te lastima, y dices, ok, voy a quedar con Cristo nada más. Punto. Mi relación con Él, yo voy a la iglesia por eso. Pero pasa el tiempo y siguen las interrogantes, y ni eso te contesta esas interrogantes, esas inquietudes de la vida. Y al contrario, la actitud de ellos, cuando tú estás interrogando, te confirma que ellos no son lo que quieren ser. Y en ti nace algo nuevo que dices, yo no quiero ser de esta parte de persona, yo quiero ser una persona diferente. Es por eso que te lleva a investigar más. Obviamente, te tachan de apóstata, te dicen que eres el hijo del diablo, que estás manipulado, que no ves, que estás ciego. Tantas cosas que realmente, fíjate que he encontrado más apoyo en la gente de afuera de la iglesia adventista que en la gente de adentro. Hasta el momento, desde que tengo conocimiento de razón, si acaso un pastor me ha visitado cuando era joven. Jamás me volvieron a visitar, jamás volvieron a orar, jamás. Entonces, todas estas cosas te lastiman. Te lastiman, y a pesar de que me lastimaban como iglesia, nunca tuve algo contra Dios, ni contra Cristo, ni contra Jesús. Nunca. Siempre fue la iglesia. Entonces, fue lo que me animó a centrarme más en mi experiencia religiosa con Dios y con Jesús nada más, ¿no? Y ya viene la deconstrucción, pero el adventismo, le agradezco que me enseñó un poquito a pensar y me enseñó a confrontar y a revelarme en ese aspecto para poder crecer e investigar. Eso sí, eso es lo único que agradezco. De lo demás, de la cuestión religiosa, no te puedo dar muchos aspectos positivos porque no me los demostraron. Todo lo hablan, pero en la práctica no es real. No es real. Entonces sí deja mucho que desear el adventismo del séptimo día. Muchísimo.
0: Hipocresía total. Duro, pero es así. Y luego que sí, saliste, ¿cómo te sentiste tú? ¿Cómo fue tu experiencia cuando saliste? Yo sé que fue duro, fue difícil, pero puedes resumirlo, no te preocupes.
1: Dijiste hipocresía total, y sí estoy de acuerdo contigo, y cuando tienes la experiencia empiezas con uno mismo, porque dices, chin, yo soy parte de ese problema, yo soy parte de la hipocresía, y es cuando decides, ¿sabes qué? Ya no quiero ser ese problema, y tienes miedo porque quieres salir, quieres investigar, pero aparentemente te vas a apartar de Dios, y el diablo te va a dominar y cosas así, pero realmente te amplía el conocimiento, te amplía la visión, te da una tranquilidad, Pablo. Te da una tranquilidad de verdad que te quitas de la mente eso de que hay un enemigo que quiere hacerme caer y Dios quiere hacerme y los ángeles están viendo y un conflicto. No, es una tranquilidad.

0: Tuviste por mucho tiempo dentro de la religión con cargas, ¿no es cierto? Yo también la he estado. Y podemos decirlo entre comillas que el ser agnóstico te da descanso, ¿no es cierto?
1: Sí. Siempre va a haber interrogantes. Yo creo que ni toda la vida nos alcanzará para descubrir todas las verdades y la ciencia que puede haber, pero es bonito indagar, cuestionar y tratar de contestar con sentido lógico, ¿no? Hay cosas que probablemente existan, ya lo habíamos hablado, probablemente no, pero no tenemos ni la evidencia en contra ni la evidencia a favor. Entonces, no encuentro un sentido en discutir esas cosas con personas que realmente podemos compartir como humanos lo que realmente vivimos, como esta experiencia que hemos tenido tú y yo y otros conocidos de dejar lo que son creencias e irnos a través de conocimiento, porque no es una rebeldía nada más, es conocimiento y evidencia y crecer como seres humanos. Y la mayor evidencia es que estamos compartiendo tú y yo en este momento, y los que nos van a oír y con los que hemos estado en el WhatsApp. Eso es lo hermoso de esto, ¿no?
0: Claro, eso es lo hermoso de ser un libre pensador, ¿no? De no tener impuesto un dogma, o a pesar que a uno le quede una creencia, ¿no es cierto? Pero no imponer, ¿no? Sino compartir, dialogar, como dijiste, en un diálogo ameno y amistoso, ¿no? Y es
1: Claro.
0: algo que no se puede conseguir dentro de una religión, de una denominación, porque es un pensamiento sectario y es algo que hay que decirlo porque es cierto, es real. Y incluso me sorprende el hecho de que tú también, no solamente en el área de lo que es la academia bíblica, sino también en la medicina, cuando tú descubres algo que es erróneo, tú buscas lo que realmente es correcto y hasta no encontrarlo no descansas, digamos. Y que también puedes refutar a la propia medicina, aunque porque tú eres médico, ¿no? Por esa razón.
1: Y es que el dogma o el pensamiento dogmático
0: Está en todo.
1: religioso, fanatismo yo le daría, está en todo, está en todo. Está del lado médico te puedo decir que hay compañeros que lo que me enseñaron, lo que aprendí y ya, eso me funciona. Pero cuando empiezas a ver que hay cosas mejor para el paciente y que lo que estás llevando en la práctica está mal o está ya atrasado, es cuando empiezas a tener problemas. Y como mucha gente no lee, ese es el problema, que mucha gente no lee e investiga, se queda con lo que tiene, entonces empiezan a pensar dogmáticamente que ellos están en lo correcto y el errado es uno, o que está loco uno. Entonces he tenido el mismo problema tanto en medicina como en ciencias bíblicas respecto a la Biblia, pero me siento tranquilo y me gusta tener los haters, me
0: Sí,
1: hacen
0: sí.
1: bien porque
0: Te hacen bien.
1: me ponen atención, o sea, quiere decir que me están viendo, me están poniendo atención, soy alguien para ellos, entonces les agradezco, haters, o sea, un abrazo donde quiera que estén, es muy chido conocerlos.
0: Bueno, en algunas cosas a mí me hacen rabiar, pero soy humano, ¿no? Pero a veces me dan risa y a veces me alegran el día algunos comentarios que me dejan porque uno ahí venía con algún problema y lee eso y le da risa y bueno, yo le arreglo el día. Como una vez que lo vi al doctor Núñez, ¿viste? Que dijo, hoy realmente me han hecho reír, ¿eh? Y me le alegró el día. Dijo, ¿quién le había comentado? Y yo me reí también con él. Pero es bueno eso, ¿no? Y bueno, cuando comenzaste este proceso de construir, para volver a construir, ¿cómo definirías tú de construcción en algunas palabras cortas?
1: Pues es darte cuenta de la realidad, pero con evidencia, investigando, leyendo, y pues hay que separar, hay que aprender a separar lo real de lo teológico, de lo bíblico. Es lo que me costó mucho realmente porque yo estaba muy fundamentado en la Biblia, muy fundamentado en la teología de la última generación, y me costó mucho trabajo aprender a separar lo teológico de lo histórico en la cuestión de la Biblia. Entonces, los relatos teológicos tienen un propósito que ya hemos visto para un pueblo que va creciendo y llamándose Israel. Pero ya en nuestra vida práctica descubres que la Biblia no fue escrita para nuestro tiempo. Y que como tú bien más adelante vas a decir y vas a preguntar, la Biblia no es la palabra de Dios para nuestro tiempo. Entonces es cuando hay muchas interrogantes y no te contestan la misma Biblia y te das cuenta que la religión las manipula para apoyar sus creencias doctrinales. Eso es algo que nunca he estado de acuerdo porque es...

0: es información, decir algo que no dice la Biblia para apoyar mi creencia doctrinal, como en el homosexualismo, que Dios abomina al homosexual porque Levítico lo dice, la carne de cerdo, el Shabbat, cosas que realmente no dice la Biblia para apoyar creencias doctrinales, en este caso adventistas, y hacerlas dogma y separar a las personas, porque es, fuera de todo contexto religioso, seguimos siendo personas, seguimos siendo de la misma sangre, seguimos teniendo las mismas neuronas, seguimos siendo hermanos, quieras o no quieras. Y eso es lo que no entiende el fundamentalismo, en este caso el adventismo.
1: Somos
0: Entonces,
1: una raza, humanos.
0: ¿cómo es? ¿Sí?
1: Pero no
0: Sí,
1: somos
0: somos una
1: animales, aunque
0: raza.
1: a veces nos comportamos como animales agresivos y que no tienen compasión y demás, no significa que somos animales, porque nosotros tenemos raciocinio, razonamos y sobre todo hay algo que yo llegué a comprender, aunque a veces cuesta verlo en muchas personas, que somos luz, o sea, digamos que estamos compuestos de una energía que es positiva, pero que muy poca gente lo sabe descubrir o lo manifiesta. No sé cómo lo ves tú eso.
0: Bueno, es que físicamente sí somos luz, o sea, la radiación que nos emite el sol, nosotros la tenemos y el calor produce energía, o sea, sí somos energía. Tal vez yo lo digo en el sentido científico, no en el sentido de espiritualidad, sino en el sentido científico, sí somos energía y desprendemos energía. Tú te pones unos lentes infrarrojo y nos vas a ver desprendiendo energía, y eso es real.
1: Sí, exacto. Siguiente. ¿Crees que la Biblia es la palabra de Dios? Y si no lo crees, ¿por qué no lo crees?
0: Bueno, como todo empieza con una deconstrucción, realmente no recuerdo quién fue el que dijo que era la palabra de Dios por primera vez en la historia respecto a la Biblia, o si fue en Jeremías, pero no siempre fue vista así la Biblia como la palabra de Dios. Ni siquiera el Antiguo Testamento fue vista como la palabra de Dios. Es un sentido que se le da en el cristianismo para tratar de decir que nos basamos en la sola escritura, que ese es otro tema que se ha malinterpretado y mal usado en las cuestiones de Martín Lutero, ¿no? Entonces creo que estas terminaciones de sola escritura, la palabra de Dios, han sido malinterpretadas y mal usadas, vuelvo a lo mismo, para apoyar ciertas creencias teológicas actuales, porque no es lo mismo la teología actual que la teología del primer siglo, mucho menos que la teología judía del 400 antes de Cristo, ¿no? Del 600 antes de Cristo. Entonces todo tiene una evolución y toda esta evolución nos lleva a preguntarnos o a darnos cuenta realmente cómo vivían ellos. Ni siquiera puedo criticarlos ni juzgarlos, sino darme cuenta en qué creían, por qué lo creían y qué esperanza les daba para ese momento. Yo puedo sacar lecciones de ahí para mi vida, claro, pero para eso no fue hecha la Biblia. Esa es mi interpretación. Y si lo quiero armar teológicamente, está bien, no tengo ningún problema. Pero decir que eso dice la Biblia, que eso es lo que yo digo que dice la Biblia, porque el espíritu tal me dijo, no tiene sentido. De hecho, yo creo que se le quita el sentido de la Biblia para adaptarlo a mi teología. Se le quita lo bonito de la Biblia que nos dice cómo vivían, cómo creían, cómo era en esa época, para adaptarlo a mi pensamiento teológico. Y es faltarle a la misma Biblia, ¿no?
1: ¿Y por qué
0: Y
1: razón?
0: sí, ha sido un
1: Sí.
0: proceso
1: Ah,
0: duro,
1: sí.
0: Pablo, porque
1: No, no, sigue, sigue, continúa.
0: te duele. Duele quedarte sin tus creencias, porque hasta cierto punto las creencias te dan tu identidad. Entonces, quedarte sin tu identidad, o sea, psicológicamente te tumba. Te deja realmente que mundo. Si te tumba, te mata literalmente en el aspecto interior y pues la vida sigue y a nacer de nuevo y a empezar a construir, después de construir, empezar a construir. Claro, ahora con evidencia, ahora con estudios, ahora con investigación y compartiendo con amigos como tú.
1: Así es, gracias. Gracias por tu amistad, por tu cariño y también por contar un poco, resumida la experiencia, ¿no? Y es algo que mucha gente, yo no tampoco recuerdo quién fue el en la Biblia que dijo que la Biblia es la palabra. Yo no recuerdo un versículo que diga la Biblia, sino dice, lámpara a mis pies tu palabra, pero en realidad es una metáfora de lo que estaban hablando el salmista refiriéndose a la voz de lo que llamamos Dios, ¿no? Entonces es algo más profundo que eso y no es algo tan del siglo XXI. Yo, en realidad, si queremos, no sé si creo que alguna vez te viste un video que hablé sobre la palabra de Dios que no es la Biblia. Argumentaba yo de que en la historia del cristianismo, específicamente el popular o el catolicismo, fue el catolicismo el que patentó de que la Biblia es la palabra infalible e irrefutable. Y que luego, con el correr del tiempo, el protestantismo lo adoptó, creyendo que venía del Espíritu Santo. Entonces, ¿te das cuenta? Es toda una amalgama. Uy, disculpa. ¿Se sintió el ruido? No. Es una amalgama de creencias de otros pueblos, de creencias de otra denominación y a la otra denominación. O sea, en realidad el cristianismo es una amalgama de muchas cosas. Y en lo personal pienso que, en mi punto de vista, ¿no? Que ese cristianismo o de lo que enseñaba Jesús no tiene nada que ver con el cristianismo de hoy. No tiene nada que ver ni con el bautismo, ni con el tener que aceptar a Jesús, ni con un montón de cosas que le imponen la gente para ser cristiano. ¿Bien? Entonces, con respecto a eso. Y con respecto a lo que
0: Claro.
1: dices, que la Biblia no es infalible porque hay muchas contradicciones, hay errores de traducción, hay horrores de traducción y un montón de cosas que nos quedaríamos hablando acá por horas. Pero sí, entiendo todo
0: Yo
1: lo que
0: creo
1: vas.
0: que Pablo, la gente que todavía está en la religión o en el adventismo, en nuestro caso, no comprende lo que hemos experimentado. No comprende lo
1: Claro.
0: que nos dolió y lo que sufrimos al deconstruir y al construir nuevamente todo esto. Ellos piensan que solo lo hacemos por rebeldía. Ellos no toman en cuenta que los argumentos que ellos nos dicen ya los sabemos de memoria. Ellos piensan que no podemos hablar de las escrituras porque solamente los inspirados por el Espíritu Santo son los capaces de hacerlo. Es una falacia de la gente selecta, ¿no? Pero no es cierto, sabemos que podemos hablar del mensaje del 88, del Espíritu de Cristo, en el carácter del ser humano y no dejar de pecar hasta que Cristo venga cuando abandone el santuario celestial y se ponga sus vestiduras reales y todo lo que ya sabemos. Pero de eso, la realidad de la vida no es compatible, hay un abismo de diferencia, Pablo.
1: Claro.
0: Y eso es lo que ellos no han vivido, ellos no han sufrido esto que hemos pasado, donde te quedas precisamente sin nada, literalmente de construir te deja sin el Dios del Antiguo Testamento, y muchos seguimos y llegamos hasta la deconstrucción del Nuevo Testamento y más sorpresas, y te quedas sin una deconstrucción. Ahora, eso no quiere decir que vas a vivir como quieras y tomar y fumar y echar, no. Te hace reflexionar y decir, quiero ser una persona que me supere a mí mismo.
1: Vamos a hablarlo en términos religiosos. Eso no significa que vas a salir a pecar sin rienda suelta y empaparte de lo que se dé la gana si te
0: Para ellos.
1: casaste, ser adúltero y si no te casaste, ser un fornicario y bueno, pero eso no es eso. No tiene
0: Claro.
1: nada que ver. ¿Qué me
0: Pero
1: decías?
0: para ellos sí, para ese pensamiento sí.
1: Lamentablemente. Pregunta dura y una bomba para muchos. Incluso como yo, bueno, ya lo sé más o menos tu pensamiento, pero para la audiencia. Gadi, ¿quién es Jesús o Jesucristo para ti hoy?
0: Bueno, está buena esa pregunta. Antes de contestar, vamos a volver al punto de que la deconstrucción de las creencias te llevan a continuar deconstruyendo hasta donde tú quieras, hasta donde uno decida también. Uno puede quedarse deconstruir el Antiguo Testamento y quedarse con Jesús. Es aceptable y es cada quien. Pero habemos personas que sí queremos saber más. Si realmente queremos ir más hasta las últimas consecuencias y te aventuras, y cuando te quiten, Lo único que tienes, como en mi caso, que me quedé sin el Antiguo Testamento, te quedas con ese Jesús, con ese Dios, y lo deconstruyes a través de la ciencia, la evidencia, las ciencias bíblicas, te quedas sin nada, Pablo. Te quedas sin nada. Y es muy difícil, y yo creo que la mayoría de los religiosos es a lo que tienen miedo, quedarse sin nada, sin Dios y sin Jesús. Es muy difícil asimilarlo, aceptarlo, morir y crecer. Entonces, podría decirte que al final de todo esto, de toda esta experiencia, Jesús para mí fue un hombre histórico, un judío ejemplar, que puedo sacar muchos aprendizajes de él siendo judío, sin mezclarlo con el Jesús que ha evolucionado en el cristianismo o el Jesucristo o el Cristo divinizado, que ya es un pensamiento teológico que lo conocemos comúnmente. Entonces, sí he aprendido a separar el Cristo divinizado al Jesús judío o al Jesús histórico. Entonces, el Jesús histórico sí hay evidencia bíblica y extrabíblica de que existió. Pero el Jesús divinizado, y aquí te va algo importante, es una construcción cristiana. Y digo una construcción cristiana porque los mismos cristianos, en este caso el adventismo, se han encargado de demostrarnos que ese carácter no existe, que esa falacia de amor de Jesús no existe en sus vidas. Eso es un golpe para ellos porque su mismo Jesús les dice, el testigo fiel, no te das cuenta que eres ciego, pobre, desnudo y eres miserable. Pero ellos creen que tienen la verdad. Eso es lo que me pone en conclusión y evidencia que ese Jesús no existe. Entonces, sí te podría hablar de un Jesús histórico y un Jesús judío. Y el Jesús histórico para mí tiene muchos ejemplos. Puedo aprender de él, claro que sí. Y muchas cosas para mi vida pueden ser sacadas de su vida también, ¿no?
1: ¿Qué opinas de las enseñanzas de Jesús? ¿Son buenas? ¿Ayudan a la humanidad? ¿No ayudan? ¿Son mitos? Un montón de cosas.
0: Siempre he dicho que el problema no es la Biblia, ni siquiera a veces la religión ni las doctrinas, sino la mente humana. La mente que quiere imponer su interpretación a su teología. Y si no lo haces como ellos piensan o como ellos quieren, estás tú mal y ellos están bien. Entonces, el problema no es la mente. Hay muchas enseñanzas de Jesús que históricamente no vienen en la Biblia originalmente, como la de la mujer que iba a ser apedreada. ¿Te acuerdas?
1: Sí.
0: Se llama la pericopa adulterae. Esa no
1: Sí.
0: viene en los evangelios, fue anexada, pero tiene una lección bonita.
1: Muy
0: Tiene
1: bonita
0: una
1: la lección
0: lección
1: que tiene, pero es un
0: hermosa.
1: agregado.
0: Sí. A lo que voy es que sí puedes sacar temas y sí puedes sacar lecciones, y para eso fue la Biblia. Pero ellos lo ven como algo que estás en contra, que no es real y que tú estás tirando la basura a la Biblia. No, no, no. La Biblia nos puede enseñar mucho. Jesús, aún el Jesús y los relatos anexados nos enseñan muchas lecciones. Sí podemos hablar de enseñanzas de Jesús, algunas judías, algunas no judías en el Jesús cristiano, pero tienen enseñanzas reales. ¿Que lo haya visto en el cristianismo actual? No. En ningún pastor lo he visto, Pablo. En ningún pastor, en ningún hermano. No conozco a Jesús a través del carácter de ningún cristiano adventista, la verdad.
1: Lo conociste más que nada, según lo que hemos hablado, en no adventistas y no cristianos. O en, a, voy a decir la palabra, en herejes y apóstatas.
0: Sí, porque tú sabes que hasta cierto punto el Jesús, deconstruido o no, fue una persona que movió masas y que para muchos fue hereje, para muchos fue lo contrario a lo que el judaísmo de esa época era, entre todas las sectas que se trataban, ¿no? Pero sí, fue un pensador. Digamos que en ese punto Jesús, judío, sí fue un pensador.
1: Un libre pensador, y que también sus discípulos los llamó a hacer eso, ¿no? Porque en cierta manera ellos estaban hartos, no de ellos, no, él estaba harto de su sistema, digamos, de la manipulación del sistema. Y muy profundo tu perspectiva sobre Jesús y muy respetable también, Porque he escuchado a algunas personas que deconstruyen a Jesús, pero que ya después dicen un montón de cosas que son muy hirientes, y yo me gusta que no lo, que tú no tengas ese tipo de pensamiento. Que no hayas llegado a ese punto, ¿no?
0: Sí, son cuestiones de vivencia porque pues mi familia todavía sigue siendo adventista y tengo que convivir cuando los veo y mi punto no es jamás que dejen la religión. De hecho, he llegado a la conclusión de una manera madura en que si mis hijas quieren practicar el hinduismo, lo pueden hacer. Si quieren practicar el cristianismo o el adventismo, seguirlo, lo pueden seguir. Si quieren practicar alguna otra religión, lo pueden hacer. Yo no tengo nada en contra de ellas, pero sí me interesa enseñarles a que ocupen sus neuronas y su cerebro para siempre preguntarse, cuestionarse y no quedarse nada más con lo que les dicen.
1: Y con respecto a eso que me decías de tus hijas, y es muy, muy valorable también porque querés criarlas de una manera no dogmática, o si ya son grandes, no sé qué edad tienen tus hijas.
0: Sí, ya están grandes. Las niñas tienen 17 y 13, 12 años. Pues ya tienen el adventismo. Ya se los inculqué desde chiquitos, ¿no? Pero fíjate que al hablarles, son muy abiertas. Son muy abiertas y yo sé que el mismo adventismo les va a dar la respuesta conforme se comporten con sus inquietudes. Porque ya sabemos el comportamiento y el pensar del adventismo, entonces es solo dejar que ellas decidan, que ellas escojan. Y no es que esté mal o que esté bien, son decisiones que para muchas personas les ayudan, pero para otras sí les perjudican porque el aceite hater habla mucho de ti como persona, ¿no?
1: Sí, exactamente. Y con respecto a lo que comentabas de Jesús, puede ser para muchas personas que, como yo, que aún consideran al Jesús del Nuevo Testamento, al principio puede ser chocante, y yo reconozco que lo fue al principio, pero de alguna manera fuimos evolucionando el pensamiento, hemos aprendido a tolerar y hemos valorado más la amistad que otras cosas, ¿no? Hemos valorado más la amistad que la creencia, hemos valorado más los lazos de amistad que eso. Y eso es algo que yo los invito también a mis queridos amigos de la comunidad. Y que si van a dejar comentarios para Gadi, que sean con respeto. Ya les he dicho que cuando ya los insulten, etiqueten al invitado, los voy a eliminar y eso ya lo saben. Pero sí es valorable lo que nuestro amigo nos dice con respecto a Jesús. Y lo que interesa también es que no solamente es el hecho que desconstruimos de Jesucristo, ya no sirve nada lo que dijo. No. Tiene peso muchas cosas que él ha dicho y puede aplicarse en nuestra vida, incluso muchas enseñanzas del Sermón de la Montaña. Se pueden aplicar a nosotros hoy. Gandhi, por ejemplo, siguió las enseñanzas de Jesús y él no era cristiano. Y lo interesante de él es que dijo que él no se hizo cristiano por los cristianos. ¿Te acuerdas? Me gusta tu Cristo, pero no tus cristianos.
0: Claro, es que ese siempre ha sido el punto y ojalá lo entendieran alguna vez y se va a ir feo, pero a veces es bueno desear que les vaya mal, no porque les vaya mal, sino en el aspecto de que en las circunstancias adversas pueden reflexionar, pensar y crecer. Siempre la adversidad te va a hacer crecer y ellos aún no han salido de su zona de confort. Aún tienen ese pensamiento que los limita, que no los deja pensar por ellos mismos y que no son libres pensadores precisamente.
1: Es un
0: Entonces,
1: proceso que se tiene que llegar con decisión. Hay que elegirlo. Si no eliges serlo, vas a seguir siendo dogmático. Vas a lastimar a muchas personas y te vas a lastimar a ti mismo. Y lo digo por experiencia, y Gadi lo puede decir también por experiencia.
0: Claro, porque aún en ciencias bíblicas puedo portarme tan arrogante y dogmático que nadie tiene la razón más que yo. Y las publicaciones no me están dando la razón, las publicaciones son para que comenten, para que reflexionen. Yo no estoy diciendo una verdad absoluta. Cada quien tiene que llegar a su verdad, pero las publicaciones, el propósito es que reflexionen, que piensen, que analicen y que vivan y no desperdicien su vida en cosas que no valen la pena.
1: Exactamente, amigo. Y bueno, con respecto a todo lo que estamos hablando, para terminar, ¿qué consejo le darías a una persona que ha salido de una denominación y, o que fue expulsado de la misma? No en tu caso, porque tú desististe, pero ¿qué le dirías con respecto a su estado de ánimo, a su vida en sí o todo lo que ha deconstruido y está en una crisis? ¿Qué le aconsejarías o qué le sugerirías, mejor dicho?
0: Mira, lo que puedo decirte es que no se preocupe, pero en la realidad nadie va a entender tu experiencia más que tú. Cuando la cruzas, el que te digan que le eches ganas, que todo va a estar bien, muchas veces no tiene sentido porque el que está viviendo el momento y la experiencia eres tú. Y lo que le diría es, vívelo, vívelo. Sí, te va a lastimar, te va a doler, disfruta aún el dolor. Disfrútalo, deconstruye, crece, busca. El ser humano tiene algo de heroico que es no rendirse. Entonces, a veces, si quieren buscar en otra religión, adelante. Sabemos que nadie tiene la verdad absoluta. Si quieren consejos, aquí estamos. Tenemos el grupo contigo. Podemos apoyarnos en este aspecto y decirles pues que no están solos en este proceso, que cuando realmente estás adentro te duele, te duele, te duele hasta el alma porque te dejan sin nada y eso no lo piensan ellos, eso no lo toman en cuenta en ellos, pero sí estamos abiertos para ese tipo de apoyo, no para dogmatizar y decir que ya no crean en eso, no, no, no, para entenderlos, porque hemos pasado por ese proceso, entonces hasta cierta forma podemos entenderlos. Pero que no se preocupen, la vida no acaba allí. Al contrario, muchas veces esto sirve de bendición para seguir creciendo en este aspecto teológico. A veces es mejor que te saquen y te ahorras un chorro de cosas, ¿no?
1: Así es, muchas gracias Gadi, gracias por tu tiempo, gracias por venir al canal Libres Pensadores. Y gracias también a ti que te has quedado con nosotros en esta entrevista interesante con Gadi Barrera de México. Si algún momento tú te sientes así como te has sentido Gadi o me he sentido yo, ya tienes en cuenta eso. Y sepas que no estás solo, que somos varios los que hemos salido o que nos han echado y estamos deconstruyendo y viviendo nuestra experiencia de vida humana. Y que de alguna u otra manera siempre vamos a estar alguna persona para apoyarnos y para alentarnos y seguir adelante. Recordar que todos somos humanos, nos equivocamos, vale equivocarse y también vale reconocer cuando uno se equivoca e ir creciendo y ser una persona libre pensadora. Gracias a todos los que están por ahí, a los que están viendo este video, que pueden apoyarlos con un like y se suscriban al canal si este contenido les es de utilidad. Nos vemos en una próxima ocasión. Nos vemos, Gadi, no va a ser la última vez que vas a venir al canal, así que prepárate para alguna vez que podamos conversar o dialogar algo chévere juntos. Así que, sin más preámbulos, nos vemos, queridos amigos. Recuerden, Dios es amor y no hay oscuridad en él. Nos vemos. Chao, chao.

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0: 7 de la mañana con 50 minutos.
1: Despegue normal. Nos dirigimos hacia la constelación de Acuario. En segundos, habremos superado la atmósfera de la Tierra.
2: Más que las arenas de las playas.
1: Sobre el cielo negro, un enjambre de estrellas. Estrellas de todos los colores. Gigantes rojas, blancas brillantes, tornasoladas, estrellas color caramelo, azules, doradas.
2: En julio del 2003, un equipo de astrónomos reunidos en Sydney elaboró un nuevo cálculo sobre el número de estrellas que pueblan el universo. Los científicos utilizaron los telescopios más poderosos del mundo para medir la luminosidad de las galaxias en un sector del firmamento y deducir así la cantidad de estrellas que éstas contienen.
1: Es algo fantástico. Por donde quiera que mires, encuentras resplandores de mundos ubicados a millones y millones de años luz.
2: De noche, en una calle iluminada, podemos observar unas 100 estrellas. Si salimos al campo, lejos de las luces de la ciudad, el ojo humano alcanza a ver unas 5.000. Pero el cielo está repleto de estrellas. Los modernos telescopios dan cifras extraordinarias.
1: Nuestra nave avanza a velocidad constante. Detrás nuestro, el sol parece un punto de luz. Delante de nosotros, un torrente incontenible de astros se aproximan.
2: El astrónomo Simon Drive, de la Universidad Nacional de Australia, llegó a una cifra asombrosa.
3: Nada más y nada menos que 70 sextillones. Hablando mal y pronto, un 7 seguido de 22 ceros. Esto significa que el número de estrellas en el universo visible es mucho mayor que los granos de arena en el planeta Tierra. Y esto es solo tomando en cuenta el alcance actual de los telescopios.
1: Estamos viendo la Vía Láctea completa. Una espiral resplandeciente. Es algo maravilloso. Y en el horizonte, más y más galaxias. Y en cada una de ellas, miles de millones de estrellas. ¿Tendrá un límite el universo?
2: Los científicos también aseguran que muchas de esas estrellas tienen planetas girando a su alrededor, como el nuestro. ¿En cuántos de ellos habrá vida como en la Tierra?
3: El universo es exageradamente grande. Si no es infinito, lo parece.
2: Más estrellas en el universo que granos de arena en todas las playas y los desiertos del mundo.
0: Una producción de Radialistas.net.

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0: Hola, buenos días amigos, bienvenidos a las noticias aquí en La Otra Cara, visión noticiosa, en esta emisión de hoy martes 6 de octubre del año 2026. Bienvenidos todos y también un abrazo y saludo para quienes están en la radio, sintonizados allí a través de la app, la aplicación móvil Android RCPC Radio o también a través de la página web. Así que bienvenidos, vamos a hacer el recorrido siempre, como ya saben, de las noticias de Colombia, América Latina y del mundo. Nuestro noticiero tiene estas tres secciones informativas. Vámonos entonces con los titulares del día.
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0: Vamos con las noticias en titulares. La Procuraduría General de la Nación le exigió a la UNGRD, al gobierno de Abelardo, atención efectiva de damnificados por el terremoto. Pidió agilizar la entrega de los auxilios económicos, además de abrir el registro único de damnificados. Ha sido realmente, amigos oyentes, lamentable la forma en que el gobierno de Abelardo de la Espriella ha tratado esta emergencia desde el primer momento en que se presentó. Si no, recordemos la forma en que rechazó, la manera en que rechazó algunos rescatistas que venían de países que no eran amigos políticos. Politizó el rescate. Y luego ahora con el tema de las ayudas se ha manejado penumbrosamente, pues no se ha dado un informe claramente de los recursos recaudados por donaciones. Así que la Procuraduría, que está dirigida por un personaje cercano a la ideología que representa a Abelardo, también le exigió que se pusiese pilas porque no están haciendo las cosas como se deben. Atención, porque la Junta Directiva de la ANDI aceptó la renuncia de Bruce McMaster y busca trabajar con gobierno. Aquí demostró la rodillada que se le pegó el gremio de la ANDI a Abelardo de la Espriella luego de hacer incómodo a McMaster. El mismo que decía que el dictador suelo era Petro, sin embargo, durante su gobierno pudo hacer y decir, mientras que en el de este, el que él decía el demócrata, habló y lo sacaron. Todo esto para que sea serio. Además, el gobierno de la Espriella estudia acabar con el subsidio del ACPM o al ACPM para conductores particulares y vehículos diplomáticos y oficiales. ¿Cómo lo haría? Recuerdo que cuando Petro dio la misma idea, todo el mundo comenzó a caerle encima. La medida mantendría el apoyo estatal al transporte de carga y pasajeros y generaría ahorros cercanos a los 698 mil millones anuales en el Fondo de Estabilización de Precios de los Combustibles. Recordemos que recientemente se negó a aumentar en los 46 pesos a la gasolina y eso tiene que sacarlo por otro lado. De no hacerlo, ponen aprietos nuevamente, como lo hizo Duque, el Fondo de Estabilización de los Precios de los Combustibles. A nivel de América Latina, Argentina se moviliza en rechazo al fallo de la Corte Suprema sobre la ley de tierras. Recuerden que quitó toda restricción para que se le vendan tierras, sobre todo a un pueblo por allá que se siente elegido, sin restricción. La medida constituye el primer escalón de un plan de lucha que busca confluir en una gran movilización hacia el Congreso de la Nación. Se organizan los argentinos contra el fallo de la Corte Suprema que permite que las tierras argentinas, sobre todo las rurales, queden en manos de extranjeros. Sin restricción, mira qué estupidez, ¿no? Además, en América Latina, varios países de Latinoamérica se suman a una condena oficial de Estados Unidos contra Irán. En una declaración conjunta se muestran dispuestos a responder a las amenazas sobre la región. Aquí está entonces todo el continente latinoamericano, donde la mayoría de los presidentes son de la misma ideología que ataca a Irán, es decir, la ultraderecha en el mundo. Acompañado de los israelíes, por supuesto. A nivel del mundo, amigos oyentes, miles de estudiantes se movilizan en Francia en protestas. Este martes tendrá lugar en Francia una nueva jornada de protestas estudiantiles, respaldada por numerosos sindicatos. El movimiento estudiantil ha comenzado a coordinarse con los movimientos universitarios. ¿Y por qué? Están pidiendo mayor inversión en la universidad pública. Miren ustedes lo curioso, ¿no? Acá Abelardo amenaza con quitar recursos a la universidad pública y al tiempo castigar a los que salgan a manifestarse. En España, en Francia, los muchachos salen a manifestarse por lo mismo que lo harán aquí, ¿eh? Vamos a ver de qué manera es tratada la manifestación aquí y cómo está siendo tratada allá. Esa es la idea de entender esto de lo que pasa en el mundo. Atención, ¿qué son los neutrinos? Las partículas fantasma del universo por las que el belga Francis Hansen ganó el más reciente Nobel de Física. Este señor Francis Haswell, amigos oyentes, fue galardonado con el Premio Nobel de Física 2026 por su labor pionera en un observatorio que detecta partículas procedentes del espacio, arrojando luz sobre el universo lejano. Los científicos, poquito a poquito, de pronto muy lentos, comienzan a encontrar lo que ya documentos antiguos hablaban de lo que es el universo y la creación. Así que ya están encontrando unas partículas que llaman ellos fantasma o neutrinos que inundan todo el universo. ¿Qué serán? Bueno, este físico está en la tarea de averiguarlo. Muy bien, ahí está entonces la información. Vámonos con el bloque de noticias nacionales.
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0: Bien, vamos con las noticias de nuestro país. 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Vamos con la primera información de carácter nacional. La Procuraduría exigió a la UNGRD la atención efectiva de damnificados del terremoto. Muy lentejo este gobierno para atender esta situación. La Procuraduría General de la Nación exigió a la Unidad Nacional para la Gestión del Riesgo la atención integral y efectiva de los damnificados del terremoto el pasado 10 de agosto. El Ministerio Público señaló que tras la visita a Risaralda, Quindío y Caldas, recuerden que fueron las regiones, ciudades y departamentos que más afectadas resultaron luego del terremoto del 10 de agosto. Se identificaron varias dificultades en las medidas de atención en los afectados por el sismo. Aquí, recientemente les coloqué personas que desde Pereira estaban diciendo que no había ningún tipo de fondo milagro dispuesto a resolver las problemáticas que ellos están viviendo. Aseguró que alcaldes y gobernadores de estos territorios manifestaron que el cierre del registro único de damnificados dejó por fuera familias afectadas, en especial en la ruralidad dispersa y en territorios étnicos. Siempre los olvidados son los primeros afectados. Ruralidad dispersa, gente en el campo que está en zonas así, y en territorios étnicos, negritudes, etc. Los mandatarios señalaron, según la Procuraduría, que las plataformas no permiten actualizar el estado de las viviendas tras las evaluaciones técnicas, ni tampoco registrar los daños causados por las réplicas. No hay un esquema que permita actualizar entonces los datos que serán importantes para la atención, ¿no? Para poder atender bien dónde están las necesidades. Por otra parte, revelaron que los auxilios económicos, ay, ay, ay, la platica, asignados no han llegado a las familias y que su distribución entre municipios no ha sido homogénea. Así que hay mucha gente necesitando, porque amigos, se quedaron sin casa, se quedaron sin nada y hay que ayudarles. De hecho, el mundo ha ayudado. Aquí empresas han ayudado, personas particulares han ayudado. ¿Y los recursos qué? Entonces ya ha sido evidente a nivel de la opinión pública nacional el oscuro manejo, el oscuro o raro, por decirlo de mejor manera, una manera más suave para el gobierno, un raro manejo de los recursos recaudados. Reportaron que faltan ingenieros estructurales y maquinaria amarilla para las evaluaciones, las demoliciones y el retiro de escombros, todo lo que quedó después del terremoto. Aún, amigos oyentes, no se ha trabajado completamente en el retiro de escombros. según los mandatarios del eje cafetero, que votaron por Abelardo en mayoría, ahí tienen, según los mandatarios, el cierre del registro del 4 de septiembre obligaron a cargar la información antes de concluir las evaluaciones técnicas. A ello se suma más de 1.300 sismos asociados que han agravado el daño de las viviendas. Recordemos que las réplicas han permanecido, han continuado. Refiere así el comunicado de la Procuraduría, que recibió las quejas de los alcaldes y gobernadores, algunos por supuesto de las regiones más afectadas. En ese sentido, el ente de control pidió al gobierno nacional y al órgano encargado, dentro de él que es la UNGRD, garantizar los derechos de los damnificados. No es un regalo, es una obligación del Estado hacerlo luego de la situación vivida. Pido que se abra de manera extraordinaria y condicionada el registro único de damnificados y permitir la actualización de la clasificación de las viviendas y el registro de los daños causados por las réplicas. Es que si esto no está actualizado, este registro único de damnificados, pues muchas personas pueden quedar fuera de lo que deberían recibir luego de lo acontecido. Igualmente solicitó a la UNGRD, la Procuraduría, agilizar la entrega de los auxilios económicos y coordinar el apoyo en ingenieros estructurales y maquinaria amarilla y garantizar el enfoque diferencial étnico. Los indígenas, los negros, y tampoco reciben. Nada más las ciudades, ahí los centros urbanos es donde llegan, pero las regiones apartadas queda la gente mamando, como decimos vulgarmente en la calle. Entonces, amigos, fíjense ustedes, todavía el billete no llega como debe. El registro único de damnificados no permite ser actualizado, queda gente por fuera. Además, el tema de ingenieros estructurales y maquinaria amarilla para garantizar la reparación, la reconstrucción, nanay cucas tampoco. Entonces, ¿qué está esperando este gobierno? ¿Ah? ¿Qué está esperando Firmes por la Patria y mordiendo, como dice el tigre, a quien lo moleste? ¿Ah? Ya les decía al iniciar el noticiero de que, pues primero, recordemos a pocas horas de los accidentes que se presentaron luego del movimiento de la tierra, dijo qué países podían venir y qué países no países podían venir aquí. Los chinos ofrecieron rescatistas. No me gusta porque tú eres comunista, tú eres de izquierda, tú eres guerrillero. No me gusta. Solamente va a haber Noboa, que es gringo como yo, y Estados Unidos, Israel, que son mis jefes. ¿Sabe la gente que pudo haberse salvado en esa falta de rapidez? Hubiese dicho algo mejor. ¿Y qué me dice usted, amigos oyentes, del recurso que a través de la Fundación de la Mujer de la Esprilla, que ahora está en París, en un evento allá que están haciendo supuestamente de belleza, de moda, no sé qué cosa? Pero vamos a escuchar a Ricardo González, periodista, que nos amplía lo que la Procuraduría le está exigiendo rápidamente al Filipichín de la Esprilla y a su gobierno. Veamos.
2: Mientras la señora Ana Lucía Pineda, esposa de Abelardo de la Esprilla, vive un sueño en París, a 8.700 kilómetros de distancia la gente del eje cafetero vive una pesadilla por la falta de atención tras el terremoto del 10 de agosto. A las voces desesperadas de la gente, los alcaldes y los gobernadores de la región que ya les había contado, se suma ahora la Procuraduría, que le pide a la Unidad de Gestión del Riesgo que haga algo. Después de visitar Quindío, Risaralda y Caldas, el informe de la Procuraduría muestra graves fallas en la atención a las víctimas por el terremoto. Por un lado, señalan que ha habido problemas para el registro único de damnificados en varios municipios y en zonas apartadas de la región, por lo que la dimensión de la tragedia no se ha visto en su totalidad. Además, aseguran que en la plataforma habilitada por la Unidad Nacional de Gestión del Riesgo no se puede actualizar cuál es el estado de las viviendas y, lo peor de todo, no se pueden registrar los daños adicionales en casas, apartamentos y comercios después de las más de 1.000 réplicas ocurridas tras el terremoto. Los alcaldes se quejan porque las familias no han recibido los auxilios económicos prometidos y anunciados por De la Esprilla y su vicepresidente, que solo fueron a la región a tomarse fotos y se olvidaron de la gente. Por eso al país, no al gobierno, le pido que no nos olvidemos de Chocó, el eje cafetero, y ojo, de los pueblitos del norte del valle a los que parece la Procuraduría no visitó, pero que están absolutamente afectados por esta tragedia. Y miren, todo este caos sigue y se profundiza, mientras la esposa de Abelardo, la señora Ana Lucía Pineda, sigue de turismo por París, lo que no tendría nada de malo, de no ser porque su fundación, muy entre comillas, no le ha rendido cuentas al país sobre la plata que recogieron para ayudarle a los damnificados, y tampoco han girado un solo peso a la Unidad Nacional para la Gestión del Riesgo para atender a las víctimas. Como están las cosas y ante este abandono, la bomba social de la que me han hablado Adriana Villegas desde Manizales y Aurelio Suárez desde Pereira puede estar a punto de explotar. En una región donde el empleo literalmente se cayó al piso, donde miles de

0: del periodista Ricardo González, que advierte también lo que estábamos comentando, ¿no? La señora mujer, la esposa del señor Abelardo, por allá en París, haciendo un evento, dice que para diseñadores colombianos. Tenemos que ver cuáles son los resultados de ese evento, ¿ah? ¿Eh? A ver si hace un informe tan efectivo, tan transparente como el que aún Colombia espera, sobre los recursos que recibió su fundación. Recursos que donó la gente en el mundo y en Colombia para los damnificados, no para bolsillos raros. Y fíjate lo que dice Ricardo González, que la UNGRD no ha recibido un peso de esa fundación para atender a los damnificados. Así que está atendiendo con el dinero que tiene designado, o que ha tenido designado desde el gobierno Petro. Recuerden que para el 2026 apenas se aprobará el presupuesto nacional. Entonces, evidentemente, amigos oyentes, tenemos un presidente más preocupado por el show, para quedar bien, para, como hacen los gatos cuando caen, caer bien parados, y no para realmente resolver las problemáticas profundas que tiene el pueblo, sobre todo luego de una situación tan difícil. Nosotros no nos imaginamos porque no sufrimos la situación, pero imagínese, póngase en el pellejo de la gente que perdió su casa, que hoy no tiene dónde estar, que se le cayó media casa. ¿Quién lo ayuda? ¿Cómo hace? Porque si fuesen millonarios no le prestarán atención a nadie, hacen reconstruyen su casa, se van para otro lado. Pero no, son personas que no tienen cómo resolver. Y sabemos que quien le corresponde esto, atender esto, es a un Estado dirigido por un gobierno que tiene que dirigir bien la ayuda. Los recursos, cómo se maneja el tema de máquinas para seguir haciendo la remoción, para seguir analizando qué se dañó, qué no se dañó, estar en el territorio. Pero eso nada más fue las primeras horas o los primeros días del desastre. Y ya no, y ahora está con pistola en mano buscando gente yo no sé dónde para matar allá, como tiene él su locura. Bueno, amigos, de hecho también debemos conocer cómo ya no solamente fue el tema este de la inatención, la forma tan débil de atención a los damnificados, sino también los recortes que ha hecho a muchos departamentos que incluso votaron masivamente por él, fuera del fraude, claro. Entonces aquí tenemos al representante, déjenme y lo cuadro aquí para que usted lo pueda ver. Ya, listo. Aquí tenemos al representante Marco Hincapié, que hace o alza la voz en nombre de su departamento. Escuchémoslo.
1: Entonces ahora, que traen a Abelardo acá, que modele, que aplauda, es que le responde el departamento del Tolima.
2: Porque hoy tenemos un presidente que es un showman, entonces acaba de venir próximamente a Ibagué a mostrar su arma, a atemorizar a nuestra gente, una persona que llegó al poder por la vanidad, una persona que no tiene virtudes para gobernar, le va así como le está bien. Dijeron que Abelardo en semana y media había hecho lo que Petro no había hecho en 2 años.
1: Y muy cierto, porque en semana y media le quitó 300 mil millones de pesos al departamento del Tolima.
2: Entonces le apostaron a eso. Yo no sé la gobernadora cómo le responderá a los tolimenses. Yo no sé después de esta tragedia que hubo con los incendios, donde las pérdidas ascienden a los 140 mil millones, cómo vamos a ayudar a nuestra gente. Ya no más TikTok, no más YouTube, no más Facebook para poder gobernar. Acá hay que gobernar con soluciones para la gente. La gente ya está sintiendo y la gente ya está tomando conciencia. El 400 mil tolimenses se equivocaron.
1: Se equivocaron en las urnas y votaron por alguien que no le importa a la gente.
0: Bueno, entonces Marco Hincapié, hablando por el Tolima, recuerda lo que, así como el terremoto no ha sido atendido en el tema de los damnificados, o por el terremoto no han sido atendidos, en el tema del Tolima son los incendios. Con todo lo que costó o las pérdidas que esto trajo, también siguen esperando. Así que, cuando estás más pendiente de tu imagen, cuando estás más pendiente del show, evidentemente vas a descuidar lo más importante. ¿Y qué es? Pues gobernar con seriedad. Ser presidente, amigos oyentes, es una gran responsabilidad. Y a ver, amigos, a ver, lo decía yo cuando ganó Abelardo, a ver si se hace una modificación o se agrega algo para que el que llegue allí, amigos oyentes, tenga una carrera política, que muestre conocimientos en la administración pública.

0: No es que tú hayas tenido empresa y eso te avala para estar en el gobierno. No, porque el gobierno no es una empresa. Eso es mentira, eso es manipulación. Quienes, siendo empresarios, llegan al sector público y dicen que la mejor manera de atender lo público es como si fuese una empresa. De hecho, ya hay cargos de gerentes de ciudad. ¿Sí? No, es diferente. Una empresa tiene un sentido, una razón de ser muy distinta a la del Estado, a la de los gobiernos. Los gobiernos se deben a la gente para garantizarle sus derechos, para atender sus necesidades, mientras que una empresa está hecha para hacer plata. ¿Cierto? Ofrecer un producto y de esto ganar, o un servicio y de esto ganar dinero. Son dos enfoques diferentes, sino que a nosotros nos ha cautivado quien dice que es lo mismo. Porque como vemos que las empresas hacen plata, entonces, ¿por qué no hacemos que, así como manejan las empresas, manejen los gobiernos o los estados? No, eso son dos cosas diferentes. No nos dejemos seguir metiendo ese cuento chimbo que lo que está haciendo es utilizar los recursos del Estado para eso sí, para convenir, hacer convenir a muchas empresas. Son las 8 y 28, las mismas empresas, el mismo gremio empresarial, la ANDI, que se arrodilló ante las amenazas del presidente Abelardo Filipichín de la Estrella contra su presidente Bruce McMaster. Recuerden que presentó su renuncia, la ANDI se la acaba de aceptar y ahora buscan trabajar con el gobierno del presifrente. Ahí está. Está bueno que le haya pasado esto a este personaje que se pasó 4 años criticando a Gustavo Petro, diciéndole dictador. Y sus 4 años pudo seguir, los vivió echándole vaina a Petro. Le dijo medio una cosita a Abelardo y lo sacaron para que sea serio. Ah, bueno. La junta directiva de la ANDI aceptó este lunes, ayer, la renuncia de Bruce McMaster, quien estuvo 13 años liderando este gremio de empresarios y que en los próximos días comenzará a buscar el sucesor. La junta le agradeció al saliente dirigente gremial y afirmó que bajo su liderazgo la asociación enfrentó crisis fiscales, afrontó la pandemia, momentos de conflictividad social, tensiones institucionales y amenazas de la o a la democracia y al equilibrio de poderes, aportando siempre posturas, construyendo soluciones y defendiendo la institucionalidad. Qué hipócritas son este comunicado, porque si hoy están sin Bruce McMaster es por la acción antidemocrática del presidente. Así que no se vengan con el cuentecito de que fue antes y ahora no. En este mismo sentido, afirmó que su gestión dejó una huella profunda en la defensa siempre valiente y siempre constructiva del sector productivo, de las libertades y del diálogo como camino para el país. Ahora quieren trabajar de manera constructiva con el gobierno, pues les conviene. A la ANDI no le conviene tener una enemistad con el gobierno, porque pues son los gobiernos los que les ponen a ganar plata. Y la plata que ellos hacen luego se la pasan a la gente del gobierno como recompensa, presuntamente, para que el círculo se cierre. Y es que se ha señalado que hubo presiones por parte del gobierno del presifrente que llevaron a la salida de McMaster, pues no estarían de acuerdo con ese nombramiento y lo habrían vetado de reunirse con ministros y con el presidente. Y eso pues no le convenía a la gente de la ANDI. Saquémoslo y pongamos a otro que sí sea agradable para el presifrente. En línea con esto, la junta del gremio también expresó su voluntad de trabajar de manera constructiva con el gobierno nacional, qué bonito suena, manteniendo abiertos los espacios de interlocución y contribuyendo, como lo ha hecho durante toda su existencia, a las soluciones que el país requiere, preservando siempre la independencia, su autonomía y su lugar institucional. ¿Independencia? Vuelve el perro arrepentido, como decía el Chavo. Independencia, si se demostró que no la tienen. Porque cuando el presidente le hizo el feo al presidente que ustedes tienen, ustedes tuvieron que sacarlo. Así que independencia y autonomía no tienen. Con este gobierno no tienen. Pero quieren hacer creer, después que le dieron el cascarazo, de que todo está bien. No, no todo está bien. No vengan a pendejear con nosotros como si no entendiéramos lo que pasó. la separación de poderes que siempre le criticaron a Petro, ahora sí la están sufriendo. Dejen de ser descarados, señores de la ANDI. Ahora tendrán que poner un arrodillado. Así de fácil y de sencillo tendrán que hacer. Entonces, amigos oyentes, ahí está la cuestión. Vamos ahora a las reacciones que ha tenido la locura, la demencia que manifestó tener, una locura, el ministro de Agricultura, el señor Dangón, cuando le recomendó a los arroceros, oye, ¿para qué siembran eso? Esa vaina sale caro, el precio sube, el precio baja, no siembren eso, siembren marañón. Ya ha habido la reacción de sectores precisamente agrícolas del país que le responden a este irresponsable, porque este es un irresponsable tanto como el Precifrente. Esta gente, amigos oyentes, demuestra que no tiene ni la más mínima idea de cómo gobernar este país. Ni la más mínima idea. Escuchemos, un representante del sector agrícola.
1: El ministro de Agricultura.
0: Él es Óscar Gutiérrez, director de Dignidad Agropecuaria.
1: Dijo a los agricultores, no siembren arroz, no es negocio, siembren marañón. ¿Será que la solución a la crisis del arroz es dejar de sembrarlo? ¿Así la referencia del ministro sea para cesar Guajira? ¿Será que los colombianos van a dejar de consumir arroz? Hoy cada colombiano consume alrededor de 46 kilos de arroz al año. Lo cultivan 13.000 productores en 210 municipios de Colombia. En el primer semestre de 2026 se sembraron 325 mil hectáreas, 93 mil menos que en el primer semestre de 2025. Si se deja de sembrar arroz, tendremos que importarlo. Estados Unidos se está tomando el mercado del arroz en Colombia.
0: Ahí está. ¿Sí lo ven por qué dicen eso? ¿Sí lo ve por qué el Dangón no es tan demente como uno cree, ¿no? Es un irresponsable en el sentido de lo que está abriendo es la puerta a mercados internacionales. Porque nosotros arroz no vamos a dejar de comer, ¿cierto? Porque es parte de nuestra dieta alimentaria diaria. Entonces, si los arroceros le hacen caso a este señor Dangón, entonces, ¿quiénes van a cubrir la demanda nacional? Arroceros del mundo, sobre todo los de USA. Entonces, como tenemos un Precifrente que es ciudadano norteamericano, pues él está, a través de estas medidas, cubriendo los intereses de sus coterráneos, se le dirá, o sus conciudadanos, allá los gringolos. ¿Sí lo vio? Mira, aquí está entonces la denuncia. Clarito, amigos oyentes.
1: Si se deja de sembrar arroz, tendremos que importarlo. Estados Unidos se está tomando el mercado del arroz en Colombia. Este año, por el TLC, Estados Unidos, sin pagar arancel, puede traer 156 mil toneladas. Ministro, ¿Colombia va a producir el arroz que necesita o va a depender del arroz importado? Los agricultores no necesitan que les digan que no siembre. Los agricultores necesitan es crédito, bajar los costos de producción, disponer de riego, comercialización y condiciones que les permitan producir con rentabilidad. Claro. Y sobre todo, tener garantizado el mercado interno, es decir, gozar de soberanía alimentaria. Un país que renuncia a producir sus alimentos termina dependiendo de otros para alimentarse. Colombianos, defendamos el último cereal que nos queda en Colombia.
0: El único cereal. Miren, entonces uno se pone a pensar. Le recomiendas a los arroceros que dejen de sembrar arroz. Eso lleva implícito algo. No vas a hacer nada por ellos. Lo único que vas a hacer por ellos es recomendarle que lo dejen de hacer. ¿Cierto? Cuando él dice eso, es que no va a acompañar para nada, como lo dice este representante del sector agrícola, Dignidad Agropecuaria de Colombia, dice, ¿no? Ustedes lo que tienen que hacer es hablar de créditos baratos, de acompañamiento técnico en la comercialización. Bueno, puedes hacer muchas cosas como gobierno para garantizar que no sea un mal negocio, sino que sea productivo. Y sobre todo que recordemos que el TLC que firmaron gobiernos por allá en la época de Uribe, que lo tocaban la puerta arrodillándose a los gringos para firmar TLC, y también Santos. Entonces, ahora ellos pueden meter arroz aquí sin ningún arancel. Ay, Dios mío, es que nosotros tenemos unos gobernantes desgraciados, definitivamente. Y ahora viene este Filipichín a decirle a su ministro, hombre, dile a esa gente que se quede quieta, que nuestros coterráneos gringos sean los que nos suministren el arroz. En un país, amigos oyentes, que si fuese un desierto, uno dice, no joda, ni modo, no tenemos ni cómo sembrar, no tenemos ni agua, nada, nada, nos toca importar. No, pero con las tierras que aquí hay, con la amplitud que aquí hay, con el conocimiento ancestral que hay, porque toda la vida lo hemos hecho, a renunciar a eso. No, no me sea, no me crea tan estúpido, tan bobo. ¿Ah? Entonces los arroceros dejan de ser productores y de ganar su platica. Entonces desestiman el mismo capitalismo, porque el arrocero en que se convierte en un empresario del arroz, tú lo estás castigando, no permites que el propio capitalismo se desarrolle. Si no es un capitalismo oligarca, ¿no? De las grandes empresas nada más. Y ahí no entra más nadie, ¿cierto? Y sobre todo, defender los bolsillos, no solamente el que tiene acá, sino también defender los negocios de los gringolos. 8:38, amigos oyentes, en vivo y en directo, compartiendo con ustedes. Vayan dejándonos, por favor, sus comentarios. Bueno, recientemente hablamos de dos posibles falsos positivos en el gobierno de Abelardo, cosa que no se vio en el gobierno de Gustavo Petro, porque la orden era a la policía y a la fuerza pública, ey, suavecito, que no vayan aquí a estar disparándole a quien no deben. Bueno, pasó en el caso, amigos oyentes, del joven que terminó asesinado en el operativo contra estas famosas estructuras de las autodefensas libertadoras de la Sierra Nevada, y de apellido Rodríguez, y en el Meta también a otro campesino. En ambos casos, pues el gobierno se defiende diciendo que estos eran unos bandidos. Ahora resulta que parece que se presentó un tercer caso, señor, y este, amigos oyentes, es en Nariño. Veamos qué nos dice o qué nos informan las noticias uno al respecto. Veamos.
2: ¿Cómo van a matar a un civil así?
3: Keiner Banguera Mancilla tenía 19 años, pertenecía al Consejo Comunitario del Río Tapaje y tenía la intención de ir a la universidad de acuerdo con sus familiares. El viernes murió luego de que el ejército y la armada interceptaron un bote de su familia en el Charco Nariño. La comunidad asegura que murió en estado de indefensión.
4: Quienes lo conocen, pues efectivamente dicen que era un pelado muy juicioso y que no andaba en actividades criminales, o lo quiere hacer ver el Ejército Nacional después de cometer este presunto asesinato.
3: El abogado de la familia Keiner señala que el joven se dirigía a su casa cuando los militares le pidieron detenerse.
5: Ay, no, él venía llegando, ¿verdad?
6: Venía bajando.
5: Ay, no, ¿por qué hicieron eso?
4: Los militares le hacen una señal de pare, él para, y luego lo que recibe es un disparo por parte de miembros del Ejército en una pierna, y posteriormente lo que informan testigos que pudieron ver el cuello, sufrió un proceso de estrangulamiento.
3: El ejército asegura que el joven pertenecía al bloque occidental Jacobo Arenas de la estructura de alias Iván Mordisco. Contrario a lo que dice la familia, el coronel William Morales sostiene que Keiner no detuvo el bote y les disparó a los uniformados.
7: Se presentó una agresión contra nuestros uniformados, quienes reaccionaron de manera legítima, respetando todo momento los derechos humanos.
3: A través de esta publicación de X, el presidente respaldó la versión del ejército, llamó a Keiner narcoterrorista y aseguró que en la embarcación había 675 millones y dos proveedores de pistola.
4: Sin ninguna prueba, sin ningún elemento material probatorio que indique que él pertenecía a algún grupo armado. Y lastimosamente, además de dispararle, de asesinarlo, pues lo que hacen es manipular toda la escena del crimen.
3: Los habitantes del Charco rechazan la versión del ejército y le pidieron a la fiscalía aclarar la muerte del joven.
4: Lo meten en bolsas y no sabemos esos proveedores que esas municiones que el ejército está mostrando, pues de dónde la sacaron, y tampoco los recursos que muestran en el video para justificar la muerte.
3: La Defensoría está acompañando a la familia y pidió que se verifique si la Fuerza Pública está cumpliendo con los protocolos para estos procedimientos.
0: Otro caso, amigos oyentes. Otro presunto caso. Debemos decirlo así porque quienes deben desenredar todo esto, adivinen quiénes deben ser. La justicia. El muchacho se llama Keiner, o se llamaba Keiner Vanguera. Murió

Bueno, volvimos, amigos oyentes, luego de un pequeño corte o salto en la señal de internet que nos sacó del aire, pero afortunadamente volvió rápidamente. No se quedó sin internet la emisora. Ojalá pues se mantenga así y no haya problema. Recuerden que dependemos de la estabilidad del servicio de internet para no salir del aire. Estamos en vivo y en directo. Bueno, pienso que lograron ver todo el caso del muchacho de Nariño, en el que fue asesinado. Les decía que el Precifrente había dicho que era un narcoterrorista, aparecieron unos proveedores y un billete, pero que eso no es suficiente, no debe ser suficiente para nosotros cuando sabemos de antemano de que el ejército ha sido muy sagaz cuando se trata de poner a alguien que asesinó injustamente como un bandido. Recordemos que los falsos positivos en la época de Uribe, los del ejército les ponían botas y uniformes de guerrillero para hacer creer que lo eran, y no lo eran. Entonces aquí, de que este joven, porque el ejército y Abelardo digan que era un narcoterrorista, no es suficiente. Las dudas siempre están, además porque la política de seguridad del señor el Precifrente es disparen y después pregunten. Cuando ya sabemos eso, pues todos estos casos tenemos que comenzar a dudar de que realmente hayan sido como nos contaron. Dudar, por lo menos. Tenemos que tener esa duda como un recurso para evitar que vuelvan a ocurrir los falsos positivos en Colombia. Y hay tres casos, amigos oyentes. Apenas mañana se cumplen apenas 2 meses del gobierno del Precifrente y llevan dos casos. Esto es impresentable. Bien, amigos, son las 8:45. El gobierno de la Espiella estudia acabar con el subsidio, el ACPM, para conductores particulares y vehículos diplomáticos y oficiales. ¿Cómo lo haría? Bueno, yo recuerdo que Petro también habló de quitarle el subsidio a las grandes camionetas que consumen ACPM, que generalmente son de gente de mucho billete, que tendría la plata para pagar lo que realmente tiene como costo la gasolina sin necesidad de estar regalando subsidios, ¿no? Y medio país le cayó encima y el otro ni entendió. Ahora dice lo mismo Abelardo y pues ahora sí es una buena idea. El gobierno nacional avanza en el desmonte del subsidio al diésel para conductores particulares y vehículos diplomáticos y oficiales, mientras estudia conservar el apoyo estatal para el transporte público colectivo y de carga. De subir o quitarle, mejor, primero quitarle el subsidio a la CPM para el transporte público y de carga, se suben los precios inmediatamente y seguiría disparándose, como ya se disparó, la inflación en apenas 2 meses de gobierno de Abelardo. La Superintendencia de Industria y Comercio considera viable la medida que el Ejecutivo sustente en razones de eficiencia económica y sostenibilidad fiscal. Con esto, el gobierno de Abelardo de la Espriella busca equiparar el precio local de la ACPM con su referencia internacional, como debería ser por lo menos en carros particulares, que vuelvo y digo, esto no lo utilizan simples automóviles familiares, sino grandes camionetas de alta gama, ¿no? Con el argumento que el subsidio es regresivo y consume billones de pesos al año en un momento de estrechez fiscal. La propuesta retoma una discusión iniciada durante el gobierno de Gustavo Petro y que todo el mundo criticó, y preservaría el subsidio para el transporte de carga y pasajeros a

0: fin de evitar presiones sobre los fletes y la canasta básica. La idea no es del precifrente, ya la había propuesto Gustavo Petro, pero como les digo, los medios de comunicación comenzaron dele y dele a Petro y dele, no jodi que eso no es buena idea, que el desgraciado es Petro y que dele, y la gente no jodi, dele y dele y dele. Y entonces ahora el presifrente dice lo mismito y ahora sí es buena idea. ¿Cómo la ve usted? ¿Cómo la ve usted? Vayan dejando sus comentarios, ya los voy a leer al final del noticiero, siempre lo hacemos para que su opinión siempre tenga un, digamos, sea escuchada y tenga el espacio pertinente en este informativo que hacemos al lado de ustedes. Bien, entonces el presifrente, el showman, este es un showman, presifrente showman, que por allí demandó, amigos oyentes, ¿saben a quién demandó? A el creador de una caricatura que lo pone con una frente así inmensa, porque él es frentón, o sea, y nadie es malo por ser frentón, ¿verdad? Pero bueno, se caricaturiza al personaje para poder criticarle y lo demandó. Usted sabe que a él no le gusta que lo critiquen, él parece una reina de belleza, él quiere ser una reina de belleza, verse bien bonito, bien puesto, bien maquilladito, y entonces está enojado, ¿cierto? Pero bueno, ojalá el muchacho que hace la caricatura siga dándole. Y duro. Entonces, bueno, el presifrente, el showman, hizo un operativo en el centro de Cali. Desplegó toda la fuerza pública en el centro de Cali para desarticular las ollas del narcotráfico. Sin embargo, veamos qué dice Noticias 1 al respecto.
1: El presidente Abelardo de la Espriella aseguró que con el operativo que encabezó en Cali se acabó una olla o expendedora de drogas. Un exfiscal de la Casa de Justicia del Distrito de Agua Blanca en Cali cuestiona la afirmación del presidente y a la vez les pide a las autoridades que identifiquen cuáles son las 7 estructuras criminales que golpearon y que presenten los antecedentes de los capturados.
2: Vamos a recuperar el centro de Cali que está tomado por las ollas.
3: Así anunció el presidente Abelardo de la Espriella durante el operativo contra el microtráfico en Cali. La intervención movilizó a más de 1.200 uniformados. Las autoridades reportaron 101 allanamientos y alrededor de 80 capturas en 15 barrios de 6 comunas. El abogado penalista y exfiscal Elmer Montaña duda que ese despliegue haya acabado con la venta de droga en el centro de la ciudad.
4: Las intervenciones que frecuentemente hace la policía sirven de muy poco, porque tan pronto se interviene una casa y se capturan a las personas que están vendiendo droga, pues los traficantes se encargan de abrir otro sitio o incluso en la misma casa comienzan a vender droga al día siguiente.
3: El Calvario, San Pascual y Sucre estuvieron entre los sectores intervenidos. Según Montaña, capturar expendedores no basta para afectar a quienes abastecen los puntos de venta.
4: Intervenir unas cuantas ollas o capturar unos cuantos jíbaros no sirve absolutamente para nada, porque los traficantes se encargan de buscar nuevos jíbaros, nuevos expendios de droga, nuevas ollas para seguir en el negocio. Lo que hay que atacar es a los grandes narcotraficantes, a los que están distribuyendo la droga, a los que yo no veo pues que haya habido algún resultado en ese sentido.
3: También contrapone las dimensiones del operativo con las incautaciones que reportó la alcaldía.
4: 4 armas de fuego, 4 proveedores, 118 cartuchos, 6 kilos y medio de cocaína, 6 kilos de marihuana, una granada de fragmentación, medio kilo de bazuco, 14 millones de pesos y 25 celulares que no sabemos por qué estaban esos celulares ahí.
3: Las autoridades hablaron de 7 estructuras criminales golpeadas. Montaña pide conocer cuáles son y qué ocurrió con los capturados después del operativo, porque hasta el momento no hay información.
4: Se dice que se desestructuraron, oiga bien, 7 estructuras criminales. ¿Cuáles estructuras criminales? No lo han dicho. ¿Cuántas de estas personas fueron puestas a disposición de los jueces de control de garantías y cuántas quedaron privadas de la libertad como consecuencia de las medidas de aseguramiento que se les impusieron? No hay datos sobre ese particular.
3: El balance judicial de las capturas y la situación de los sectores intervenidos en los próximos días permitirán establecer qué efecto tuvo la operación sobre la venta de droga en la capital del Valle.
1: El Congreso avanza en la aprobación de...
0: Ahí está entonces una operación que, según dice el abogado y exfiscal, no... porque siempre se ha hecho. Lo que pasa es que cuando antes se hacía, no había tanta cámara enfocando el operativo, ¿cierto? Eso siempre se ha hecho. Podríamos decir que unos gobiernos lo hacen más que otros, claro que sí, pero siempre se ha hecho. ¿Y por qué no es solución? Porque ese es el último eslabón del negocio. El que está en la olla ahí, la olla es que le llaman, ¿cierto? La olla de venta de esto. Pero el que le suministra a esas ollas no le hacen nada. Y el que le suministra a ese para que le venda las ollas, mucho menos. Es decir, a los verdaderos dueños del negocio. Entonces, como tú solamente capturas el último eslabón, el conector entre el drogadicto y el que le vende, el jíbaro, efectivamente tú puedes hacerlo porque esa es tu función, pero mostrarlo como si eso fuese acabar el negocio, ahí está el problema. Porque, ¿qué pasa? Bueno, entonces este que vende se busca a otros para que lo hagan y el negocio sigue. Y entonces toda la vida nos vamos a pasar capturando, pero no se resuelve el problema. Entonces, la estrategia del gobierno anterior fue ir por los grandes capos, y esos son los intocables. ¿Qué cosa? Entonces, acá el juego es mostrarnos a nosotros que con estos operativos se está haciendo algo, pero al tiempo nos ocultan que los verdaderos responsables o los peces gordos gozan de impunidad, gozan de tranquilidad para ejecutar su emprendimiento, entre comillas. Entonces, es una lucha perdida ahí, amigos oyentes, insulsa, que no tiene ningún sentido. Bien, entonces, de esta manera, amigos oyentes, ustedes pueden impulsar nuestro informativo.
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0: 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Bueno, ayer estuve haciendo el programa Descubriendo a las 8, compartiendo las parábolas contundentes que Jesús tiró para denunciar a Jehová Elohim. Una recopilación de 5 de las más importantes citas de Jesús contra el Elohim Jehová, ese que adoran los judíos. Eso es una falsa entidad. Y que muchos todavía se siguen arrodillando hacia ella, creyendo que es Dios. Entonces, por eso usted tiene que conocer cuáles son esas parábolas contundentes que desnudan esa mentira. Entonces, ahí está para que se lo vean, amigos oyentes. Además, esta es una saga que hago los lunes, o que vengo haciendo los lunes, sobre, primero, las frases más revolucionarias de Jesús. Oiga, Jesús fue revolucionario, yo. Y de los buenos. Él, con sus parábolas y sus frases revolucionarias, e hice otro capítulo de las frases controversiales de Jesús, desafió los poderes que controlaban la Palestina de aquel entonces. El poder religioso representado en el Sanedrín, el poder político representado también allí en el Imperio Romano. Eso le dio hasta con el balde a toda esa gente. Revolucionario. Alguien pregunta, oye, ven acá, ¿podemos decir que Jesús era comunista, izquierdoso o vaina esa? No. No, porque el concepto, la ideología como tal, izquierda y todo esto es posterior, eso es moderno. Pero sí podemos decir que es revolucionario. Fue revolucionario, que ya es otra cosa. Revolucionario, recordemos, es esa actitud que tiene la mente humana para desafiar lo considerado intocable. Eso es una virtud revolucionaria que tiene el ser humano. Ir contra aquello que siempre le dijeron y dice, ¿por qué? Ven acá, eso no es así, vamos a generar cambios y transformaciones en torno a esta manipulación. ¿Sí? Lo revolucionario está ligado a la transformación, al cambio, a que dejemos de pensar igual. No le podemos llamar eso izquierda, porque pues ya ese es un concepto que nació en la Revolución Francesa, 1789. Para que tengamos esas diferencias, pero sí, Jesús fue un personaje controversial para su época, y si lo estudiamos como es, controversial aún su mensaje para la actual época. No deja de serlo. Revolucionario, como muchos otros personajes lo fueron, en diferentes ámbitos, ¿verdad? Social, cultural, científico, religioso. Llegaron a quebrar estructuras mentales, paradigmas sociales, imposiciones culturales, religiosas, políticas. Muchos de ellos, como suele ocurrir ante los grandes revolucionarios de la historia, es que terminan siendo asesinados, como lo fue Jesús. No, Jesús no fue que enviado por un sacrificio, por Dios, nada, no se cuento. Jesús lo asesinaron poderes dominantes porque fue un agente revolucionario que ponía en riesgo lo que ellos tanto habían construido y que tanto cuidaban, ¿no? Cómo controlar a las masas conforme a esos poderes que ellos dirigían. Por lo tanto, una persona, amigos oyentes, que dice ser seguidor de Jesús, de ninguna manera puede presentar una postura ultraconservadora, porque a quien sigue y quien cree no lo era. Para nada. Ese desafiaba todo lo que la gente en ese momento creía. Entonces, si usted es seguidor de Jesús, usted es un tipo o una persona, una señora, que también le gusta, venga, vamos a ver cómo cambiamos esta película. De lo contrario, usted tiene que seguir otras figuras que sí sean más ultraconservadoras, ¿no? Pero si usted quiere ser, buscar la libertad, como Jesús decía, conoceréis la verdad y ella os hará libres. Oye, no hay pensamiento más revolucionario que ese. Bueno, y entonces, nada menos y nada más, como les mostré ayer en este programa, que le cantó la tabla a todos los que creían que Jehová era Dios. Así se las cantaba, pim, pam, pum, pa. A ver si lo entiendes. Entonces, visto a Jesús de esta manera, se le quita este velo místico, religioso, divino, o sea, todo lo que le han montado a Jesús encima, lastimosamente. Entonces, es un trabajo que hacemos aquí en la emisora a través de otro de nuestros programas, de nuestros contenidos, como lo es Descubriendo. Ahí está, entonces, para que lo vean, si les parece, si quieren conocer esto, y también si quieren, compártanlo para que otras personas se arriesguen a leer estos, a estudiar estos temas, ¿verdad? Bien, ahora vamos con las noticias de América Latina.
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0: Noticias de América Latina, amigos oyentes. Recordemos que este fin de semana se produjeron las elecciones allá en Brasil. La primera vuelta, fueron varios los candidatos, pero quedaron de primero. Primero Bolsonaro, ganó Bolsonaro, y de segundo quedó Lula da Silva. Ya el próximo 25 de octubre se define en la segunda vuelta quién será el presidente de Brasil, de la República Brasilera. Ahora, vamos a analizar un fenómeno bastante preocupante, diría yo, que está dominando las elecciones en América Latina, en toda América Latina, y es el cristianismo este sionista. Sí, y hay una diferencia, amigos oyentes, entre que está sintiendo el seguidor del cristianismo, ese sionista, y los seguidores de la Iglesia Católica. Eso me suena muy interesante. Resulta que en Colombia también Abelardo Lesplella se ganó el voto de muchas de las iglesias evangélicas protestantes. Muchas, no todas, pero sí muchas. El voto cristiano se convirtió en determinante en las elecciones para que personajes como Abelardo, de la ultraderecha, y Bolsonaro, que también es un hijo de golpista, se le han tomado en varios casos de corrupción, terminen siendo los primeros opcionados en llegar a la presidencia de sus países. Veamos a la periodista Luz Camila Vargas, María Camila Vargas, hablándonos de ese fenómeno en América Latina, el fenómeno del nacionalismo cristiano o del cristiano o el cristianismo sionista o el cristianismo que defiende los intereses de ultraderecha. Presten mucha atención porque esto merece ser estudiado.
2: A Latinoamérica la está matando el evangelismo y el sionismo que tiene a Dios en la boca y al diablo en el corazón. Brasil tuvo su primera vuelta presidencial. El candidato de ultraderecha e hijo del expresidente Flavio Bolsonaro quedó primero con el 47% de los votos, alrededor de 56 millones, mientras Lula obtuvo el 45%. Apenas 2 millones de votos los separan y tendrán que enfrentarse otra vez el 25 de octubre, en una fecha que será fundamental para Latinoamérica. El bolsonarismo además salió fortalecido en el Senado, así que Brasil no acaba de votar solamente por un apellido. Consolidó una fuerza política que puede condicionar buena parte del poder institucional. Una de sus bases más fuertes está en las iglesias evangélicas. Antes de las elecciones, Flavio superaba ampliamente a Lula entre ese electorado, mientras entre los católicos ocurría lo contrario. Los evangélicos pasaron de ser alrededor del 15% de la población brasileña en 2000 a más de una cuarta parte del país dos décadas después. Ese crecimiento religioso también se convirtió en poder político como la primera línea de las nuevas derechas del continente. Una parte de esas iglesias lleva años diciendo desde sus púlpitos que los principios y valores de la justicia social amenazan a Dios, a la familia y a la sociedad. Feministas, personas LGBTIQ+, aborto, educación sexual e izquierda son la encarnación del diablo. Convirtieron el miedo al cambio en una agenda electoral, la necesidad de regresar a los valores tradicionales, y encontraron en el sionismo cristiano otro punto de unión con la derecha estadounidense. Apoyo casi religioso a Israel, Trump convertido en aliado moral y Washington nuevamente presentado como brújula política del continente. Lo verdaderamente aterrador es que América Latina ya conoce el precio de organizarse alrededor del anticomunismo, la obediencia y los enemigos internos. Durante la Guerra Fría, Estados Unidos apoyó golpes y dictaduras siempre que sirvieran a sus intereses. El Plan Cóndor convirtió esa alianza en una máquina transnacional de persecución, tortura, desaparición y asesinato. Parecemos estar ante las puertas de un Plan Cóndor 2, incluso aunque los republicanos podrían ser derrotados en Estados Unidos. La realidad es que hoy hay una especie de batalla cultural y espiritual diferente a la de los 70, en la que no necesitamos tanques entrando al palacio presidencial para preocuparnos por cómo se construye poder autoritario. Hoy existen iglesias que disciplinan votos, redes que fabrican enemigos y guerras culturales que convencen a personas pobres de que su verdadero problema es una mujer abortando o una pareja homosexual. Jesús militó y guió a los pobres excluidos, y su mandamiento principal fue solo uno: amor al prójimo. Qué curioso que algunos de sus supuestos representantes estén mucho más obsesionados con controlar mujeres, perseguir diversidades y defender gobiernos poderosos que buscan la aniquilación física, legal o moral de ese prójimo. Que cada quien crea lo que quiera en América Latina. Lo que necesitamos desevangelizar es la política, sacar a Dios de las campañas y dejar de permitir que unos cuantos pastores decidan a quién debemos temer, qué derechos podemos tener y a qué potencia debemos obedecer. A ninguno de ellos les importa Dios o Cristo, sino el poder. Pero no se puede ser amigo de Dios y servir al diablo.
0: Muy bien, entonces tienen a Cristo en la boca, pero el diablo en su corazón. Así dice María Camila Vargas. ¿Y cómo han sido utilizados? Porque realmente los cristianos evangélicos, la gente que hoy se convirtió en votante de derechas conservadoras, ultraconservadoras, ultraderechas, es utilizado. Así, y a los creyentes es muy fácil manipularlos, porque pues ellos viven siempre con el temor a Dios, con que la palabra de Dios es lo que ellos tienen que hacer, y el representante de Dios es su pastor, y lo que diga el pastor pues es toda la sabiduría de Dios expresándola en la boca de este. Entonces, ese adoctrinamiento hace muy fácil que una persona pues termine creyendo lo que le dicen convenientemente los que están detrás de todo esto. Se ha presentado a sectores diferentes como sectores demoníacos, satánicos, porque impulsan el aborto, quieren destruir a la familia, quieren convertir a Colombia, por ejemplo, en una fábrica de niños trans, cosa que se desmintió. El que generó eso fue un generador de contenidos de ultraderecha en México, que terminó resultando demandado por supuestamente estar diciendo que en una clínica en Cali se estaban haciendo estas cosas en Colombia. Bueno, entonces están haciendo ver o crear una indignación o ver en los sectores progresistas y de izquierda un peligro, sobre todo aquellas personas que sin darse cuenta aún tienen un rasgo, si pasaron por allí, un rasgo evangélico, cristiano, ultraconservador. Son presas fáciles de todo esto. Y pues los ponen a votar por estos personajes que dicen entrar a poner orden al respecto. Y como pues claro, la violencia contra el malo es justificada, claro, hay que hacer ver malo primero al que hay que sacar del camino para justificar la violencia o el destripamiento hacia él, ¿verdad? Porque la Biblia también muestra en el Antiguo Testamento de que Dios mandaba destripar al que no pensara como él. Entonces ellos ven eso como, sí, es normal porque Dios también lo hizo. Entonces, amigos, eso es un gran problema. Y entonces yo me pongo a pensar aquí. Estamos viviendo tiempos realmente de transformación, de renovación del pensamiento, o lo contrario. O estamos echando para atrás en no defender las nuevas percepciones, los nuevos paradigmas mentales, sino que queremos retroceder a lo que consideramos seguro y tradicional. Yo me pongo a pensar eso. Si vemos una América Latina hoy pensando en la ultraderecha, quiere decir que estamos enfrentando temores hacia lo que representa cambios, hacia lo que representa unas formas diferentes de hacer las cosas como las veníamos haciendo para tratar nuestros problemas más profundos como sociedad. Entonces creemos o nos hicieron creer, o a estas personas, porque pues yo no tengo ese corte, afortunadamente, le han hecho creer a estas personas que, como decía Laura Camila, que el problema de ella como sociedad es que una chica aborte o una pareja del mismo sexo se case. Han enfocado ahí el problema como sociedad sin darnos cuenta que los verdaderos problemas van, por ejemplo, en la repartición desigual de los beneficios, bienes o potencial de nuestros países para cada uno de nosotros. Sí, o la desigualdad, o amigos oyentes, la inseguridad alimentaria, o la precarización del trabajo. O sea, los verdaderos problemas no los hacen ver y ponen como problema lo que les acabo de mencionar. Es una habilidad que tienen quienes están detrás de esas estrategias para colocar a los sectores de ultraderecha como la solución. Hace poco hice un contenido en las frases más revolucionarias de Jesús, que alguien, una señora, me pidió allí en el chat hacer un programa sobre el comunismo porque ella siente que ese es el anticristo, que ese es Satanás. Y entonces Yo diría, yo digo, la gente se come muy rápido el cuento, muy rápido. Y o sea, porque es que nos falta tanta universalidad al pensar. Pensamos en el sectorcito pequeñito y no pensamos en todo, en la historia, en la cultura, en muchas cosas que nos permitirían entender. ¿A quién más le ha convenido que la señora que me escribió piense que el comunismo, que no existe, en ningún país existe el comunismo, es el diablo? Pues a los sectores de derecha, esa señora no tendrá ni idea que la gran información que recibe a diario por medio de comunicación y redes sociales, sus dueños son los capitalistas de derecha de Occidente, y que le han hecho ver eso a ella. Y decir esto no quiere decir que la otra opción sea lo único que tiene como solución el planeta, porque también hasta problemas tiene la izquierda en el mundo. Pero no es el diablo Satanás que le han hecho ver a las personas para que le preparen el camino al líder de ese movimiento ultraconservador, que es el sionismo, y su intención de expansión, no solamente en Medio Oriente, sino en el mundo. Muy interesante lo que Laura Camila Vargas analiza aquí, y lo tenemos allí para que ustedes también lo compartan. Entonces, como en Argentina, la gente se va a movilizar, amigos oyentes, en rechazo al fallo de la Corte Suprema sobre la ley de tierras, que quitó la restricción para la venta de tierras rurales a extranjeros. ¿A quién le va a beneficiar eso? ¿Al sionismo ultraconservador, ortodoxo, que quiere traer su Mesías, su anticristo y su vaina? Y como eso no se entiende con claridad, termina apoyando el verdadero diablo. Y esos sectores ultraconservadores lo son. Ahí está el problema de la humanidad. ¿Y quién es el máximo exponente de esto? El propósito sionista, que controla. Entonces les engañan y les meten miedo con la Agenda 2030. Sin saber que es un engañabobo para que tú estés mirando la Agenda 2030 mientras la verdadera agenda de control está funcionando. Me da pena, pero nosotros tenemos que ser más hábiles a la hora de entender lo que realmente pasa. Lo que realmente pasa, no lo que la propaganda te mete en los oídos. ¿Por qué entonces Argentina se moviliza en rechazo a este fallo? Porque pone en peligro su soberanía. ¿Y quién permitió esto? Primero, la ley de tierras promovida por el sionista Javier Milei. ¿A quién está tratando de favorecer? Al pueblo elegido de Yahvé, para que vayan allá y puedan instaurar lo que ellos también consideran parte de su tierra prometida, como también lo quieren hacer en Ucrania, como ya lo quieren hacer también y sobre todo en el Medio Oriente. Y engañan a la gente con la Agenda 2030, creyendo que el enemigo apunta allá, porque es una agenda de izquierda y progresista, de la que esa Agenda 2030 es más papel que cumplimiento. Porque, por ejemplo, pongamos una, el tema ambiental, amigos. ¿Qué está haciendo el mundo por el tema ambiental? Si Estados Unidos, que es el gobernante del mundo, hace y deshace con el medio ambiente. Pues nada, entonces, si fuese cierto, viéramos adelantos a nivel de Estados Unidos en contra de eso o a favor de eso. Y no es así. Pues ahí está la practicidad de saber si algo es real o no, o más propaganda que otra cosa. Bueno, y aquí estamos haciendo el trabajo informativo y comparativo para que usted tenga elementos de juicio. La Central de Trabajadores de Argentina convocó a varias organizaciones sindicales, políticas, sociales, ambientales y derechos humanos a marchar el martes 6 de octubre hacia el Palacio de Justicia para manifestar, amigos oyentes, su contundente rechazo al reciente fallo de la Corte Suprema de Justicia de Argentina. La resolución del máximo tribunal dejó firme la validez del artículo 154 del DNU 70-2023, impuesto por el gobierno de Javier Milei, el cual deroga la ley de tierras anteriores, la ley de tierras rurales, y promueve las restricciones para la venta de inmuebles rurales de campo o en el campo a compradores extranjeros, de eso que se pone la quipa aquí. Eso sobre todo para ellos. Un tema que toca directamente la soberanía nacional, ni más faltaba. La convocatoria principal fijada para las 4 de la tarde, hoy en la Plaza de la Valle, está encabezada por los dos o las dos vertientes de la Central de Trabajadores de Argentina, junto a la Asociación de Trabajadores del Estado y referentes del Frente de Izquierda y de Trabajadores de la Unidad FIT-UT. La medida constituye el primer escalón de una gran lucha que busca confluir una gran movilización hacia el Congreso de la Nación el próximo jueves 15 de octubre. El conflicto judicial se reabrió luego de que los jueces Horacio Rosati, Ricardo Lorenzetti y Carlos Rosenkranz revocaran, tendrán origen judío, revocarán por cuestiones procesales un cautelar de la Cámara Federal de La Plata en Argentina. Entonces, el Tribunal Supremo, que el Centro de Excombatientes Islas Malvinas sostuvo que el Centro de Excombatientes Islas Malvinas, que fue el que tuteló eso, carecía de legitimidad activa para impugnar esa ley de tierras de Milei, aclarando que en un comunicado posterior que no se pronunció sobre la constitucionalidad del fondo del decreto, sino del demandante. O sea que, según esto, podría más adelante, amigos de Visión Noticiosa, fallar en favor de los intereses de la soberanía de Argentina. Bueno, entonces si el colectivo que hizo la demanda no tiene la autoridad, decidiéndolo así, no está habilitado para hacer esta petición, pues que lo haga otro en la Argentina, pero rapidito. Miren, ante lo sucedido en Brasil este domingo, le preguntaron en las mañaneras a la presidenta Claudia Sheinbaum qué opinaba del resultado electoral donde terminaba en primer lugar Bolsonaro. Escuchemos entonces la respuesta de Claudia Sheinbaum.
3: Sobre los resultados de las elecciones en Brasil, en esta primera vuelta, por el resultado que los lleva a una segunda vuelta, el ultraderechista Bolsonaro obtuvo una mínima diferencia por encima del presidente Lula. ¿Usted qué considera que está ocurriendo en Latinoamérica que la gente pareciera ser que está optando por regresar a la derecha?
4: No puedo opinar sobre Brasil, ni Bolivia, ni Argentina. Sí puedo opinar sobre México. La derecha es un movimiento político, una ideología que está contra el pueblo. No defiende al pueblo. Defiende intereses económicos. Defiende la supremacía de unos sobre otros. Defiende el racismo, defiende el clasismo. Todo lo plantea como si el problema de la pobreza fuera la falta de esfuerzo individual y no un modelo que abandonó al pueblo a una situación de pobreza y desigualdad. Es una ideología que fomenta la violencia, el autoritarismo, que está en contra de la democracia, reconocida como el gobierno del pueblo. Es un movimiento que en México se asemeja a los conservadores del siglo XIX, al porfiriato de finales del XIX, principios del XX, al autoritarismo, a la guerra contra el narco, a la falta de derechos, al considerar la educación, la salud como privilegios o mercancías y no como derechos del pueblo. Y la historia de México, por eso nos interesa tanto seguir hablando de la historia. Lo que ha demostrado es que el pueblo de México siempre triunfa frente a los movimientos conservadores. Lo hizo así en el siglo XIX, lo hizo así al triunfo del pueblo en la Revolución y lo ha hecho ahora. Porque la Cuarta Transformación es un triunfo del pueblo en la defensa de sus derechos y sus garantías. Entonces, aquí hay mucha conciencia de la gente y hay beneficios que se palpan de manera directa. Entonces, eso es la derecha. ¿Y qué somos nosotros? Ni siquiera hablamos de izquierda. Somos humanistas. para no catalogar con otros adjetivos. Somos humanistas y somos mexicanos. Y nuestro modelo económico, político, social, nuestro pensamiento se sustenta en nuestra propia historia, tanto en la grandeza cultural de los pueblos indígenas, de las grandes civilizaciones, como en la riqueza de la historia política de México, nuestros héroes y heroínas, que triunfaron en todas las transformaciones. Entonces, puedo hablar de México y de nunca alejarse del pueblo y de no caer en ningún acto de soberbia.

0: No, están hablando de la derecha. Y lo que acaba de decir Claudia Sheinbaum es cierto. Así es la derecha. Pero ella remata con algo interesante, ¿no? Entonces, ¿y quiénes somos nosotros? Dice ella, ¿izquierda? Dice, no, humanistas. Qué interesante, ¿no? Porque si no caemos en el juego de izquierda y derecha. Es decir, que si yo no estoy en favor de la ideología derecha, que yo no lo estoy, entonces yo soy de izquierda. ¿Cierto? Y cuando uno es de izquierda, entonces tiene que defender todos los preceptos de la izquierda, a pesar de que alguno o algunos no me gusten. Qué interesante reflexión. Entonces, debemos ser humanos, lógicos, razonables de entender qué es lo justo y qué no es justo. Pero cada vez como se pone la derecha, amigos oyentes, uno le está cogiendo una rasquiña a esa vaina, pero horrible. ¿Cierto? No sé, ustedes me dirán qué opinan. Déjenme allí en el chat.
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0: Bueno, por ejemplo, varios países de Latinoamérica se suman a una condena oficial de Estados Unidos contra Irán. Ese es el resultado de lo que está sucediendo en América Latina. ¿Quién es el agresor en esta guerra entre Estados Unidos, Israel e Irán? Si usted sabe, los agresores son los estadounidenses y los israelíes. Son los que empezaron este bololó, este bochinte, este relajo, esta guerra. El otro, Irán, se está defendiendo de lo que le están haciendo. Y acá nos muestran que el malo es Irán y que los bonitos y angelitos del universo, Estados Unidos e Israel. A mí ese cuentecito no me lo van a meter más en la vida. Y hacen que nuestros países se sumen al agresor y lo apoyen. ¡Qué locura! Y entonces, como quienes votan más, como les dije ahorita, es el nacionalismo cristiano, el cristianismo sionista y toda esta vaina, a esa gente le han hecho ver que los musulmanes, los árabes musulmanes, ¿sí?, el Islam, eso es del diablo, porque la verdadera religión es la cristiana. ¿Cierto? Entonces se suma a iraníes, sin saber que ni árabes son, porque los iraníes no son árabes, son persas, de religión islámica, que es diferente. Por eso Arabia Saudita no le gusta nada a Irán, porque esta Arabia Saudita sí es árabe. Y además del Islam, pero un Islam que se llama de los sunitas, que es la parte más... Los sunitas, amigos oyentes, en el Islam son como los cristianos evangélicos en el cristianismo. ¿Sí? Vamos a ponerle el comparativo, para que usted más o menos perciba la cuestión. En la Iglesia Católica está el catolicismo y el cristianismo protestante, ¿verdad? El católico es una persona que va de vez en cuando a la iglesia, es relajado. El católico promedio es un católico relajado, conveniente, que a veces va, que a veces no va, que pide a Dios cuando está apurado. Pero el evangélico, ya, ese es otro tenor, ¿no? El evangélico, eso es de ir a la iglesia, está pendiente, la Biblia, la vaina, que tengo que salir a predicar. Es más, el evangélico protestante es más fanático. ¿Sí? En cambio, la iglesia católica es el creyente conveniente, por decirlo así. Que tiene a Dios como el salvavidas cuando está apurado. Ahí sí, señoras que están, sobre todo que son señoras, que eso no, nunca pierden la misa de las 7 de la mañana, la de las 7 de la noche. Usted va a las iglesias y está más llena de señoras que otras cosas. Pero me refiero a que todo el mundo dice, ay, ¿tú qué eres? No, yo soy católico. Se va a la iglesia cada vez que bautizan a alguien o cuando está apurado. En el caso del Islam hay algo parecido, ¿cierto? En el Islam, el Islam es una religión. Los árabes no es una religión, el ser árabe es ser parte de una etnia y hablar un lenguaje.

0: Soy árabe. Tengo una escultura, tengo una cultura y un lenguaje. No es que necesariamente sea que sea musulmán, es decir, que predique el Islam. Porque si usted va a Irán, Irán no tiene costumbres árabes, porque no son árabes ni hablan árabes. Ellos son otro pueblo, ellos son persas y hablan el persa. Solo que adoptaron, después de todo lo que pasó con Mahoma, adoptaron el Islam y dejaron atrás sus antiguas y verdaderas religiones o sus verdaderos cultos, que eran mucho mejores que los del Islam. Pero lo curioso es que ellos son chiíes. Y Arabia Saudita, Qatar, Emiratos Árabes, Jordania, gran parte de Siria ahora, ellos son suníes, son diferentes. Son una corriente del Islam, pero con otras costumbres. Entonces, los árabes suníes son como los latinoamericanos cristianos protestantes. Esos son más fanaticones. Sin decir que la otra facción chií no lo sea. Porque también acá los católicos, con sus pendejadas, con sus oraciones, con su la camándula, toda esa vaina. ¿Cierto? Pero lo que trato de graficar es que son diferentes. Son diferentes. Y además, los suníes son mayorías en el mundo islámico, en el mundo musulmán. Son la mayoría. Casi todos los países que ustedes ven allá son musulmanes suníes. Tienen plata porque son petroleros, están cerquita a Estados Unidos en sus negocios, han reconocido Israel, ¿cierto? Ellos son bastante capitalistas, ellos no hacen elecciones, en esos países no hay elecciones, ustedes no van a ver presidentes allí, allá es puros califatos y vaina, mientras que en Irán sí hay elecciones. En Irán hay presidente, el presidente iraní, y fuera de él pues está el líder este, el ayatolá. Pero ahí elecciones, gobernaciones, alcaldías, normal como acá, hacen sus elecciones. Pero en el mundo árabe no, en el mundo árabe suní no. ¿Vive la diferencia? Entonces, la minoría son los chií. ¿Quiénes son los chií? Los islámicos chiíes. Allá en Medio Oriente, Irán, que es el más grande, el país más grande que promulga esta religión chií, están los hutíes de Yemen, están los palestinos de Gaza, y algunos de Cisjordania, están en el Líbano, parte del Líbano también, y entonces esa es la lucha. Ustedes están viendo que el sionismo ataca a la parte o facción árabe del chiismo, porque la facción árabe del sunismo son aliados de Israel. ¿En qué? Ustedes deben recordar el famoso tratado de Abraham, los acuerdos de Abraham. ¿Quiénes firmaron ese acuerdo? Los países musulmanes o islámicos suníes, no los chiíes. Los chiíes ni los buenos días con el sionismo, ni cómo estás y darte la mano. Ahí hay una enemistad. ¿Por qué? Porque el sionismo los quiere aplastar. Y estos no se han dejado, porque pendejos tampoco son. Entonces es más o menos la historia ahí de ese lado. Entonces, cuando usted le dice, no, que el mundo árabe ya firmó un pacto de paz con Israel. No, no todo el mundo árabe. Los suníes. Faltan los chiíes y esos no lo van a hacer. Por todo lo contrario. Ustedes ven la actitud que tiene Irán contra el sionismo. Lo consideran la maldad en el planeta Tierra. Sí, ellos piensan eso del Y por eso Israel quiere borrar del mapa a Gaza, Líbano, Cisjordania, por ejemplo, Palestina, los que queden en Irak, los que queden en Siria, en Jordania, no, porque todo eso, Jordania es amigo, Jordania, Arabia Saudita, todos esos son amigos, Omán es amigo, toda esa gente es amigo, Qatar, Emiratos Árabes Unidos, Kuwait, todos esos son amigos. El único enemigo ahí es Irán, porque es chií. Entonces tienen otra forma de ver su religión. Entonces, el tema es que los países latinoamericanos, ahora como son trumpistas, sus presidentes, todos son trumpistas, menos Lula y Sheinbaum, se suman a la condena oficial de Estados Unidos contra Irán. Varios países de América Latina suscribieron este lunes, ayer, una declaración del gobierno de Estados Unidos contra Irán, en la que condenan las acciones terroristas y otras operaciones de influencia perniciosa. En el continente, junto a Estados Unidos, se unieron a la declaración conjunta los gobiernos de, obviamente, Argentina, Canadá, Colombia con el Filipichín, Costa Rica, República Dominicana, Guyana, Paraguay, Perú y Trinidad y Tobago. Estos esfuerzos hostiles incluyen una serie de complots letales patrocinados por Irán y sus aliados, subraya el texto. Publicado por el Departamento de Estado norteamericano, la República Islámica de Irán y los proxies o los países emergentes pueden cesar estas acciones de inmediato, exigen. De esta forma, las 10 naciones firmantes latinoamericanas abogan por adoptar medidas adicionales contra la presunta amenaza iraní. Nos mantenemos unidos en nuestra determinación de proteger a nuestros países y de nuestros pueblos contra tales amenazas, recalca. Amigos, yo les pregunto, ¿quién es la amenaza realmente? ¿Ustedes han visto un misil cayendo sobre Estados Unidos, iraní? ¿Ustedes han visto misiles gringos cayendo sobre Irán? ¿Cuál es la respuesta? ¿Quién empezó esto el 28 de octubre? ¿Estados Unidos, Israel o Irán? En la respuesta, si la conoce, usted sabe quién es el agresor. Aquí se trata de que usted sepa quién es el agresor y no se coma el cuento del relato gringo para mostrarlos como los agredidos e Irán como la amenaza. Entonces, a nosotros nos han condicionado tanto que cuando alguien dice que Irán no es la amenaza, ¿cómo se dice? Se enloquece por lo que escucha. Le han hecho creer tanto que ellos son los malos, pero eso es una creencia absoluta sin siquiera investigarlo, sino porque pues se escucha mucho de este lado nada más. Pero, amigos, si Irán hubiese hecho una quinta parte de lo que ha hecho Estados Unidos e Israel en Irán, ay Dios mío, ya le hubieran metido 5 bombas atómicas. Vamos a Francia porque los estudiantes están manifestándose en Francia. Sí, señoras y señores, miles de estudiantes se movilizan en Francia en las protestas. Atención Colombia porque decenas de miles de estudiantes de secundaria están llamados a movilizarse este martes 6 de octubre en distintas ciudades de Francia para reclamar, ojo, mayores recursos para la educación. Estos son estudiantes de secundaria, lo que llamamos aquí bachillerato. Denunciar el deterioro de los centros escolares, imagínate el deterioro de los centros escolares en Francia, y la falta de profesores, especialmente en los barrios más desfavorecidos de Francia, de París y de Francia. Las autoridades han desplegado un importante dispositivo policial. Macron les ha mandado a la policía ante el temor de nuevos incidentes después de varios días de bloqueos y enfrentamientos que han causado numerosos heridos, algunos de carácter grave. Entonces, fíjese cómo la policía está dándole palo a los manifestantes. Macron, Macron, Macron. Según el gobierno, 215 estudiantes han resultado heridos desde el inicio de las movilizaciones. El ministro del Interior, Laurent Núñez, aseguró hoy en France Inter que la inmensa mayoría de los casos se produjeron en accidentes o por la intervención de personas ajenas al movimiento, en episodios de violencia urbana y de extrema tensión en la que justificó el uso de antidisturbios. Así que las imágenes son bastante fuertes en el sentido de la decisión de los manifestantes y también cómo reacciona la policía. La jornada de movilización de este martes llega después de varios episodios graves. Un adolescente de 15 años sufrió la amputación de una mano la víspera en Lens, norte, tras la explosión de una granada, mientras que en Tours, en el centro de Francia, un estudiante de 16 años perdió la visión de un ojo durante un bloqueo la semana pasada. Así como Duque en la época del estallido social en Colombia, disparan a los ojos. Mientras que el suceso en Lens está bajo investigación para esclarecer las circunstancias de los hechos, en el de Tours, la fiscalía indicó que las lesiones del menor eran compatibles con el impacto de un proyectil disparado por un lanzador de balas de defensa utilizado por las fuerzas del orden francesa. Igualito que acá. Entonces, ¿por qué estas manifestaciones, amigos oyentes, se tornan violentas? Nuestros amigos de Spanish Revolution hacen la siguiente denuncia y préstenle mucha atención.
1: Fíjate bien en lo que sucede aquí. Francia, protestas masivas de estudiantes. De repente un alborotador lanza una botella para provocar una reacción violenta. Pero el alborotador no se da cuenta de que está siendo grabado por el eurodiputado de Francia Insumisa, Anthony Smith, quien descubre el pastel.
2: ¡Hola! ¿Quién es esa persona?
0: ¿Quién es esa persona? ¿Quién es esa persona?
1: Resulta que el alborotador es un policía y lo que busca es...
0: ¡Ay, ay, ay! El alborotador, el que lanzó la piedra, era un policía disfrazado de estudiante, enmascarado y todo, ¿no? Se lo pillaron. Eso es un manual que tienen los gobiernos que no les gustan las manifestaciones. Meten a sus policías encubiertos a generar violencia para decir que la manifestación es violenta y justificar que la fuerza pública entre a darle palo a todo el mundo para que no proteste. ¿Sí ve? Hombre, no es conspiración, es real. Sigamos viéndolo.
1: Resulta que el alborotador es un policía y lo que busca es escalar la violencia para que la policía pueda cargar brutalmente contra los estudiantes. Y esto no es algo puntual ni una teoría de la conspiración. Es algo que quien ha vivido de cerca situaciones como esta conoce a la perfección. En una manifestación pacífica aparecen unos desconocidos rompiendo mobiliario, agrediendo o escalando el conflicto de algún modo. Y poco después la policía carga. Y el alborotador vuelve al bando que le pertenece. Lo hemos visto cientos de veces, pero estos días en Francia o España ya sin ningún disimulo. Y esto tiene nombre, síndrome de Sherwood. Se trata de una de las prácticas más sucias que puede utilizar un Estado contra una protesta. Infiltrar policías entre los manifestantes, elevar la tensión, provocar altercados y utilizar después ese caos como justificación para cargar contra todo el mundo. La idea llegó a quedar escrita. En 2009, David Piqué, entonces mando de los Mossos de Escuadra, planteó en un trabajo académico tácticas para combatir movimientos considerados antisistema. Detenciones preventivas, presión policial, generación de tensión y dejar que determinados episodios violentos sirvieran para vincular públicamente una protesta con el vandalismo. Pensad en lo útil que resulta. Miles de personas salen a manifestarse pacíficamente por la vivienda, los salarios, la educación o los recortes. Pero alguien rompe algo. Arde un contenedor, unas botellas volando, un escaparate roto. Y empiezan las carreras, luego llegan las porras. Y al día siguiente las televisiones ya tienen portada. Se acabó hablar de por qué había miles de personas protestando. Ahora el tema son los violentos. No estamos hablando de tácticas para mantener el orden. Estamos hablando de fabricar el desorden que necesitan para reprimir. Y lo que hace años podía sonar a conspiración para quien no lo viera en directo, hoy en día podemos corroborarlo en multitud de vídeos. La porra solo es el final. La operación empieza mucho antes.
0: Policías. Policías disfrazados de manifestantes son los que empiezan los actos violentos para hacer ver a la manifestación como una partida de violentos y la justificación de la acción policial en reprimirlos. Luego los noticieros muestran precisamente ese relato y le hacen creer al que no sale a manifestarse que los que salen a manifestarse son unos violentos. ay, esa gente sí molesta, mira esa violencia, ay, yo no sé por qué, ay, yo no sé. Que castiguen a esos manifestantes. Ay, señora, ay, señor, no sea tan ignorante. 9:42. Gaza quedó arrasada, pero viene el salvador y reconstructor de ella. ¿Quién será?
3: No sobró nada en el norte de Gaza, nada. Y vean cómo quedó el territorio. Pero no se preocupen, porque este gran terreno baldío ya tiene quien lo reconstruya. Ya hay alguien interesado para reconstruirlo. ¿Quién creen que va a ser? ¿Quién cree que va a reconstruir el ahora futuro resort de Gaza? Jared Kushner, el yerno de Trump. Así es, el yerno de Trump salió del anonimato para unirse al enviado especial estadounidense Steve Witkoff durante las conversaciones entre Israel y Hamas el miércoles en Egipto, poco antes del anuncio del presidente Trump sobre la primera fase de un acuerdo de alto al fuego. La firma de inversiones de Kushner, Affinity Partners, tiene una participación cercana al 10% en Phoenix Holdings, el mayor grupo de servicios financieros de Israel. Phoenix está implicada en la financiación y el seguro de proyectos de construcción e infraestructura en los asentamientos ilegales israelíes de Cisjordania y los Altos de Golán, por un valor aproximado de $4,500 millones. Affinity Partners recibió miles de millones de dólares de las monarquías del Golfo para comprar su participación en Phoenix.
0: Vea, vea, monarquías del Golfo. ¿Cuáles son las monarquías del Golfo? Árabes, islámicos, suníes. ¿Sí ve? ¿Aliados de quién? De Jared Kushner.
3: Millones de dólares. Affinity Partners recibió miles de millones de dólares de las monarquías del Golfo para comprar su participación en Phoenix, implicando a países, algunos de los cuales ni siquiera mantienen relaciones diplomáticas formales con Israel, en los crímenes de Tel Aviv contra los palestinos. Kushner fue previamente denunciado por el difunto exagente de la CIA, Robert David Steele, como alguien comprometido sexual y financieramente por potencias extranjeras, propiedad de ricos sionistas y vinculado al presunto líder de la operación de chantaje del Mossad, Jeffrey Epstein. ¡Qué bonito! ¡Qué bonito!
0: Miren ustedes, entonces, hace unos días les mostré la información de que ese enviado especial, que no cobra sueldo como trabajador del gobierno gringo para no tener la obligación de mostrar sus estados bancarios, sino que va de gratis, es un civil normal de gratis que ayuda nada más. Eso lo mantiene libre de muchas responsabilidades. Tiene acciones, mete billete en empresas que están vinculadas en Israel con el financiamiento del aparato militar de este país. Y al tiempo de hacer eso, es un enviado de paz, de los diálogos de paz, cuando Donald Trump lo necesite. Y ahora también mete plata en empresas que están, amigos oyentes, vinculadas a la reconstrucción de Gaza. O sea, qué locura. ¿Sí? Estoy detrás de lo que la destruye, estoy detrás de lo que la reconstruye, como negocio, por supuesto, donde los gazatíes ahí no caben, y además estoy detrás de los supuestos diálogos, que no son de paz, sino son diálogos que distraen al enemigo, sobre todo Irán, para luego caerle y darle una bomba cuando menos preparado esté. Así que Irán ya no le come cuento a Jared Kushner, porque la vez pasada le comió cuento y a los días lo bombardearon. Entonces, ya estamos claros de qué lado están los árabes islámicos suníes del lado de Kushner. No por ideología, no porque compartan la misma ideología, sino porque comparten intereses económicos. Los árabes, las familias monárquicas del mundo árabe, les gusta la plata, amigos oyentes. Y tienen la plata del mundo. Los negocios petroleros y otros tipos de negocios los tienen así. Y por último, cierro la información sobre el premio Nobel de Física que lo ganó el belga Francis Hansen. Él descubrió algo que llamó los neutrinos, o conocidos también como las partículas fantasmas del universo. ¡Qué interesante! ¿Eh? Atención que Haslam, de 82 años, lideró el desarrollo del Ice Cube en el Polo Sur, que dicen que es lo que nos va a destruir. Un proyecto que utiliza 1 kilómetro cúbico de hielo ártico, equipado de sensores de luz para detectar partículas llamadas neutrinos. Estas partículas, las más enigmáticas del cosmos, transportan información sobre procesos violentos y de alta energía que tienen lugar en el cosmos y son capaces de atravesar la Tierra y los cuerpos humanos casi sin interactuar con la materia, los neutrinos. Y aunque son importantes porque arrojan luz sobre el universo más distante, su carácter elusivo hace que sea muy difícil destacarlas o detectarlas. Por eso le llaman las partículas fantasmas. Haslen se dio cuenta de que el hielo del Polo Sur podía emplearse para captar neutrinos, dice la Academia en una nota, y esto sentó las bases de un nuevo tipo de astronomía. Pero ¿cómo se comportan exactamente estas partículas y si son tan elusivas, cómo han logrado detectarlas? Los neutrinos son partículas elementales, uno de los bloques fundamentales de la naturaleza. Después de los fotones, es decir, las partículas de luz, son la segunda partícula más abundante del universo. Luego de los fotones vienen los neutrinos. El Sol produce una enorme cantidad de ellos, de neutrinos. Cada segundo miles de millones atraviesan inofensivamente una superficie del tamaño de la uña de un dedo. Y su particularidad es que casi no interaccionan con lo que encuentran a su paso, por lo que pueden atravesar fácilmente la materia. Interactúan solamente vía una de las cuatro fuerzas que conocemos, la gravedad, la fuerza electromagnética, la fuerza nuclear fuerte y la fuerza nuclear débil. Los neutrinos interactúan solamente con la fuerza nuclear débil, lo explica BBC Mundo en 2020 el físico peruano Carlos Alberto Argüelles, investigador del Instituto de Tecnología de Massachusetts. El físico Juan de Dios Sarnosa, profesor de la Universidad de Valencia en España, lo ilustró de esta manera. Son capaces de cruzar una barrera de luz de plomo y salir de él otro lado, lo que les hace muy difíciles de detectar. Esto los convierte en una de las partículas más enigmáticas que la física ha podido descubrir. Los neutrinos son extraños, sabemos que tienen una masa, pero no sabemos aún cuánto es o cómo se origina. Deben estar conectados a otra partícula que les debe estar dando masa que es secreta. Algo tiene que estar produciendo esa masa, afirmó Argüelles. Así que todavía, amigos oyentes, estamos en pañales en entender qué son los neutrinos. Los descubrimos, o lo descubrieron estos científicos, pero todavía hay muchas preguntas. También tiene un fenómeno que no se conoce como, o que se conoce como oscilación de neutrinos, porque hay varios tipos de neutrinos y pueden transformarse unos en otros. Y el que descubrió esto, amigos oyentes, ganó el premio de Física 2026. Claro, trabajan en un proyecto que ya tiene teorías de conspiración a su alrededor, que es el famoso Ice Cube o Ice Cube en el Polo Sur, que dicen que están experimentando para hacer un daño al planeta y a la humanidad. Bueno, vámonos entonces, ya faltan 10 minutos para terminar con el chat.
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0: Bueno, vamos con el chat, vamos a leerles a todos ustedes inmediatamente aquí en Radio Cultural Planeta Conciencia, ya lo tengo aquí abierto. Vamos a leerlos, veamos. Tenemos el primer mensaje de Leti García, bien temprano en la mañana nos escribe Leti. Saludos desde Ciudad de México. Luz Quiñones desde Cartagena, dice, la hermosa y solitaria Cartagena, dicen por ahí. Ángela Mejía desde Querétaro, Jadua también, buenos días Neil. También Ángela nos comenta sobre, al mes del terremoto, tenemos un total descaro a la esposilla de Abelardo en viaje a París con la plática de una fundación Milagro, igual que el ministro de Vivienda, de paseo en plena crisis. No demora en salir la esposilla de Abelardo en justificar que merecía estar en París después del arduo trabajo de renunciar, de reunir la plática para robársela. Bueno, para ser justos con ella, está en una exposición coordinada para que participen algunos diseñadores colombianos. Es decir, es como una especie de, está en una especie de promoción de la industria alrededor de la moda allá en París. Lo que debemos esperar es un informe que nos diga cuánta inversión se logró con esto. Esto es una, es como digamos un evento de la presidencia. Flecha nos dice, hola Neil, y sintonía, mis mejores pulsares desde el corazón. También Rubio Áñez desde Girón Santander, también está con nosotros. Ángela que dice, lo que estamos viendo en la geopolítica actual, los pueblos están decidiendo que sus gobernantes sean corruptos, mafiosos y sin escrúpulos, que no les interese el mismo pueblo que los elige. También Carlos Caballero en sintonía dice, así como Trump es el tigre, un empresario en el gobierno no sirve y no servirá. El Frentón dijo que colocaría políticos diferentes, pero solo metió los mismos políticos de siempre. David Betancourt nos saluda. Bruce McMaster ahora va a extrañar lo que es vivir sabroso. Rosa Yasno nos saluda. Nancy también dice, a todos les deseo un maravilloso día. Ya está en Villavicencio. También Adri Venegas, buenos días familia recepcista desde Pensilvania Caldas. María Elena López desde la ciudad de Cali. Un saludo para todos, ya compartí todos, compartimos en todas las redes sociales. Humita Neil, durante estos 4 años de gobierno del insecticida, refiriéndose a Abelardo, mi comentario será para él, nada coherente hará para tu país. Dislike. Nancy Bracho desde Venezuela, un gran abrazo para ella. José de las Salas también desde la ciudad de Barranquilla. Solliza dice, el filipichín es un tipo indiferente al dolor y angustia a sus congéneres damnificados. Jorge Isaías, muy buenos días, informándome del mejor noticiero y dando mi like. Marco Cajizaca, también en sintonía, sintonizado los tiempos, saludos. Cristina Jaraba desde Santa Marta. También saludamos a Rosa Contreras. Muy buenos días, Neil. Muchas gracias por tu valioso trabajo que haces cada día. Te envío un fuerte abrazo. Jorge Ortega, ¿será que la ultraderecha impulsó a Abelardo para que este normalice la estupidez en Colombia? Ay, ay, ay. También Margarita nos dice, hasta niños he visto amenazando a predicadores cristianos y echándoles de mala manera del sitio donde están. Horror. Dateris, ay, pero qué señora tan cerrada, satanizando algo que no existe, está más perdida que embolatada. Amanda Pérez nos dice, complicado erradicar la ignorancia, la gente no quiere aprender a escudriñar, no le interesa investigar, todo traga entero. Margarita también nos dice, los productos chinos, todo el planeta los tiene, teléfonos, tecnología, hasta la olla de arroz es china, le lleva más de 100 años a Estados Unidos en adelantos. Hoy es la potencia comercial, no Estados Unidos. También David Betancourt dice, Claudia Sheinbaum sí sabe dónde está parada y defiende la verdad. Nancy Franco dice, causa asombro que a los brasileños no les haya servido todo el modelo que está ejerciendo este orate de Milei y en la Argentina y lo que en 2 meses está pasando acá en Colombia. No puede ser. Ay, a mí me imagino la cantidad de evangélicos que hay votando por Bolsonaro. Rateri dice, Claudia, una gran mujer muy inteligente, opino de los otros países indirectamente de manera muy inteligente, refiriéndose a Claudia Sheinbaum. Amanda Pérez dice, en Brasil aplicaron el mismo sistema de bots que aplicaron en Colombia y en toda Sudamérica. Joe Promac dice, yo amo la rectitud, rectitud de Zaratustra en sus cánticos. Ese era, amigos oyentes, una de las religiones de aquel entonces, en Irán. También dice Amanda, sí. Efren dice, ya lo advirtieron en la profecía de los 9 tiempos, una nueva ideología invadirá el mundo. Efren nos dice, propósitos, protocolos de los sabios de Sion. También Ángela dice, lo que dice la presidenta mexicana, Claudia, dice tanta verdad y sabiduría, a la derecha no le importa el pueblo, solo sus propios intereses y elitistas. Luz Quiñones también nos dice, yo ya tengo el 99% de certeza que ese Kushner es el peor que le pasará al mundo. También Omaira Quintero nos dice, hola Neil, buenos días, excelente como siempre, bendiciones y buen día, gracias por su labor, un abrazo. Bueno, ahí están todos los mensajes leídos. Gracias por dejar sus comentarios. Vamos con la imagen reflexión del día que nos envía Lili Montes desde San Luis Potosí, México. Esta dice lo siguiente: en la adversidad despertamos cualidades que en la comodidad hubieran permanecido dormidas. Repito, en la adversidad despertamos cualidades que en la comodidad hubieran permanecido dormidas. Es verdad. A uno cuando le pasa algo malo, entonces se pone enseguida pilas, ¿eh? Pero mientras está todo bien, relax. Relax. Es cierto. Así que aprovechemos las situaciones que nos pasan a ver si hacemos aquello que siempre hemos postergado. Gracias, Lili, por la imagen reflexión. Y ya con esto cerramos el noticiero, agradeciéndoles primero a todos ustedes de la sintonía. Y también del like, ¿eh? El like. Like. Denos el like, por favor. Suscríbanse al canal y activen la campanita de las notificaciones. Cuídense mucho. Regresamos mañana a las 8 de la mañana, aquí en Visión Noticiosa, la otra cara de las noticias. Chao, chao.
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4: 10 de la mañana con 4 minutos.
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Hola, ¿qué tal amigos? ¿Cómo están? Bienvenidos a Descubriendo con la certeza en la búsqueda de la verdad. En los lunes de aplicación Descubriendo para compartir con ustedes la saga que hemos venido compartiendo los últimos lunes. Ya con este sería el cuarto programa dedicado a las parábolas de Jesús. Ya habíamos tocado, por ejemplo, las parábolas controversiales de Jesús. Antes las parábolas revolucionarias de Jesús. Y hoy vamos a abordar las parábolas contundentes, de Jesús contra Jehová. Sí, porque es una de las cosas que nos preguntan con frecuencia en los chats, ¿sí? Y sobre todo ahora que venimos compartiéndole esta saga de las parábolas de Jesús. ¿Cuáles son aquellas parábolas donde Jesús viene a denunciar a Jehová? Bueno, aquí les vamos a traer hoy 5 parábolas contundentes. Lo hemos hecho con esa dinámica, las 5 parábolas revolucionarias, las 5 parábolas controversiales, y hoy vamos a traerle las 5 parábolas contundentes de Jesús contra Jehová. Recordemos que si de pronto usted llega aquí por primera vez porque le atrajo el título, ya en el programa hemos venido denunciando quién es realmente Jehová, el Dios que eligió un pueblo a su servicio, que se ha presentado como el único y verdadero, pero que no lo es tal, es parte de un conjunto de seres venidos de las estrellas y que al llegar aquí se convirtieron en esos poderosos, como realmente significa el término hebreo, que sirvió para identificarlos, poderosos, grandes, o Elohim en el hebreo antiguo. Entonces hemos desarrollado los diferentes programas donde compartimos los argumentos sobre lo que les acabo de decir. Este sería uno más. Si quieren seguir ampliando, como les dije, si llegaron por primera vez, pues el canal tiene varios contenidos dedicados a esto. Bien, pero ahora vamos a tocar las 5 parábolas contundentes que Jesús denunció o que hizo contra Jehová. Una de las preguntas más incómodas que llegan a nuestros chats y todos ustedes, por ejemplo, cuando están en este proceso de investigación y de búsqueda, es que pueden surgir al comparar las parábolas de Jesús con determinados pasajes del Antiguo Testamento y del Nuevo Testamento, ¿sí? ¿Qué puede surgir? ¿Qué preguntas pueden surgir cuando comparamos estos dos testamentos? ¿Existe una diferencia entre el Dios supremo, el Padre que Jesús anuncia, y los seres llamados, entre comillas, dioses o Elohim, dentro de las antiguas tradiciones? Jesús habla de un único Dios verdadero. Distingue al Padre, como él le llamaba, de aquellos que aseguran conocer a Dios. Afirma que nadie ha visto ni ha escuchado directamente al Padre. Y en un pasaje particularmente llamativo, reconoce la existencia de seres denominados dioses. Por lo tanto, una de las funciones, o diríamos de las principales, que vino a cumplir Jesús en su venida, que además también hay que aclararlo, no fue el único que vino a hacerlo. El creer que es el único que lo hizo, o que tuvo la autoridad, o el único para tener o teniendo la autoridad para hacerlo, es simplemente caer en el juego o visión religiosa que se creó en torno de Jesús. Sí, claro, porque esa visión religiosa o esa figura nueva en este personaje crea como una especie de exclusividad de un ser superior o supremo en Jesús, siendo un mensajero muy importante, hizo parte de un conjunto de ellos, muy parecidos, que llegaron en diferentes momentos de la historia de la humanidad y en diferentes territorios y en diferentes pueblos. Así que el mensaje que vino a compartir Jesús en ese lugar del mundo, también lo hicieron otros personajes en otros lugares. Claro que no tienen para nosotros, sobre todo los occidentales, la misma importancia, porque pues como el dogma religioso de la católica y el cristianismo fue lo que se expandió, triturando, destruyendo todos los conocimientos que otros personajes también, igual que él, compartieron. Entonces,
Es eso, y me parece importante que siempre lo tengamos muy en cuenta en el estudio del mensaje estelar. Además, desde una perspectiva exopolítica, que nuestra particularidad o nuestra experiencia aquí en el programa Descubriendo, es decir, una perspectiva exopolítica y no convencional, es más que evidente que Jehová Yahvé corresponde a un Elohim o ser intermediario y no necesariamente al Dios absoluto que Jesús identifica como Padre. ¿Ok? Luego de esta introducción, vámonos con las cinco parábolas contundentes de Jesús contra Jehová, y no solamente contra Jehová, amigos, sino contra los Elohim, ¿cierto? Sino que como llegó a un lugar en particular, y en ese lugar en particular se adoraba con gran devoción a uno de ellos, pues claro, tuvo que ir con toda para decir que este no era el verdadero. Así que la primera cita se refiere al único Dios verdadero. Y esa la pueden encontrar, vayan apuntando para que estas citas las profundicen, las lean y las compartan, ¿no? También con esa intención de que otras personas se acerquen a descubrir esto. Vamos a leerlo. Y esta es la vida eterna, dice allí. Y esta es la vida eterna. Que te conozcan a ti, el único Dios verdadero, y a Jesucristo a quien has enviado. Así dice la cita. Esa cita simple denota una cosa poderosa. En griego, esta cita aparece diciendo ton monon aletinon fenon. Es decir, literalmente, el único Dios verdadero. Y después aparece a Jesús como aquel que fue enviado, o para quitarle ese carácter religioso de enviado, llamémosle aquel que vino a compartirle a la humanidad la esencia del ser creación, para ser ya más exactos y precisos en su función, como la de él, otros a lo largo de la historia de la humanidad. Pero, ¿qué es lo importante que tiene esta cita tan pequeñita, no? Porque Jesús allí está hablando con su Padre, ¿sí? Y establece una distinción entre uno falso y otro verdadero. ¿Ya? Ahí está lo poderoso de la cita. Jesús cuando menciona el único Dios verdadero, implica la afirmación que hay un Dios falso, ¿ok? Uno que él viene representando, o del que él viene hablando, o del que él viene enseñando, y otro que el pueblo donde él comenzó a comunicar no era el verdadero. ¿Sí? Esa cita simple, pero deja establecida una notable diferencia. El Dios que él viene hablando, definiéndolo como el verdadero, y por consiguiente uno falso. Por lo tanto, otra de las cosas que él define allí es Padre, porque no le puso un nombre, elemento muy clave a la hora de entender esta temática. No le llamó ni Jehová, no le llamó ningún nombre, le puso sino Padre, entendiendo que hay una fuente de la que emana toda la creación. Por eso le llama Padre, porque hay una fuente desde donde emana toda la creación, una preexistencia de todo. Por eso no puede tener nombre, porque lo que tiene nombre ha sido nombrado por alguien anterior a él. ¿Sí? Entonces, por eso utiliza el término más cercano para hacernos pensar Padre, único Dios verdadero, del que él vino hablando, y Jesús definiéndose él como un enviado o como un maestro de conocimiento y sabiduría que vino hablando de ese ser creación, de esa creación universal, de esas leyes, de ese amor, y a todo eso le llamó Padre. También es importante para que de inmediato dejemos atrás la vieja creencia de que vino hablando del Padre Eterno, el único Dios, el Dios verdadero, como Padre Eterno alguien. Jesús no vino hablando de Padre Eterno alguien, vino hablando
del Padre Creación o la Madre Creación, si usted también prefiere llamarle así. Claro que ese mensaje es distorsionado cuando pasa por el Concilio de Nicea. Claro, también hay que entender que los primeros cristianos, que eran seres humanos que tenían esa visión todavía, pues pudieron interpretar que él hablaba de un ser supremo y verdadero. Y cuando se le mezcla con el Dios del Antiguo Testamento en el Concilio de Nicea, pues ahí sí toma forma lo que la gente hoy cree de Dios. Un ser, una persona, un ser grande, pero un ser. Entonces, es importante eso. Ok, entonces aquí se establece en la primera cortica, pero contundente, de que Jesús dejó en evidencia que hay un verdadero Dios y hay uno falso. Ahí arranca la cuestión. Vamos con la segunda frase. Además de frase, no, parábola, enseñanza, como ustedes quieran decirle. El mundo no te ha conocido. La frase mencionada por Jesús. El mundo no te ha conocido. Eso está en Juan 17, 25. Fíjense que la gran mayoría de las citas contundentes que encontré refiriéndose a Jesús contra Jehová están en Juan. No es que Juan haya escrito, sino que es la vida de Jesús según las enseñanzas y dichos que alguna vez escucharon de Juan sobre Jesús. Padre justo, el mundo no te ha conocido, pero yo te he conocido, y estos han conocido que tú me enviaste. Jesús declara en esta frase que la mayoría de los seres adorados en las culturas del mundo, y sobre todo en Israel, que fue el lugar que él le tocó, no correspondía al ser único de la creación. Cuando él dice, Padre justo, el mundo no te ha conocido. Llega en un tiempo, hace 2000 años, en el que ya estaban constituidas, sobre todo en ese lugar, en esa región del planeta, las diferentes tradiciones, las diferentes religiones, las diferentes deidades. En el caso particular de los israelitas, pues la adoración a Yahvé. Ya llevaba cientos de años esa adoración. ¿Sí? Más de 1000 años llevaba la adoración ya al yavismo, que se estableció concretamente en el siglo séptimo más o menos, antes de Cristo, con el rey Josías, con el trabajo que hizo el rey Josías con su corte de crear realmente la adoración a un solo Dios en nombre de Yahvé, a pesar de que en el Antiguo Testamento se mencionan más de 20 Elohim, o 20 seres que la humanidad en aquel entonces creyó superiores. Entonces, ¿por qué es importante esta cita? ¿Por qué es contundente? Pues al declarar que él sabía de la existencia de un ser por encima de la comprensión y creencia judía, generó una gran controversia y rechazo de parte de la élite religiosa del yavismo, de la adoración a Yahvé, al considerarlo peligroso para su fe. Se metió, evidentemente, al pronunciar esta frase de que el mundo no te ha conocido, propuso una gran contradicción según lo que esa gente en aquel tiempo pues creía, ¿no? ¿Cómo que el mundo no te ha conocido si nuestros ancestros permanentemente hablaron de ese Dios? No, no, no. Entonces, la primera frase contundente decía, hey, es que hay uno verdadero y hay uno falso, ¿cierto? Ustedes han conocido uno que no es el mismo del que yo vengo hablando. El mundo no te ha conocido, pero yo te he conocido y estos han conocido que tú me enviaste. Por lo tanto, también la cita deja al final una gran enseñanza. Esta pequeña frase dice que en la medida en que escuchemos el mensaje de Jesús, podremos identificar las diferencias del Dios expresado y enseñado por él, con sus leyes, con sus parábolas y todo aquello, en diferencia con las frases del yavismo o del judaísmo. Yavismo es la adoración a Yahvé o a Jehová, que se impuso dentro de la religión judía de aquel entonces. Entonces, es claro allí, y estos han conocido
que tú me enviaste. Bien, entonces ya aquí, en la primera nos dice que hay uno verdadero y uno falso, y aquí hay uno, hay una frase que dice, nadie te ha conocido. Por lo menos aquí donde estamos hablando, nadie te ha conocido. No se conoce o no se conocía de esa verdadera esencia universal. Ahora, pensemos algo. Escuchando esto que les estoy mencionando, podemos nosotros decir que aún el mundo no ha conocido al verdadero creador. Si lo que podemos notar es que al asistir a las iglesias y al llamarle o seguir llamándole a Dios Jehová, algunos, otros le dicen Diosito, Chuchito, pero siempre con la idea de un ser alguien, de un Dios alguien, entonces claramente la palabra de Jesús en ese momento, o las frases de Jesús, o las enseñanzas de Jesús dicen, con toda la vigencia actual, el mundo aún no te conoce, compadre. Acá la gente todavía está distraída en lo que no es. En lo que no es. Bien, vamos para la tercera frase contundente de Jesús contra Jehová. Esta está en Juan 5:37. Fíjense que son de Juan, o en el Evangelio de Juan. Y dice, nunca habéis visto su aspecto. Esta fue otra frase que dejó a todo el mundo en aquella época groggy, mirando para todos lados, mirándose entre ellos y preguntándose qué está diciendo este señor. Qué locura acaba de mencionar. Nunca habéis visto su aspecto. Juan 5:37. También el Padre que me envió ha dado testimonio de mí. Nunca habéis oído su voz ni habéis visto su aspecto. Entonces define que el Dios verdadero, el que el mundo no ha conocido, ese no tiene ni aspecto o forma ni voz. En otra parte está dicho también, pero cabe decirlo enseguida,

que el que escucha, persistiendo, permaneciendo en la terquedad religiosa, pues no va a pasar nada con él. ¿Ok? Entonces, en el griego se utiliza el término su voz. Y también en el griego se deja claridad que ese versículo Jesús expuso que el Dios creación o el ser creación no tiene forma, no tiene aspecto. ¿Sí? ¿Por qué es importante? Pues la característica visible y audible de Jehová, quien interactuó cara a cara con los patriarcas hebreos, contrastó con la denuncia clara de Jesús en esta cita, pues si nadie lo había visto jamás, entonces la pregunta que surge es, entonces, ¿con quién interactuaron Moisés y los demás? ¿Con el falso? ¿Con el que este mundo sí conoció? El que tiene una forma, un aspecto. Es decir, en otros términos, este es corpóreo. Entonces Jesús vino hablando de un padre, ser creación, no corpóreo, o sea, una energía espiritual, mientras que el mundo solo conocía a los seres corpóreos. En el caso de Israel, de los israelitas, Jehová. Pues en el caso de otras culturas, pues también seres corpóreos. Todos fueron seres corpóreos los que se presentaron en esa antigüedad como dioses poderosos, gobernantes. Correcto, entonces, esta tercera son claves, frases contundentes que contienen una gran lógica, que contienen una, siendo absolutamente simples, son poderosas porque llaman al pensamiento lógico. Y cuando Jesús menciona estas frases, haciendo que usted recurra a la lógica del pensar, pues está matando inmediatamente el precepto religioso y el dogma alrededor de lo que usted le enseñaron como Dios. Y ahí es donde pues viene el desafío de las capacidades que en este momento usted tenga para desafiarse. Porque recuerde que toda esa estructura dogmática fue incorporada en su forma de visión o pensamiento de lo espiritual. Está dentro de usted. Si bien eso puede permanecer por allá en instituciones, sobre todo está dentro de usted esa creencia. Y usted fácilmente puede transformar eso si utiliza lo que Jesús está planteando en estas tres frases que hasta ahora he planteado. Contundencia en un pensamiento lógico. ¿Se acuerdan el primero? Habla de un Dios verdadero. Por consiguiente, por lógica, hay uno falso. Segunda, el mundo no te ha conocido. Ah, entonces el mundo no conoce ese único o ese verdadero, sino que conoce al falso. Tercero, nadie ha visto tu voz, ha escuchado tu voz y habéis visto su aspecto. Ah, entonces la humanidad conoció fue unos corpóreos. Desconoce el que habla Jesús. Así que las religiones en conjunto, en masa, no están enseñando el mensaje de Jesús. No, están replicando las enseñanzas de los falsos dioses de la antigüedad al personificarlo, al crearle forma y aspecto. Voy a mostrarles un ejemplo. Se lo escuché alguna vez a alguien, de alguien de estas personas que llegan a enseñarle a uno sobre la Biblia. Él decía, ante la pregunta que yo le hice sobre el aspecto de Dios, sobre si es alguien, entonces recurrió a la cita del Génesis que menciona que fuimos creados a su imagen y semejanza. Entonces, quiere decir que nuestra imagen y semejanza es la misma de Dios. Entonces, inmediatamente en la mente de las personas vamos creando la idea, vamos teniendo la sensación de que es alguien, que al final está en un lugar corpóreo. Y si bien le llamamos ser espiritual, en el fondo todavía está esa visión. Perfecto, entonces miren, ya ahí se van encajando en tres frases. Vamos ahora con una cuarta. Y esta cuarta, pues es la que deja todo clarito. Alguna vez ya se las he compartido en anteriores programas. Sin embargo, ante la petición de ustedes que me escribían, oye, ¿por qué en esa saga que estás haciendo
no nos regala esas frases contundentes de Jesús.

0: contra Jehová. Bueno, va, estas. Porque bueno, varios de ustedes están como en la idea de tener ese conocimiento organizado para poder compartirlo con mayor rapidez, contundencia, claridad a quienes deseamos que de alguna manera por lo menos lo piensen, ¿no? Sin llegar a tratar de imponerlo, porque pues eso sería también una falta de respeto. Entonces, la cuarta frase o el cuarto diálogo, por eso no le llamo frase o parábola, porque dependiendo la intensidad del diálogo, pues tendrá una forma de llamarse a eso. Esta es: si Dios fuese vuestro padre, me amaríais. Esta fue, pero esta es la más contundente, ¿sí? Porque ya esta toma todos los aspectos que ya les di en las frases pasadas y aquí las redondea. Fíjense que todas están en Juan, ¿no? Juan viene preparando, en ese evangelio se viene preparando con varias frases tan, tan lógicas, tan, hasta que llega Juan 8:38 y ¡rum! Encaja, engloba todo y aquí está. Veámoslo entonces. Dice: y yo hablo lo que he visto cerca del Padre, y vosotros hacéis lo que habéis oído cerca de vuestro Padre. En esta frase, Jesús deja clara una diferenciación entre el Padre, porque no le llama a Dios, sino el Padre del que él viene hablando, y no utiliza el término Dios simplemente porque él sea el Hijo, por eso le dice Padre, ¿no? Entonces ahí se construye toda la idea esta de Jesús Dios, de Jesús Hijo de Dios, el unigénito. No nos confundamos entre lo que dice y eso voy a hacer un contenido donde lo explico con profundidad, pero cuando habla, por ejemplo, el libro secreto de Juan, cuando habla de Padre, Bárbelo y Vástago, ahí no podemos ubicar a Jesús. Vástago es una cosa muy distinta a Jesús. Vástago es Cristo, y Cristo es más una esencia preexistente, porque Jesús es posterior, es creación, es manifestación. Como él, muchos más. Y esto que les estoy diciendo, incluso hasta a nosotros buscadores nos cuestiona, porque pues también hemos heredado aquella visión de Jesús, Hijo de Dios, casi que la misma visión religiosa. Casi. Que a Jesús hay que presentarlo como uno de los grandes mensajeros, junto con otros que vinieron hablando del mensaje crístico. Hay una notable diferencia en ese enfoque que acabo de plantear a la visión religiosa que de hecho aún seguimos teniendo en el mundo de la investigación sobre Jesús. Y esto en ningún momento le quita la importancia del mensaje de Jesús. Al contrario, lo respalda, le da más forma, más cuerpo, porque entendemos que el mensaje crístico siempre ha estado, está y estará en el planeta. No transmitido solo por un personaje que alguna vez le llamó Jesús, pero también en otros, también enviados, también venidos de las estrellas, de ese reino donde Jesús también lo dijo: yo no vengo de aquí, mi reino es de otro lado, así como yo hay otros. Eso hay que ahí tenerlo en cuenta. Bien. Entonces, aquí hace la diferenciación entre el Padre del que él viene hablando y el Padre o Dios de los judíos, porque este es un diálogo con los judíos. Si usted lo profundiza, lo entenderá. Jesús entonces siguió hablando y les dijo: si vuestro Padre fuese a Dios, o sea, el Padre que él viene hablando, ciertamente me amaríais, diciéndole a los judíos: ustedes me reconocerían, aceptarían mi mensaje, lo entenderían. Porque yo de Dios he salido y he venido. O sea, yo estoy hablando de la fuente única. Y si ustedes son creyentes, por decirlo así, de esa misma fuente, cuando yo abre la boca, ustedes van a decir: claro, lo que está diciendo este señor, así es. Pero, como él está hablando de alguien diferente, de algo diferente a lo que ellos creían, por eso él les dice: ¿por qué no entendéis mi lenguaje? No podéis escuchar mis palabras, no resuenan en ustedes porque ustedes tienen una tradición religiosa que les enseñaron Moisés y su gente sobre otro personaje. Por eso no te conectas con lo que yo estoy diciendo. Claro que a pesar de eso, hubo personajes en la época de Jesús que sí se conectaron con Jesús. Es decir, todo ese planteamiento distinto al Dios que ellos creían fue llamativo, por ejemplo, para José de Arimatea, que le costaba, pero le preguntaba a Jesús, mira, tú dices esto, nosotros creemos esto, y ahí venían unos diálogos muy interesantes de Jesús con él. Otros, no, otros sí, cerraron la puerta y este tipo ahí es que acabarlo. Pero sigue diciendo de manera contundente, y aquí es donde digo yo que se pone bastante contundente. Vosotros sois de vuestro padre el diablo. Ya, ahí no hay más tu tía que valga. Dijo quién era el que adoraban los judíos. Vosotros sois de vuestro padre el diablo y lo deseo de vuestro padre queréis hacer. Él ha sido homicida desde el principio y no ha permanecido en la verdad. Cuando no hay verdad en él, cuando habla de mentira, de suyo habla, porque es mentiroso y padre de mentira. Jesús dijo, mira, todas esas guerras que ustedes plantean, que siguen planteando, hoy se siguen matando, todo eso que ustedes hacen, lo copian de su padre. Los deseos de vuestro padre queréis hacer. Así que cuando los israelitas, hoy israelíes, dicen que quieren hacer un gran Israel, y para eso, pues, bombardear a quien tengan que bombardear, pues lo que están haciendo es cumplir los deseos de vuestro padre, el diablo. Por eso cuando este pueblo elegido dice que es elegido, pues claro que es elegido. Sí, sí, sí, es elegido. Pero por no el ser creación, no la creación, no el Dios universal, para ponerlo en términos entendibles, sino por el mismísimo Elohim, Jehová, que hace parte de las huestes oscuras de maldad que cayeron al planeta Tierra vistiéndose como dioses. Vosotros sois de vuestro padre el diablo. Esto, aquí, amigos oyentes, el que no quiera ver esto aquí, es que tiene la visión demasiado tapada con religiosidad. Y si usted es una persona lógica, que utilice la razón lógica para guiarse, lo entenderá. Claro, yo entiendo que dentro de las denominaciones religiosas le anulan con enseñanza barata esa virtud que usted tiene. Se la anulan, no le permiten tener ese tipo de pensamiento porque es una afrenta contra su fe. Así le enseñan. Entonces usted, uy, ¿cómo no? Eso no lo puedo pensar. Pero si de verdad usted utiliza ese recurso que la creación le dio en su pensamiento, esto es contundente. Entonces, pum, pum, pum, y se acabó. Aquí esto está clarito. Ahora, la clave es que yo se las muestro como la cuarta frase o parábola o enseñanza de Jesús. Ya les mostré tres. Las tres, que son anteriores en este relato, vienen creando las condiciones para comprenderlo. ¿Sí? Es decir, esto no es que esta sea la única yo saco aquí de la manga con esta. No, esta redondea lo que ya él en otras viene diciendo. Y eso, que yo les voy a poner aquí cinco. Porque si no, imagínense, no les puedo hacer toda la tarea. Pero usted puede sentarse a leer este Antiguo Testamento y si conoce el viejo, usted dice, esta es una frase contundente contra Yahvé. Contundente contra Yahvé. Ahora vamos para la quinta. ¿Ok? Vamos para la quinta. Y si bien esta no es mencionada directamente por Jesús, porque está en 1 Corintios 8:5-6, aquí es Pablo ya. Y él aquí habla de muchos dioses o Elohim. Sí, veámosla. 1 Corintios 8:5-6. Pues aunque hay algunos que se llamen dioses, fíjate aquí la inteligencia de esta denuncia. Aunque hayan algunos que se llaman dioses, sea en el cielo o en la tierra, O sea que hay unos que están por allá en otros planetas y hay otros que están en este. Cuando dice cielo, es allá en otros lugares, en otras dimensiones. Sea en el cielo o en la tierra, como hay muchos dioses y muchos señores, para nosotros, sin embargo, solo hay uno, un Dios, el Padre, del cual proceden todas las cosas. Entonces, fíjate, aquí también Pablo fue categórico. Pablo tuvo unas de cal y otras de arena. Una poderosísimo y en otras decía unas pendejadas. Pablo era un hombre normal. Porque Pablo no se puede decir que decía pendejadas. ¿Por qué no? Yo también digo pendejadas. Usted a veces dice pendejadas. Porque él era como nosotros como él. Esa vaina de creer los santos, ahí es donde nosotros nos ponen una distancia para hacer creer que todo lo que salió de la boca de cada uno de ellos, pues, palabra de Dios. Pues no, eso no es así. Decían cosas contundentes y decían tonteras que no había que tener, prestarle atención. Porque eran seres humanos que intentaron comprender ese mensaje que tal vez no escucharon directamente, sino de otros. Y así lo difundieron con cosas buenas y cosas no tan buenas. Eso hay que ser práctico en esto. Entonces, aquí esto es contundente. Ya he dicho por Pablo, vea, hay muchos dioses en el cielo y en la tierra. Muchos dioses y señores. Pero para nosotros, sin embargo, solo hay uno. El Padre, la fuente de todas las cosas. ¿Qué más queremos allí? ¿Qué más queremos allí? Ahora, ¿por qué es controversial esta frase? Pues porque Pablo reconoce conceptualmente a muchos dioses, a muchos señores, pero después establece un Dios, el Padre, o un ser creación, o una primera fuente, el Padre. La deja clarita ahí, ¿cierto? Ahora, también Pablo demuestra que el mensaje de Jesús podía ayudar a distinguir entre el único Dios y otros seres llamados dioses. La cita también implica esto, que el mensaje de Jesús, si usted lo estudia, y dentro de esta saga que estoy haciendo, voy a tener que reproducir una investigación que entregué hace ya varios tiempo sobre las frases nunca mencionadas por Jesús. Sí, porque esto hay que meterla en esta saga, ¿cierto? Para que haya una línea de información, esos 4 o 5 programas que he hecho los lunes de aplicación descubriendo, que a propósito se me olvidó decirles desde el principio, Robinson, que me acompaña siempre los lunes de aplicación, no pudo estar hoy con nosotros porque está de viaje. Este carajo le toca moverse mucho por cuestiones de su trabajo, y eso le impide en muchas oportunidades estar con nosotros los lunes. Así que pues esperemos que el próximo lunes sí coincida con nosotros para poder tener también su aporte. Entonces demuestra que el mensaje de Jesús podría ayudar a distinguir entre el único Dios y otros seres llamados dioses. Sí, ahí está. Y estas son las 5 frases, pero les voy a regalar un bonus track, una ñapa, como decimos aquí, un regalito final. En esta comparación entre citas del Antiguo Testamento y el Nuevo Testamento. Miren, por ejemplo, en Primero de Reyes, este es un libro del Antiguo Testamento, capítulo 8, versículo 12, dice, entonces dijo Salomón, el rey Salomón, Jehová ha dicho que él habitaría en la oscuridad. Venid a buscarlo. Jehová ha dicho que él habitaría en la oscuridad. Pero, si comparamos y leemos Primero de Juan, o Juan, sí, Primero de Juan 1:5 dice, Dios es luz y no hay ninguna tinieblas en él. ¿Cierto? Miren la comparación. En el primer versículo del Antiguo Testamento, esta cita es el preámbulo de la construcción de una casa para Yahvé, un templo. Entonces, por eso, Jehová ha dicho que él habitaría en la oscuridad, y ahí es donde le vienen a hacer el templo. Es un ser corpóreo que necesita un lugar y habitación. Pero en el Nuevo Testamento, Dios es luz y no hay ninguna tinieblas en él. O sea que Dios no es alguien, no es una persona, no es un ser como lo percibimos, no tiene cuerpo, no tiene voz, no tiene nada de eso. El mundo no lo conoce, no lo entiende, no lo comprende, porque es la luz. O sea, y aquí hay que salirse de todo concepto como nos los han enseñado. O veamos el siguiente, Éxodo 20, 21. Entonces el pueblo estuvo a lo lejos y Moisés se acercó a la oscuridad en la cual estaba Dios. Un Dios que habita en la oscuridad, escondido en la oscuridad. Mientras que en Juan 1, 5 también se dice, la luz en las tinieblas resplandece y las tinieblas no prevalecieron contra ella. Veamos también en el Antiguo Testamento en Deuteronomio 5:22. Estas palabras habló Jehová a toda la congregación en el monte, en medio del fuego, de la nube y otra vez de la oscuridad. Y de la oscuridad, a gran voz, y no añadió más. Y la escribieron en dos tablas de piedra, las cuales me dio a mí, dijo Moisés. Ahí en Deuteronomio 5:22. Y están todos los códigos. Jehová en el monte, o sea, un lugar, espacio físico, en medio del fuego, de la nube, un objeto, y de la oscuridad, ese código siempre, la oscuridad, a gran voz, emitió una gran voz, sonido, y no añadió más, y las escribió en dos tablas de piedra, las cuales me dio a mí. Sin embargo, en Juan 12:42, dice, yo la luz he venido al mundo, refiriéndose a Jehová mencionándolo. Yo la luz he venido al mundo para que todo aquel que cree en mí no permanezca en tinieblas. Esta cita, lo que está diciendo es lo de Pablo ahorita que les mostré, dice. Si usted escucha el mensaje de Jesús, si usted interioriza el mensaje de Jesús, usted, amigos oyentes, va a alejarse de las tinieblas en las que este mundo fue sumergido por los Elohim. Eso es lo que quiere decir. Cuando dice yo la luz, se está refiriendo al mensaje estelar, el propósito eterno, como también lo dijo el reino de los cielos, que ha llegado, que los ha asistido, no solamente en Jesús, ya lo dije desde el principio, sino también en otros mensajeros. Hemos traído la luz del saber, la luz del conocimiento, la luz de la verdad, la luz del amor, la luz del perdón. Si usted cree en eso, en el sentido de que usted lo toma, lo interioriza, lo siente y lo practica, pues usted sale del engaño. Entonces, cuando una persona vive exactamente ese mensaje, cuando lee el Antiguo Testamento, amigos, le queda una sola cosa clarita. Esto no es Dios. El Dios del castigo, el Dios del ejército, el Dios de la venganza, el Dios del magnicidio, el Dios de la ira, el Dios del fin del mundo, el que si no hace te corto. Usted lo entiende enseguida. Y también entiende falsas filosofías en la actualidad, falsas religiones, falsos grupos, sectas y toda esta cosa. Porque ya es renovado su pensamiento con, utilizando el símbolo, con la luz del saber. Otra. Amos 5:18. Hay de los que desean el día de Jehová. ¿Para qué queréis el día de Jehová? Será de tinieblas y no de luz. Entonces, esta vaina a mí también me parece interesante, porque a nosotros se nos ha hablado, incluso en Apocalipsis ha servido mucho para eso, en la interpretación de estas citas apocalípticas, en que Dios actuará enviando una justicia que será repentina y castigadora para la maldad de la humanidad. Amigos, eso no viene de la luz. Eso no existe en la luz. Eso no existe en la creación. No hay ni castigos ni premios. Cuando usted esté leyendo el documento bíblico, parta de esa premisa. No hay premio ni castigo. ¿Usted anhela que haya un castigo para los malos y un premio para los buenos? Ese concepto es religioso. Tal cual. Usted está esperando una divinidad que premia a los justos y castiga a los malos. Eso es un patrón que viene de los tiempos de Yahvé. Religioso, de los Elohim, premio, castigo. Temor a Dios para que si no haces, pero si haces, te salvo. Ese es un patrón, un paradigma de la oscuridad. En la creación no existe eso. No existe que te voy a premiar o te voy a castigar, pórtate bien, porque si no te corto, córtate bien porque te mando el huracán o el terremoto. No, no, no. Lo que sí existe en la creación son las consecuencias de nuestros propios actos individuales y como humanidad. Eso sí existe. Y no son enviados por deidad alguna. Son parte de la dinámica natural de la creación. Las actuaciones de las humanidades, del humano y de las humanidades, están sujetas a consecuencias. Consecuencias se derivan de nuestras acciones, pensamientos y costumbres y todo, se derivan consecuencias que hay que asumirlas no desde el punto de vista castigo o premio, cuando son positivas las acciones y derivan en cuestiones positivas. El ser humano debe comprender y valorar acción que fue después trasladada a un bienestar, como humano y como humanidad. Como humano y como humanidad. Entonces, el temor a castigo y la esperanza de premio, amigos, si usted está en eso, todavía está en el impulso de la creencia. Y eso es lo que más creemos, ¿eh? Porque les voy a poner un ejemplo. Nosotros vivimos en un mundo en que renegamos de él. Ni más faltaba, ni para halagarlo, ¿verdad? Pero siempre estamos esperando de que Dios castiga a los malos. Esa es nuestra esperanza, que Dios castiga a los malos. Eso es aleluyo, eso es religioso. Y que a los buenos se les dé, y entonces, como a las escrituras, podemos leer versículos que lo digan, creemos que es así, sin meter en el estudio de que a nosotros, a partir de las religiones y los documentos alterados, se nos enseñó ese patrón. Pero cuando ya hacemos este tipo de profundización de enseñanzas, vamos a entender que eso no funciona así. El ser humano tiene que aprender y ser responsable de sus actuaciones, porque estas generan premio él mismo o castigo para él mismo como humano y como humanidad. Y no confundir que los ciclos de la naturaleza, que cada vez que se presentan van generando transformación, que si no nos acomodamos a ellas, a esas transformaciones, sufriremos las consecuencias de no hacerlo. No provienen de castigos ni ajustes divinos. Son ciclos naturales que el planeta como ser vive atraviesa, y que al tiempo de impulsarse en sus etapas de o eras planetarias, sirven para impulsar también el crecimiento y desarrollo del ser humano. El no entenderlo, pues sentiremos dolores; el entenderlo, sentiremos acople. Pero tampoco utilicemos lo que hace la Madre Tierra como que Dios está mandando para castigar, porque eso no funciona así. Y yo sé, amigos, yo sé que esto a veces que yo estoy diciendo aquí no nos gusta escuchar. Porque pues nosotros necesitamos creer en algo que nos salve, algo que castigue, que nos proteja, porque así nos enseñaron los Elohim. Pero si nosotros estamos descubriendo esto, es también incluyendo las consecuencias de haberlo descubierto. O sea, cómo eso va a replantear muchas cosas de las que he creído. Tanto para esas cosas malas que el ser humano ha hecho con eso, tanto para las cosas que él cree en su inocencia religiosa que son buenas. Entonces, ¿para qué queréis el día de Jehová? Será de tinieblas, sino de luz. Segunda de Corintios 6:14 dice: no unáis en yugo desigual con los incrédulos, porque qué compañerismo tiene la justicia con la injusticia, y qué comunión la luz con las tinieblas. ¿Así? Miren, uno de los personajes que más difundió lo que él interpretó sobre el mensaje que escuchó de Jesús fue Pablo, con sus buenas y con sus malas. El Dios o la concepción o la cristología, se le llama eso, todo eso que luego se utilizó para construir el catolicismo mucho tiempo después, fue derivado de la interpretación de hombres de aquella época, no como una verdad absoluta. Fue lo que ellos interpretaron, lo que ellos entendieron, lo que ellos en su cabeza pillaron, y así lo manifestaron, y eso se creó. Al error es un dogma, así es y punto. No, ya no, ya hay que pensar, ¿cierto? Entonces, ahí están las cinco frases de Jesús contra Jehová y contra todo Elohim. Y aquí la ñapa que les di, el regalito de la comparación de entre el Antiguo Testamento y el Nuevo Testamento. Bien, esa ha sido la investigación, parábolas contundentes de Jesús. Jesús vino a denunciar a Jehová, las frases más contundentes, no las únicas. La intención de compartirles este programa es para que ustedes también vayan y este documento lo lean. Y vea, esta también es una denuncia. Ah, mira, esto también es contundente. Oh, acá también. Y ahí pues hacemos el ejercicio que es el que queremos estimular, a que usted vaya y vea si eso es cierto, que fue contundente contra eso. Bien, siempre debo decir al final que esta es la interpretación, el análisis y el enfoque nuestro, en este caso mío, que estoy presentando la investigación. Cabe también destacar que no es una verdad absoluta. Usted la está escuchando solo como un compartir de quien está aquí compartiendo o expresándola. Usted es libre de rechazarla, aceptarla o mejor, comprobarla, ¿cierto? Y si de lo que aquí digo no le gustaron cosas, pues ignórelas. Y si le gustaron cosas, pues aprovéchelas. Y quedamos de amigos igual que antes de que empezáramos el programa. Bueno, y hablando de amigos, vamos a leer a nuestros amigos en el chat. Aquí tengo a varios de ustedes, vamos a leerlos. Son las 8:53, siempre estamos en vivo todos los lunes, los miércoles y los viernes. Ok, aquí abro la ventana de los chat o del chat. También está José, está con nosotros Patricia Córdoba. Nos comenta ella, aquí en este planeta existe el mal y el bien en vibraciones más altas o más alta, solo existe la verdad y la justicia, que son vibraciones también, como frecuencias vibración. También nos dice Miguel Cádiz, saludos Neil, muy buena interpretación, saludos para todos, abrazos desde Argentina. Kevin también nos comenta, gracias amigo Neil, tú nos ayudas mucho a comprender algunas cosas. Algunas cosas, no todas, es apenas un empujoncito para que ustedes se animen, para que ustedes le metan lógica a todo esto y cancelen la religiosidad. Adela Casanova nos dice, excelente programa, gracias Neil por compartir con nosotros, saludos. José Delgado, gracias Neil, hermoso tema, saludos desde Fresno, California. Germán González, Neil por la emisora y YouTube en sintonía, qué bueno que estés allí en RCPC Radio escuchándonos. Un fuerte abrazo para ti, Germán, y a todos los que están en la radio escuchándonos. Delia Flores también. Hola, Neil. Este programa es uno de los mejores. Te superas a ti mismo. Gracias. Gracias, Delia, por su comentario. Recuerden amplificar, recuerden ampliar, ir a comprobar. Nadia Caraza. Entonces, ¿de dónde viene todo lo malo que se está viviendo? Claro, esta pregunta es comprensible en cuanto a lo que dije. Miren, nosotros fuimos visitados por los Elohim, ya lo sabemos, en la antigüedad. En esa antigüedad ellos hicieron y deshicieron, nos sacaron a muchos de encima con todas las intervenciones de las fuerzas luz. Sin embargo, sus enseñanzas hoy son replicadas por la humanidad. Recuerden que aprendimos que la humanidad puede abortar tinieblas gracias a sus pensamientos que carecen de espíritu y sus acciones que carecen de la bondad del corazón. Puede crear su propio egregor, su propia maldad, que se amplifica y sintoniza otras mentes en lo que se conoce como el pensamiento Meshach. ¿Por qué hay tanta maldad? ¿Por qué estamos viendo esto? Porque hay muchos seres humanos desconectados de su luz y conectados a lo que estos Elohim enseñaron hace miles de años. Pues nos gustaría pensar en ese mismo dogma religioso que aún persiste, que esas son unas entidades malas que hacen el mal y nosotros no. Y esa visión es la que nos exige pensar de que tiene que haber una justicia de Dios que castiga a esos malos. Pero cuando usted cambia todo ese concepto y entiende la verdadera historia de la galaxia, entonces comprenderá que la transformación que usted espera debe ser ejercitada por los humanos. Y para eso tenemos 7 pasos motores e impulsos gestores, que no son castigos ni exigencias, sino los tiempos que la humanidad tiene que ir viviendo para depurar su propio error. Eso no nos lo enseñan así. Si no, cree para que llegue alguien un día y mate a los malos. Porque nosotros somos los buenos. La maldad viene de los malos y nosotros somos los buenos. La maldad en este momento es abortada por la misma humanidad. La corrupción, la avaricia, el yoísmo. Pero al tiempo, la misma humanidad es la esperanza, porque hay muchas personas que tienen un corazón lleno de transformación, que son capaces con sus palabras y acciones de que este planeta aún sea merecedor de que estemos aquí y nosotros podamos disfrutar de él y que tengamos todo el tiempo para avanzar. Pero ahí viene el chip que nos metieron y cómo lo cambiamos. Gracias por la pregunta, Nadia. Patricia también dice, por otra parte, no hay que juzgar. Todo tiene su causa, ellos tienen su parte y es para que los adanes evolucionemos. También está Pandilla, Pandilla Felina. Feliz noche, señor Neil. Por ahí vi un orate de un canal que por hipnosis se conectó con la bestia para exorcizarlo a usted. Y ese man que le picó. No sé de qué lo está hablando, pero bueno. Bella Betel dice, es interesante conocer y comprender las dos partes, porque muchas veces hemos vivido creyendo historias y cuentos que nos han contado durante generaciones. Seguimos aceptándolos sin cuestionarnos. Ese análisis que está haciendo Bella Betel es clave. Cuestionemos nuestras creencias. Incluso la que estamos aprendiendo ahora, también cuestionémosla, porque ellas también tendrán que ir cambiando de acuerdo a nuestro crecimiento. María C. dice, por estos lados del mundo también falta el internet. Hoy no me ha dejado ver bien el en vivo. Saludos desde Nueva Zelanda. Ya lo veré completo. Fíjate que hasta en Nueva Zelanda falla el internet. Eso en todas partes. Uno se queja que porque por acá, uy, qué internet tan malo. Eso es en todos lados. Claudia Robles dice, hola Neil, saludos. Omaha, Nebraska, en Omaha, Nebraska. Oye, bien lejos, pero por allá. Gracias, un abrazo. También nos saluda, vamos por acá, Taller Arca de Noé. Nos dice, saludos desde Bogotá. Trabajo es lo que hay por hacer, o para hacer. Trabajo es lo que hay para hacer, sí señor y señor. Y de corazón, correcto, así es. También nos dice, Asís, dice, Kali Yuga, apenas comienza. Agárrese porque faltan cientos de años para la gran depuración. También Nadia dice, gracias por explicarme, saludos de Mendoza, supongo que es en Argentina, ¿no? Desde Mendoza. Edwin Torres también nos comenta, buenas noches, saludos desde Costa Rica, solo recomiendo El Camino. Nos damos cuenta que no hay premio para el que se porta bien, el premio es el nivel de comprensión que logramos en este recorrido. No hay premio ni castigo. Ay, pero yo sentí que algo bueno me vino porque eso tuvo que haber sido Dios. Causa y efecto. Edna Angulo, nos dice, gracias Neil, aprendí un poco más. De eso se trata. Y recuerden siempre, ir a comprobar, ir a corroborar, ir a ampliar en la lectura. También nos dice Jonathan Cifuentes, el libro de Llama a mí, El Niño de las Estrellas, en sí hay 3 libros de ese contacto. Este primero hay un pequeño fragmento que se menciona a la rebelión. También la Atlántida. Espero lo disfrutes. Muchas gracias. También vamos a leer el mensaje de Jormank. Dice, buenas noches, señor Neil, y bendiciones junto a su familia. También Yasmín Brito está con nosotros. Muchas gracias. Muy bien. Muy buen programa desde Chile. Gracias. También Despertemos Juntos, que es Carlos, desde su canal. Excelente programa, Neil. Es muy importante esta información. También Sofi nos dice, Buenas noches, Neil. Un día harás una investigación sobre los demonios que Jesús expulsó y que pidieron entrar en las piedras de los cerdos. ¿Qué clase de estrés serían estos? Claro, vamos a hacerlo. Ahí está el compromiso. Jesús Mancipe también, que también ese canal exorcice a Mancipe. Verónica Sánchez, hombre, qué bueno que Verónica esté en sintonía desde Guadalajara. Un abrazo para ti, Vero. Espero que estés bien recuperándote, porque ya nos dice acá, porque Jesús decía que era el Hijo del Hombre. Ah, ok. El Hijo del Hombre. Bueno, eso tiene muchas interpretaciones. Jesús se hizo Hijo de Hombre, o sea, nació en el planeta Tierra. Ya sabemos que Jesús es un ser de frecuencia espiritual, de humanidades espirituales, que para poder manifestarse, siendo un ser espiritual, debía manifestarse a través de un cuerpo. Y pues le tocó nacer desde chiquititico, a través de su madre, ¿no? Entonces se hizo Hijo de Hombre. Hijo de Hombre. Hijo de Hombre. Ahora, Hijo del Hombre. El Hijo del Hombre, amigos oyentes, es el Hijo nacido de sí mismo. Jesús nos mostró cuál es la referencia que debemos tener para volver a nacer de nosotros mismos. ¿Recuerdas, Verónica, lo que le dijo Nicodemo? ¿Cómo hago para entrar nuevamente al vientre de mi mamá y volver a nacer? Ah, Nicodemo, tú siendo uno de los señores ahí del templo, no entiendes esto que te estoy diciendo. Volver a nacer espiritualmente, Nicodemo, ¿qué te pasa? Entonces, ese nuevo nacimiento es el Hijo del Hombre, su propia creación, su propio nacimiento. ¿Bien? Se hace Hijo de Hombre para que podamos lograr ser, para ser el Hijo del Hombre. ¿Verdad? Eso es más o menos, no es la verdad absoluta lo que acabo de decir. También Bella Betel dice, sí, preguntamos, nos llaman locos y de poca fe. Carlos también dice, saludos desde Huancayo, Perú, siempre atento a las investigaciones. Taller Arca de Noé dice, el lío es que la manipulación ahora, todo el trabajo a través de las religiones. Bueno, recuerden que es lo que podamos entender nosotros y a quienes estén en la idea de encontrar también puedan escuchar este mensaje. ¿Listo? Hemos llegado al final, una hora completa. Pues les agradezco a todos ustedes su atención, su compromiso de quedarse allí durante todo el programa, apuntando para luego ir a investigar y agregarles más de las citas. Aquí apenas le di 5 para que ustedes le agreguen más de lo que son estas parábolas contundentes, amigos oyentes, de Jesús contra Jehová. Cuídense mucho, les mando un fuerte abrazo de corazón a corazón y recuerden, descubriendo con la certeza en la búsqueda de la verdad. Hasta la próxima. Chao, chao.
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Once de la mañana con 6 minutos. 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

Bienvenidas, mentes curiosas. ¿Conocéis la asombrosa vida de Raffaello Sanzio? ¿Sabíais que el gran genio renacentista se infiltró en secreto en la Capilla Sixtina para espiar a su mayor rival, Miguel Ángel? ¿Y que la ciencia ha tardado 500 años en descubrir con rayos X las pruebas de un supuesto matrimonio prohibido que los ayudantes de Rafael ocultaron a toda prisa el día de su muerte? Si escucháis la palabra renacimiento, a muchos se os vendrán a la cabeza los nombres de tres grandes titanes del arte: Leonardo da Vinci, Miguel Ángel y Rafael. En nuestro canal ya os hemos hablado de obras de Da Vinci como La Última Cena o La Mona Lisa, y también de la genialidad y el carácter difícil de Miguel Ángel. Pero ¿cuál es la historia de Rafael, un joven apuesto con modales de príncipe que era conocido como el divino por la perfección, la armonía y la belleza celestial de sus obras? Raffaello Sanzio nació el 6 de abril de 1483 en la localidad italiana de Urbino. Hoy nos puede parecer una pequeña localidad, tiene poco más de 14.000 habitantes, pero en aquel momento era una importante corte ducal y uno de los epicentros del humanismo y el renacimiento italiano. Esta fama se debía al legado del duque Federico da Montefeltro, quien, aunque falleció en 1482, meses antes del nacimiento de Rafael, había dejado una herencia cultural que su hijo y sucesor, Guidobaldo da Montefeltro, junto a su esposa, Elisabetta Gonzaga, supieron mantener viva para inspirar la infancia del futuro pintor. El primer contacto de Rafael con los pigmentos y los pinceles fue en su propia casa. Su padre, Giovanni Santi, era el pintor y poeta oficial de la corte del duque. Giovanni no solo le enseñó a su hijo a moler colores, le inculcó algo igual de valioso: la filosofía humanista. Le mostró que un pintor no debía ser un simple artesano manual, sino un intelectual. De hecho, el padre de Rafael escribió un poema épico que relataba la vida en la corte de Federico da Montefeltro, en el que incluía un discurso sobre la pintura y listaba a los artistas del siglo XV que él consideraba fundamentales. Por cierto, en esa lista estaba incluido Leonardo da Vinci, a quien más tarde conocería en persona su hijo. La madre de Rafael se llamaba Maya di Battista di Nicola Charla, pero falleció cuando su hijo tenía solo 8 años. Tras perder a su esposa, Giovanni volvió a casarse. Su nueva mujer era la hija de un orfebre local y se llamaba Bernardina. Con ella tuvo una hija, la que bautizaron con el nombre de Elisabetta. Sin embargo, Giovanni falleció poco después, en agosto de 1494, de manera que Rafael se quedó huérfano de padre y madre con 11 años. Los cronistas de la época, como el arquitecto y pintor italiano Giorgio Vasari, famoso por haber escrito la multibiografía Las vidas de los más excelentes arquitectos, pintores y escultores italianos, explican el inmenso vacío que la pérdida de sus progenitores supuso para el joven Rafael. Su tío paterno, Bartolomeo, que era sacerdote, pasó a ser su tutor legal. A pesar de las disputas legales entre el tío y la madrastra, el joven Rafael continuó viviendo con Bernardina y empezó a realizar un papel muy activo en la gestión del taller de pintura que había heredado de su padre. Pero terminó dejando Urbino. Se trasladó a la ciudad de Perugia para ingresar en el taller del pintor Pietro Perugino, uno de los maestros más célebres y demandados de toda la península itálica en ese momento. Según Vasari, Rafael entró como aprendiz en este obrador a una edad muy temprana, ya que habría sido el propio padre de Rafael quien, mientras aún vivía y reconociendo el talento precoz de su hijo, lo habría llevado al taller de Perugino. Pero hay una teoría alternativa más aceptada hoy en día, que sugiere que fue su tío Bartolomeo quien organizó y formalizó su colaboración con Perugino hacia el año 1500, cuando Rafael ya tenía unos 17 años.
En aquellos años intermedios entre la muerte de su padre y su llegada al taller de Perugino, el joven continuó su formación en Urbino trabajando junto a antiguos ayudantes de su padre, como Evangelista di Pian di Mileto, y aprendiendo del nuevo pintor de la corte, Timoteo Viti. Sea como fuera, una vez se incorporó al taller de Perugino, Rafael enseguida demostró que no era un joven normal. De hecho, para el año 1500 ya lo describían en los documentos como un maestro con plena formación. Durante los años que pasó allí, asimiló la técnica de su maestro con una rapidez increíble. Perfeccionó el uso del óleo y el temple hasta alcanzar unas cotas de delicadeza y luminosidad que muy pronto superarían a las del propio Perugino. En estas obras tempranas mostró su gran capacidad para asimilar el estilo de su maestro. Si viajáis a Londres en la National Gallery, podéis ver la Crucifixión Mond de 1503, donde el mimetismo de su técnica es tan exacto que históricamente costaba distinguir al alumno del maestro. Por cierto, en este cuadro aparece su firma en la parte inferior de la cruz, como si estuviera grabada en ella. Aunque Rafael no fue el primer pintor de la historia en firmar sus cuadros, sí fue uno de los más originales al hacerlo. Rara vez ponía una simple firma casual en una esquina. No era raro que metiera su nombre en latín como si formara parte física de los objetos del cuadro. Veremos más casos. Al año siguiente, 1504, pintó, aún en Perugia, la Coronación de la Virgen, también conocida como retablo Oddi, que hoy podéis visitar en los museos vaticanos. En esta obra Rafael ya empezó a romper un poco la rigidez de Perugino al experimentar de forma magistral con las expresiones de asombro de los apóstoles al encontrar la tumba vacía. Y no tardaría en llegar al punto de inflexión definitivo para su obra, en ese mismo 1504, cuando con apenas 21 años pintó Los Desposorios de la Virgen, una obra que hoy podéis ver en la Pinacoteca de Brera, en Milán. Perugino había pintado una obra casi idéntica sobre el mismo tema, aquí podéis verla. La obra de Rafael logró mejorar la del maestro. Aplicando las teorías de la perspectiva matemática, organizó a la multitud en torno a un majestuoso templo poligonal al fondo. Y fijaos en el detalle, el foco de máxima tensión de todo el cuadro se encuentra en el centro geométrico de la tabla, justo en el anillo suspendido en el aire que José está a punto de ponerle a María. Además, para romper la rigidez, Rafael pintó en primer plano a un pretendiente rechazado que, muerto de celos, arquea su cuerpo para romper una vara contra su rodilla. Con este cuadro, Rafael estaba mandando un mensaje a toda Italia. El alumno acababa de superar al maestro. Por cierto, como muestra de la gran confianza que tenía en sí mismo Rafael, firmó la obra con no poco descaro, plantando su nombre, Rafael Urbinas, Rafael de Urbino, y la fecha en el friso superior del templo, justo frente al espectador, en un lugar privilegiado. Rafael se dio cuenta de que Perugia se le había quedado pequeña, así que hizo las maletas y se marchó a Florencia, una ciudad por cuyas calles, en aquel preciso instante en que él llegó, coincidían caminando dos gigantes del arte, Leonardo da Vinci y Miguel Ángel. Imaginad a un joven y elegante Rafael, acostumbrado a la serenidad de su maestro Perugino, plantándose frente a las obras de da Vinci y Buonarroti. Pudo observar de primera mano el dinamismo, el claroscuro y la profundidad psicológica del primero y la fuerza escultórica y monumental del segundo. Rafael lo absorbió todo como una esponja y transformó su trazo para siempre. Dejó atrás la rigidez y empezó a dotar a sus figuras de vida, movimiento y un volumen que nunca antes había logrado. Para el joven de Urbino, encontrarse con un maestro consagrado como Leonardo, que era 31 años mayor que él, fue una revelación absoluta.
A diferencia de la tensa y hostil rivalidad que acabaría desarrollando con Miguel Ángel, la relación de Rafael con Da Vinci estuvo marcada por una profunda y respetuosa admiración. El biógrafo Giorgio Vasari relata que Rafael se quedó maravillado al ver la gracia y el movimiento que Leonardo lograba en sus figuras, por lo que estudió su técnica de manera casi obsesiva. Se sabe que ambos artistas llegaron a tener trato directo y comunicación durante su etapa en la ciudad. Esta admiración se tradujo en una gran influencia artística. De él, el joven Rafael adoptó la famosa composición en forma de pirámide para agrupar a sus personajes, pero sobre todo descubrió cómo conectar psicológicamente a las figuras a través de las miradas y los gestos. Fue Leonardo da Vinci quien le enseñó a darles vida interior. Le influyó muy especialmente en el arte del retrato. Rafael estudió minuciosamente la Mona Lisa de Leonardo. De hecho, existe un famoso boceto a pluma y tinta del propio Rafael, el retrato de una mujer, realizado en 1504 o poco después, que copia la composición de la Gioconda. Rafael asimiló y adoptó rápidamente las innovaciones del florentino. La revolucionaria pose de tres cuartos, la cabeza ligeramente inclinada hacia el espectador y la recatada postura de las manos con la derecha descansando suavemente sobre la izquierda. Este boceto se conserva en el Museo del Louvre. Otra de las joyas de esta etapa florentina y que demuestra de nuevo la gran influencia de Leonardo en Rafael es la Dama con el Unicornio, pintado hacia 1505-1506 y que hoy se exhibe en la Galería Borghese de Roma. En ella el artista volvió a usar la composición espacial, el formato de tres cuartos y la pose de la Mona Lisa. Pero lo más asombroso de este cuadro son los secretos que ocultó durante muchísimos años. ¿Sabíais que hasta el siglo XX nadie era consciente de que había un unicornio en la pintura? Resulta que la obra había sido repintada para transformarla en la mártir Santa Catalina de Alejandría, de manera que habían cubierto los hombros de la joven con un pesado manto oscuro y dibujado la rueda de su martirio. Los restauradores lograron eliminar esos gruesos repintes y sacaron de nuevo a la luz al animal mitológico, que era un símbolo de pureza. Las sorpresas no terminaron ahí. Al someter la obra a rayos X, los investigadores descubrieron que debajo del unicornio, Rafael había pintado originalmente un pequeño perro. El perro era un símbolo tradicional de fidelidad matrimonial, lo que sugiere que el cuadro fue un encargo nupcial, aunque, por motivos que aún desconocemos, el propio pintor decidió taparlo y sustituirlo por el unicornio antes de terminar la obra. Y si hablamos de retratos, debemos hacerlo de su autorretrato, uno de los pocos que hizo y el único en el que aparece completamente solo, que se cree que pintó en algún momento entre 1504 y 1506. Hoy se conserva en la Galería Uffizi. En la tabla de pequeño formato nos mira un joven de apenas 20 y pocos años, de larga melena castaña, rostro delicado y una expresión melancólica y enigmática. Lejos de representarse a sí mismo con la bata o los arreos sucios de un artesano, Rafael viste de negro con una elegancia impecable, luciendo un sombrero oscuro y proyectando la imagen que quería dar al mundo, la de un humanista culto, refinado y distinguido, un auténtico caballero de la corte antes de convertirse en el pintor predilecto de los papas. Durante sus 4 años en la capital toscana, no dejó de trabajar y de perfeccionar su nuevo estilo. Se convirtió en un artista muy solicitado por los nobles y ricos comerciantes florentinos, para quienes ejecutó retratos como los de Agnolo y Maddalena Doni. Además, en este periodo sentó las bases de su fama pintando una serie de serenas vírgenes con el niño. Entre ellas destaca la Virgen del Jilguero, que pintó hacia 1506 y que hoy podéis ver en la Galería Uffizi. En ella, la Virgen, el Niño Jesús y un pequeño San Juan Bautista forman un triángulo perfecto y sereno. Pero la dulzura que parece emanar de la obra esconde un secreto sombrío. El pequeño pajarillo que acarician los niños no es un simple adorno. El jilguero
un ave que suele alimentarse entre cardos y espinas, es en realidad una profecía visual, un símbolo que anuncia la futura corona de espinas y la muerte violenta de Cristo en la cruz. Por cierto, esta obra maestra casi no llega a nuestros días. En 1548, la mansión de Florencia donde estaba colgado el cuadro sufrió un derrumbe estructural debido a un grave corrimiento de tierras en la ladera de la montaña y la pintura se partió en 17 fragmentos. Fue restaurada uniendo los pedazos con clavos y cuñas de metal por detrás, pero se siguen viendo los daños que sufrió.

de pensar que Rafael solo sabía pintar vírgenes serenas o los ángeles adorables que veremos después. Cuando la historia se lo exigió, demostró que podía bajar al barro y pintar el dolor humano más descarnado. Un ejemplo de esto es el cuadro conocido como El traslado de Cristo o Pala Balioni, que podéis ver en la Galería Borghese de Roma. Detrás de esta obra de gran belleza se esconde una de las tragedias más crueles y sangrientas del Renacimiento italiano. Sucedió en el año 1500, en Perugia. Las crónicas lo conocen como el episodio de las bodas de sangre. El protagonista fue un joven noble llamado Grifonetto Balioni. Este muchacho participó en una conjura familiar. Junto a otros conspiradores, asesinó a cuchilladas a varios de sus familiares directos mientras dormían para hacerse con el poder de la ciudad. El golpe fracasó. Su tío sobrevivió a la masacre, reunió a sus tropas y ordenó ejecutar a Grifonetto en la plaza pública. Al enterarse, la madre del joven traidor, Atalanta Balioni, corrió desesperada hacia el centro de la plaza. Llegó justo a tiempo para encontrar a su hijo bañado en sangre, exhalando sus últimos suspiros. Antes de que muriera, Atalanta le suplicó que perdonara a sus asesinos para romper de una vez por todas aquel ciclo de odio y venganza en la familia. Grifonetto, incapaz de hablar, asintió en silencio y en un último gesto posó su mano ensangrentada sobre la de su madre antes de morir. Años después, Atalanta le encargó a Rafael una obra como ejercicio de expiación familiar y recuerdo de la tragedia. Rafael, en lugar de pintar a un Cristo muerto de forma pacífica, transformó la composición en un retrato de gran tensión dramática. Al ver el cuadro, se nota que los portadores hacen un esfuerzo físico enorme para arrastrar el cadáver de Jesús. Y si os fijáis en el rostro del joven apuesto del centro que tira del sudario hacia atrás, los historiadores aseguran que es un retrato póstumo del mismísimo Grifonetto Balioni. A la derecha del cuadro, la Virgen María sufre un desmayo por el dolor, un claro paralelismo con el sufrimiento real de Atalanta. En estos encargos realizados en Florencia, Rafael demostró cómo había logrado fusionar la dulzura de sus primeros años con el vibrante modelado que estaba aprendiendo de artistas como Leonardo da Vinci, preparándose para el mayor salto de su carrera. Fue en 1508 cuando las noticias de su inmenso talento llegaron a oídos del hombre más poderoso de la cristiandad, el Papa Julio II, quien decidió llamarlo a Roma. Y allí, en la ciudad eterna, es donde comenzó la verdadera batalla de Rafael Sanzio por la inmortalidad. En los días en que llegó a Roma, la ciudad era el centro neurálgico de la política y el arte italianos. Julio II, conocido como el Papa Guerrero, estaba empeñado en devolver a Roma la gloria de la época imperial y para ello estaba contratando a los mejores talentos de su tiempo. Así que de manera inexorable se produjo el choque de dos colosos del arte, Rafael y Miguel Ángel, a quien el Papa había llamado también a Roma en ese 1508 para darle el encargo más titánico de su vida, pintar la bóveda de la Capilla Sixtina. Ambos genios eran como el día y la noche. Rafael, con solo 25 años, era apuesto, amable, galante, siempre vestía bien y exhibía unos modales cortesanos exquisitos. Le caía bien a casi todo el mundo. Miguel Ángel Buonarroti, en cambio, era un hombre de 33 años, hosco, solitario, que a menudo descuidaba su aspecto, obsesionado con su trabajo y con un temperamento, digamos, tempestuoso. A Miguel Ángel le irritaba mucho aquel jovencito de Urbino que se paseaba por Roma rodeado de una corte de admiradores. Como ya os contamos en nuestro vídeo sobre él, Buonarroti se consideraba a sí mismo escultor, no pintor, y pintar el techo de la Capilla Sixtina le suponía un esfuerzo físico y mental sobrehumano. Estaba tan paranoico con que le robaran sus ideas que trabajaba en absoluto secreto.
echó el cerrojo a la capilla.

y no permitía el acceso a nadie. Se cuenta que incluso se enfurecía y echaba a gritos al mismísimo Papa Julio II si éste trataba de entrar sin avisar para ver cómo iba la obra. Trabajó en ella entre mayo de 1508 y finales de octubre de 1512. Pero en Roma los secretos no duraban demasiado si tenías los contactos adecuados. Y a Rafael no le faltaban. Su mentor y protector en la corte papal era el arquitecto Donato Bramante, de 65 años, que en ese momento estaba diseñando la nueva Basílica de San Pedro. Bramante detestaba a Miguel Ángel, sobre todo porque el florentino lo había acusado públicamente de usar materiales de construcción baratos en sus obras para embolsarse la diferencia. Además, el inmenso talento del escultor suponía una gran amenaza para Bramante y otros artistas que competían por el favor papal. Por este motivo, Bramante había intrigado para que el Papa le asignara a Buonarroti el encargo de la bóveda, con la esperanza de que el escultor florentino fracasara al intentar pintar al fresco. Pues resulta que Bramante tenía en su poder una copia de la llave maestra de la Capilla Sixtina. Y un día, en algún momento entre 1508 y el verano de 1511, aprovechando que Miguel Ángel había tenido que viajar a Florencia, el arquitecto le propuso a Rafael entrar a escondidas en la capilla para espiar el trabajo que estaba haciendo allí su gran rival y reírse de los garabatos de Miguel Ángel, ya que estaba bastante seguro de que aquel escultor no sabía usar bien los pinceles. Rafael, pese a su excelente reputación de hombre honrado, no pudo resistirse a la tentación. Quería comprobar con sus propios ojos si los frescos de su rival tenían la misma fuerza que las estatuas de mármol que había hecho, como el David o la Piedad. Así que aceptó. Giraron la llave y entraron en el recinto más sagrado y vigilado de la cristiandad. La realidad que encontraron al cruzar las puertas fue totalmente opuesta a las burlas que esperaba Bramante. Al escalar el complejo andamiaje de madera y contemplar por primera vez aquellas portentosas figuras colosales, aquellos escorzos imposibles y la terribilidad, es decir, la fuerza, la energía desbordante y la tensión psicológica que emanaba del techo, Rafael debió de quedar mudo y probablemente entendió en ese instante que Miguel Ángel estaba cambiando la historia del arte. Tras esta visita clandestina, se cree que Rafael modificó su propio estilo, hizo suyo el volumen escultórico de su rival y dotó a sus propias figuras de una musculatura que antes no tenían. La prueba de esta inspiración la podemos encontrar en el fresco del profeta Isaías, que Rafael pintó poco después, entre 1511 y 1512, para la iglesia romana de San Agostino. En esta obra vemos a un profeta inmenso, musculoso, que parece sacado directamente del techo de la Sixtina. Por cierto, se enteró Miguel Ángel de que alguien había entrado en la capilla mientras él no estaba para espiar su trabajo. Pues sí, cuando Miguel Ángel regresó de Florencia, su instinto ya lo puso en alerta, porque los tablones y su escalera no estaban exactamente en la misma posición. Supo a ciencia cierta que alguien había entrado, pero claro, no sabía quién. Se supone que lo descubrió meses más tarde, cuando el sacristán de la Basílica de San Agostino le mostró con orgullo a Miguel Ángel el nuevo Isaías pintado por Rafael y le comentó inocentemente lo mucho que se parecía al nuevo estilo de la Capilla Sixtina. Miguel Ángel ató cabos y comprendió que Bramante había usado su llave para espiarlo y filtrar sus innovaciones. Se supone que su furia fue bíblica, o eso nos contó Giorgio Vasari en su famosa biografía. Pero si somos rigurosos con la historia, hay algo que no cuadra, y es que Rafael pintó el profeta Isaías hacia 1512, y para agosto de 1511, Miguel Ángel ya había destapado la primera mitad de la bóveda de la Capilla Sixtina para que todo el mundo la viera. Es decir, cuando Rafael pintó a Isaías, el secreto ya era público y cualquiera podía imitarlo.
Así que todo apunta a que a Vasari le gustaba mucho el drama y por eso nos dejó la anécdota de que el autor del David finalmente se enteró de quién había entrado a espiar sus frescos. Lo que sí es totalmente real es que hasta el final de sus días, el anciano Miguel Ángel solía torcer el gesto cuando alguien alababa a Rafael en su presencia y mascullaba: todo lo que sabía de pintura lo aprendió de mí. Pero volvamos atrás. Mientras Miguel Ángel pintaba el techo de la Sixtina, ¿qué estaba haciendo Rafael de forma oficial para el Papa? Pues nada menos que decorar sus estancias privadas, las hoy famosas Estancias de Rafael. Se trata de 4 salas situadas en el segundo piso del Palacio Apostólico del Vaticano, que el pintor y sus discípulos decoraron a lo largo de más de una década, concretamente entre 1508 y 1524. Fue en la Stanza della Segnatura, que era la biblioteca privada del pontífice, donde Rafael pintó entre 1509 y 1511 el fresco que define el culmen intelectual del Renacimiento: la Escuela de Atenas. Atentos ahora, porque esta obra, que mide 5 metros de altura por 7,70 metros de base, hay que observarla a conciencia. La Escuela de Atenas es una alegoría de la verdad racional y la filosofía. Aquí vemos un inmenso escenario arquitectónico con unas gigantescas bóvedas de cañón que, por cierto, están inspiradas en los diseños que Bramante estaba haciendo para la Basílica de San Pedro. Y en ese gran salón, Rafael colocó a los intelectuales, filósofos y matemáticos más insignes de la antigüedad clásica. Y aquí nos encontramos con la chispa del genio de Urbino. ¿Sabíais que en lugar de inventarse las caras de estos pensadores griegos, decidió usar rostros de sus propios contemporáneos renacentistas a la hora de pintar el fresco? Así fusionó la gloria de la Grecia clásica con el esplendor del arte y la ciencia de su época. Esta obra es el mayor y más ilustre quién es quién de la historia del arte. Vamos a examinarlo. En el centro exacto del punto de fuga, dominando la composición y caminando hacia nosotros, están los dos grandes pilares del pensamiento occidental: Platón a la izquierda y Aristóteles a la derecha. Platón es el anciano de larga barba blanca. En su mano izquierda sostiene su diálogo cosmológico, el Timeo, mientras su mano derecha señala hacia arriba, hacia la bóveda celeste. Con este gesto, Rafael simboliza la teoría de las ideas de Platón. Para él, la verdad absoluta está arriba, en el mundo inmaterial. ¿Y sabéis a quién usó Rafael como modelo para pintar a Platón? Nada menos que a Leonardo da Vinci. Le estaba rindiendo un homenaje al maestro que revolucionó su técnica cuando coincidieron en Florencia. Al lado de Platón encontramos a un joven Aristóteles. Él sostiene su tratado de ética y extiende su mano derecha hacia adelante con la palma paralela al suelo. Es el gesto del empirismo. En contraposición con Platón, Aristóteles nos dice que la verdad y el conocimiento se encuentran aquí abajo, en la experiencia terrenal, en la observación de la naturaleza tangible. Para esta figura se cree que Rafael usó los rasgos del arquitecto, escenógrafo y pintor Bastiano da San Gallo. Este amigo de Rafael era popularmente conocido entre sus contemporáneos con el apodo de Aristóteles. Según el biógrafo Giorgio Vasari, sus compañeros le dieron este sobrenombre debido a que poseía un carácter extremadamente serio y meditabundo. De este modo, Rafael representó al pilar del empirismo griego, haciendo una simpática alusión al apodo por el que todos conocían a su colega. Ahora echad un vistazo a la esquina inferior derecha. Veréis a un hombre calvo inclinado hacia el suelo, trazando complejas figuras geométricas en una pizarra con un compás, rodeado de jóvenes alumnos que parecen admirar al maestro. No se sabe con certeza si representa al matemático Euclides o quizás a Arquímedes, pero el rostro resulta inconfundible para los historiadores. Es Donato Bramante, el arquitecto protector de Rafael. Y fijaos en un detalle divertido.
La túnica de este personaje tiene un borde decorado con unas letras doradas. Muchos expertos creen que esas letras son la firma escondida del propio Rafael, RVSM, Raffaello Urbina sua manu, que significa Rafael de Urbino por su mano. Justo detrás de Bramante, en el extremo derecho del fresco, asoma un joven con una boina negra que nos mira directamente a los ojos. Representa a Apelles, el pintor más famoso de la antigua Grecia, pero en realidad es un autorretrato de Rafael. Se coló a sí mismo en el Olimpo del intelecto, codeándose con los más grandes de la historia. Vamos ahora a la parte izquierda de la escalinata. Hay una figura vestida con una túnica blanca que también nos mira fijamente. Es Hipatia de Alejandría, la gran filósofa y matemática. Existe un gran debate en torno a su rostro. Algunos creen que es el retrato de Margherita Luti, que como veremos fue amante de Rafael, probablemente el mayor amor de su vida. Otros afirman que es Francesco Maria della Rovere, sobrino del Papa. Y muy atentos ahora, porque el mejor secreto de la escuela de Atenas se encuentra en primer plano. Justo delante y un poco a la izquierda de la escalinata central, hay un hombre solitario. Está sentado y parece adoptar una actitud profundamente melancólica. Apoya la mano en la cabeza y se recuesta sobre un pesado bloque de mármol. Viste unas toscas botas y ropas de cantero o escultor. Representa al filósofo presocrático Heráclito, conocido por su carácter pesimista y solitario. ¿Y adivináis quién fue el modelo para este dibujo? Exacto, Miguel Ángel Buonarroti. Lo más interesante no es que Rafael retratara a su gran rival, sino cómo y cuándo lo hizo. Gracias a los estudios técnicos y a los cartones preparatorios originales que se conservan en la Pinacoteca Ambrosiana de Milán, sabemos que esta figura de Heráclito no existía en el diseño original de la obra. Rafael la añadió a posteriori y no lo hizo de forma apresurada pintando encima del muro seco. Su respeto fue tal que ordenó picar y destruir esa pequeña zona del fresco ya terminada para aplicar una capa de yeso húmedo nueva y pintarlo integrándolo en la pared, justo después de haberse colado con Bramante para ver cómo avanzaban los trabajos de Miguel Ángel en la Capilla Sixtina. Asombrado por lo que acababa de ver en el techo de su rival, Rafael debió de regresar a su propio andamio y añadió a Miguel Ángel en el primer plano de su obra maestra. Lo pintó aislado del resto de los pensadores, haciendo alusión a su carácter asocial, y apoyado en un bloque de mármol por su condición de escultor. Fue un homenaje encubierto y a la vez una fina ironía. Si os llama la atención la magnitud de este fresco, debéis saber que el cartón de papel original en el que Rafael dibujó a carbón y tiza blanca todo el diseño a escala real ha sobrevivido al paso de estos 5 siglos. Se trata del dibujo renacentista más grande del mundo, con casi 3 metros de alto por 8 metros de ancho, ensamblado a partir de 210 pliegos de papel. Sobrevivió de milagro porque Rafael, al darse cuenta de lo hermosa que le había quedado la escena, se negó a perforarlo con punzones para transferir el dibujo al muro. En su lugar, hizo que sus ayudantes usaran un segundo cartón y así preservó el original para la posteridad. Desde 2019, tras un minucioso proceso de restauración de 4 años, se exhibe como una joya de gran valor en la Pinacoteca Ambrosiana de Milán. Por cierto, si os fijáis en este inmenso dibujo, por supuesto no aparece la figura solitaria de Heráclito, ya sabéis, con el rostro de Miguel Ángel, ya que decidió incluirlo más tarde, ni tampoco el majestuoso fondo arquitectónico ni el autorretrato de Rafael. Pero la Escuela de Atenas no es la única maravilla de esa sala, la Stanza della Segnatura. En la pared norte de la misma, Rafael pintó en 1511 otro fresco propio de un maestro como él, el Parnaso, una alegoría que representa la apoteosis de la poesía. En esta obra, el artista nos muestra el mítico monte Parnaso, donde reúne al dios Apolo y a las musas
con los poetas más célebres de la historia. Algo muy llamativo de este mural es cómo resolvió un enorme obstáculo arquitectónico que tenía el proyecto. La pared estaba cortada en el centro por una ventana. Lejos de arruinar la obra, Rafael integró el hueco dentro de la escena, convirtiendo su marco en la base sobre la que descansan las figuras, una solución tan brillante que influyó mucho en las futuras generaciones de pintores. Además, dotó a los personajes de posturas muy variadas, con potentes escorzos y gestos que potencian al máximo la personalidad individual de cada uno de ellos. Con obras como la Escuela de Atenas, el nombre de Rafael se convirtió en una leyenda viva en toda Roma. Pero su ambición no terminaba en los muros del Vaticano. Él iba a ser el primer artista en comprender cómo dominar algo que en el siglo XVI apenas vislumbraban: la producción en masa y la distribución de medios. ¿Os habéis parado a pensar en cómo es posible que un hombre que murió, como veremos, a los 37 años, dejara tras de sí una obra tan gigantesca? Pintó frescos enormes, diseñó retablos, hizo retratos, tapices y proyectos arquitectónicos. La respuesta a este enigma rompe con todos los mitos del genio atormentado y solitario. Rafael no trabajaba solo. Él era, a todos los efectos, el CEO, el máximo responsable del mayor emporio artístico del Renacimiento. Mientras Miguel Ángel recelaba de cualquier ayudante y prefería sufrir pintando casi siempre solo, Rafael montó un gran taller. Los cronistas nos cuentan que llegó a tener bajo su mando hasta 50 artistas y artesanos. Y no eran simple aprendices para moler colores, eran especialistas de primer nivel. Rafael dividía el trabajo con una eficacia que daría envidia a una cadena de montaje moderna. Su mano derecha era un discípulo de su confianza llamado Giulio Romano, que dominaba tan bien su estilo que durante siglos ha resultado muy difícil diferenciar qué pinceladas eran del maestro y cuáles del alumno. Por ejemplo, a finales de 2023, un equipo de investigación de la Universidad Inglesa de Bradford, usando un nuevo método de peritaje basado en inteligencia artificial para ayudar a la autenticación de obras de arte, llegó a la conclusión de que el cuadro Madonna della Rosa no habría sido pintado en su totalidad por Rafael, sino que la parte de José sería probablemente fruto del trabajo de Romano. Pero cuidado, porque la tecnología está lejos de ser infalible. En ese mismo año, 2023, aquel equipo británico analizó con IA otra obra misteriosa conocida como El Tonto de Bressy. Los críticos de arte clásicos siempre habían considerado ese lienzo como una magnífica copia del siglo XIX basada en el estilo de Rafael. Sin embargo, la máquina de la Universidad Inglesa comparó la simetría de los rostros del Tondo con los de la Madonna Sixtina y dictaminó que existía un 97% de coincidencia biométrica, de manera que creyeron haber recuperado para el mundo una obra maestra original de Rafael. La euforia no duró mucho. Apenas unos meses después, a principios de 2024, una empresa tecnológica suiza especializada en arte decidió auditar el mismo cuadro usando una inteligencia artificial completamente diferente. En lugar de limitarse a escanear las caras, esta segunda IA analizó la topología de la pincelada, es decir, el patrón, la fuerza, el empaste y la dirección en la que el pintor aplicó el óleo. Su conclusión fue que esas pinceladas no pertenecen bajo ningún concepto a la mano de Rafael. Así que el debate sigue abierto. Pero regresemos al siglo XVI. El genio de Urbino tenía otro especialista, Gianfrancesco Penni, al que apodaban il Fattore, el capataz, encargado de copiar los diseños preparatorios. Y luego estaba Giovanni da Udine, un genio que se especializó en pintar animales, flores, pájaros y estucos decorativos. Rafael creaba la idea intelectual, trazaba los bocetos maestros y pintaba las partes fundamentales como los rostros o las manos, pero a menudo delegaba mucho trabajo en su equipo. Gracias a esta red pudo asumir una cantidad de encargos papales y privados que habrían matado de agotamiento a cualquier otro artista.
y su visión para los negocios no se quedó en la pintura. Rafael comprendió algo revolucionario para su época. Si tus cuadros están encerrados en el Vaticano o en el salón de un banquero rico, solo los ven unos pocos privilegiados. ¿Cómo podía conseguir que su fama cruzara las fronteras de Italia? La respuesta estaba en una tecnología de vanguardia para la época: el grabado. Se asoció con un virtuoso grabador llamado Marcantonio Raimondi. No es que Rafael le dijera simplemente: toma, haz una copia de este cuadro mío. No. El maestro de Urbino creaba diseños nuevos, dibujos hechos solo para ser grabados e impresos en papel. Raimondi grababa las planchas de cobre y las copias en papel se vendían por miles. Eran baratas, fáciles de transportar y de repente los artistas de Alemania, Francia o Flandes empezaron a ver cómo pintaba aquel genio italiano. Rafael fue un pionero en la gestión de la marca personal y la distribución de masas en el arte. Y si hubo un tema pictórico que contribuyó a forjar esa marca personal y que lo hizo inmortal, fue su forma de pintar a la Virgen María. Pero, al igual que su vida, sus vírgenes no fueron siempre iguales. Evolucionaron con él. Como hemos visto, en su etapa de juventud en Florencia, sus madonnas eran casi matemáticas. Sus obras seguían la estricta geometría piramidal que había aprendido de Leonardo. Sin embargo, cuando Rafael se mudó a Roma, algo cambió. Dejó atrás las matemáticas rígidas y sus vírgenes se volvieron más cálidas y dinámicas, quizá influenciado por el color de los pintores venecianos que rondaban la ciudad. Empezó a jugar con los formatos, como la bellísima Virgen de la Silla, pintada entre 1513 y 1514, un cuadro redondo, un tondo, en el que los cuerpos de María y el niño se curvan para encajar en el formato circular. Una vieja y romántica leyenda explica su peculiar forma redonda. Cuenta la historia que un ermitaño fue salvado del ataque de una manada de lobos gracias a que se refugió en las ramas de una robusta encina y fue socorrido por la hermosa hija de un posadero local. Agradecido, el monje profetizó que tanto la joven como aquel noble árbol alcanzarían la inmortalidad. Años más tarde, la encina fue talada y su madera se usó para fabricar barriles de vino. Un día, mientras Rafael transitaba por la zona de Velletri, quedó hipnotizado al ver a aquella misma joven, ahora convertida en madre, abrazando a su bebé con infinita ternura y con otro hijo a su lado. Al no tener lienzo a mano sobre el que pintar, el de Urbino esbozó la escena apresuradamente sobre la superficie plana más cercana que encontró: la tapa circular de uno de esos barriles. De esta manera tan mágica, la campesina y la madera de la encina se fusionaron en la obra de Rafael, cumpliendo para siempre la profecía de alcanzar la inmortalidad que realizó aquel monje. El cénit absoluto del arte religioso de Rafael, la obra que rompió todos los esquemas, llegó entre 1513 y 1514. Hablamos de la majestuosa Madonna Sixtina. Es un lienzo inmenso de más de 2,5 metros de alto, encargado por el Papa Julio II para el altar de una iglesia en Piacenza. Aquí Rafael rompió la cuarta pared. Fijaos en la parte superior del cuadro. El artista pintó una barra horizontal con unas pesadas cortinas de terciopelo verde que aparecen descorridas hacia los lados, como si estuviéramos en un escenario. ¿Qué nos está diciendo Rafael? Nos indica que no estamos mirando un simple cuadro, estamos siendo testigos directos de una aparición milagrosa. María no está sentada en un trono de madera o piedra, está bajando hacia nosotros, flotando descalza sobre un lecho de nubes que se desborda hacia el espectador. A la izquierda, un papa arrodillado, San Sixto II, al que Rafael pintó con los rasgos del propio papa Julio II, señala hacia afuera del cuadro. Nos señala a nosotros. Pero lo más inquietante son los rostros de la Virgen y el Niño Jesús. No tienen la mirada dulce y feliz de sus cuadros anteriores. Si hacemos zoom en sus ojos, veremos una mirada profunda, seria, llena de melancolía e incluso de miedo. Parecen mirar hacia el futuro, plenamente conscientes de que ese niño
está destinado a sufrir el dolor de la crucifixión. Es una obra de una gran madurez psicológica. ¿Veis ese fondo de nubes iluminadas o esa neblina azulada que rodea a la Virgen? Nos vamos a acercar un poco más porque no son nubes, sino decenas de rostros de pequeños querubines fantasmales que se mimetizan perfectamente con la luz celestial. Y por supuesto, no podemos olvidarnos de los dos habitantes más famosos de este cuadro. Abajo del todo, apoyados en el alféizar de madera inferior, descansan dos pequeños ángeles, los Putti. Tienen una actitud aburrida, pensativa, casi impaciente, como si estuvieran esperando a que el milagro terminara para irse a jugar. Rafael incluyó este toque de humanidad casi cómica en una de las obras religiosas más sublimes de su época. Seguro que las caras de estos dos angelitos os suenan mucho, porque las comercializaron muchísimo en la cultura pop a lo largo del siglo XX y es muy fácil encontrarlos en tazas, pósteres o cojines, y la gente a menudo no se percata de que pertenecen a esta obra. La Madonna Sixtina desprendía tal magnetismo que en ocasiones la gente rozó el comportamiento obsesivo. A mediados del siglo XVIII, el lienzo fue comprado por el rey Augusto III de Polonia y llevado a la ciudad alemana de Dresde. La leyenda cuenta que el monarca estaba tan maravillado con esta obra que ordenó apartar su propio trono real para hacerle sitio al lienzo, gritando: ¡Hagan sitio para el gran Rafael! El mismísimo escritor ruso Fiódor Dostoyevsky consideraba que esta era la mayor pintura jamás creada y pasaba horas frente a ella mirándola en absoluto silencio. La Madonna Sixtina sobrevivió de milagro a la destrucción de Dresde en la Segunda Guerra Mundial, escondida en un túnel ferroviario. Fue confiscada por los soviéticos y enviada a Moscú como botín de guerra hasta que finalmente regresó a Alemania en la década de los años 50, donde aún hoy podéis verla en todo su esplendor en la Galería de Pinturas de los Maestros Antiguos, en Dresde. Pero Rafael no solo revolucionó la pintura religiosa, también cambió para siempre el arte del retrato. Hacia 1511 pintó a su gran mecenas, el Papa Julio II. Hasta ese momento a los papas se los retrataba de perfil o de frente, hieráticos, como figuras intocables y casi divinas. Rafael rompió esa norma. Pintó al hombre más poderoso de la tierra sentado en diagonal, encogido, con la barba crecida en señal de luto por la pérdida de la ciudad de Bolonia y con la mirada perdida y vulnerable de un anciano cansado y deprimido. Fue un retrato tan íntimo, psicológico y real que cuando se expuso al público, la gente se echaba a llorar e inclinaba la cabeza al verlo, sintiendo que tenían al propio Papa respirando frente a ellos. Esta revolución en el retrato no se limitó a la iglesia. Unos años más tarde, hacia 1514, Rafael pintó a uno de sus mejores amigos, el diplomático y escritor Baldassare Castiglione. Este retrato que hoy podéis admirar en el Museo del Louvre es la cumbre de la elegancia y la serenidad del Renacimiento. A diferencia del dramatismo del Papa, Castiglione nos mira con calma, envuelto en tonos grises y negros. Rafael capturó no solo un rostro, sino la nobleza y la lealtad de un hombre que, como veremos en breve, le ayudaría a intentar salvar la historia de Roma. Cuando los nobles romanos querían pasárselo bien, Rafael también sabía aparcar el drama religioso y nadie en Roma tenía más ganas de disfrutar de la vida que Agostino Gigi, el banquero personal de los papas y el hombre más rico de la ciudad. Gigi se estaba construyendo una majestuosa villa de recreo a orillas del río Tíber, lo que hoy conocemos como Villa Farnesina. En este palacio no había espacio para el pudor cristiano. Estaba diseñado para celebrar el lujo, el humanismo clásico y la sensualidad. Entre 1510 y 1511, Gigi contrató a Rafael para pintar al fresco una de las paredes principales. El resultado fue el Triunfo de Galatea. En esta obra, Rafael nos muestra a la hermosa ninfa Galatea huyendo de un acosador, el cíclope Polifemo,
a bordo de un carro formado por una concha marina y tirado por dos delfines. La escena es puro movimiento. Hay tritones muy musculosos, claramente inspirados en la obra de Miguel Ángel, enredados con ninfas desnudas tocando caracolas. En el centro, ajena a todo el ruido y el movimiento, emerge Galatea. Su rostro y su mirada hacia arriba conservan la incomparable dulzura propia de Rafael. Fijaos en el contraste de colores que usó, el azul profundo del mar y el cielo, frente al rojo pompeyano de la capa de la ninfa, ondeando al viento. Pero lo que hace a esta pintura excepcional en la historia del arte no se descubrió hasta el año 2020. Un equipo de científicos italianos iluminó el fresco con una luz especial para analizar los pigmentos mediante una técnica llamada luminiscencia inducida por luz visible. Así vieron que el cielo, el mar y los ojos de la propia Galatea brillaban de manera intensa en el espectro infrarrojo. Al analizar esta reacción química, confirmaron que Rafael no había usado los tradicionales pigmentos de su época, como el lapislázuli o la azurita, sino un material legendario conocido como azul egipcio. ¿Por qué resulta tan asombroso este hallazgo? Porque el azul egipcio fue el primer pigmento artificial creado por el ser humano. Lo usaban los faraones y decoraba los inmensos palacios de los emperadores romanos. Aunque el arquitecto romano Vitruvio, del siglo I a.C., había dejado por escrito la receta, durante el Renacimiento nadie sabía cómo descifrarla ni ponerla en práctica en un taller. Nadie, excepto Rafael. Impulsado por su obsesión con la antigüedad, el genio de Urbino estudió los manuscritos y convirtió su taller en un laboratorio de alquimia hasta lograr interpretar la fórmula y sintetizar con éxito la milenaria receta perdida. Volviendo al cuadro, quizá alguno esté reflexionando sobre esto. Raquel ha dicho que Galatea está huyendo de Polifemo, aquel gigante al que se enfrentó Odiseo. ¿Pero dónde está el cíclope en la pintura? No lo veo por ningún lado. Lo que ocurre es que el triunfo de Galatea no es una obra aislada. Justo a su lado, en el panel contiguo de la misma sala, existe otro gran fresco paralelo dedicado al gigante Polifemo. Ese fresco del cíclope fue pintado en las mismas fechas, hacia 1512, por otro maestro renacentista, Sebastiano del Piombo. Ambas obras fueron concebidas para tener continuidad iconográfica e interactuar visualmente entre sí en el espacio. De hecho, si os fijáis en la pintura de Rafael, Galatea avanza hacia la derecha, pero tiene el rostro girado, observando por encima de su hombro hacia la izquierda. Lo hace porque está mirando hacia el cuadro contiguo donde se encuentra pintado el lascivo Polifemo de Sebastiano del Piombo. Es un juego espacial, de manera que la historia mitológica completa de la persecución solo se entiende al contemplar ambos murales pintados uno junto al otro en la pared de la villa. Por cierto, cuentan que cuando le preguntaron a Rafael quién había sido la modelo que había usado para pintar a Galatea, él respondió que no era ninguna mujer real, que se había guiado por cierta idea de belleza perfecta que tenía en su mente. Aunque conociendo su vida amorosa, de la que hablaremos pronto, pocos se creyeron que no tuviera una modelo de carne y hueso inspirándole. Esta anécdota proviene de una famosa carta que Rafael envió a su amigo Baldassare Castiglione y se ha convertido en uno de los documentos más importantes para entender cómo los artistas del Renacimiento buscaban el ideal de belleza. La labor de Rafael en esa misma villa farnesina nos dejó una de las anécdotas más jugosas de su carrera que nos cuenta una vez más Giorgio Vasari. 5 años después de Galatea, Agostino Chigi volvió a contratar a Rafael y a su taller para decorar al fresco el inmenso techo de la planta baja, la conocida como Logia de Psique, con escenas de dioses olímpicos. Pero había un problema. Las obras no avanzaban. Rafael estaba tan enganchado a su amante que no lograba concentrarse en los andamios y se escapaba continuamente de la villa para ir a verla. Chigi, desesperado por los continuos retrasos y harto de las excusas del pintor, tomó una decisión drástica. Mandó secuestrar amistosamente, no sabemos cómo será eso, a la joven amante
y le preparó una cama en una de las habitaciones de la propia villa. Así Rafael podía tenerla cerca día y noche y por fin terminaron de pintar el techo. Pero volvamos al trabajo oficial de Rafael en el Vaticano, porque en 1515 el nuevo Papa León X de la poderosa familia Medici le hizo a Rafael un encargo que era una trampa psicológica. El sumo pontífice quería dejar su huella artística en la Capilla Sixtina, pero la bóveda ya estaba ocupada por la obra maestra inalcanzable de Miguel Ángel. Así que le ordenó a Rafael que diseñara 10 tapices monumentales sobre los hechos de los apóstoles para colgarlos en la franja inferior de las paredes de la capilla. Le estaba obligando a competir visualmente cuerpo a cuerpo con los frescos de Miguel Ángel en el mismo espacio. Rafael, que no se arredraba fácilmente, aceptó el desafío. Se encerró en su estudio y en lugar de lienzos pintó a mano y a tamaño real unos gigantescos cartones preparatorios en papel. La dificultad técnica era muy alta porque al tratarse de tapices, Rafael tuvo que diseñar todas las escenas y personajes en efecto espejo, invertidos lateralmente, ya que los telares flamencos donde iban a fabricarse tejerían la imagen por el reverso para darle la vuelta al final. Una vez terminados, esos gigantescos cartones de papel se enviaron con grandes medidas de seguridad al taller del mejor maestro tapicero del mundo en Bruselas, el de Peter van Aalst. Allí, decenas de artesanos reprodujeron las pinceladas de Rafael, usando finas lanas, sedas y sobre todo kilos y kilos de pesados hilos de oro y plata maciza pagados por el Papa. El destino de estos tapices fue tan trágico como la historia de Europa. Años después de la muerte de Rafael, durante el saqueo de Roma de 1527 por parte de las tropas imperiales de Carlos V, los tapices fueron arrancados de la Capilla Sixtina. Los soldados, que no tenían ni idea de su valor artístico, quemaron fragmentos de algunos de ellos en hogueras simplemente para poder extraer y fundir la plata y el oro que quedaba entre las cenizas. Los ejemplares fueron recomprados, restaurados y devueltos al Vaticano. ¿Y qué pasó con los frágiles cartones de papel pintados por Rafael que se mandaron a Bruselas? 7 de los 10 sobrevivieron al desgaste de los telares y a los ratones. Permanecieron olvidados en unas cajas hasta que a principios del siglo XVII, el pintor Peter Paul Rubens aconsejó al futuro rey Carlos I de Inglaterra que los comprara. Esos 7 inmensos murales de papel fueron salvados, llevados a Londres y encolados sobre lienzos para darles soporte. Hoy en día, si viajáis a la capital británica, podéis entrar en la Raphael Court del Museo de Victoria y Alberto. Este espacio de exhibición fue sometido a una profunda renovación arquitectónica y lumínica en 2020, aprovechando el 5º centenario de la muerte del pintor, para permitir que los visitantes contemplen esta obra pictórica en tamaño gigante con un nivel de detalle sin precedentes. En cuanto a los tapices, que no fueron ideados como una decoración permanente, solo regresan a la Capilla Sixtina en ocasiones muy excepcionales, como en 2020, con motivo de la conmemoración de la muerte del artista. De manera que en esas fechas, durante unos días, las obras de ambos portentos del Renacimiento volvieron a compartir un mismo espacio. En la actualidad, la colección permanente se puede visitar en la Pinacoteca de los Museos Vaticanos. De momento solo hemos hablado de los lienzos y frescos de Rafael, pero también fue uno de los arquitectos más importantes de su tiempo, además del primer gran protector del patrimonio de la historia. En 1514, un acontecimiento sacudió los cimientos del Vaticano. Bramante, el gran protector de Rafael, falleció. Y el Papa León X no dudó ni un segundo a la hora de decidir quién debía ser su sucesor. Nombró a Rafael arquitecto en jefe de la faraónica obra de la nueva Basílica de San Pedro. Rafael no se limitó a continuar los planos de su maestro.
propuso abandonar la planta de cruz griega pura de Bramante y transformarla en una cruz latina longitudinal, combinando el frío rigor matemático de su predecesor con una decoración más llamativa. Aunque las intervenciones posteriores de otros arquitectos terminaron sepultando en gran medida su diseño original para el Vaticano, su verdadera revolución arquitectónica la llevó a cabo en la arquitectura civil palaciega. Hablamos de la célebre Villa Madama, diseñada a partir de 1517. Fue un encargo del poderoso cardenal Julio de Medici, el futuro papa Clemente VII. Rafael diseñó un complejo revolucionario en las afueras de Roma que rompía por completo con la austeridad de los palacios de la época. Se inspiró en las inmensas terrazas, los hipódromos y los teatros al aire libre de las antiguas termas imperiales romanas. Y para la decoración interior hizo algo sorprendente. Por aquellos años se acababa de redescubrir bajo tierra la Domus Aurea, el grandioso palacio enterrado del emperador Nerón. Rafael quedó tan fascinado por aquellos restos romanos que mandó a un discípulo suyo, Giovanni da Udine, experto en decoración, que cubriera los techos de la Villa Madama con figuras en relieve y pinturas de seres fantásticos, monstruos, ninfas y enredaderas idénticas a las que acababan de descubrir bajo tierra. Y no escatimó en gastos. Para pintarlas usaron colores muy caros, como un azul intensísimo que se conseguía moliendo una piedra preciosa, el lapislázuli. Aquella espectacular galería abierta con arcos que diseñó Rafael gustó tanto que se convirtió en la envidia de todos. A partir de entonces, muchos reyes o nobles europeos quisieron presumir de palacio copiando ese estilo. Y es precisamente esa pasión por el mundo antiguo la que nos lleva a una de sus facetas más desconocidas y admirables. En 1515, el Papa León X lo nombró prefecto de las antigüedades de Roma. Su trabajo consistía en inspeccionar y custodiar los mármoles y esculturas clásicas que aparecían en las excavaciones. Al asumir el cargo, Rafael se encontró con una realidad bastante triste. Los majestuosos monumentos del Imperio Romano estaban siendo derribados y triturados sin piedad para fabricar cal y construir palacios modernos. El artista decidió alzar la voz frente al mismísimo Papa. A finales de 1519, junto a su gran amigo Castiglione, escribió un documento histórico conocido como la Carta a León X. En ese texto, Rafael denunció que el mayor daño a la ciudad no se lo habían hecho las invasiones de los bárbaros, sino la voracidad destructiva que se había producido bajo los pontificados anteriores. Pero no se quedó en la simple queja poética. Le propuso al Papa hacer un levantamiento integral de todas las ruinas de la ciudad y para hacerlo bien inventó un estándar de dibujo arquitectónico puramente ortogonal que sigue vigente 500 años después. Exigió que los edificios no se dibujaran con engañosas perspectivas pictóricas, sino divididos en tres partes, la planta, el alzado y la sección. Rafael fue el pionero de la tutela y conservación del patrimonio histórico de la humanidad. Por desgracia, su temprana muerte truncó la publicación de este ambicioso atlas arqueológico visual. Entremos ahora en el terreno del corazón y las pasiones. A lo largo de los siglos, a Rafael se le ha colgado la etiqueta de ser un mujeriego insaciable. El biógrafo Giorgio Vasari llegó a escribir que el pintor tenía apetitos carnales desmesurados y que se pasaba las noches de Roma encadenando amantes. Pero hoy sabemos que Vasari tal vez exageró esa fama para intentar justificar de forma moralizante la repentina muerte del pintor. La realidad es que, aunque Rafael era el soltero de oro del Vaticano y tenía toda Roma a sus pies, se cree que su corazón y su cabeza pertenecían principalmente a una persona, una mujer por la que estaba tan obsesionado que, como ya os hemos contado, el banquero Agostino Chigi tuvo que secuestrarla en su palacio para que el artista pudiera concentrarse en pintar. Ha llegado el momento de desvelar quién era ella. Se llamaba Margherita Luti, la bella hija de un panadero del barrio romano del Trastevere.
Esta mujer es la protagonista de una de las obras más enigmáticas, eróticas y fascinantes de toda la historia del arte. El retrato conocido como La Fornarina, pintado hacia 1520, el mismo año de la muerte del artista, y que hoy podéis ver en el Palacio Barberini de Roma. En él vemos a una joven semidesnuda, cubierta apenas por una gasa transparente, que nos mira con descaro. En su cabeza lleva un turbante oriental del que cuelga una perla, y esto no es casualidad. Perla en latín clásico se dice margarita, un guiño nada sutil a la identidad de su amante. Pero fijaos en su brazo izquierdo. Sobre la piel desnuda, la modelo lleva un brazalete dorado que tiene incrustada la firma del artista, Rafael Urbinas. Es como un tatuaje en la piel de la modelo, como si Rafael la estuviera reclamando como su musa y su amante. Esta obra escondió un secreto durante casi 500 años. En los inicios del siglo XXI, fue la tecnología moderna la que logró desvelarlo. Al someter el cuadro a rayos X y reflectografía infrarroja, los científicos descubrieron tres elementos que alguien había pintado y posteriormente censurado bajo gruesas capas de óleo. En primer lugar, debajo de la pintura opaca que forma los nudillos de la mano izquierda de la joven, los rayos X revelaron la existencia de un anillo de bodas. En segundo lugar, el fondo oscuro que recorta la figura no era el original. Rafael había pintado al principio un bucólico paisaje natural al aire libre, al estilo de Leonardo da Vinci. Y en tercer lugar, ese paisaje fue tapado con extrema urgencia por un espeso arbusto formado por ramas de mirto, una planta consagrada a la diosa Venus que simboliza el amor carnal, y ramas de membrillo, un fruto vinculado al matrimonio. ¿Qué significan estos descubrimientos? En aquella época, Rafael era toda una estrella en el Vaticano y estaba comprometido oficialmente con María Bibbiena, la sobrina nieta de un poderoso y temido cardenal de la curia papal. Siglos después, el pintor francés Jean-Auguste Dominique Ingres pintaría la obra El compromiso de Rafael y la sobrina del cardenal, en la que vemos a la pareja que se comprometió en 1514. A la izquierda se sitúa el pintor y a la derecha María. La joven no llegó a casarse con el pintor, ya que falleció entre enero y marzo de 1520. En realidad, pocas semanas antes que su prometido. Anja también pintó al de Urbino con su supuesta amante, Margherita, en otro cuadro de 1814 titulado Rafael y la Fornarina. El anillo desaparecido en la mano de Margherita en el cuadro de la Fornarina hace pensar que quizás no solo fue su amante, sino su esposa. De ser así, si se casó con la hija de un panadero, tenía razones para ocultarlo, porque de enterarse, las altas esferas no se lo habrían perdonado y habrían destruido su prestigio, más aún teniendo en cuenta que se había prometido con María Bibbiena, a quien había ido poniendo excusas año tras año para no casarse con ella. No pocos expertos piensan que esta fue la razón por la que, inmediatamente después de la imprevista muerte de Rafael, sus propios discípulos, principalmente Julio Romano, ansioso por heredar el taller y los inmensos encargos papales sin que el nombre de su maestro se manchara, intervinieron el lienzo en secreto, repintaron la mano para ocultar el anillo acusador y oscurecieron el fondo con ese denso follaje, silenciando para siempre cualquier prueba de aquel matrimonio. Otro dato que podría confirmar aquel matrimonio es que antes del semidesnudo retrato de la Fornarina, Rafael había pintado hacia 1516 otro cuadro misterioso protagonizado por la misma mujer, la famosa La Velata, la mujer del velo, que hoy está en el Palacio Pitti de Florencia. En este cuadro los expertos coinciden en que la modelo vuelve a ser Margherita Luti, pero no aparece como una amante, sino vestida con telas lujosas, joyas de oro y un velo sobre la cabeza. Un velo que en la Roma del siglo XVI estaba reservado de manera casi exclusiva a las mujeres casadas. Además, su mano derecha se posa sobre el corazón en señal de devoción y fidelidad.
Para muchos historiadores, este cuadro es la prueba visual de que Rafael consideraba a la hija del panadero su verdadera y única esposa legítima frente a Dios, mientras le daba largas a la sobrina del cardenal. Eso sí, tras la muerte del propio pintor y por disposición explícita en su testamento, fue a María a quien enterraron en el Panteón de Roma junto a él, donde una inscripción en latín la recuerda para siempre como su prometida, a la que la muerte impidió celebrar sus felices nupcias. Por cierto, Rafael murió sin dejar hijos, ni legítimos ni reconocidos. Y hablando de su muerte, ¿cómo es posible que el pintor más famoso de Roma muriera con apenas 37 años en la cúspide de su carrera? Justo en los meses previos a su fallecimiento, Rafael estaba trabajando en la que sería su última gran obra maestra, La Transfiguración. Es una tabla de madera de más de 4 metros de alto que le había encargado el cardenal Julio de Medici. Pero detrás de este encargo se escondía una trampa y un duelo de egos. El cardenal no le encomendó solo esta obra a Rafael. En secreto encargó otro gran cuadro sobre la resurrección de Lázaro al pintor Sebastiano del Piombo. Sí, el mismo que había pintado el Polifemo, con la intención de ver quién de los dos era mejor. ¿Y adivináis quién era íntimo amigo de Sebastiano? Pues sí, Miguel Ángel. Buonarroti vio la oportunidad perfecta para humillar públicamente a Rafael, así que ayudó en secreto a Sebastiano, dibujándole los bocetos de las figuras para que su cuadro fuera insuperable. Cuando Rafael se enteró de que estaba compitiendo indirectamente una vez más contra su gran rival de la Capilla Sixtina, se obsesionó. Rafael se dejó la vida en el andamio intentando crear una obra tan sublime que ni Miguel Ángel ni Sebastiano pudieran superarla jamás. Y vaya si lo consiguió. En la Transfiguración hizo algo que muy pocos se habían atrevido a hacer antes. Superpuso dos narrativas bíblicas completamente distintas en un mismo lienzo, creando un contraste increíble. Fijaos bien, si dividimos el cuadro por la mitad, la parte superior representa la paz divina. Flotando en el monte Tabor, vemos a un Cristo transfigurado, etéreo, bañado en una luz cegadora y celestial, acompañado por los profetas. Todo arriba es ingravidez, perfección y simetría. Pero ahora bajad la mirada a la mitad inferior del cuadro. Es el caos absoluto. La escena se sumerge en la penumbra. Los apóstoles se retuercen en posturas imposibles, desesperados porque están intentando curar a un niño poseído por convulsiones demoníacas. Y están fracasando. En la cara del niño y en los músculos tensos de los apóstoles vemos el sufrimiento terrenal más desgarrador. Ese uso extremo de la luz y la sombra, esa agitación de las masas, ¿os suena? Rafael estaba adelantando el barroco 100 años antes de que existiera. Estaba abriendo una puerta que décadas después cruzaría el mismísimo Caravaggio, de quien ya os hablamos en otro vídeo de nuestro canal. Rafael trabajó en esta obra hasta el día en que cayó postrado en la cama. El viernes 6 de abril de 1520, el mismo día en que cumplía 37 años, Rafael exhaló su último aliento. La casualidad de que muriera un Viernes Santo, sumado a su aura casi divina, provocó una histeria colectiva en Roma. Testigos presenciales de la corte relataron en sus cartas que en el exacto instante de su muerte, los cielos se oscurecieron y los muros del Vaticano se agrietaron misteriosamente de dolor. Su cuerpo sin vida fue velado en una impresionante capilla ardiente y justo en la cabecera, presidiendo la sala, colocaron el inmenso cuadro inacabado de la Transfiguración. Dicen que al ver el cuerpo inerte del genio bajo los colores vibrantes de su última obra, no hubo nadie en Roma que no rompiera a llorar. Durante 5 siglos, la biografía que escribió Vasari impuso un mito muy jugoso y morboso sobre la causa de su muerte, al asegurar que Rafael se había entregado a los excesos del amor con sus múltiples amantes en frenéticas salidas nocturnas y que había contraído unas fiebres mortales que todos asociaron de inmediato con la sífilis. Pero la medicina moderna ha reescrito la historia. En el año 2020, una investigación médico-histórica liderada por el doctor italiano Michele Augusto Riva llegó a la conclusión de que, según los síntomas descritos en las fuentes vaticanas de la época, una fiebre alta y continua durante 15 días,
sin ictericia ni síntomas intestinales, Rafael no murió de sífilis. Es mucho más probable que sufriera una neumonía, quizá contraída al soportar las gélidas noches romanas de marzo durante sus escapadas furtivas. Pero la verdadera tragedia es que lo que lo habría matado no fue tanto la bacteria como un grave error médico provocado por su propio secretismo. Debido a la férrea moral del

fue devastador. Las sangrías debilitaron su sistema inmunológico y le provocaron un colapso multiorgánico que lo llevó a la tumba. Se sabe que cuando el pintor se encontraba en su lecho de muerte, su confesor le ordenó que se despidiera de Margherita y la alejara de allí para poder recibir los últimos sacramentos. Apenas 4 meses después del fallecimiento del genio, ella ingresó en el convento de Santa Apolonia, en el barrio del Trastevere de Roma. Y atención, porque en los registros históricos de este lugar no figura como una simple doncella, sino explícitamente con la palabra en italiano vedova, es decir, viuda. Para muchos historiadores modernos, esta palabra escrita por una monja es la confirmación definitiva de que aquel anillo de bodas oculto bajo las pinceladas de la fornarina no era una metáfora artística. Rafael y la hija del panadero habrían sido a los ojos de Dios y en el más estricto de los secretos, marido y mujer. La vida de Margherita sin el pintor fue muy breve, ya que falleció hacia el año 1522, se cree que debido a un cáncer de mama. Volvamos con Rafael. Tras su muerte, el papado le concedió un gran honor. Fue sepultado bajo la colosal cúpula del Panteón de Roma. Aunque la tumba de Rafael se convirtió en un lugar de peregrinación para sus admiradores, en el siglo XIX comenzó a correr el rumor de que sus huesos en realidad ya no estaban allí, ya que una famosa academia de arte aseguraba tener el verdadero cráneo del pintor en una vitrina. Para zanjar la polémica, en septiembre de 1833, el Vaticano ordenó una exhumación oficial. Ante la atenta mirada de 75 invitados ilustres, entre ellos representantes de la Iglesia, del mundo del arte y de la medicina, abrieron el antiguo sarcófago de piedra y, para alivio de todos, su esqueleto completo estaba allí, prácticamente intacto. Por cierto, el religioso vestido de blanco que veis sentado en este óleo de Francesco Dioffebi, pintado 3 años después sobre este acontecimiento, es el representante que el Papa del momento, Gregorio XVI, envió al acto, el cardenal vicario Zurla. Después, el esqueleto de Rafael fue exhibido en el Panteón dentro de una urna de cristal durante 6 días, un acontecimiento que generó tal expectación entre la gente que se llegaron a emitir entradas y más de 3.000 personas acudieron a presentar sus respetos. Aprovechando la ocasión, el escultor Camillo Torrenti tomó un molde en escayola de su cráneo antes de volver a sellar la tumba. Actualmente ese molde se conserva bajo la custodia de la Accademia Raffaello, concretamente en la Casa Museo donde nació el pintor, en la ciudad de Urbino. Recientemente, en el verano de 2020, un equipo de investigadores del Departamento de Biología de la Universidad de Tor Vergata, de Roma, utilizó aquel viejo vaciado de escayola de 1833 y le aplicó tecnología de modelado forense en 3D. Trabajando en colaboración con la Fundación Bigamus, una academia e institución italiana dedicada a los videojuegos, hicieron una reconstrucción facial que nos presenta el rostro de un hombre maduro, con las mejillas hundidas y los pómulos marcados, que encaja bastante bien con los autorretratos que el propio Rafael nos dejó en sus lienzos. Sin embargo, este modelo forense desveló un detalle muy curioso. En la vida real, el pintor habría tenido una nariz ligeramente más prominente que la que podemos observar en sus autorretratos. Los expertos a cargo de la investigación concluyeron que Rafael fue amable consigo mismo y se hizo un pequeño retoque estético con los pinceles a la hora de autorretratarse. 500 años después de su muerte, la ciencia no solo nos devolvía la mirada del artista, sino que nos demostraba que era tan humano y presumido como cualquiera de nosotros. Si visitáis la Casa Museo de Rafael en Urbino, allí podréis ver un busto físico a tamaño real mediante impresión 3D que realizaron también los investigadores de la Universidad Tor Vergata. Y si visitáis el Panteón de Roma, sobre la fría piedra de su tumba veréis que descansa hoy un epitafio escrito en latín clásico, una frase que resume muy bien el impacto que la muerte de Rafael causó en su época. Aquí yace Rafael. Por él, cuando vivía, temió ser vencida la naturaleza. Y ahora que él ha muerto, teme ella morir con él.

0: ¿Y vosotros qué opináis de la historia de Rafael? ¿Cuál de sus obras es vuestra preferida? Me gustaría que nos lo contarais abajo en los comentarios. Y si queréis conocer más historias interesantes, suscribíos a nuestro canal y activad el botón de la campana. Por cierto, si os apetece ver nuestro vídeo sobre el gran Miguel Ángel, aquí os dejamos el enlace. Muchas gracias por estar ahí, mentes curiosas. Nos vemos en el siguiente vídeo.
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4: 12 del mediodía, con 30 minutos.
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2: Una de la tarde con 2 minutos.
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0: Hola, buenos días amigos, bienvenidos a las noticias aquí en La Otra Cara, edición noticiosa, en esta emisión de hoy martes 6 de octubre del año 2026. Bienvenidos todos y también un abrazo y saludo para quienes están en la radio, sintonizados allí a través de la app, la aplicación móvil Android RCPC Radio o también a través de la página web. Así que bienvenidos, vamos a hacer el recorrido siempre, como ya saben, de las noticias de Colombia, América Latina y del mundo. Nuestro noticiero tiene estas tres secciones informativas. Vámonos entonces con los titulares del día.
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0: Vamos con las noticias en titulares. La Procuraduría General de la Nación le exigió a la UNGRD, al gobierno de Abelardo, atención efectiva de damnificados por el terremoto. Pidió agilizar la entrega de los auxilios económicos, además de abrir el registro único de damnificados. Ha sido realmente, amigos oyentes, lamentable la forma en que el gobierno de Abelardo de la Espriella ha tratado esta emergencia desde el primer momento en que se presentó. Si no, recordemos la forma en que rechazó, la manera en que rechazó algunos rescatistas que venían de países que no eran amigos políticos. Politizó el rescate. Y luego ahora con el tema de las ayudas se ha manejado penumbrosamente, pues no se ha dado un informe claramente de los recursos recaudados por donaciones. Así que la Procuraduría, que está dirigida por un personaje cercano a la ideología que representa a Abelardo, también le exigió que se pusiese pilas porque no están haciendo las cosas como se deben. Atención, porque la junta directiva de la ANDI aceptó la renuncia de Bruce McMaster y busca trabajar con gobierno. Aquí demostró la rodillada que se le pegó el gremio de la ANDI a Abelardo de la Espriella luego de hacer incómodo a McMaster. El mismo que decía que el dictador suelo era Petro, sin embargo, durante su gobierno pudo hacer y decir, mientras que en el de este, el que él decía el demócrata, habló y lo sacaron. Todo esto para que sea serio. Además, el gobierno de la Espriella estudia acabar con el subsidio del ACPM o al ACPM para conductores particulares y vehículos diplomáticos y oficiales. ¿Cómo lo haría? Recuerdo que cuando Petro dio la misma idea, todo el mundo comenzó a caerle encima. La medida mantendría el apoyo estatal al transporte de carga y pasajeros y generaría ahorros cercanos a los 698 mil millones anuales en el Fondo de Estabilización de Precios de los Combustibles. Recordemos que recientemente se negó a aumentar en los 46 pesos a la gasolina y eso tiene que sacarlo por otro lado. De no hacerlo, ponen aprietos nuevamente, como lo hizo Duque, el Fondo de Estabilización de los Precios de los Combustibles. A nivel de América Latina, Argentina se moviliza en rechazo al fallo de la Corte Suprema sobre la ley de tierras. Recuerden que quitó toda restricción para que se le vendan tierras, sobre todo a un pueblo por allá que se siente elegido, sin restricción. La medida constituye el primer escalón de un plan de lucha que busca confluir en una gran movilización hacia el Congreso de la Nación. Se organizan los argentinos contra el fallo de la Corte Suprema que permite que las tierras argentinas, sobre todo las rurales, queden en manos de extranjeros, sin restricción. Mira, qué estupidez, ¿no? Además, en América Latina, varios países de la región, varios países de Latinoamérica, se suman a una condena oficial de Estados Unidos contra Irán. En una declaración conjunta se muestran dispuestos a responder a las amenazas sobre la región. Aquí está entonces todo el continente latinoamericano, donde la mayoría de los presidentes son de la misma ideología que ataca a Irán, es decir, la ultraderecha en el mundo. Acompañado de los israelíes, por supuesto. A nivel del mundo, amigos oyentes, miles de estudiantes se movilizan en Francia en protestas. Este martes tendrá lugar en Francia una nueva jornada de protestas estudiantiles, respaldada por numerosos sindicatos. El movimiento estudiantil ha comenzado a coordinarse con los movimientos universitarios. ¿Y por qué? Están pidiendo mayor inversión en la universidad pública. Miren ustedes lo curioso, ¿no? Acá Abelardo amenaza con quitar recursos a la universidad pública y al tiempo castigar a los que salgan a manifestarse. En España, en Francia, los muchachos salen a manifestarse por lo mismo que lo harán aquí, ¿eh? Vamos a ver de qué manera es tratada la manifestación aquí y cómo está siendo tratada allá. Esa es la idea de entender esto de lo que pasa en el mundo. Atención, ¿qué son los neutrinos? Las partículas fantasma del universo por las que el belga Francis Hansen ganó el más reciente Nobel de Física. Este señor Francis Haswell, amigos oyentes, fue galardonado con el Premio Nobel de Física 2026 por su labor pionera en un observatorio que detecta partículas procedentes del espacio, arrojando luz sobre el universo lejano. Los científicos, poquito a poquito, de pronto muy lentos, comienzan a encontrar lo que ya documentos antiguos hablaban de lo que es el universo y la creación. Así que ya están encontrando unas partículas que llaman ellos fantasma o neutrinos que inundan todo el universo. ¿Qué serán? Bueno, este físico está en la tarea de averiguarlo. Muy bien, ahí está entonces la información. Vámonos con el bloque de noticias nacionales.
1: Esta es una visión nacional. A continuación nos adentramos en las noticias de nuestro país.
0: Bien, vamos con las noticias de nuestro país. Amigos oyentes, ya nos dejaron el like, nos dejaron el me gusta. Por favor, suscríbanse al canal si aún no lo han hecho y activen la campanita de las notificaciones. Gracias por eso. Vamos con la primera información de carácter nacional. La Procuraduría exigió a la UNGRD la atención efectiva de damnificados del terremoto. Muy lentejo este gobierno para atender esta situación. La Procuraduría General de la Nación exigió a la Unidad Nacional para la Gestión del Riesgo la atención integral y efectiva de los damnificados del terremoto el pasado 10 de agosto. El Ministerio Público señaló que tras la visita a Risaralda, Quindío y Caldas, recuerden que fueron las regiones, ciudades y departamentos que más afectadas resultaron luego del terremoto del 10 de agosto. Se identificaron varias dificultades en las medidas de atención en los afectados por el sismo. Aquí, recientemente les coloqué personas que desde Pereira estaban diciendo que no había ningún tipo de fondo milagro dispuesto a resolver las problemáticas que ellos están viviendo. Aseguró que alcaldes y gobernadores de estos territorios manifestaron que el cierre del registro único de damnificados dejó por fuera familias afectadas, en especial en la ruralidad dispersa y en territorios étnicos. Siempre los olvidados son los primeros afectados. Ruralidad dispersa, gente en el campo que está en zonas así, y en territorios étnicos, negritudes, etcétera. Los mandatarios señalaron, según la Procuraduría, que las plataformas no permiten actualizar el estado de las viviendas tras las evaluaciones técnicas, ni tampoco registrar los daños causados por las réplicas. No hay un esquema que permita actualizar entonces los datos que serán importantes para la atención, ¿no? Para poder atender bien dónde están las necesidades. Por otra parte, revelaron que los auxilios económicos, ay, ay, ay, la platica, asignados no han llegado a las familias y que su distribución entre municipios no ha sido homogénea. Así que hay mucha gente necesitando, porque amigos, se quedaron sin casa, se quedaron sin nada, y hay que ayudarles. De hecho, el mundo ha ayudado. Aquí empresas han ayudado, personas particulares han ayudado. ¿Y los recursos qué? Entonces ya ha sido evidente a nivel de la opinión pública nacional el oscuro manejo, el oscuro o raro, por decirlo de mejor manera, una manera más suave para el gobierno, un raro manejo de los recursos recaudados. Reportaron que faltan ingenieros estructurales y maquinaria amarilla para las evaluaciones, las demoliciones y el retiro de escombros, todo lo que quedó después del terremoto. Aún, amigos oyentes, no se ha trabajado completamente en el retiro de escombros. Según los mandatarios, del eje cafetero, que votaron por Abelardo en mayoría, ahí tienen. Según los mandatarios, el cierre del registro del 4 de septiembre obligaron a cargar la información antes de concluir las evaluaciones técnicas. A ello se suman más de 1.300 sismos asociados que han agravado el daño de las viviendas. Recordemos que las réplicas han permanecido, han continuado. Refiere así el comunicado de la Procuraduría, que recibió las quejas de los alcaldes y gobernadores, algunos por supuesto de las regiones más afectadas. En ese sentido, el ente de control pidió al gobierno nacional y al órgano encargado, dentro de él que es la UNGRD, garantizar los derechos de los damnificados. No es un regalo, es una obligación del Estado hacerlo luego de la situación vivida. Pido que se abra de manera extraordinaria y condicionada el registro único de damnificados y permitir la actualización de la clasificación de las viviendas y el registro de los daños causados por las réplicas. Es que si esto no está actualizado, este registro único de damnificados, pues muchas personas pueden quedar fuera de lo que deberían recibir luego de lo acontecido. Igualmente solicitó a la UNGRD, la Procuraduría, agilizar la entrega de los auxilios económicos y coordinar el apoyo en ingenieros estructurales y maquinaria amarilla y garantizar el enfoque diferencial étnico. Los indígenas, los negros, y tampoco reciben. Nada más las ciudades, ahí los centros urbanos, es donde llegan, pero las regiones apartadas queda la gente mamando, como decimos vulgarmente en la calle. Entonces, amigos, fíjense ustedes, todavía el billete no llega como debe. El registro único de damnificados no permite ser actualizado, queda gente por fuera. Además, el tema de ingenieros estructurales y maquinaria amarilla para garantizar la reparación, la reconstrucción, nanay cucas tampoco. Entonces, ¿qué está esperando este gobierno? ¿Ah? ¿Qué está esperando? Firmes por la patria y mordiendo, como dice el tigre, a quien lo moleste. ¿Ah? Ya les decía al iniciar el noticiero de que, pues primero, recordemos a pocas horas de los accidentes que se presentaron luego del movimiento de la tierra, dijo qué países podían venir y qué países no podían venir aquí. Los chinos ofrecieron rescatistas. No me gusta, porque tú eres comunista, tú eres de izquierda, tú eres guerrillero. No me gusta. Solamente va a haber Noboa, que es gringo como yo, y Estados Unidos, Israel, que son mis jefes. ¿Sabe la gente que pudo haberse salvado, poderse salvado en esa falta de rapidez? Hubiese dicho algo mejor. ¿Y qué me dice usted, amigos oyentes, del recurso que a través de la Fundación de la Mujer de la Esprilla, que ahora está en París, en un evento allá que están haciendo supuestamente de belleza, de moda, no sé qué cosa? Pero vamos a escuchar a Ricardo González, periodista, que nos amplía lo que la Procuraduría le está exigiendo rápidamente al Filipichín de la Esprilla y a su gobierno. Veamos.
2: Mientras la señora Ana Lucía Pineda, esposa de Abelardo de la Esprilla, vive un sueño en París, a 8.700 kilómetros de distancia la gente del eje cafetero vive una pesadilla por la falta de atención tras el terremoto del 10 de agosto. A las voces desesperadas de la gente, los alcaldes y los gobernadores de la región que ya les había contado, se suma ahora la Procuraduría, que le pide a la Unidad de Gestión del Riesgo que haga algo. Después de visitar Quindío, Risaralda y Caldas, el informe de la Procuraduría muestra graves fallas en la atención a las víctimas por el terremoto. Por un lado, señalan que ha habido problemas para el registro único de damnificados en varios municipios y en zonas apartadas de la región, por lo que la dimensión de la tragedia no se ha visto en su totalidad. Además, aseguran que en la plataforma habilitada por la Unidad Nacional de Gestión del Riesgo no se puede actualizar cuál es el estado de las viviendas y, lo peor de todo, no se pueden registrar los daños adicionales en casas, apartamentos y comercios después de las más de 1.000 réplicas ocurridas tras el terremoto. Los alcaldes se quejan porque las familias no han recibido los auxilios económicos prometidos y anunciados por De la Esprilla y su vicepresidente, que solo fueron a la región a tomarse fotos y se olvidaron de la gente. Por eso al país, no al gobierno, le pido que no nos olvidemos de Chocó, el eje cafetero, y ojo, de los pueblitos del norte del valle a los que parece la Procuraduría no visitó, pero que están absolutamente afectados por esta tragedia. Y miren, todo este caos sigue y se profundiza, mientras la esposa de Abelardo, la señora Ana Lucía Pineda, sigue de turismo por París, lo que no tendría nada de malo, de no ser porque su fundación, muy entre comillas, no le ha rendido cuentas al país sobre la plata que recogieron para ayudarle a los damnificados, y tampoco han girado un solo peso a la Unidad Nacional para la Gestión del Riesgo para atender a las víctimas. Como están las cosas y ante este abandono, la bomba social de la que me han hablado Adriana Villegas desde Manizales y Aurelio Suárez desde Pereira puede estar a punto de explotar. En una región donde el empleo literalmente se cayó al piso, donde miles de viviendas quedaron destruidas o inhabitables, y donde la mano del Estado no se ve, y las ayudas solo llegan de la amorosa pero insuficiente solidaridad de la gente. Así que muy seguramente y con mucha razón, la gente del eje cafetero, Caldas, Quindío, Risaralda y el norte del Valle, van a salir a marchar el 14 de octubre contra este gobierno autoritario, antiderechos, persecutor y además abandonador. Los invito a que lo hagan, a ver si sus peticiones por fin son escuchadas.
0: Bueno, ahí está entonces la ampliación de la información por parte del periodista Ricardo González, que advierte también lo que estábamos comentando, ¿no? La señora mujer, la esposa del señor Abelardo, por allá en París, haciendo un evento, dice que para diseñadores colombianos. Tenemos que ver cuáles son los resultados de ese evento, ¿eh? A ver si hace un informe tan efectivo, tan transparente como el que aún Colombia espera, sobre los recursos que recibió su fundación. Recursos que donó la gente en el mundo y en Colombia para los damnificados, no para bolsillos raros. Y fíjate lo que dice Ricardo González, que la UNGRD no ha recibido un peso de esa fundación para atender a los damnificados. Así que está atendiendo con el dinero que tiene designado, o que ha tenido designado desde el gobierno Petro. Recuerden que para el 2026 apenas se aprobará el presupuesto nacional. Entonces, evidentemente, amigos oyentes, tenemos un presidente más preocupado por el show, para quedar bien, para, como hacen los gatos cuando caen, caer bien parados, y no para realmente resolver las problemáticas profundas que tiene el pueblo, sobre todo luego de una situación tan difícil. Nosotros no nos imaginamos porque no sufrimos la situación, pero imagínese, póngase en el pellejo de la gente que perdió su casa, que hoy no tiene dónde estar, que se le cayó media casa. ¿Quién lo ayuda? ¿Cómo hace? Porque si fuesen millonarios no le prestarán atención a nadie, hacen, reconstruyen su casa, se van para otro lado. Pero no, son personas que no tienen cómo resolver. Y sabemos que quien le corresponde esto, atender esto, es a un Estado dirigido por un gobierno que tiene que dirigir bien la ayuda. Los recursos, cómo se maneja el tema de máquinas para seguir haciendo la remoción, para seguir analizando qué se dañó, qué no se dañó, estar en el territorio. Pero eso nada más fue las primeras horas o los primeros días del desastre. Y ya no, y ahora está con pistola en mano buscando gente yo no sé dónde para matar allá, como tiene él su locura. Bueno, amigos, de hecho también debemos conocer cómo ya no solamente fue el tema este de la inatención, la forma tan débil de atención a los damnificados, sino también los recortes que ha hecho a muchos departamentos que incluso votaron masivamente por él, fuera del fraude, claro. Entonces aquí tenemos el representante, déjenme y lo cuadro aquí para que usted lo pueda ver. Ya, listo. Aquí tenemos al representante Marco Hincapié, que hace o alza la voz en nombre de su departamento. Escuchémoslo.
3: Entonces ahora, que traen a Abelardo acá, que modele, que aplauda, pues que le responde el departamento del Tolima.
4: Porque hoy tenemos un presidente que es un showman. Entonces acaba de venir próximamente a Ibagué a mostrar su arma, a atemorizar a nuestra gente. Una persona que llegó al poder por la vanidad. Una persona que no tiene virtudes para gobernar, le va así como le está yendo. Dijeron que Abelardo en semana y media había hecho lo que Petro no había hecho en 2 años.
3: Y muy cierto. Porque en semana y media le quitó 300 mil millones de pesos al departamento del Tolima.
4: Entonces le apostaron a eso. Yo no sé la gobernadora cómo le va a responder a los tolimenses. yo no sé, después de esta tragedia que hubo con los incendios, donde las pérdidas ascienden a los 140 mil millones, ¿cómo vamos a ayudar a nuestra gente? No más TikTok, no más YouTube, no más Facebook para poder gobernar. Acá hay que gobernar con soluciones para la gente. La gente ya está sintiendo y la gente ya está tomando conciencia. El 400 mil tolimenses se equivocaron.
3: Se equivocaron en las urnas y votaron por alguien que no le importa a la gente.
0: Bueno, entonces Marco hincapié.

Es una gran responsabilidad y a ver, amigos, a ver, lo decía yo cuando ganó Abelardo, a ver si se hace una modificación o se agrega algo para que el que llegue allí, amigos oyentes, tenga una carrera política que muestre conocimientos en la administración pública. Pública. No es que tú hayas tenido empresa y eso te avala para estar en el gobierno, no, porque el gobierno no es una empresa. Eso es mentira, eso es manipulación. Quienes, siendo empresarios, llegan al sector público y dicen que la mejor manera de atender lo público es como si fuese una empresa. De hecho, ya hay cargos de gerentes de ciudad. ¿Sí? No, es diferente. Una empresa tiene un sentido, una razón de ser muy distinta a la del Estado, a la de los gobiernos. Los gobiernos se deben a la gente para garantizarle sus derechos, para atender sus necesidades, mientras que una empresa está hecha para hacer plata. ¿Cierto? Ofrecer un producto y de esto ganar, o un servicio y de esto ganar dinero. Son dos enfoques diferentes, sino que a nosotros nos ha cautivado quien dice que es lo mismo. Porque como vemos que las empresas hacen plata, entonces ¿por qué no hacemos que, así como manejan las empresas, manejen los gobiernos o los estados? No, eso son dos cosas diferentes. No nos dejemos seguir metiendo ese cuento chimbo que lo que está haciendo es utilizar los recursos del Estado para eso sí, para convenir, hacer convenir a muchas empresas. Son las 8 y 28, las mismas empresas, el mismo gremio empresarial, la ANDI, que se arrodilló ante las amenazas del presidente Abelardo Filipichín de la Estrella contra su presidente Bruce McMaster. Recuerden que presentó su renuncia, la ANDI se la acaba de aceptar y ahora buscan trabajar con el gobierno del presifrente. Ahí está. Está bueno que le haya pasado esto a este personaje que se pasó 4 años criticando a Gustavo Petro, diciéndole dictador. Y sus 4 años pudo, se los vivió echándole vaina a Petro, le dijo medio una cosita a Abelardo y lo sacaron para que sea serio. Ah, bueno, la junta directiva de la ANDI aceptó este lunes, ayer, la renuncia de Bruce McMaster, quien estuvo 13 años liderando este gremio de empresarios y que en los próximos días comenzará a buscar el sucesor. La junta le agradeció al saliente dirigente gremial y afirmó que bajo su liderazgo la asociación enfrentó crisis fiscales. Afrontó la pandemia, momentos de conflictividad social, tensiones institucionales y amenazas de la o a la democracia y al equilibrio de poderes, aportando siempre posturas, construyendo soluciones y defendiendo la institucionalidad. Qué hipócritas son este comunicado, porque si hoy están sin Bruce McMaster es por la acción antidemocrática del presidente. Así que no se vengan con el cuentecito de que fue antes y ahora no. En este mismo sentido, afirmó que su gestión dejó una huella profunda en la defensa siempre valiente y siempre constructiva del sector productivo, de las libertades y del diálogo como camino para el país. Ahora quieren trabajar de manera constructiva con el gobierno, pues les conviene. A la Andy no le conviene tener una enemistad con el gobierno, porque pues son los gobiernos los que les ponen a ganar plata. Y la plata que ellos hacen luego se la pasan a la gente del gobierno como recompensa, presuntamente, para que el círculo se cierre. Y es que se ha señalado que hubo presiones por parte del gobierno del presifrente que llevaron a la salida de McMaster, pues no estarían de acuerdo con ese nombramiento y lo habrían vetado de reunirse con ministros y con el presidente. Y eso pues no le convenía a la gente de la Andy. Saquémoslo y pongamos a otro que sí sea agradable para el presifrente. En línea con esto, la junta del gremio también expresó su voluntad de trabajar de manera constructiva con el gobierno nacional, qué bonito suena, manteniendo abiertos los espacios de interlocución y contribuyendo, como lo ha hecho durante toda su existencia, a las soluciones que el país requiere, preservando siempre la independencia, su autonomía y su lugar institucional. ¿Independencia? Vuelve el perro arrepentido, como decía el Chavo. Independencia, si se demostró que no la tienen,
porque cuando

0: el presidente le hizo el feo al presidente que ustedes tienen, ustedes tuvieron que sacarlo. Así que independencia y autonomía no tienen. Con este gobierno no tienen. Pero quieren hacer creer, después que le dieron el cascarazo, de que todo está bien. No, no todo está bien. No vengan a pendejear con nosotros como si no entendiéramos lo que pasó. La separación de poderes que siempre le criticaron a Petro, ahora sí la están sufriendo. Dejen de ser descarados, señores de la Andy. Ahora tendrán que poner un arrodillado. Así de fácil y de sencillo tendrán que hacer. Entonces, amigos oyentes, ahí está la cuestión. Vamos ahora a las reacciones que ha tenido la locura, la demencia que manifestó tener, una locura, el ministro de Agricultura, el señor Dangond, cuando le recomendó a los arroceros, oye, ¿para qué siembran eso? Esa vaina sale caro, el precio sube, el precio va, no siembren eso, siembren marañón. Ya ha habido la reacción de sectores precisamente agrícolas del país que le responden a este irresponsable, porque este es un irresponsable tanto como el presifrente. Esta gente, amigos oyentes, demuestra que no tiene ni la más mínima idea de cómo gobernar este país. Ni la más mínima idea. Escuchemos, un representante del sector agrícola.
1: El ministro de Agricultura.
0: Él es Óscar Gutiérrez, director de Dignidad Agropecuaria.
1: Dijo a los agricultores, no siembren arroz, no es negocio, siembren marañón. ¿Será que la solución a la crisis del arroz es dejar de sembrarlo? ¿Así la referencia del ministro sea para César Guajira? ¿Será que los colombianos van a dejar de consumir arroz? Hoy cada colombiano consume alrededor de 46 kilos de arroz al año. Lo cultivan 13.000 productores en 210 municipios de Colombia. En el primer semestre de 2026 se sembraron 325.000 hectáreas, 93.000 menos que en el primer semestre de 2025. Si se deja de sembrar arroz, tendremos que importarlo. Estados Unidos se está tomando el mercado del arroz en Colombia.
0: Ahí está. ¿Sí lo ven por qué dicen eso? ¿Sí lo ven por qué el Dangond no es tan demente como uno cree, ¿no? Es un irresponsable en el sentido de que lo que está abriendo es la puerta a mercados internacionales. Porque nosotros arroz no vamos a dejar de comer, ¿cierto? Porque es parte de nuestra dieta alimentaria diaria. Entonces, si los arroceros le hacen caso a este señor Dangond, entonces, ¿quiénes van a cubrir la demanda nacional? Arroceros del mundo, sobre todo los de USA. Entonces, como tenemos un presifrente que es ciudadano norteamericano, pues él está, a través de estas medidas, cubriendo los intereses de sus coterráneos, se le dirá, o sus conciudadanos, allá los gringolos. ¿Sí lo vio? Mira, aquí está entonces la denuncia. Clarito, amigos oyentes.
1: Si se deja de sembrar arroz, tendremos que importarlo. Estados Unidos se está tomando el mercado del arroz en Colombia. Este año, por el TLC, Estados Unidos, sin pagar arancel, puede traer 156 mil toneladas. Ministro, ¿Colombia va a producir el arroz que necesita o va a depender del arroz importado? Los agricultores no necesitan que les digan que no siembre. Los agricultores necesitan es crédito, bajar los costos de producción, disponer de riego, comercialización y condiciones que les permitan producir con rentabilidad. Claro. Y sobre todo, tener garantizado el mercado interno, es decir, gozar de soberanía alimentaria. Un país que renuncia a producir sus alimentos termina dependiendo de otros para alimentarse. Colombianos, defendamos el último cereal que nos queda en Colombia.
0: El único cereal. Miren, entonces uno se pone a pensar. Le recomiendas a los arroceros que dejen de sembrar arroz. Eso lleva implícito algo. No vas a hacer nada por ellos. Lo único que vas a hacer por ellos es recomendarle que lo dejen de hacer. ¿Cierto? Cuando él dice eso, es que no va a acompañar para nada como lo dice este representante del sector agrícola, Dignidad Agropecuaria de Colombia, dice, ¿no? Ustedes lo que tienen que hacer es hablar de créditos baratos, de acompañamiento técnico en la comercialización. Bueno, puedes hacer muchas cosas como gobierno para garantizar que no sea un mal negocio, sino que sea productivo. Y sobre todo que recordemos que el TLC, que firmaron gobiernos por allá en la época de Uribe, que lo tocaban la puerta arrodillándose a los gringos para firmar TLC, y también Santos, entonces ahora ellos pueden meter arroz aquí sin ningún arancel. Ay, Dios mío, es que nosotros tenemos unos gobernantes desgraciados, definitivamente. Y ahora viene este Filipichín a decirle a su ministro, hombre, dile a esa gente que se quede quieta, que nuestros coterráneos gringos sean los que nos suministren el arroz. En un país, amigos oyentes, que si fuese un desierto, uno dice, no joda, ni modo, no tenemos ni cómo sembrar, no tenemos ni agua, nada, nada, nos toca importar. No, pero con las tierras que aquí hay, con la amplitud que aquí hay, con el conocimiento ancestral que hay, porque toda la vida lo hemos hecho, a renunciar a eso. No, no me sea, no me crea tan estúpido, tan bobo. ¿Ah? Entonces los arroceros dejan de ser productores y de ganar su platica. Entonces desestiman el mismo capitalismo, porque el arrocero en que se convierte en un empresario del arroz, tú lo estás castigando, no permites que el propio capitalismo se desarrolle. Si no es un capitalismo oligarca, ¿no? De las grandes empresas nada más. Y ahí no entra más nadie, ¿cierto? Y sobre todo, defender los bolsillos, no solamente el que tiene acá, sino también defender los negocios de los gringolos. 8:38, amigos oyentes, en vivo y en directo, compartiendo con ustedes. Vayan dejándonos, por favor, sus comentarios. Bueno, recientemente hablamos de dos posibles falsos positivos en el gobierno de Abelardo, cosa que no se vio en el gobierno de Gustavo Petro, porque la orden era a la policía y a la fuerza pública, ey, suavecito, que no vayan aquí a estar disparándole a quien no deben. Bueno, pasó en el caso, amigos oyentes, del joven que terminó asesinado en el operativo contra estas famosas estructuras de las autodefensas libertadoras de la Sierra Nevada, y de apellido Rodríguez, y en el Meta también a otro campesino. En ambos casos, pues el gobierno se defiende diciendo que estos eran unos bandidos. Ahora resulta que parece que se presentó un tercer caso, señor, y este, amigos oyentes, es en Nariño. Veamos qué nos dice o qué nos informan las noticias uno al respecto. Veamos.
2: ¿Cómo van a matar a un civil así?
3: Keiner Banguera Mancilla tenía 19 años, pertenecía al Consejo Comunitario del Río Tapaje y tenía la intención de ir a la universidad de acuerdo con sus familiares. El viernes murió luego de que el ejército y la armada interceptaron un bote de su familia en el Charco Nariño. La comunidad asegura que murió en estado de indefensión.
4: Quienes lo conocen, pues efectivamente dicen que era un pelado muy juicioso y que no andaba en actividades criminales, o lo quiere hacer ver el Ejército Nacional después de cometer este presunto asesinato.
3: El abogado de la familia Keiner señala que el joven se dirigía a su casa cuando los militares le pidieron detenerse.
5: Ay, no, él venía llegando, ¿verdad?
6: Venía bajando.
5: Ay, no, ¿por qué hicieron eso?
4: Los militares le hacen una señal de pare, él para, y luego lo que recibe es un disparo por parte de miembros del Ejército en una pierna, y posteriormente lo que informan testigos que pudieron ver el cuello, sufrió un proceso de estrangulamiento.
3: El ejército asegura que el joven pertenecía al bloque occidental Jacobo Arenas de la estructura de alias Iván Mordisco. Contrario a lo que dice la familia, el coronel William Morales sostiene que Keiner no detuvo el bote y les disparó a los uniformados.
7: Se presentó una agresión contra nuestros uniformados, quienes reaccionaron de manera legítima, respetando todo momento los derechos humanos.
8: No van a andar disparando a la gente que no le dispara, sí. A usted ni sabe que es una persona civil.
3: A través de esta publicación de X, el presidente respaldó la versión del ejército, llamó a Keiner narcoterrorista y aseguró que en la embarcación había 675 millones y dos proveedores de pistola.
4: Sin ninguna prueba, sin ningún elemento material probatorio que indique que él pertenecía a algún grupo armado. Y lastimosamente, además de dispararle, de asesinarlo, pues lo que hacen es manipular toda la escena del crimen.
3: Los habitantes del Charco rechazan la versión del ejército y le pidieron a la fiscalía aclarar la muerte del joven.
4: Lo meten en bolsas y no sabemos esos proveedores, que esas municiones que el ejército está mostrando, pues de dónde las sacaron, y tampoco los recursos que muestran en el video para justificar la muerte.
3: La Defensoría está acompañando a la familia y pidió que se verifique si la Fuerza Pública está cumpliendo con los protocolos para estos procedimientos.
0: Otro caso, amigos oyentes. Otro presunto caso. Debemos decirlo así porque quienes deben desenredar todo esto, adivinen quiénes deben ser. La justicia. El muchacho se llama Keiner, o se llamaba Keiner Banguera, murió en un operativo del ejército y la armada en Charco, Nariño. Sus familiares dicen que era un estudiante y que no pertenecía a ninguna estructura de alias Calarcá, como el ejército dijo. El ejército y el filipichín de la Estrella dijeron que era un narcoterrorista, que le encontraron un proveedor y dinero en efectivo. Bueno, eso no sería exactamente lo que estaríamos nosotros necesitando saber. Fue el internet. ¿Pasó?

0: Bueno, volvimos, amigos oyentes, luego de un pequeño corte o salto en la señal de internet que nos sacó del aire, pero afortunadamente volvió rápidamente. No se quedó sin internet la emisora. Ojalá pues se mantenga así y no haya problema. Recuerden que dependemos de la estabilidad del servicio de internet para no salir del aire. Estamos en vivo y en directo. Bueno, pienso que lograron ver todo el caso del muchacho de Nariño, en el que fue asesinado. Les decía que el precifrente había dicho que era un narcoterrorista, aparecieron unos proveedores y un billete, pero que eso no es suficiente, no debe ser suficiente para nosotros cuando sabemos de antemano de que el ejército ha sido muy sagaz cuando se trata de poner a alguien que asesinó injustamente como un bandido. Recordemos que los falsos positivos en la época de Uribe, los del ejército les ponían botas y uniformes de guerrillero para hacer creer que lo eran, y no lo eran. Entonces aquí, de que este joven, porque el ejército y Abelardo digan que era un narcoterrorista, no es suficiente. Las dudas siempre están, además porque la política de seguridad del señor el precifrente es disparen y después pregunten. Cuando ya sabemos eso, pues todos estos casos tenemos que comenzar a dudar de que realmente hayan sido como nos contaron. Dudar, por lo menos. Tenemos que tener esa duda como un recurso para evitar que vuelvan a ocurrir los falsos positivos en Colombia. Y hay tres casos, amigos oyentes. Apenas mañana se cumplen apenas 2 meses del gobierno del precifrente y llevan dos casos. Esto es impresentable. Bien, amigos, son las 8:45. El gobierno de la Espiella estudia acabar con el subsidio de la ACPM para conductores particulares y vehículos diplomáticos y oficiales. ¿Cómo lo haría? Bueno, yo recuerdo que Petro también habló de quitarle el subsidio a las grandes camionetas que consumen ACPM, que generalmente son de gente de mucho billete, que tendría la plata para pagar lo que realmente tiene como costo la gasolina sin necesidad de estar regalando subsidio, ¿no? Y medio país le cayó encima y el otro ni entendió. Ahora dice lo mismo Abelardo y pues ahora sí es una buena idea. El gobierno nacional avanza en el desmonte del subsidio al diésel para conductores particulares y vehículos diplomáticos y oficiales, mientras estudia conservar el apoyo estatal para el transporte público colectivo y de carga. Quitarle el subsidio a la ACPM para el transporte público y de carga, se suben los precios inmediatamente y seguiría disparándose, como ya se disparó, la inflación en apenas 2 meses de gobierno de Abelardo. La Superintendencia de Industria y Comercio considera viable la medida que el Ejecutivo sustente en razones de eficiencia económica y sostenibilidad fiscal. Con esto, el gobierno de Abelardo de la Espriella busca equiparar el precio local de la ACPM con su referencia internacional, como debería ser por lo menos en carros particulares, que vuelvo y digo, esto no lo utilizan simples automóviles familiares, sino grandes camionetas de alta gama, ¿no? Con el argumento que el subsidio es regresivo y consume billones de pesos al año en un momento de estrechez fiscal. La propuesta retoma una discusión iniciada durante el gobierno de Gustavo Petro y que todo el mundo criticó, y preservaría el subsidio para el transporte de carga y pasajeros a fin de evitar presiones sobre los fletes y la canasta básica. La idea no es del precifrente, ya la había propuesto Gustavo Petro, pero como les digo, los medios de comunicación comenzaron dele y dele a Petro y dele y no jodi que eso no es buena idea, que el desgraciado de Petro y que dele y la gente no jodi, dele y dele y dele. Y entonces ahora el precifrente dice lo mismito y ahora sí es buena idea. ¿Cómo la ve usted? ¿Cómo la ve usted? Vayan dejando sus comentarios, ya los voy a leer al final del noticiero, siempre lo hacemos para que su opinión siempre tenga sea escuchada y tenga el espacio pertinente en este informativo que hacemos al lado de ustedes. Bien, entonces el precifrente, el showman, este es un showman, precifrente showman, que por allí demandó, amigos oyentes, ¿saben a quién demandó? a el creador de una caricatura que lo pone con una frente así inmensa, porque él es frentón, o sea, y nadie es malo por ser frentón, ¿verdad? Pero bueno, se caricaturiza al personaje para poder criticarle y demandó. Lo demanda. Usted sabe que a él no le gusta que lo critiquen. Él parece una reina de belleza. Él quiere ser una reina de belleza, verse bien bonito, bien puesto, bien maquilladito. Y entonces está enojado. ¿Cierto? Pero bueno, ojalá el muchacho que hace la caricatura siga dándole. Y duro. Entonces, bueno, el presifrente, el showman, hizo un operativo en el centro de Cali. Desplegó toda la fuerza pública en el centro de Cali para desarticular las ollas del narcotráfico. Sin embargo, veamos qué dice Noticias 1 al respecto.
1: El presidente Abelardo de la Espriella aseguró que con el operativo que encabezó en Cali se acabó una olla o expendedora de drogas. Un exfiscal de la Casa de Justicia del Distrito de Agua Blanca en Cali cuestiona la afirmación del presidente y a la vez les pide a las autoridades que identifiquen cuáles son las 7 estructuras criminales que golpearon y que presenten los antecedentes de los capturados.
2: Vamos a recuperar el centro de Cali, que está tomado por las ollas.
3: Así anunció el presidente Abelardo de la Espriella durante el operativo contra el microtráfico en Cali. La intervención movilizó a más de 1.200 uniformados. Las autoridades reportaron 101 allanamientos y alrededor de 80 capturas en 15 barrios de 6 comunas. El abogado penalista y exfiscal Elmer Montaña duda que ese despliegue haya acabado con la venta de droga en el centro de la ciudad.
4: Las intervenciones que frecuentemente hace la policía sirven de muy poco, porque tan pronto se interviene una casa y se capturan a las personas que están vendiendo droga, pues los traficantes se encargan de abrir otro sitio o incluso en la misma casa comienzan a vender droga al día siguiente.
3: El Calvario, San Pascual y Sucre estuvieron entre los sectores intervenidos. Según Montaña, capturar expendedores no basta para afectar a quienes abastecen los puntos de venta.
4: Intervenir unas cuantas ollas o capturar unos cuantos jíbaros no sirve absolutamente para nada, porque los traficantes se encargan de buscar nuevos jíbaros, nuevos expendios de droga, nuevas ollas para seguir en el negocio. Lo que hay que atacar es a los grandes narcotraficantes, a los que están distribuyendo la droga, a los que yo no veo pues que haya habido algún resultado en ese sentido.
3: También contrapone las dimensiones del operativo con las incautaciones que reportó la alcaldía.
4: 4 armas de fuego, 4 proveedores, 118 cartuchos, 6 kilos y medio de cocaína, 6 kilos de marihuana, una granada de fragmentación, medio kilo de bazuco, 14 millones de pesos y 25 celulares que no sabemos por qué estaban esos celulares ahí.
3: Las autoridades hablaron de 7 estructuras criminales golpeadas. Montaña pide conocer cuáles son y qué ocurrió con los capturados después del operativo, porque hasta el momento no hay información.
4: Se dice que se desestructuraron, oiga bien, 7 estructuras criminales. ¿Cuáles estructuras criminales? No lo han dicho. ¿Cuántas de estas personas fueron puestas a disposición de los jueces de control de garantías y cuántas quedaron privadas de la libertad como consecuencia de las medidas de aseguramiento que se les impusieron? No hay datos sobre ese particular.
3: El balance judicial de las capturas y la situación de los sectores intervenidos en los próximos días permitirán establecer qué efecto tuvo la operación sobre la venta de droga en la capital del Valle.
1: El Congreso avanza en la aprobación de...
0: Ahí está entonces una operación que, según dice el abogado y exfiscal, no, porque siempre se ha hecho. Lo que pasa es que cuando antes se hacía, no había tanta cámara enfocando el operativo, ¿cierto? Eso siempre se ha hecho. Podríamos decir que unos gobiernos lo hacen más que otros, claro que sí, pero siempre se ha hecho. ¿Y por qué no es solución? Porque ese es el último eslabón del negocio. El que está en la olla ahí, la olla es que le llaman, ¿cierto? La olla de venta de esto. Pero el que le suministra a esas ollas no le hacen nada. Y el que le suministra a ese para que le venda las ollas, mucho menos. Es decir, a los verdaderos dueños del negocio. Entonces, como tú solamente capturas el último eslabón, el conector entre el drogadicto y el que le vende, el jíbaro, efectivamente tú puedes hacerlo porque esa es tu función. Pero mostrarlo como si eso fuese acabar el negocio, ahí está el problema. Porque, ¿qué pasa? Bueno, entonces, este que vende se busca a otros para que lo hagan. Y el negocio sigue. Y entonces, toda la vida nos vamos a pasar capturando, pero no se resuelve el problema. Entonces, la estrategia del gobierno anterior fue ir por los grandes capos. Y esos son los intocables. ¿Qué cosa? Entonces, acá, el juego es mostrarnos a nosotros que con estos operativos se está haciendo algo, pero al tiempo nos ocultan que los verdaderos responsables o los peces gordos gozan de impunidad, gozan de tranquilidad para ejecutar su emprendimiento, entre comillas. Entonces, es una lucha perdida ahí, amigos oyentes, insulsa, que no tiene ningún sentido. Bien, entonces, de esta manera, amigos oyentes, ustedes pueden impulsar nuestro informativo.
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0: 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Bueno, ayer estuve haciendo el programa Descubriendo a las 8, compartiendo las parábolas contundentes que Jesús tiró para denunciar a Jehová Elohim. Una recopilación de 5 de las más importantes citas de Jesús contra el Elohim Jehová, ese que adoran los judíos. Eso es un falso, una falsa entidad, y que muchos todavía se siguen arrodillando hacia ella, creyendo que es Dios. Entonces, por eso usted tiene que conocer cuáles son esas parábolas contundentes que desnudan esa mentira. Entonces, ahí está para que se lo vean, amigos oyentes. Además, esta es una saga que hago los lunes, o que vengo haciendo los lunes, sobre, primero, las, por ejemplo, las frases más revolucionarias de Jesús. Oiga, Jesús fue revolucionario, yo. Y de los buenos. Él, con sus parábolas y sus frases revolucionarias, e hice otro capítulo de las frases controversiales de Jesús, desafió los poderes que controlaban la Palestina de aquel entonces. El poder religioso representado en el Sanedrín, el poder político representado también allí en el Imperio Romano, eso le dio hasta con el balde a toda esa gente, revolucionario. Alguien pregunta, oye, ven acá, ¿podemos decir que Jesús era comunista, izquierdoso, vaina esa? No. No, porque el concepto, la ideología como tal, izquierda y todo esto es posterior, eso es moderno. Pero sí podemos decir que es revolucionario. Fue revolucionario, que ya es otra cosa. Revolucionario, recordemos, es esa actitud que tiene la mente humana para desafiar lo considerado intocable. Eso es una virtud revolucionaria que tiene el ser humano. Ir contra aquello que siempre le dijeron y dice, ¿pero qué? Ven acá, eso no es así. Vamos a generar cambios y transformaciones en torno a esta manipulación. ¿Sí? Lo revolucionario está ligado a la transformación, al cambio, a que dejemos de pensar igual. No le podemos llamar eso izquierda, porque pues ya eso es un concepto que nació en la Revolución Francesa, 1789. Para que tengamos esas diferencias, pero sí, Jesús fue un personaje controversial para su época, y si lo estudiamos como es, controversial aún su mensaje para la actual época. No deja de serlo. Revolucionario, como muchos otros personajes lo fueron, en diferentes ámbitos, ¿verdad? Social, cultural, científico, religioso, llegaron a quebrar estructuras mentales, paradigmas sociales, imposiciones culturales, religiosas, políticas. Muchos de ellos, como suele ocurrir ante los grandes revolucionarios de la historia, es que terminan siendo asesinados, como lo fue Jesús. No, Jesús no fue que enviado por un sacrificio, por Dios, nada, no se cuento. Jesús lo asesinaron poderes dominantes porque fue un agente revolucionario que ponía en riesgo lo que ellos tanto habían construido y que tanto cuidaban, ¿no? Cómo controlar a las masas conforme a esos poderes que ellos dirigían. Por lo tanto, una persona, amigos oyentes, que dice ser seguidor de Jesús, de ninguna manera puede presentar una postura ultraconservadora, porque a quien sigue y quien cree no lo era. Para nada. Ese desafiaba todo lo que la gente en ese momento creía. Entonces, si usted es seguidor de Jesús, usted es un tipo o una persona, una señora, que también le gusta, venga, vamos a ver cómo cambiamos esta película. De lo contrario, usted tiene que seguir otras figuras que sí sean más ultraconservadoras, ¿no? Pero si usted quiere ser, buscar la libertad, como Jesús decía, conoceréis la verdad y ella os hará libres. Oye, no hay pensamiento más revolucionario que ese. Bueno, y entonces, nada menos y nada más, como les mostré ayer en este programa, que le cantó la tabla a todos los que creían que Jehová era Dios. Así se las cantaba, pim, pam, pum, pa. A ver si lo entiendes. Fíjate, entonces, visto a Jesús de esta manera, se le quita este velo místico, religioso, divino, o sea, todo lo que le han montado a Jesús encima, lastimosamente. Entonces, es un trabajo que hacemos aquí en la emisora a través de otro de nuestros programas, de nuestros contenidos, como lo es Descubriendo. Ahí está, entonces, para que lo vean, si les parece, si quieren conocer esto, y también si quieren, compártanlo para que otras personas se arriesguen a leer estos, a estudiar estos temas, ¿verdad? Bien, ahora vamos con las noticias de América Latina.
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0: Noticias de América Latina, amigos oyentes. Recordemos que este fin de semana se produjeron las elecciones allá en Brasil. La primera vuelta, fueron varios los candidatos, pero quedaron de primero. Primero Bolsonaro, ganó Bolsonaro, y de segundo quedó Lula da Silva. Ya el próximo 25 de octubre se define en la segunda vuelta quién será el presidente de Brasil, de la República Brasilera. Ahora, vamos a analizar un fenómeno bastante preocupante, diría yo, que está dominando las elecciones en América Latina, en toda América Latina, y es el cristianismo este sionista. Sí, y hay una diferencia, amigos oyentes, entre que está sintiendo el seguidor del cristianismo, ese sionista, y los seguidores de la Iglesia Católica. Eso me suena muy interesante. Resulta que en Colombia también Abelardo Lesplella se ganó el voto de muchas de las iglesias evangélicas protestantes. Muchas, no todas, pero sí muchas. El voto cristiano se convirtió en determinante en las elecciones para que personajes como Abelardo, de la ultraderecha, y Bolsonaro, que también es un hijo de golpista, se le han tomado en varios casos de corrupción, terminen siendo los primeros opcionados en llegar a la presidencia de sus países. Veamos a la periodista Luz Camila Vargas, María Camila Vargas, hablándonos de ese fenómeno en América Latina, el fenómeno del nacionalismo cristiano, o del cristiano, o el cristianismo sionista, o el cristianismo este que defiende los intereses de ultraderecha. Presten mucha atención porque esto merece ser estudiado.
2: A Latinoamérica la está matando el evangelismo y el sionismo, que tiene a Dios en la boca y al diablo en el corazón. Brasil tuvo su primera vuelta presidencial. El candidato de ultraderecha e hijo del expresidente Flavio Bolsonaro quedó primero con el 47% de los votos, alrededor de 56 millones, mientras Lula obtuvo el 45%. Apenas 2 millones de votos los separan y tendrán que enfrentarse otra vez el 25 de octubre, en una fecha que será fundamental para Latinoamérica. El bolsonarismo además salió fortalecido en el Senado, así que Brasil no acaba de votar solamente por un apellido. Consolidó una fuerza política que puede condicionar buena parte del poder institucional. Una de sus bases más fuertes está en las iglesias evangélicas. Antes de las elecciones, Flavio superaba ampliamente a Lula entre ese electorado, mientras entre los católicos ocurría lo contrario. Los evangélicos pasaron de ser alrededor del 15% de la población brasileña en 2000 a más de una cuarta parte del país dos décadas después. Ese crecimiento religioso también se convirtió en poder político como la primera línea de las nuevas derechas del continente. Una parte de esas iglesias lleva años diciendo desde sus púlpitos que los principios y valores de la justicia social amenazan a Dios, a la familia y a la sociedad. Feministas, personas LGBTIQ+, aborto, educación sexual e izquierda son la encarnación del diablo. Convirtieron el miedo al cambio en una agenda electoral, la necesidad de regresar a los valores tradicionales, y encontraron en el sionismo cristiano otro punto de unión con la derecha estadounidense. Apoyo casi religioso a Israel, Trump convertido en aliado moral y Washington nuevamente presentado como brújula política del continente. Lo verdaderamente aterrador es que América Latina ya conoce el precio de organizarse alrededor del anticomunismo, la obediencia y los enemigos internos. Durante la Guerra Fría, Estados Unidos apoyó golpes y dictaduras siempre que sirvieran a sus intereses. El Plan Cóndor convirtió esa alianza en una máquina transnacional de persecución, tortura, desaparición y asesinato. Parecemos estar ante las puertas de un Plan Cóndor 2, incluso aunque los republicanos podrían ser derrotados en Estados Unidos. La realidad es que hoy hay una especie de batalla cultural y espiritual diferente a la de los 70, en la que no necesitamos tanques entrando al Palacio Presidencial para preocuparnos por cómo se construye poder autoritario. Hoy existen iglesias que disciplinan votos, redes que fabrican enemigos y guerras culturales que convencen a personas pobres de que su verdadero problema es una mujer abortando o una pareja homosexual. Jesús militó y guió a los pobres, excluidos, y su mandamiento principal fue solo uno: amor al prójimo. Qué curioso que algunos de sus supuestos representantes estén mucho más obsesionados con controlar mujeres, perseguir diversidades y defender gobiernos poderosos que buscan la aniquilación física, legal o moral de ese prójimo. Que cada quien crea lo que quiera en América Latina. Lo que necesitamos desevangelizar es la política, sacar a Dios de las campañas y dejar de permitir que unos cuantos pastores decidan a quién debemos temer, qué derechos podemos tener y a qué potencia debemos obedecer. A ninguno de ellos les importa Dios o Cristo, sino el poder, pero no se puede ser amigo de Dios y servir al diablo.
0: Muy bien, entonces tienen a Cristo en la boca, pero el diablo en su corazón, así dice María Camila Vargas. ¿Y cómo han sido utilizados? Porque realmente los cristianos evangélicos, la gente que hoy se convirtió en votante de derechas conservadoras, ultraconservadoras, ultraderechas, es utilizado. Así, y a los creyentes es muy fácil manipularlos, porque pues ellos viven siempre con el temor a Dios, con que la palabra de Dios es lo que ellos tienen que hacer, y el representante de Dios es su pastor, y lo que diga el pastor pues es toda la sabiduría de Dios expresándola en la boca de este. Entonces, ese adoctrinamiento hace muy fácil que una persona pues termine creyendo lo que le dicen convenientemente los que están detrás de todo esto. Se ha presentado a sectores diferentes como sectores demoníacos, satánicos, porque impulsan el aborto, quieren destruir a la familia, quieren convertir a Colombia, por ejemplo, en una fábrica de niños trans, cosa que se desmintió. El que generó eso fue un generador de contenidos de ultraderecha en México, que terminó resultando demandado por supuestamente estar diciendo que en una clínica en Cali se estaban haciendo estas cosas en Colombia. Bueno, entonces están haciendo ver o crear una indignación o ver en los sectores progresistas y de izquierda un peligro, sobre todo aquellas personas que sin darse cuenta aún tienen un rasgo, si pasaron por allí, un rasgo evangélico, cristiano, ultraconservador. Son presas fáciles de todo esto. Y pues los ponen a votar por estos personajes que dicen entrar a poner orden al respecto. Y como, pues claro, la violencia contra el malo es justificada, claro, hay que hacer ver malo primero al que hay que sacar del camino para justificar la violencia o el destripamiento hacia él, ¿verdad? Porque la Biblia también muestra en el Antiguo Testamento de que Dios mandaba destripar al que no pensara como él. Entonces ellos ven eso como, sí, es normal porque Dios también lo hizo. Entonces, amigos, eso es un gran problema. Y entonces yo me pongo a pensar aquí. Estamos viviendo tiempos realmente de transformación, de renovación del pensamiento, o lo contrario. O estamos echando para atrás en no defender las nuevas percepciones, los nuevos paradigmas mentales, sino que queremos retroceder a lo que consideramos seguro y tradicional. Yo me pongo a pensar eso. Si vemos una América Latina hoy pensando en la ultraderecha, quiere decir que estamos enfrentando temores hacia lo que representa cambios, hacia lo que representa unas formas diferentes de hacer las cosas como las veníamos haciendo para tratar nuestros problemas más profundos como sociedad. Entonces, creemos, o nos hicieron creer, o a estas personas, porque pues yo no tengo ese corte, afortunadamente, le han hecho creer a estas personas que, como decía Laura Camila, que el problema de ella como sociedad es que una chica aborte o una pareja del mismo sexo se case. Han enfocado ahí el problema como sociedad sin darnos cuenta que los verdaderos problemas van, por ejemplo, en la repartición desigual de los beneficios, bienes o potencial de nuestros países para cada uno de nosotros. Sí, o la desigualdad, o amigos oyentes, la inseguridad alimentaria, o la precarización del trabajo. O sea, los verdaderos problemas no los hacen ver y ponen como problema lo que les acabo de mencionar. Es una habilidad que tienen quienes están detrás de esas estrategias para colocar a los sectores de ultraderecha como la solución. Hace poco hice un contenido en las... Ese fue en las frases más revolucionarias de Jesús, que alguien, una señora, me pidió allí en el chat hacer un programa sobre el comunismo porque ella siente que ese es el anticristo, que ese es Satanás. Y entonces, yo digo, la gente se come muy rápido el cuento. Muy rápido. O sea, porque es que nos falta tanta universalidad al pensar. Pensamos en el sectorcito pequeñito y no pensamos en todo, en la historia, en la cultura, en muchas cosas que nos permitirían entender. ¿A quién más le ha convenido que la señora que me escribió piense que el comunismo, que no existe, en ningún país existe el comunismo, es el diablo? Pues a los sectores de derecha, esa señora no tendrá ni idea que la gran información que recibe a diario por medio de comunicación y redes sociales, sus dueños son los capitalistas de derecha de Occidente, y que le han hecho ver eso a ella. Y decir esto no quiere decir que la otra opción sea lo único que tiene como solución el planeta, porque también hasta problemas tiene la izquierda en el mundo. Pero no es el diablo Satanás que le han hecho ver a las personas para que le preparen el camino al líder de ese movimiento ultraconservador, que es el sionismo, y su intención de expansión, no solamente en Medio Oriente, sino en el mundo. Muy interesante lo que Laura Camila Vargas analiza aquí, y lo tenemos allí para que ustedes también lo compartan. Entonces, como en Argentina, la gente se va a movilizar, amigos oyentes, en rechazo al fallo de la Corte Suprema sobre la ley de tierras, que quitó la restricción para la venta de tierras rurales a extranjeros. ¿A quién le va a beneficiar eso? Al sionismo ultraconservador, ortodoxo, que quiere traer su Mesías, su anticristo y su vaina. Y como eso no se entiende con claridad, termina apoyando el verdadero diablo. Y esos sectores ultraconservadores lo son. Ahí está el problema de la humanidad. ¿Y quién es el máximo exponente de esto? El propósito sionista, que controla. Entonces les engañan y les meten miedo con la Agenda 2030, sin saber que es un engañabobo para que tú estés mirando la Agenda 2030 mientras la verdadera agenda de control está funcionando. Me da pena, pero nosotros tenemos que ser más hábiles a la hora de entender lo que realmente pasa, no lo que la propaganda te mete en los oídos. ¿Por qué entonces Argentina se moviliza en rechazo a este fallo? Porque pone en peligro su soberanía. ¿Y quién permitió esto? Primero, la ley de tierras promovida por el sionista Javier Milei. ¿A quién está tratando de favorecer? Al pueblo elegido de Yahvé. Para que vayan allá y puedan instaurar lo que ellos también consideran parte de su tierra prometida. Como también lo quieren hacer en Ucrania. Como ya lo quieren hacer también y sobre todo en el Medio Oriente. Y engañan a la gente con la Agenda 2030, creyendo que el enemigo apunta allá porque es una agenda de izquierda y progresista. De la que esa Agenda 2030 es más papel que cumplimiento. Porque, por ejemplo, pongamos una. El tema ambiental, amigos. ¿Qué está haciendo el mundo por el tema ambiental? Si Estados Unidos, que es el gobernante del mundo, hace y deshace con el medio ambiente. Pues nada, entonces si fuese cierto, viéramos adelantos a nivel de Estados Unidos en contra de eso o a favor de eso. Y no es así. Pues ahí está la practicidad de saber si algo es real o no, o más propaganda que otra cosa. Bueno, y aquí estamos haciendo el trabajo informativo y comparativo para que usted tenga elementos de juicio. La Central de Trabajadores de Argentina convocó a varias organizaciones sindicales, políticas, sociales, ambientales y derechos humanos a marchar el martes 6 de octubre hacia el Palacio de Justicia para manifestar, amigos oyentes, su contundente rechazo al reciente fallo de la Corte Suprema de Justicia de Argentina. La resolución del máximo tribunal dejó firme la validez del artículo 154 del DNU 70-2023, impuesto por el gobierno de Javier Milei, el cual deroga la ley de tierras anteriores, la ley de tierras rurales, y promueve las restricciones para la venta de inmuebles rurales de campo o en el campo a compradores extranjeros, de eso que se pone la quipa aquí. Eso sobre todo para ellos. Un tema que toca directamente la soberanía nacional, ni más faltaba. La convocatoria principal fijada para las 4 de la tarde, hoy en la Plaza de la Valle, está encabezada por los dos o las dos vertientes de la Central de Trabajadores de Argentina, junto a la Asociación de Trabajadores del Estado y referentes del Frente de Izquierda y de Trabajadores de la Unidad FIT-UT. La medida constituye el primer escalón de una gran lucha que busca confluir una gran movilización hacia el Congreso de la Nación el próximo jueves 15 de octubre. El conflicto judicial se reabrió luego de que los jueces Horacio Rosati, Ricardo Lorenzetti y Carlos Rosenkranz revocaran, tendrán origen judío, revocarán por cuestiones procesales un cautelar de la Cámara Federal de La Plata en Argentina. Entonces, el Tribunal Supremo, que el Centro de Excombatientes Islas Malvinas sostuvo que el Centro de Excombatientes Islas Malvinas, que fue el que tuteló eso, carecía de legitimidad activa para impugnar esa ley de tierras de Milei, aclarando que en un comunicado posterior que no se pronunció sobre la constitucionalidad del fondo del decreto, sino del demandante. O sea que, según esto, podría más adelante, amigos de Visión Noticiosa, fallar en favor de los intereses de la soberanía de Argentina. Bueno, entonces sí, el colectivo que hizo la demanda no tiene la autoridad, decidiéndolo así, no está habilitado para hacer esta petición, pues que lo haga otro en la Argentina, pero rapidito. Miren, ante lo sucedido en Brasil, este domingo, le preguntaron en las mañaneras a la presidenta Claudia Sheinbaum qué opinaba del resultado electoral donde terminaba en primer lugar Bolsonaro. Escuchemos entonces la respuesta de Claudia Sheinbaum.
3: Sobre los resultados de las elecciones en Brasil, en esta primera vuelta, por el resultado que los lleva a una segunda vuelta, el ultraderechista Bolsonaro obtuvo una mínima diferencia por encima del presidente Lula. ¿Usted qué considera que está ocurriendo en Latinoamérica que la gente pareciera ser que está optando por regresar a la derecha?
4: No puedo opinar sobre Brasil, ni Bolivia, ni Argentina. Sí puedo opinar sobre México. La derecha es un movimiento político, una ideología que está contra el pueblo. No defiende al pueblo. Defiende intereses económicos. Defiende la supremacía de unos sobre otros. Defiende el racismo, defiende el clasismo. Todo lo plantea como si el problema de la pobreza fuera la falta de esfuerzo individual y no un modelo que abandonó al pueblo a una situación de pobreza y desigualdad. Es una ideología que fomenta la violencia, el autoritarismo, que está en contra de la democracia, reconocida como el gobierno del pueblo. Es un movimiento que en México se asemeja a los conservadores del siglo XIX, al porfiriato de finales del XIX, principios del XX, al autoritarismo, a la guerra contra el narco, a la falta de derechos, al considerar la educación, la salud como privilegios o mercancías y no como derechos del pueblo. Y la historia de México, por eso nos interesa tanto seguir hablando de la historia. Lo que ha demostrado es que el pueblo de México siempre triunfa frente a los movimientos conservadores. Lo hizo así en el siglo XIX, lo hizo así al triunfo del pueblo en la revolución y lo ha hecho ahora, porque la cuarta transformación es un triunfo del pueblo en la defensa de sus derechos y sus garantías. Entonces, aquí hay mucha conciencia de la gente y hay beneficios que se palpan de manera directa. Entonces, eso es la derecha. ¿Y qué somos nosotros? Ni siquiera hablamos de izquierda. Somos humanistas, para no catalogar con otros adjetivos. Somos humanistas y somos mexicanos. Y nuestro modelo económico, político, social, nuestro pensamiento se sustenta en nuestra propia historia. Tanto en la grandeza cultural de los pueblos indígenas, de las grandes civilizaciones, como en la riqueza de la historia política de México, nuestros héroes y heroínas, que triunfaron en todas las transformaciones. Entonces, puedo hablar de México y de nunca alejarse del pueblo y de no caer en ningún acto de soberbia frente al pueblo y de no cometer ningún acto de corrupción. Eso es no traicionar al pueblo. Y mientras hagamos eso, el pueblo va a seguir confiando en que estamos unidos para seguir transformando México. Ese es el modelo mexicano.
0: Bueno, entonces, claro, no puede hablar de México, perdón, no puede hablar de Brasil, no puede hablar de otros, pero sí expone lo que significa la derecha. Claro, cuando alguien dice eso sobre la derecha y dice, ¡ay, entonces la izquierda qué! ¡Igual la misma vaina! No, están hablando de la derecha. Y lo que acaba de decir Claudia Sheinbaum es cierto. Así es la derecha. Pero ella remata con algo interesante, ¿no? Entonces, ¿y quiénes somos nosotros? Dice ella, ¿izquierda? Dice, no, humanistas. Qué interesante, ¿no? Porque si no caemos en el juego de izquierda y derecha. Es decir, que si yo no estoy en favor de la ideología derecha, que yo no lo estoy, entonces yo soy de izquierda. ¿Cierto? Y cuando uno es de izquierda, entonces tiene que defender todos los preceptos de la izquierda, a pesar de que alguno o algunos no me gusten. Qué interesante reflexión. Entonces, debemos ser humanos, lógicos, razonables de entender qué es lo justo y qué no es justo. Pero cada vez como se pone la derecha, amigos oyentes, uno le está cogiendo una rasquiña a esa vaina, pero horrible. Cierto. No sé, ustedes me dirán qué opinan. Déjenme allí en el chat.
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0: Bueno, por ejemplo, varios países de Latinoamérica se suman a una condena oficial de Estados Unidos contra Irán. Ese es el resultado de lo que está sucediendo en América Latina. ¿Quién es el agresor en esta guerra entre Estados Unidos, Israel e Irán? Si usted sabe, los agresores son los estadounidenses y los israelíes. Son los que empezaron este bololó, este bochinte, este relajo, esta guerra. El otro, Irán, se está defendiendo de lo que le están haciendo. Y acá nos muestran que el malo es Irán y que los bonitos y angelitos del universo, Estados Unidos e Israel. A mí ese cuentecito no me lo van a meter más en la vida. Y hacen que nuestros países se sumen al agresor y lo apoyen. ¡Qué locura! Y entonces, como quienes votan más, como les dije ahorita, es el nacionalismo cristiano, el cristianismo sionista y toda esta vaina, a esa gente le han hecho ver que los musulmanes, los árabes musulmanes, ¿sí?, el Islam, eso es del diablo, porque la verdadera religión es la cristiana. ¿Cierto? Entonces se suma a iraníes, sin saber que ni árabes son, porque los iraníes no son árabes, son persas, de religión islámica, que es diferente. Por eso Arabia Saudita no le gusta nada a Irán, porque Arabia Saudita sí es árabe. Y además, del Islam, pero de un Islam que se llama de los sunitas, que es la parte más... Los sunitas, amigos oyentes, en el Islam son como los cristianos evangélicos en el cristianismo. ¿Sí? Vamos a ponerle el comparativo, para que usted más o menos perciba la cuestión. En la Iglesia Católica está el catolicismo y el cristianismo protestante, ¿verdad? El católico es una persona que va de vez en cuando a la iglesia, es relajado. El católico promedio es un católico relajado, conveniente, que a veces va, que a veces no va, que pide a Dios cuando está apurado. Pero el evangélico, ya, ese es otro tenor, ¿no? El evangélico, eso es de ir a la iglesia, está pendiente, la Biblia, la vaina, que tengo que salir a predicar. Es más, el evangélico protestante es más fanático.

En el caso del Islam hay algo parecido, ¿cierto? En el Islam, la religión, el Islam es una religión, los árabes no es una religión, el ser árabe es ser parte de una etnia y hablar un lenguaje. Soy árabe, tengo una cultura y un lenguaje. No es que necesariamente sea que sea musulmán, es decir, que predique el Islam. Porque si usted va a Irán, Irán no tiene costumbres árabes, porque no son árabes ni hablan árabes. Ellos son otro pueblo, ellos son persas y hablan el persa. Solo que adoptaron, después de todo lo que pasó con Mahoma, adoptaron el Islam y dejaron atrás sus antiguas y verdaderas religiones o sus verdaderos cultos, que eran mucho mejores que los del Islam. Pero lo curioso es que ellos son chiíes, y Arabia Saudita, Qatar, Emiratos Árabes, Jordania, gran parte de Siria ahora, ellos son suníes, son diferentes, son una corriente del Islam, pero con otras costumbres. Entonces, Los árabes suníes son como los latinoamericanos cristianos protestantes. Esos son más fanaticones. Sin decir que la otra facción chií no lo sea. Porque también acá los católicos, con sus pendejadas, con sus oraciones, con su la camándula, toda esa vaina. ¿Cierto? Pero lo que trato de graficar es que son diferentes. Son diferentes. Y además, los suníes son mayorías en el mundo islámico, en el mundo musulmán. Son la mayoría. Casi todos los países que ustedes ven allá son musulmanes suníes. Tienen plata porque son petroleros. Están cerquita a Estados Unidos en sus negocios. Han reconocido Israel. ¿Cierto? Ellos son bastante capitalistas, ellos no hacen elecciones, en esos países no hay elecciones, ustedes no van a ver presidentes allí, allá ahí es puros califatos y vaina, mientras que en Irán sí hay elecciones. En Irán hay presidente, el presidente iraní, y fuera de él pues está el líder este, el ayatolá. Pero ahí elecciones, gobernaciones, alcaldías, normal como acá, hacen sus elecciones. Pero en el mundo árabe no. En el mundo árabe suní no. ¿Vive la diferencia? Entonces, la minoría son los chií. ¿Quiénes son los chií? Los islámicos chiíes. Allá en Medio Oriente. Irán, que es el más grande, el país más grande de que promulga esta religión chií. Están los hutíes de Yemen. Están los palestinos de Gaza y algunos de Cisjordania. Están en el Líbano, parte del Líbano también. Y entonces, esa es la lucha. Ustedes están viendo que el sionismo ataca a la parte o facción árabe del chiísmo, porque la facción árabe del sunismo son aliados de Israel. ¿En qué? Ustedes deben recordar el famoso tratado de Abraham, los acuerdos de Abraham. ¿Quiénes firmaron ese acuerdo? Los países musulmanes o islámicos suníes, no los chiíes. Los chiíes ni los buenos días con el sionismo, ni cómo estás y darte la mano. ¿No? Ahí hay una enemistad. ¿Por qué? Porque el sionismo los quiere aplastar. Y estos no se han dejado, porque pendejos tampoco son. Entonces es más o menos la historia ahí de ese lado. Entonces cuando usted le dice, no, que el mundo árabe ya firmó un pacto de paz con Israel. No, no todo el mundo árabe. Los suníes. Faltan los chiíes y esos no lo van a hacer.

0: por todo lo contrario. Ustedes ven la actitud que tiene Irán contra el sionismo. Lo consideran la maldad en el planeta Tierra. Sí, ellos piensan eso del, del. Y por eso Israel quiere borrar del mapa a Gaza, Líbano, Cisjordania, por ejemplo, Palestina, los que queden en Irak, los que queden en Siria, en Jordania, ¿no? Porque todo eso, Jordania es amigo, Jordania, Arabia Saudita, todos esos son amigos, Omán es amigo, toda esa gente es amigo, Qatar, Emiratos Árabes Unidos, Kuwait, todos esos son amigos. El único enemigo ahí es Irán, porque es chií. Entonces tienen otra forma de ver su religión. Entonces, el tema es que los países latinoamericanos, ahora como son trumpistas, sus presidentes todos son trumpistas, menos Lula y Sheinbaum, se suman a la condena oficial de Estados Unidos contra Irán. Varios países de América Latina suscribieron este lunes, ayer, una declaración del gobierno de Estados Unidos contra Irán, en la que condenan las acciones terroristas y otras operaciones de influencia perniciosa. En el continente, junto a Estados Unidos, se unieron a la declaración conjunta los gobiernos de, obviamente, Argentina, Canadá, Colombia con el Filipichín, Costa Rica, República Dominicana, Guyana, Paraguay, Perú y Trinidad y Tobago. Estos esfuerzos hostiles incluyen una serie de complots letales patrocinados por Irán y sus aliados, subraya el texto. Publicado por el Departamento de Estado norteamericano, la República Islámica de Irán y los proxies o los países emergentes pueden cesar estas acciones de inmediato, exigen. De esta forma, las 10 naciones firmantes latinoamericanas abogan por adoptar medidas adicionales contra la presunta amenaza iraní. Nos mantenemos unidos en nuestra determinación de proteger a nuestros países y de nuestros pueblos contra tales amenazas, recalca. Amigos, yo les pregunto, ¿quién es la amenaza realmente? ¿Ustedes han visto un misil cayendo sobre Estados Unidos, iraní? ¿Ustedes han visto misiles gringos cayendo sobre Irán? ¿Cuál es la respuesta? ¿Quién empezó esto el 28 de octubre? ¿Estados Unidos, Israel o Irán? En la respuesta, si la conoce, usted sabe quién es el agresor. Aquí se trata de que usted sepa quién es el agresor y no se coma el cuento del relato gringo a mostrarlos como los agredidos e Irán como la amenaza. Entonces, a nosotros nos han condicionado tanto que cuando alguien dice que Irán no es la amenaza, se enloquece por lo que escucha. Le han hecho creer tanto que ellos son los malos, pero eso es una creencia absoluta sin siquiera investigarlo, sino porque pues se escucha mucho de este lado nada más. Pero, amigos, si Irán hubiese hecho una quinta parte de lo que ha hecho Estados Unidos e Israel en Irán, ay Dios mío, ya le hubieran metido 5 bombas atómicas. Vamos a Francia porque los estudiantes están manifestándose en Francia. Sí, señoras y señores, miles de estudiantes se movilizan en Francia en las protestas. Atención Colombia, porque decenas de miles de estudiantes de secundaria están llamados a movilizarse este martes 6 de octubre en distintas ciudades de Francia para reclamar, ojo, mayores recursos para la educación. Estos son estudiantes de secundaria, lo que llamamos aquí bachillerato. Denunciar el deterioro de los centros escolares, imagínate el deterioro de los centros escolares en Francia, y la falta de profesores, especialmente en los barrios más desfavorecidos de Francia, de París y de Francia. Las autoridades han desplegado un importante dispositivo policial. Macron les ha mandado a la policía ante el temor de nuevos incidentes después de varios días de bloqueos y enfrentamientos que han causado numerosos heridos, algunos de carácter grave. Entonces fíjese cómo la policía está dándole palo a los manifestantes. Macron. Según el gobierno, 215 estudiantes han resultado heridos desde el inicio de las movilizaciones. El ministro del Interior, Lauren Núñez, aseguró hoy en France Inter que la inmensa mayoría de los casos se produjeron en accidentes o por la intervención de personas ajenas al movimiento en episodios de violencia urbana y de extrema tensión en la que justificó el uso de antidisturbios. Así que las imágenes son bastante fuertes en el sentido de la decisión de los manifestantes y también cómo reacciona la policía. La jornada de movilización de este martes llega después de varios episodios graves. Un adolescente de 15 años sufrió la amputación de una mano la víspera en Lens, norte, tras la explosión de una granada, mientras que en Tours, en el centro de Francia, un estudiante de 16 años perdió la visión de un ojo durante un bloqueo la semana pasada. Así como Duque en la época del estallido social en Colombia, disparan a los ojos. Mientras que el suceso en Lens está bajo investigación para esclarecer las circunstancias de los hechos, en el de Tours, la fiscalía indicó que las lesiones del menor eran compatibles con el impacto de un proyectil disparado por un lanzador de balas de defensa utilizado por las fuerzas del orden francesa. Igualito que acá. Entonces, ¿por qué estas manifestaciones, amigos oyentes, se tornan violentas? Nuestros amigos de Spanish Revolution hacen la siguiente denuncia y préstenle mucha atención.
1: Fíjate bien en lo que sucede aquí. Francia, protestas masivas de estudiantes. De repente un alborotador lanza una botella para provocar una reacción violenta. Pero el alborotador no se da cuenta de que está siendo grabado por el eurodiputado de Francia insumisa, Anthony Smith, quien descubre el pastel.
2: ¡Hola! ¿Quién es esa persona?
0: ¿Quién es esa persona? ¿Quién es esa persona?
1: Resulta que el alborotador es un policía y lo que busca es...
0: ¡Ay, ay, ay! El alborotador, el que lanzó la piedra, era un policía disfrazado de estudiante, enmascarado y todo, ¿no? Se lo pillaron. Eso es un manual que tienen los gobiernos que no les gustan las manifestaciones. Meten a sus policías encubiertos a generar violencia para decir que la manifestación es violenta y justificar que la fuerza pública entre a darle palo a todo el mundo para que no proteste. ¿Sí ve? Hombre, no es conspiración, es real. Sigamos viéndolo.
1: Resulta que el alborotador es un policía y lo que busca es escalar la violencia para que la policía pueda cargar brutalmente contra los estudiantes. Y esto no es algo puntual ni una teoría de la conspiración. Es algo que quien ha vivido de cerca situaciones como esta conoce a la perfección. En una manifestación pacífica aparecen unos desconocidos rompiendo mobiliario, agrediendo o escalando el conflicto de algún modo. Y poco después la policía carga. Y el alborotador vuelve al bando que le pertenece. Lo hemos visto cientos de veces, pero estos días en Francia o España ya sin ningún disimulo. Y esto tiene nombre, síndrome de Sherwood. Se trata de una de las prácticas más sucias que puede utilizar un Estado contra una protesta. Infiltrar policías entre los manifestantes, elevar la tensión, provocar altercados y utilizar después ese caos como justificación para cargar contra todo el mundo. La idea llegó a quedar escrita. En 2009, David Piqué, entonces mando de los Mossos de Escuadra, planteó en un trabajo académico tácticas para combatir movimientos considerados antisistema. Detenciones preventivas, presión policial, generación de tensión y dejar que determinados episodios violentos sirvieran para vincular públicamente una protesta con el vandalismo. Pensad en lo útil que resulta. Miles de personas salen a manifestarse pacíficamente por la vivienda, los salarios, la educación o los recortes. Pero alguien rompe algo. Arde un contenedor, unas botellas volando, un escaparate roto. Y empiezan las carreras, luego llegan las porras. Y al día siguiente las televisiones ya tienen portada. Se acabó hablar de por qué había miles de personas protestando. Ahora el tema son los violentos. No estamos hablando de tácticas para mantener el orden. Estamos hablando de fabricar el desorden que necesitan para reprimir. Y lo que hace años podía sonar a conspiración para quien no lo viera en directo, hoy en día podemos corroborarlo en multitud de vídeos. La porra solo es el final. La operación empieza mucho antes.
0: Policías. Policías disfrazados de manifestantes son los que empiezan los actos violentos para hacer ver a la manifestación como una partida de violentos y la justificación de la acción policial en reprimirlos. Luego los noticieros muestran precisamente ese relato y le hacen creer al que no sale a manifestarse que los que salen a manifestarse son unos violentos. ¡Ay, esa gente sí molesta! ¡Mira esa violencia! ¡Ay, yo no sé por qué! ¡Ay, yo no sé! ¡Que castiguen a esos manifestantes! ¡Ay, señora! ¡Ay, señor! ¡No sea tan ignorante! 9:42. Gaza quedó arrasada. Pero viene el salvador y reconstructor de ella. ¿Quién será?
3: No sobró nada en el norte de Gaza. Nada. Y vean cómo quedó el territorio. Pero no se preocupen, porque este gran terreno baldío ya tiene quien lo reconstruya. Ya hay alguien interesado para reconstruirlo. ¿Quién creen que va a ser? ¿Quién cree que va a reconstruir el ahora futuro resort de Gaza? Jared Kushner, el yerno de Trump. Así es, el yerno de Trump salió al anonimato para unirse al enviado especial estadounidense Steve Witkoff durante las conversaciones entre Israel y Hamas el miércoles en Egipto, poco antes del anuncio del presidente Trump sobre la primera fase de un acuerdo de alto al fuego. La firma de inversiones de Kushner, Affinity Partners, tiene una participación cercana al 10% en Phoenix Holdings, el mayor grupo de servicios financieros de Israel. Phoenix está implicada en la financiación y el seguro de proyectos de construcción e infraestructura en los asentamientos ilegales israelíes de Cisjordania y los Altos de Golán, por un valor aproximado de $4,500 millones. Affinity Partners recibió miles de millones de dólares de las monarquías del Golfo para comprar su participación en Phoenix.
0: Vea, monarquías del Golfo. ¿Cuáles son las monarquías del Golfo? Árabes, islámicos, suníes. ¿Sí ve? ¿Aliados de quién? De Jared Kushner.
3: $1,000,000. Affinity Partners recibió miles de millones de dólares de las monarquías del Golfo para comprar su participación en Phoenix, implicando a países, algunos de los cuales ni siquiera mantienen relaciones diplomáticas formales con Israel, en los crímenes de Tel Aviv contra los palestinos. Kushner fue previamente denunciado por el difunto exagente de la CIA, Robert David Steele, como alguien comprometido sexual y financieramente por potencias extranjeras, propiedad de ricos sionistas y vinculado al presunto líder de la operación de chantaje del Mossad, Jeffrey Epstein. ¡Qué bonito! ¡Qué bonito!
0: Miren ustedes entonces, hace unos días les mostré la información de que ese enviado especial, que no cobra sueldo como trabajador del gobierno gringo para no tener la obligación de mostrar sus estados bancarios, sino que va de gratis, es un civil normal de gratis que ayuda nada más. Eso lo mantiene libre de muchas responsabilidades. Tiene acciones, mete billete en empresas que están vinculadas en Israel con el financiamiento del aparato militar de este país. Y al tiempo de hacer eso, es un enviado de paz, de los diálogos de paz, cuando Donald Trump lo necesite. Y ahora también mete plata en empresas que están, amigos oyentes, vinculadas a la reconstrucción de Gaza. O sea, qué locura. ¿Sí? Estoy detrás de lo que la destruye, estoy detrás de lo que la reconstruye, como negocio, por supuesto, donde los gazatíes ahí no caben, y además estoy detrás de los supuestos diálogos, que no son de paz, sino son diálogos que distraen al enemigo, sobre todo Irán, para luego caerle y darle una bomba cuando menos preparado esté. Así que Irán ya no le come cuento a Jared Kushner, porque la vez pasada le comió cuento y a los días lo bombardearon. Entonces, ya estamos claros de qué lado están los árabes islámicos suníes del lado de Kushner. No por ideología, no porque compartan la misma ideología, sino porque comparten intereses económicos. Los árabes, las familias monárquicas del mundo árabe, les gusta la plata, amigos oyentes. Y tienen la plata del mundo. Sus negocios petroleros y otros tipos de negocios los tienen así. Y por último, cierro la información sobre el premio Nobel de Física que lo ganó el belga Francis Hansen. Él descubrió algo que llamó los neutrinos, o conocidos también como las partículas fantasmas del universo. ¡Qué interesante! Atención que Haslam, de 82 años, lideró el desarrollo del Ice Cubo en el Polo Sur, que dicen que es lo que nos va a destruir. Un proyecto que utiliza 1 kilómetro cúbico de hielo ártico, equipado de sensores de luz para detectar partículas llamadas neutrinos. Estas partículas, las más enigmáticas del cosmos, transportan información sobre procesos violentos y de alta energía que tienen lugar en el cosmos y son capaces de atravesar la Tierra y los cuerpos humanos casi sin interactuar con la materia, los neutrinos. Y aunque son importantes porque arrojan luz sobre el universo más distante, su carácter elusivo hace que sea muy difícil destacarlas o detectarlas. Por eso se llaman las partículas fantasmas. Haslen se dio cuenta de que el hielo del Polo Sur podía emplearse para captar neutrinos, dice la academia en una nota, y esto sentó las bases de un nuevo tipo de astronomía. Pero ¿cómo se comportan exactamente estas partículas y si son tan elusivas, cómo han logrado detectarlas? Los neutrinos son partículas elementales, uno de los bloques fundamentales de la naturaleza. Después de los fotones, es decir, las partículas de luz, son la segunda partícula más abundante del universo. Luego de los fotones vienen los neutrinos. El Sol produce una enorme cantidad de ellos, de neutrinos. Cada segundo miles de millones atraviesan inofensivamente una superficie del tamaño de la uña de un dedo. Y su particularidad es que casi no interaccionan con lo que encuentran a su paso, por lo que pueden atravesar fácilmente la materia. Interactúan solamente vía una de las cuatro fuerzas que conocemos, la gravedad, la fuerza electromagnética, la fuerza nuclear fuerte y la fuerza nuclear débil. Los neutrinos interactúan solamente con la fuerza nuclear débil, lo explica BBC Mundo en 2020 el físico peruano Carlos Alberto Argüelles, investigador del Instituto de Tecnología de Massachusetts. El físico Juan de Dios Sarnosa, profesor de la Universidad de Valencia en España, lo ilustró de esta manera. Son capaces de cruzar una barrera de luz de plomo y salir de él otro lado, lo que les hace muy difíciles de detectar. Esto los convierte en una de las partículas más enigmáticas que la física ha podido descubrir. Los neutrinos son extraños, sabemos que tienen una masa, pero no sabemos aún cuánto es o cómo se origina. Deben estar conectados a otra partícula que les debe estar dando masa que es secreta. Algo tiene que estar produciendo esa masa, afirmó Argüelles. Así que todavía, amigos oyentes, estamos en pañales en entender qué son los neutrinos. Los descubrimos, o lo descubrieron estos científicos, pero todavía hay muchas preguntas. También tiene un fenómeno que no se conoce como, o que se conoce como oscilación de neutrinos, porque hay varios tipos de neutrinos y pueden transformarse unos en otros. Y el que descubrió esto, amigos oyentes, ganó el premio de Física 2026. Claro, trabajan en un proyecto que ya tiene teorías de conspiración a su alrededor, que es el famoso Ice Cube o Ice Cube en el Polo Sur, que dicen que están experimentando para hacer un daño al planeta y a la humanidad. Bueno, vámonos entonces, ya faltan 10 minutos para terminar con el chat.
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0: Bueno, vamos con el chat, vamos a leerles a todos ustedes inmediatamente aquí en Radio Cultural Planeta Conciencia, ya lo tengo aquí abierto. Vamos a leerlos, veamos. Tenemos el primer mensaje de Leti García, bien temprano en la mañana nos escribe Leti. Saludos desde Ciudad de México. Luz Quiñones desde Cartagena, dice, la hermosa y solitaria Cartagena, dicen por ahí. Ángela Mejía desde Querétaro, Jadua también, buenos días Neil. También Ángela nos comenta sobre, al mes del terremoto, tenemos un total descaro a la esposilla de Abelardo en viaje a París con la plática de una fundación Milagro, igual que el ministro de Vivienda, de paseo en plena crisis. No demora en salir la esposilla de Abelardo en justificar que merecía estar en París después del arduo trabajo de renunciar, de reunir la plática para robársela. Bueno, para ser justos con ella, está en una exposición coordinada para que participen algunos diseñadores colombianos. Es decir, es como una especie de, está en una especie de promoción de la industria alrededor de la moda allá en París. Lo que debemos esperar es un informe que nos diga cuánta inversión se logró con esto. Esto es una, es como digamos un evento de la presidencia. Flecha nos dice: hola Neil, y sintonía, mis mejores pulsares desde el corazón. También Rubio Áñez desde Girón, Santander, también está con nosotros. Ángela, que dice: lo que estamos viendo en la geopolítica actual, los pueblos están decidiendo que sus gobernantes sean corruptos, mafiosos y sin escrúpulos, que no les interese el mismo pueblo que los elige. También Carlos Caballero, en sintonía, dice: así como Trump es el tigre, un empresario en el gobierno no sirve y no servirá. El Frentón dijo que colocaría políticos diferentes, pero solo metió los mismos políticos de siempre. David Betancourt nos saluda. Bruce McMaster ahora va a extrañar lo que es vivir sabroso. Rosa Yasno nos saluda. Nancy también dice: a todos les deseo un maravilloso día. Ya está en Villavicencio. También Adri Venegas: buenos días, familia recepcista, desde Pensilvania Caldas. María Elena López desde la ciudad de Cali. Un saludo para todos. Ya compartí todos. Compartimos en todas las redes sociales. Humita, Neil, durante estos 4 años de gobierno del insecticida, refiriéndose a Abelardo, mi comentario será para él: nada coherente hará para tu país. Dislike. Nancy Bracho desde Venezuela, un gran abrazo para ella. José de las Alas también desde la ciudad de Barranquilla. Solliza dice: el filipichín es un tipo indiferente al dolor y angustia a sus congéneres damnificados. Jorge Isaías, muy buenos días, informándome del mejor noticiero y dando mi like. Marco Cajizaca, también en sintonía, sintonizado los tiempos, saludos. Cristina Jaraba desde Santa Marta, también saludamos a Rosa Contreras. Muy buenos días, Neil, muchas gracias por tu valioso trabajo que haces cada día. Te envío un fuerte abrazo. Jorge Ortega, ¿será que la ultraderecha impulsó a Abelardo para que este normalice la estupidez en Colombia? Ay, ay, ay. También Margarita nos dice: hasta niños he visto amenazando a predicadores cristianos y echándoles de mala manera del sitio donde están. Horror. Dateris: ay, pero qué señora tan cerrada, satanizando algo que no existe. Está más perdida que embolatada. Amanda Pérez nos dice: complicado erradicar la ignorancia, la gente no quiere aprender a escudriñar, no le interesa investigar, todo traga entero. Margarita también nos dice: los productos chinos, todo el planeta los tiene, teléfonos, tecnología, hasta la olla de arroz es China, le lleva más de 100 años a Estados Unidos en adelantos, hoy es la potencia comercial, no Estados Unidos. También David Betancourt dice: Claudia Sheinbaum sí sabe dónde está parada y defiende la verdad. Nancy Franco dice: causa asombro que a los brasileños no les haya servido todo el modelo que está ejerciendo este orate de Milei y en la Argentina, y lo que en 2 meses está pasando acá en Colombia. No puede ser. Ay, a mí me imagino la cantidad de evangélicos que hay votando por Bolsonaro. Rateris dice: Claudia, una gran mujer, muy inteligente, opino de los otros países indirectamente de manera muy inteligente, refiriéndose a Claudia Sheinbaum. Amanda Pérez dice: en Brasil aplicaron el mismo sistema de bots que aplicaron en Colombia y en toda Sudamérica. Joe Promax dice: yo amo la rectitud, rectitud de la de Zaratustra en sus cánticos. Ese era, amigos oyentes, una de las religiones de aquel entonces en Irán. También dice Amanda: sí. Efren dice: ya lo advirtieron en la profecía de los 9 tiempos, una nueva ideología invadirá el mundo. Efren nos dice: propósitos, protocolos de los sabios de Sion. También Ángela dice: lo que dice la presidenta mexicana Claudia dice tanta verdad y sabiduría, a la derecha no le importa el pueblo, solo sus propios intereses y elitistas. Luz Quiñones también nos dice: yo ya tengo el 99% de certeza que ese Kushner es el peor que le pasará al mundo. También Omaira Quintero nos dice: hola Neil, buenos días, Excelente como siempre, bendiciones y buen día, gracias por su labor, un abrazo. Bueno, ahí están todos los mensajes leídos, gracias por dejar sus comentarios. Vamos con la imagen reflexión del día que nos envía Lili Montes desde San Luis Potosí, México. Esta dice lo siguiente: en la adversidad despertamos cualidades que en la comodidad hubieran permanecido dormidas. Repito, en la adversidad despertamos cualidades que en la comodidad hubieran permanecido dormidas. Es verdad. A uno cuando le pasa algo malo, entonces se pone enseguida pilas, Pero mientras está todo bien, está relax. Relax. Es cierto. Así que aprovechemos las situaciones que nos pasan a ver si hacemos aquello que siempre hemos postergado. Gracias Lili por la imagen reflexión. Y ya con esto cerramos el noticiero, agradeciéndoles primero a todos ustedes de la sintonía. Y también del like, ¿ah? El like. Denos el like, por favor. Suscríbanse al canal y activen la campanita de las notificaciones. Cuídense mucho. Regresamos mañana a las 8 de la mañana, aquí en Visión Noticiosa, la otra cara de las noticias. Chao, chao.
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0: 2:57.
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0: 3:04 p.m.
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3: ¡Wow! ¡Qué lindo día! ¡Está brillante el sol!
4: ¡Hola, amiga Marimonda!
3: ¡Sí! ¡El día está fantástico hoy!
5: ¿Qué te dan ganas de hacer cuando el día está así, soleado y maravilloso, mi querida tortuga?
3: A ver, déjame pensarlo.
5: Bueno, los días así de bellos a mí me dan ganas de saltar de árbol en árbol, ganas de trepar todas las palmas, buscar las frutas más altas, correr y jugar con mis amigos.
4: ¡Eso suena muy divertido! Pero...
5: ¿no quieres saltar de árbol en árbol conmigo? ¿Y trepar todas las palmas y buscar las frutas más altas?
4: Pues, no es que no quiera, amiga Marimonda. Es que... ¿cómo te explico? Bueno, tú eres un mono y puedes saltar de árbol en árbol y trepar todas las palmas y buscar las frutas más altas.
5: ¡Claro que sí! Soy un mono y puedo hacer todo eso. Además, es muy divertido. Pero, ¿qué te pasa, amiga tortuga? ¿Por qué pareces triste?
4: Lo que pasa es que yo no soy un mono.
5: ¡Claro que no, amiga! ¡Tú eres una tortuga!
4: Precisamente. Yo no puedo divertirme como tú.
5: Tienes toda la razón. No lo había visto de esa forma. No pensé en eso cuando te propuse hacer las cosas que a mí me gusta hacer. Lo siento, amiga tortuga, no era mi intención hacerte sentir mal, pero no te preocupes, mejor pensemos en qué podemos hacer para divertirnos juntas.
4: ¿Qué te parece si construimos algo? Ya que tú eres tan ágil, puedes traer los materiales para hacer un pequeño nido encima de ese árbol. Mientras tanto, yo voy pegando las partes y así podemos tener un refugio para cuando queramos descansar del sol.
5: Me parece una excelente idea. Y me has hecho pensar cosas muy importantes. Pero, por ahora, ¡manos a la obra!
3: ¡Vaya, vaya! Nuestro refugio ha quedado bien bacano. ¡Choca esas patas!
5: Me gustó mucho nuestro nido para descansar. Pero lo que más me gustó fue descubrir esa paciencia con la que trabajaste en todos los pequeños detalles y cómo, con tu gran cuello, alcanzabas algunas hojitas para arrancarlas con delicadeza. Definitivamente, tú sí tienes muchas habilidades que yo no tengo.
3: ¡Sí! ¡Eso parece, Marimonda! Ser un animal que trabaja a un ritmo despacioso tiene sus beneficios.
5: ¡Claro que sí! Yo sabía que con las cosas buenas que hace cada una podíamos hacer algo divertido y útil. Me parece que ahora es momento de escuchar a nuestro compañero Oso para saber qué tienen que ver estas habilidades que cada uno tiene para aprovecharlas al máximo y servir a los demás.
3: ¡Así es! Escuchemos a nuestro orientador Oso.
6: Hola, soy Oso, tu guía de orientación socioocupacional, y te acompañaré en este quinto trayecto de nuestro viaje hacia la cima del autoconocimiento. En nuestro anterior recorrido, aprendimos a hacer los perfiles de los miembros de familia para identificar los oficios o profesiones que han tenido y cuál ha sido su papel en la comunidad. En este trayecto vamos a reflexionar sobre las habilidades que poseemos, si sabemos para qué somos buenos y en qué tenemos talento, podemos encontrar nuestro oficio o profesión. ¡Vamos a la cima!
7: ¡Hola, Oso! Gracias por seguirme motivando en este recorrido a la cima. Hasta ahora he aprendido mucho, pero debo confesarte algo. Creo que no tengo habilidades ni talentos.
6: Está bien dudar de nosotros mismos. A veces es difícil apreciar nuestras cualidades. A veces Necesitamos que otras personas nos digan para qué somos buenos. Estoy completamente seguro de que todas las personas tienen habilidades y talentos, solo que a veces no lo saben. Por eso, te ayudaré a que tú veas tus habilidades.
7: ¿En serio, Oso? ¿Me ayudarías con eso?
6: Por supuesto que sí. Lo primero que debemos hacer es definir qué es una habilidad. Según la Organización para la Cooperación y el Desarrollo Económico, una habilidad puede entenderse como la capacidad de realizar tareas y solucionar problemas. Estas capacidades pueden llegar a ser técnicas, por ejemplo, correr muy rápido o tener gran flexibilidad, y también interpersonales. Por ejemplo, hablar con seguridad frente a otras personas o ser alguien amistoso. También ayudar a evitar conflictos en un grupo.
7: Si aplico mis habilidades cuando corro muy rápido o cuando soy amistoso, quiere decir que las puedo aplicar cada que yo pueda.
6: Exactamente. Todo el tiempo las aplicamos. Cuando hacemos tareas, cuando practicamos un deporte, cuando preparamos algo de comer.
7: Entonces, todos los seres humanos tenemos habilidades.
6: Todos, sin excepción. Y cada habilidad nos complementa y nos hace ser lo que somos. Ahora, piensa en las habilidades que posees, en las que eres bueno o te han felicitado por hacer un buen trabajo.
7: Listo, ya estoy pensando en mis habilidades.
6: Muy bien, dime una.
7: Soy bueno con los números, me gusta hacer cuentas.
6: Perfecto, ahora dime cómo crees que adquiriste esta habilidad en el transcurso de tu vida.
7: Le ayudaba a mi mamá con las cuentas de gastos en la finca y a mi hermana con las cuentas de los dulces que vende en el colegio.
6: ¡Excelente! Esa es una habilidad muy útil. ¿Ves que tienes habilidades con las que puedes ayudar a los demás?
7: No sabía que cuando ayudaba con las cuentas, estaba aplicando mis habilidades.
6: Así es. ¿Puedes pensar en otra de tus habilidades?
7: Sí, también sé tocar la marimba. Desde niño me gustaba la música y practicaba con mis padres, con algunos instrumentos de la familia.
6: Y seguramente podemos seguir pensando todo el día en todas las habilidades que tienes. Pero ya estamos llegando al final de nuestro quinto trayecto. En esta ocasión aprendimos qué es una habilidad y a identificar nuestras habilidades. Ahora es momento de poner tu atención en lo que hay adentro. Para finalizar, busca un lugar tranquilo y alejado del ruido. Cierra los ojos y coloca las manos sobre tus muslos. Haz tres respiraciones profundas.

0: reflexiona sobre lo que has hecho hasta el momento.
1: Bueno, como dice Oso, creo que es nuestro momento para darnos un espacio y meditar un poco sobre eso que somos y relajar nuestro cuerpo y nuestra mente. Cierra tus ojos y respira profundamente a lo largo del siguiente sonido.

0: ¡Qué relajada me siento! Sobre todo después de este día tan activo para mí. Gracias Oso, Marimonda y Ondanautas por acompañarnos en este ejercicio.
1: ¡Claro que sí! Respirar conscientemente es muy importante, sobre todo para vernos y reconocernos. De todo eso que nos dijo Oso, me gustó mucho que nos haya explicado cómo todos tenemos habilidades que además aplicamos todo el tiempo.
0: ¡Exactamente! Y yo creo que lo que pasa es que a veces no nos damos cuenta de eso. Es que yo ni siquiera lo había pensado así. Lo bueno de todo esto es que con las habilidades que cada persona tiene, podemos conformar grandes equipos de trabajo.
1: Pues sí, pero ¿equipos para qué?
0: Justamente, para hacer cosas que no podríamos hacer si estuviésemos solos. Y también para conocernos y aprender cosas nuevas sobre los demás.
1: ¡Ah, sí, claro! Así como yo aprendí de tus habilidades para ser paciente y delicada. Eso hizo que nuestro refugio fuese más fuerte y bonito. Lo mejor es que podríamos llamar a más animales a que se unan y poder conocer sus habilidades para así planear nuevas cosas juntos.
0: ¡Tú lo has dicho! Con esto, se me ocurre que podemos presentar a nuestros ondanautas el reto para el día de hoy. Escribe en un lugar especial para ti las habilidades que crees tener y cuál de ellas son las que más ayudan a compartir con las demás personas. Represéntalas por medio de un dibujo, foto o canción.
1: ¡Gran reto, amiga! Ya mismo me voy a hacerlo. Espero que los y las ondanautas también. ¡Hasta la próxima!
2: Recuerden compartirnos las fotos de sus habilidades al 317-871-7696. 317-871-7696. ¡Hasta la próxima!
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2: Roble ante el tribunal.
3: Señor empresario, ya se han enterado.
4: Sí, el ministerio ya sabe que no hemos puesto los filtros de protección ambiental en nuestra fábrica de cueros.
3: ¿Y ahora?
4: Necesitamos un culpable. ¡Urgente! ¡O nos quedaremos todos en la calle!
3: Yo sé quién puede ser ese culpable.
4: ¿Quién? ¡Hable, hombre! ¡Dígame!
3: El árbol del parque.
4: ¿Cómo?
3: Ese roble viejo y polvoriento. ¿Por qué no decimos, señor empresario, que el polvillo de sus hojas es el que está enfermando a los niños?
4: Sí.
3: La diarrea, los granos en la piel. ¿Quién es el culpable? El árbol del parque.
4: ¡Excelente idea! Estoy seguro que algún médico nos ayudará. El asunto es lograr que se olviden de nuestra fábrica. Esos filtros costarían una millonada.
5: El árbol del parque había visto crecer a muchas generaciones. Era tan querido y respetado que hasta su silueta aparecía en el escudo del pueblo. Su sombra cobijaba a pájaros, a niñas y niños. Hasta los abuelitos se acercaban al antiguo roble para recordar sus amores. Pero los dueños de la fábrica de cueros pensaban de otra manera.
6: ¡Extra, extra! El roble del parque será llevado ante el tribunal. De encontrarlo culpable le aplicarán la pena máxima. ¡Extra, extra!
5: Mientras tanto, en el pueblo, las opiniones estaban divididas.
7: ¿Pero cómo es posible que diga eso? ¡Que lo queme! ¡Ja! ¡No! ¡Los culpables son otros!
5: A la mañana siguiente.
8: ¡Orden! ¡Orden en la sala! Se abre el juicio contra el roble del parque. Tiene la palabra el señor empresario de la fábrica de cueros.
9: Su señoría, lo primero es el bienestar de nuestro pueblo y la salud de nuestros niños, que actualmente padecen diarreas y otras enfermedades infecciosas. ¿Quién es el responsable de todo esto, ah? ¡Ese árbol viejo y polvoriento que se encuentra en el centro del parque! ¡Pido para él la pena máxima!
8: ¿Qué? ¡Silencio! Prosiga usted, señor empresario.
9: Gracias, su señoría. Mejor que yo, que hable el médico para dar las explicaciones científicas del caso.
10: Es muy sencillo. Los árboles de cierta edad comienzan a emitir un cierto polvillo que provoca alergias y diarreas, especialmente en los menores. Como científico, recomendaría que lo cortaran. Más aún, que lo quemaran de inmediato, antes de que esta enfermedad acabe con nosotros los adultos y con todo el pueblo.
9: ¡Y bien, señor juez! ¿Necesita más pruebas? Dicte sentencia para que ese roble sea eliminado y así podamos salvar a los niños.
7: Un momento, señor juez. Un momento, por favor. Un momento. Quiero hablar.
8: ¿Y quién es usted?
7: Una vecina del pueblo, señor juez. Y como el árbol no puede defenderse, quiero hablar en su nombre. No seamos ingratos con él. ¿Cuántas veces no hemos jugado a su sombra? ¿Cuánto oxígeno nos ha regalado? ¿Cuántos árboles, hermanos de este, nos han dado su madera para hacer palas, puertas, la silla donde usted se sienta, señor juez?
9: Muy romántico, señora. Pero así es la vida. Unos nacen y otros deben morir. La opinión del médico es irrefutable. El árbol está enfermo, y no solo este. Óigase bien, sino los de otros parques, los de otros bosques. ¡Córtenlos a todos!
7: No, amigo, no. Son otros árboles los que nos están contaminando. Unos árboles de cemento.
9: ¿De qué está hablando usted, señora?
7: De chimeneas. Torres de cemento que botan toda la suciedad en el aire. Desagües en los ríos, fábricas...
9: ¡Protesto! ¡Protesto! ¡Protesto! ¡Silencio!
7: ¡Despacio lo que está sucediendo!
8: Déjeme hacerle una sola pregunta, señora.
7: Diga, señor juez.
8: ¿Usted es médica?
7: No, señor juez.
8: Entonces cállese y siéntese.
11: ¿Cómo le va a mandar callar?
8: ¡La ley aquí soy yo!
7: La ley está comprada.
11: ¡Esto es lo que pasa!
7: ¡Sí, por eso es necesario!
5: Y sin más, el juez ordenó la muerte del roble. Sería cortado en pedazos y quemado en la misma plaza del pueblo, donde había vivido más de 100 años.

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3: 4:00 p.m. en punto.
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0: Son las primeras protestas de estudiantes colombianos en contra del anuncio del presidente de la Espriella de que la policía entrará en las universidades públicas cuando haya actos violentos. Lo anunciaba así.
1: Y voy a ir por ustedes, incluso entrando a las universidades para sacarlos y hacerlos pagar.
2: Una ola reaccionaria avanza por todo el continente latinoamericano, con excepción de México y Brasil, las dos potencias de la región, y de Uruguay y Guatemala, el resto de los países, Argentina, Chile, Colombia, Bolivia, Perú, Ecuador, Paraguay, El Salvador, Honduras, Panamá, etcétera, han elegido gobiernos de extrema derecha autoritaria. Lo han hecho en segunda vuelta y por una estrecha mayoría, pero son gobierno. Y expresan un estado de ánimo de resentimiento y agresividad política antiigualitaria de una parte de la población. No estamos ante la tradicional derecha liberal o republicana que caracterizó el neoliberalismo triunfante en los 80. Entonces, esa derecha se sentía abanderada de un destino universal y final de la humanidad en torno al libre mercado, la globalización, el multiculturalismo y el estado mínimo. Si antes esas derechas confiaban en la superioridad de sus ideas y establecían un camino mediante el cual toda la humanidad habría de alcanzar esa meta compartida del fin de la historia, las actuales ultraderechas consideran que ya no hay conversión posible de los apóstatas. Por eso hay que levantar muros para que los migrantes no invadan sus países. Siguiendo el modelo de la frontera México-Estados Unidos, hay que exterminar civilizaciones como en Gaza o en Irán. Y los que lo puedan pagar, pues se pueden convertir en especie multiplanetaria y colonizar Marte, como propone Elon Musk. Esta ultraderecha está convencida de que en el mundo ya no hay suficiente espacio, ni suficiente agua, ni suficiente combustible, ni suficiente riqueza, ni suficiente medio ambiente como para compartir entre todos los seres humanos, y que por lo tanto todos esos bienes deben ser concentrados y preservados para usufructo de unos pocos, de los ganadores, arrojando al resto de la gente, bueno, a los perdedores, a los fuegos infernales. Esta extrema derecha fanática creció a inicios del siglo XXI a medida que el neoliberalismo regional entró en crisis y la sociedad abrazó un malestar generalizado. Se fortaleció entre las clases medias resentidas allí donde las izquierdas alcanzaron el gobierno e impulsaron procesos de igualación y movilidad social ascendente de las clases populares. Esto lo escribía hace unas pocas semanas Álvaro García Linera en Antagón, nuestra revista de análisis. Abelardo de la Espriella representa en Colombia esa nueva tendencia en las derechas latinoamericanas. Hoy vamos a analizar sus primeros dos meses al frente del gobierno colombiano. Bienvenidos y bienvenidas a La Base.
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2: Casi ya dos meses con Abelardo Mata Gatos de la Espriella como presidente de la República Colombiana. En fin, Irene Zugasti, ¿qué nos vas a contar?
4: ¿Qué tal, Pablo? Pues sabiendo que tenemos una audiencia colombiana maravillosa y muy fiel, que siempre está ahí, pues no les queremos soltar la mano y queremos acompañarla en este trance horrible que es ver a este tipo y a su gente pues tomando las instituciones en Colombia. Así que vamos a hacer un balance y explicar, bueno, qué es lo que ha hecho hasta ahora desde que tocó poder.
2: Pablo Hurtado, ¿qué dicen los medios?
5: Pues vamos a ver hoy cómo de la Espriella y todo su equipo se pasaron el gobierno anterior acusando a la televisión pública de propaganda y de todo lo que se les pueda ocurrir, y ahora que han llegado con un discurso de independencia, de pluralidad, de rigor, a ver si se refleja en la realidad o es también propaganda.
2: Nuestro cartógrafo, Eduardo García, ¿qué mapas nos traes hoy?
6: Un mapa mental, ¿no? Si se quiere, porque de la Espriella dijo firmes por la patria muchas veces en campaña, pero no terminó de dejar claro por qué patria iba a ser firme. Y yo hoy voy a contarles por qué dos patrias está siendo muy, pero que muy firme Abelardo de la Espriella durante su gobierno.
2: Abelardo de la Espriella, pasaporte estadounidense. Arrancamos, compañeros.
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2: Zugasti, nos traes Colombia y te veo con esa cara que se te pone cuando lees un informe de la OTAN.
4: Pues os traigo casi algo peor, Pablo. Os traigo un balance firmado por Abelardo de la Espriella, por el Tigre, que ha publicado, como decimos, bueno, pues los resultados de orden público de este primer mes y pico de gobierno. Y básicamente lo que ha presentado se trata de presumir de unas cifras bastante increíbles y cuestionables, ya verán, sobre criminalidad, mientras a su vez tapa su nefasta gestión del terremoto que ocurrió, de lo más importante que ha pasado en el país en este tiempo. Pero bueno, como ya no solo tiene a todos los medios de la derecha colombiana a su favor, sino que también tiene a Radio Televisión Colombiana, como va a contar Pablo Hurtado, pues no, pues se lo puede permitir.
2: Recordemos que el 7 de agosto de la Espriella tomó posesión en una guarnición militar del Cauca con un rabino, un pastor y un sacerdote. Y el lunes 10, su primer día hábil, un terremoto de una magnitud 7.4 con epicentro en el Chocó reventó el occidente del país. Chocó, Valle del Cauca, el Eje Cafetero.
4: Donde, por cierto, no votaron mucho a Abelardo de la Espriella. Según el balance oficial, se cobró el terremoto 331 muertos, más de 4.500 heridos, 36.000 viviendas destruidas y 200.000 dañadas. El Servicio Geológico de Colombia dice que fue el terremoto más fuerte del siglo en el país. Y esto es una tragedia enorme. Y a un gobierno recién llegado, pues le puede pillar con el pie cambiado, ¿no? Eso lo reconocemos. El problema no es que le pillara. El problema es lo que decidió hacer. En las primeras 72 horas, que son las que cuentan para sacar gente viva de los escombros en una tragedia así, el gobierno de la Espriella pidió equipos de rescate internacionales exactamente a 4 países: Estados Unidos, Israel, El Salvador y Ecuador.
6: Pero eso no es una lista de rescate, eso es básicamente la lista de jefes y de mejores amigos.
4: Tal cual. Y el canciller colombiano, el nuevo canciller, jurando que no había ningún criterio ideológico en aquello, que era por las certificaciones. Fíjense, México, por ejemplo, tenía lista una brigada de élite, la conocerán, los topos de Tlatelolco, que son voluntarios mexicanos que nacieron del terremoto del 85 en Ciudad de México y que han trabajado en 98 países sin descanso. Bueno, pues a esos el gobierno de la Espriella les negó el acceso. Y Sheinbaum contó que es que Colombia les había pedido otra certificación porque no le parecía suficiente lo de haber estado no sé cuántos años ayudando en un montón de terremotos, no era suficiente.
6: Vaya jeta. En fin, los topos al final se plantaron en Cali por su cuenta, pero no fue la única ayuda rechazada. El embajador chino en redes se quejó públicamente porque no sabía con quién tenía que coordinar la ayuda. Y aquí viene, para mí, lo mejor, que me parece de justicia contarlo. Hasta Nayib Bukele, amiguito de la Espriella, dijo que al principio el propio de la Espriella le había rechazado a los rescatistas.
5: Y no pasemos por alto tampoco el bochornoso momento del reparto de balones con el logo de su partido, Defensores de la Patria, entre la gente que lo había perdido todo en el terremoto. Y el ministro de Vivienda, el que se supone que tiene que reconstruir 36.000 casas, Jaime Andrés Beltrán, se fue el fin de semana siguiente 3 días a la playa de Santa Marta con la mujer y los hijos. Dice el ministro que es que aparte de ser ministro, también es padre de familia. Un poquito como Pedro Sánchez.
4: Tal cual, ¿eh? Que una tragedia no te joda las vacaciones, claro que sí. Pero es que hay más. Por orden del presidente, las cifras de víctimas del terremoto pasaron a darse en exclusiva desde Presidencia, desde la oficina de la Espriella. Lo que no es un problema de coordinación comunicativa, es un problema de control político de la verdad, que es un poco de lo que se trata ahora, de esta fase de establecimiento de las nuevas reglas del juego. Porque esto es lo que quería pasar a contaros, compañeros, que en este primer mes y medio de mandato de la Espriella está jugando a la motosierra y lo está contando. En campaña, si os acordáis, prometió reducir el Estado un 40%, pasar de 19 ministerios a 10 y prescindir, según sus propios cálculos, de 700.000 empleados y empleadas públicas y contratistas.
2: 700.000, pero ¿cuántos trabajan en el Estado colombiano, Zugasti?
4: Pues 1.400.000 funcionarios y funcionarias, de los cuales cerca de 500.000 son militares. Pero de momento, lo que ha suprimido, sí o sí, ha sido el Comisionado de Paz, la Consejería de Derechos Humanos, la de Reconciliación y la Unidad de Implementación del Acuerdo de Paz. Y además, todas las mesas de diálogo cerradas y todas las órdenes de captura suspendidas, que ahora les ha reactivado. De hecho, la defensora del pueblo le recordó que cumplir con el acuerdo de paz es un mandato constitucional hasta 2030.
6: Para que se entienda, el acuerdo con las FARC no es un programa del gobierno Petro. Está blindado en la Constitución desde el año 2017. Esto no es entonces una simple austeridad ni recortes para una supuesta eficiencia económica. Lo que es desmontar la arquitectura institucional de la paz desde la presidencia, pieza a pieza, sin tocar la Constitución porque no puede.
4: No puede de momento. De hecho, el ahorro anunciado por desmontar toda esa estructura de paz que dice Edu, sobre la que descansa, no olvidemos, la convivencia en Colombia después de años de violencia terrible, pues es un coste de apenas 10.000 millones de pesos, que he hecho números y poniéndolo en comparativa con el presupuesto general que presentó de la Espriella, es un 0,03%. O sea, se va a cargar la paz en el país y lo único que ahorra es un 1%. Así que el cuento este de la eficiencia económica, que no se lo crea nadie, por favor.
5: O sea, que en realidad la motosierra existe, sí, pero solo corta lo que le molesta a este tipo ideológicamente. Para lo demás, barra libre.
4: Ahora lo cuentas tú con lo de la tele. Pero es que dinamitar las estructuras que sostienen los acuerdos de paz y convivencia es lo que de la Espriella necesita. Lo necesita para poder generar un ambiente de violencia, de inseguridad y de securitización. Cuanto más conflicto, más mano dura. Cuanto más mano dura, más represión interna. Cuantas más detenciones y más escenas e imágenes de cárceles, de personas esposadas, de militares, pues más sensación proyecta de que está aplicando ese orden que prometía instaurar.
6: Bueno, es que de hecho, 8 días después del terremoto, con gente en carpas y la casa hecha escombros, de la Espriella se fue a la fiscalía a entregar en mano un documento que se llama, atención, el libro de la verdad. En fin, se trata de un intento de documentar 80 supuestos casos contra el gobierno Petro, denuncias penales, fiscales y disciplinarias.
4: O sea, que tienen la prioridad, en mitad de una catástrofe. Lo que hizo él fue ajustar cuentas con sus enemigos políticos. Ya lo dijimos aquí muchas veces cuando cubrimos la campaña. Este tipo podría hacerle sombra en crueldad a Javier Milei. Recuerden que habló de destripar a sus rivales políticos cuando llegara al cargo. Dale, Jaime.
7: Y sepan ustedes, señores de la izquierda, que en mí tendrán siempre un enemigo acérrimo que hará todo lo que esté a su alcance para destriparlos como corresponde.
4: ¡Viva la democracia! Destriparlos. Y se ha puesto manos a la obra a destripar. Retira escoltas, por ejemplo, a los funcionarios de Petro. Y acaba de presentar estos días, atención, y esto es muy grave, un borrador de decreto para cambiar el protocolo de protesta en Colombia. Un protocolo que nació, por cierto, para evitar y para frenar el uso excesivo de la fuerza policial en las manifestaciones y en las protestas. Con este cambio que quiere aplicar, la policía colombiana podría intervenir contra quien considere violento, saltándose todas las fases: facilitación, diálogo, mediación. Y de hecho aparece un nuevo principio que se llama el principio de equilibrio constitucional entre la protesta y lo que de la Espriella y los suyos consideren que es el derecho a, pues, a la movilidad o al trabajo, etcétera.
5: Equilibrio constitucional, vaya nombre tan bonito para venir a decir que os vamos a curtir a porrazos.
4: El que se queje, a la cárcel. Y el último dato, compañeros, quizás el más triste, porque Petro denunciaba hace poco que se ha asesinado en el Cauca a dos líderes sociales, a María Ovidia Palenchor y a James Flor, que por desgracia, pues no son los únicos. Ya saben que el asesinato de activistas ha ocurrido todo este tiempo en Colombia. Los peores años, sin duda, fueron los de Iván Duque, con más de 250 víctimas anuales. Pero fue el pacto histórico de Petro quien construyó una política expresa para poder evitarlos. De hecho, Indepaz, que es el centro de investigación sobre conflicto armado y paz de referencia en el país, atribuye que la reducción, que no es la deseable, pero que la hubo en cifras de estas víctimas, se debió gracias a esa política, a la política de cese al fuego y de negociaciones del plan de paz de Petro. Es decir, exactamente lo que el gobierno de la Espriella ha venido a cerrar, a dinamitar y a cargarse desde el primer día.
6: Pero Zugasti, vuelve al dichoso balance de seguridad que decías al principio. ¿De qué presume de la Espriella? Cuéntanos.
4: Pues hay mucha trampa y mucho truco en esos numeritos. El primero presume de cifras de reducción de homicidios que, como les explicaba, lógicamente vienen de la anterior legislatura, obviamente, no es que en un mes haya ocurrido un milagro. Y presume también, y esto me parece más preocupante, de un sinfín de detenciones, incautaciones, operativos, pero sin explicarlo demasiado. Lo presume así, al peso, como si anunciaras que vas a entregar pisos o dar becas. De hecho, muchos de los operativos de los que presume en realidad son operativos de delincuencia común, no son grandes redes de narcotráfico. Pero bueno, como todo cuenta igual y se confunde, pues por ahí saca brillo de los números. Lo que le importa a él es el titular, que está aplicando la mano dura.
6: Sí, porque ya sabéis que su campaña fue seguridad, seguridad, seguridad. Eso y pasarse por Arco del Triunfo el Estado de Derecho, atención.
8: Bandidos, y el que no se someta va a terminar como el cholo y los otros 6 bandidos dados de baja en una bolsa y muertos.
4: El que no se someta va a terminar en una bolsa y muerto. ¡Viva el Estado de Derecho! De la Espriella lanza esa advertencia a los criminales, teóricamente.
6: El viejo abogado de criminales, en fin. Y aquí la imagen de la semana. El presidente de la República Colombiana patrullando Santa Marta con chaleco antibalas,
9: pistola al cinto.
6: Ratas, bolsas, y los medios lo llaman mano dura. Mano dura, ¿eh? Como cuando lo que hay es un presidente anunciando muertes como si fueran goles.
4: Y el ministro del Interior, para tranquilizar el país, ha dicho lo siguiente: los primeros meses van a ser duros, o sea, sálvese quien pueda, lo traduzco. Vamos a tener más paros armados, más muertos y encima vamos a presumirlos en balances tan horribles como este.
9: Gracias, Tugasti.
7: Como comandante en jefe de las Fuerzas Armadas, estaré al frente de los operativos, porque es mi deber constitucional y lo haré portando y usando, de ser necesario, conforme a la Constitución y la ley, las armas legítimas de la República.
9: En fin, tremendo. Hurtado.
5: Adelante, cabecera, compañeros.
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5: Bueno, el pasado 25 de abril el equipo de campaña de Abelardo de la Espriella publicaba el siguiente comunicado, titulado "Sí al debate, no a que el gobierno lo controle. Defensores de la patria fija posición frente a propuesta de RTVC", en protesta ante lo que denunciaban como una excesiva politización de la televisión pública. El comunicado afirmaba cosas como que RTVC hace parte del aparato comunicador del actual gobierno o que un sistema de medios públicos no puede convertirse en instrumento de propaganda.
9: Pues veamos en qué se ha convertido la radiotelevisión pública colombiana.
5: Vamos a ver cómo ha ido cambiando. Primero, tuit del Ministerio de Tecnologías de Información y Comunicaciones. Leo: en la patria milagro, los medios públicos no estarán al servicio de intereses políticos, estarán al servicio de la gente. Se acaba el aparato de propaganda y comienza una nueva etapa para el sistema de medios públicos de Colombia. Plural, independiente y al servicio de la ciudadanía. Simultáneamente a este tuit, así anunció el propio ente público de televisión su propia renovación. Se acaba el aparato de propaganda en el sistema de medios públicos de Colombia. El gobierno desmonta la estructura informativa heredada y anuncia una transformación integral del sistema de medios públicos del país. La ministra Alejandra Falla y la gerente de Inravisión, antes conocida como RTVC, Ángela Mora, anunciaron un paquete de medidas para recuperar el carácter público, plural e independiente del sistema de medios públicos de Colombia.
4: Joder, pues para no ser propaganda, los titulares de la nueva y flamante televisión pública de Colombia se parecen sospechosamente a los comunicados oficiales del flamante nuevo gobierno de Colombia.
5: Y la primera medida del gobierno al tomar RTVC fue paralizar de lleno la emisión de todos los contenidos en parrilla. Así lo explicaban dentro de la pieza. Finalización de la franja noticiosa y de opinión en radio y televisión, que hasta el 6 de agosto pasado ocupaba una parte significativa de los recursos humanos y tácticos de Inravisión. Y añaden abajo: revisión inmediata de los contenidos y formatos actualmente al aire. Inravisión debe responder a criterios de independencia, de pluralidad, de equilibrio, de rigor informativo e interés público, y no a intereses particulares o políticos. La entidad, afirman, será un sistema de medios públicos, no un instrumento político. Pero resulta que lo de no ser un instrumento político parece que ha durado más bien poco, aproximadamente unos 3 párrafos. Porque si bajamos un poquito en la pieza, continúan: en la patria milagro se vivirá una nueva etapa para los medios, para el sistema de medios públicos.
6: ¿En la patria milagro? Pero será un entrecomillado de algún ministro, ¿no, Pablo?
5: Ya nos gustaría, pero no. La nueva televisión pública, que únicamente, recuerden, responde a criterios de independencia, pluralidad, equilibrio y rigor, resulta que ha adoptado como propia, con toda normalidad, la expresión patria milagro, que viene a ser el lema de campaña del nuevo presidente.
6: Joder, qué independiente, plural, riguroso y objetivo. Me quedo más tranquilo viendo que esos criterios se están siguiendo a rajatabla.
5: Pues te voy a tranquilizar más aún. Resulta que incluso desde el Instituto Nacional de Radio y Televisión, que es el órgano responsable de los medios públicos, no la televisión en sí, se lanza días después el siguiente comunicado titulado "Usaron la plata de la educación para pagar propaganda. Increíble hallazgo en el sistema de medios públicos. Contratos por alrededor de 7.255 millones de pesos fueron utilizados para pago de servicios de pauta, plan y o contenido digital". Añaden: querían educar a los electores a punta propaganda. Y para justificar la limpia que está llevando a cabo el nuevo gobierno en la televisión, te cuentan que los procesos de contratación en Inravisión continúan en una profunda revisión. Y lo tienes, como digo, en formato de comunicado oficial del organismo que gestiona la televisión, pero también en versión pieza periodística. Aquí al menos se han preocupado de disimular un poco y han cambiado el titular, no como en el caso anterior. RTBC avanza en la transformación del sistema de medios públicos. Como parte de la reorganización de la programación y de las capacidades operativas de la entidad, se decidió la terminación anticipada de algunos contratos de prestación de servicios.
4: Reorganización de las capacidades operativas de la entidad. Esto es como cuando una empresa te dice que no son despidos masivos, hombre, que es una reestructuración de la plantilla.
9: Pero no pienses que un gobierno que pretende desmantelar el Estado está recortando la plantilla de un organismo público por voluntad propia. La culpa es, como siempre, ¿de quién? De Petro. Gobierno anterior dejó sin un peso el sistema de medios públicos, en fin.
5: La culpa, como siempre, de los zurdos, para variar. Y si el nuevo gobierno sale a pedir más dinero a los organismos internacionales, la culpa es, también adivinen, de los zurdos. Gobierno anuncia conversaciones con el FMI ante el deterioro recibido de las finanzas públicas. El mandatario atribuyó buena parte de las dificultades actuales a las decisiones tomadas por la administración anterior y sostuvo que algunas situaciones relacionadas con entidades estatales ya están siendo puestas en conocimiento de las autoridades judiciales, como les ha explicado mi compañera antes.
4: La verdad es que FMI y gobierno latinoamericano en el mismo titular es para echarse a temblar, ¿eh?
5: Pero en RTBC ahora te lo venden pues como una oportunidad para resolver los problemas que dejó el gobierno pasado. Sigamos viendo cómo está cubriendo la televisión pública con su nueva línea editorial las primeras semanas de la presidencia de Matagatos de la Espriella. Titular: los cinco motores con los que el gobierno de la Espriella busca construir la patria milagro. El vicepresidente José Manuel Restrepo presentó las cinco misiones que marcarán la agenda económica del gobierno: simplificación del Estado, formación de talento para las nuevas tecnologías, desarrollo energético, atracción de inversión y movilización de capital.
4: Y esto no es propaganda, ¿eh, gente? Esto es rigor e independencia.
5: Yo hacía un tiempo que no veía un medio público tan riguroso y tan independiente repitiendo los lemas del gobierno en los titulares, pero tranquilos que esto mejora incluso más. Otra pieza. El presidente Abelardo de la Espriella destina su primer salario a dos hogares que cuidan a personas mayores. El primer salario recibido por el presidente fue destinado a dos hogares geriátricos de Quimbaya como una forma de contribuir al bienestar de las personas mayores que viven en estos espacios. Puedo seguir, pero te voy a ceder el gusto a ti, Edu, porque creo que lo vas a disfrutar.
6: La decisión de entregar su primer salario como presidente también pone en el centro una palabra que suele adquirir un significado especial cuando se habla de las personas mayores: dignidad. Una dignidad que se construye no solo con recursos, sino también con reconocimiento, cuidado y solidaridad. Quimbaya fue así el lugar escogido para transformar un ingreso personal en una ayuda colectiva. Una acción que, más allá de las cifras, recuerda que detrás de cada hogar geriátrico existen historias de abuelos y abuelas que tienen mucho que contar, así como comunidades que tienen la responsabilidad de no dejar de acompañarlos. El primer salario presidencial tomó de esta manera otro camino, el de la solidaridad con dos hogares que diariamente abren sus puertas para cuidar y acompañar a personas mayores en el Quindío. Todo.
9: Ya ven ustedes que Díaz Ayuso crea escuela en América Latina. Si el dinero de su ático se iba a destinar a los incendios, pues de la Espriella destina su salario a ayudar a los pobres viejitos, estilo Telemadrid.
5: Sí, solidaridad a través de la donación de su sueldo, porque, claro, recursos, como decían en la noticia, pues van a faltar y muchos. Vamos ahora con algo que no hace tanta gracia como esto último, pero que ilustra igualmente el giro editorial de la nueva televisión pública y que es sobre todo muy revelador respecto a la posición internacional en la que el nuevo presidente de la Espriella pretende colocar a Colombia. Hagamos un pequeño ejercicio de comparación. Primero, un repaso a cómo cubría hasta hace, pues, escaso mes y medio RTBC el genocidio en Gaza. Abril: autoridades reportan más de 72.000 asesinados por parte de Israel desde el inicio del genocidio en Palestina. Israel, mayo: Israel ha asesinado 800 palestinos luego del alto al fuego, según datos del Ministerio de Salud de Gaza. Junio: ONU vuelve a denunciar a Israel por cometer genocidio en Palestina por ataques contra niños. Una comisión de investigación internacional con mandato de Naciones Unidas afirmó que las fuerzas de seguridad israelíes apuntan y asesinan deliberadamente a menores de edad en Gaza. Y julio: 1.000 días del genocidio en Palestina. Israel ha asesinado a más de 73.000 personas en Gaza.
9: Llamando genocidio a un genocidio y haciéndose eco de hechos que están sobradamente documentados, lo que se podría llamar una cobertura periodística correcta. Hay quienes alegan que con el gobierno de Petro la televisión pública tampoco era neutral. Hombre, en efecto, no hay neutralidad posible ante un genocidio. O se denuncia el genocidio o se es cómplice del genocidio.
5: Y para comparar, ¿qué hace ahora RTBC? pues lo siento, pero no les puedo traer piezas porque lo que hace es ser cómplice hasta el punto de haber cortado de cuajo la cobertura del genocidio. No existe en los últimos 2 meses una sola pieza escrita que informe de lo que está ocurriendo en Gaza. Desde que de las

0: o el impacto de la guerra de Estados Unidos contra Irán de voz del propio embajador iraní. Porque si no estás prevenida, si no estamos prevenidos, los que escriben las noticias te harán odiar al oprimido y amar al opresor. 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Eduardo, todo tuyo.
1: Vamos con ello.
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1: Desde que llegó a la presidencia de Colombia, Abelardo de la Espriella ha vuelto a colocar al país del lado del bien, en el mundo libre, con la libertad frente a las tiranías, en fin, toda esa propaganda que ya se conocen ustedes de memoria.
0: Se lo traduzco yo. De la Espriella ha colocado a Colombia del lado de sus dos jefes, de los dos imperios que hicieron posible que ganase las elecciones hace unos meses, Israel y Estados Unidos. Ya te lo contamos en el Honduras Gate.
1: En efecto, él decía que siendo Petro el presidente, Colombia se había alejado de sus alianzas naturales y que él, de la Espriella, iba a volver a colocar al país en el lugar que le correspondía. Y lo ha hecho con dos grandes premisas. Estar del lado del genocidio y del expansionismo colonial e imperial de Israel en Palestina y en todo Oriente Medio, y estar del lado del jefe Trump, del proyecto de reconfiguración imperial de Estados Unidos y de su célebre repliegue hemisférico.
3: Funcionó la guerra contra el crimen organizado y contra el narcoterrorismo cuando se implementó el Plan Colombia. Necesitamos estrechar esa alianza con los Estados Unidos y con el Estado de Israel para dotar a nuestra fuerza pública de armas de primera generación, de drones, de inteligencia artificial y, por supuesto, de presupuesto para ampliar el pie de fuerza.
1: Empecemos por el principio del presidente Botox. Literalmente por las primeras horas del mandato de la Espriella. Apenas dos horas después de la toma de posesión y de la llegada de Omar Bula Escobar al Ministerio de Relaciones Exteriores, la Cancillería anunció que Colombia reconocía la soberanía de Marruecos sobre el Sáhara Occidental. La decisión fue comunicada conjuntamente con el ministro de Exteriores marroquí y presentada como el comienzo de una nueva etapa entre los dos países. El gobierno colombiano sostuvo que pretende revitalizar las relaciones bilaterales desde una perspectiva de largo plazo y buscando que ese acercamiento responda a los intereses nacionales de Colombia.
4: Pero ustedes, que no tienen un pelo de tontos ni tontas, entienden perfectamente que el significado de la decisión iba mucho más allá de Marruecos. Huele raro que un presidente colombiano tarde dos horas en reconocer la soberanía marroquí del Sáhara Occidental, ¿no? O sea, le pilla como a varios miles de kilómetros de distancia. Era la primera señal clara de una reorientación geopolítica de Colombia. La composición de los invitados a la investidura ya había permitido observar hacia dónde podía dirigirse el nuevo gobierno, ¿eh? En Cali estuvieron, recuerden, entre otros, el rey Felipe VI de España, Javier Milei, José Antonio Kast, Daniel Noboa y Santiago Peña.
1: Muchos de esos gobiernos mantienen distintos grados de sumisión a Washington y, obviamente, teniendo en cuenta que de la Espriella defiende que Colombia vuelva a someterse a ese mismo Washington y alinearse políticamente a Trump, pues obviamente podemos decir que estaba entre amigos.
0: O sea que ya desde el minuto cero de la Espriella ha roto con la política exterior pacifista, humanitaria y multilateral de la etapa de Gustavo Petro.
1: Sí, durante el gobierno de Petro se había impulsado una política de diversificación de las relaciones exteriores con un acercamiento a China y a los BRICS, un enfoque más soberano, más de tú a tú con Estados Unidos y una política de ruptura con Israel. Petro rompió las relaciones diplomáticas en mayo de 2024 y el nuevo gobierno de la Espriella, pues bueno.
5: Atención, el presidente electo Abelardo de la Espriella acaba de anunciar desde su cuenta en X que restaurará las relaciones con Israel. Es un mensaje que envió como respuesta al ministro de Relaciones Exteriores de Israel, Gideon Saar. De la Espriella dice en su publicación: gracias, mi querido amigo. Colombia restaurará y fortalecerá su relación con el Estado de Israel como nunca antes. Israel puede contar con Colombia como un amigo leal y un aliado firme. Que Dios bendiga a nuestras dos naciones. Era el trino entonces ahí de Abelardo de la Espriella anunciando el restablecimiento de relaciones con el Estado de Israel.
1: Y no se trataba únicamente de recuperar las relaciones diplomáticas. Ya dijo que iba a haber retorno de embajadores, recuperación de la cooperación económica y armamentística, supresión recíproca de los requisitos de visado y traslado de la embajada colombiana desde Tel Aviv hasta Jerusalén.
4: Presumió en Twitter, de hecho, a finales de agosto: en solo 15 días he demostrado con hechos

0: que el rumbo de Colombia se endereza con carácter, disciplina y decisiones de fondo. Autorice nuevamente la exportación de carbón a Israel, poniendo fin a vetos y restricciones ideológicas del pasado que perjudicaron a nuestra economía, afectaron la seguridad jurídica y deterioraron la confianza internacional. Israel encontrará en Colombia un amigo y un aliado decidido en la lucha contra el terrorismo y el crimen organizado. Un abrazo al pueblo de Israel.
1: Firme por el genocidio. También se metió en el escudo de las Américas, que es un poco como que Trump te ponga el sellito de la discoteca. Colombia llevó su voz al escudo de las Américas, un encuentro liderado por el presidente Donald Trump, que reunió a países del hemisferio para abordar desafíos comunes en materia de seguridad y cooperación. El vicepresidente José Manuel Restrepo y el canciller Omar Bula participaron en representación de Colombia, llevando al espacio la visión del país sobre una nueva etapa de cooperación hemisférica. La política exterior de la patria Milagro trabaja para construir alianzas que se traduzcan en nuevas oportunidades para los colombianos.
2: ¡Ay, cooperación hemisférica, la política Milagro, oportunidades para los colombianos, el noble arte del maquillaje propagandístico de lo que es básicamente someter a tus fuerzas armadas y a tus servicios de inteligencia a los Estados Unidos!
3: Si es que no tiene nada de romántico, Pablo, es lo que es, sometimiento puro y duro. Pero si eso te llama la atención, fíjate en esto, titular del País, porque después de lo que le he hecho yo leer a Edu, me la devuelve con una pieza del País, así que estamos en paz. Leo, Abelardo de la Espriella delega a Washington su estrategia frente a Venezuela. Tanto de la Espriella como su vicepresidente José Manuel Restrepo han insistido en que las relaciones entre Bogotá y Caracas estarán canalizadas a través del Departamento de Estado norteamericano. No se sabe por qué.
1: Colombia y Venezuela comparten una extensa frontera y mantienen una relación bilateral históricamente importante. Que Washington pase a actuar como intermediario principal en la relación de Bogotá con Caracas supone un cambio considerable en la forma de gestionar uno de los asuntos más importantes del entorno regional colombiano. Y es ridículo, si uno lo piensa durante un momento. Es literalmente toda tu frontera este, más de 2.000 kilómetros y un importantísimo flujo de personas y de mercancías. Lo mismo estaría bien que te encargues tú directamente como gobierno de gestionar eso, digo yo.
2: En fin, lo que pasa, Eduardo, es que Abelardo Matagatos de la Espriella está en una especie de speedrun de cipayismo y de sometimiento a Donald Trump. Están él y su amigo Javier Milei.
1: Jordan y LeBron, Messi y Maradona, mejor disfrutar de ambos y no compararlos. Bueno, obviamente no podíamos hacer un repaso de la política exterior del cipayo de Nariño sin hablar de China, porque China ha recibido, evidentemente, no les quepa a ustedes la menor duda, durante el gobierno de Petro se habían desarrollado acuerdos relacionados con la iniciativa de la Franja y la Ruta y se había solicitado el ingreso de Colombia al Banco de Desarrollo de los BRICS, lo que viene siendo una política exterior multilateral y soberano, vaya, si es que tampoco tiene mucho misterio. El problema es que el nuevo gobierno tiene otra perspectiva sobre Pekín.
2: Sus órdenes son deseos para mí, señor Trump. Los chinos son muy malos y yo solo le quiero a usted, señor Trump.
0: Sí, pero cuidadito, que eso de romper con China para contentar a Trump ya le ha salido rana a algún que otro gobierno. En 2025, el intercambio comercial entre China y Colombia superó los 20.000 millones de dólares, cojo.
1: Con lo cual, puede decir que los chinos son muy malos y que quiere romper con ellos, pero del dicho al hecho hay un trecho. 20.000 millones de dólares de trecho, para ser exactos. Con eso y con el apoyo a la política de asfixia de Trump contra Cuba y el apoyo a las intervenciones militares en América Latina, yo creo que tenemos el puzzle completo.
2: Primero, sometimiento a Estados Unidos. Segundo, hermanamiento con el genocida israelí. Tercero, amistad con los amigos de Trump en América Latina. Y cuarto, goodbye a la política exterior soberana y multilateral de Gustavo Petro. Ánimo, queridos amigos y amigas colombianos. Gracias, Eduardo.
4: El gobierno de los Estados Unidos lo requiere por narcoterrorismo y concierto para delinquir. Interpol, procedan. Esperen un segundo. Araña, bienvenido a la patria Milagro. Firme por la patria y que viva Cristo Rey.
2: Llegamos al final del programa. 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Nosotros nos vamos, pero les dejamos con un fragmento de la entrevista que nuestra compañera Ina Fino Génova le realizó al expresidente Gustavo Petro hace algunas semanas. Hasta el lunes.
5: En la vida buena para la gente. Usted llega en un momento en el que el mapa de América Latina se está redefiniendo muy deprisa. Tenemos Chile, tenemos Bolivia, Honduras, Colombia también, con la doctrina Monroe y Estados Unidos hablando abiertamente de su hemisferio, con Venezuela como ejemplo de que pueden usar fuerza militar. ¿Cómo definiría usted el momento que está atravesando ahora mismo América Latina?
6: Primero es artificial, ¿no? La mayor parte de esos triunfos que acabas de nombrar, incluido el de Abelardo en Colombia, no son ciertos. Son construidos a través, se probó ya por la policía boliviana, por granjas de voz de millones y millones de perfiles falsos que inciden en la conciencia de la gente, construyendo algo que yo llamaría la matrix de la falsedad, de la mentira. Es algo que no es solo para nosotros, es para el mundo. Y segundo, en medio de esa falsedad, en el caso colombiano, la alteración del voto de la gente por el de los algoritmos, por los números y las matemáticas, que ocasionaron el triunfo de Abelardo sin haberlo obtenido. Eso es diferente un poco a los demás países, no a todos, quizás se parece a Perú, quizás se parece a Honduras. Y en mi opinión también es un modelo de exportación. Aquí están haciendo un experimento. ¿Por qué digo que va a pasar rápido? Porque los pueblos son reales, porque las necesidades son reales, porque comparar una política económica positiva con una que empieza a llevar al abismo a las sociedades, como Argentina, comenzará en Colombia también, lo que hace es generar un estallido social que solo se puede contener, y esa es la segunda parte de la gran propuesta que viene de Washington, con un control violento, le llaman tecnofascismo, un control construido a partir de la vigilancia vía algoritmos desde satélites y una represión brutal que en Colombia ya tiene muertos. Hoy se paseaba el presidente, entre comillas, de Colombia, Abelardo, entre 23 cadáveres, como si nada hubiera pasado, producto de un bombardeo, a entre ellos niños. Eso no es humanidad. Eso simplemente es un modelo absurdo, sin razón, de la construcción de un control humano, que solo un control sobre la gente humana, que solo tiene un objetivo, que es de Washington y es de Israel, el de llevarse, el de expoliar, el de recoger los recursos naturales no renovables para una estrategia que tiene que ver con la geopolítica y la lucha contra países árabes y contra China.
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0: 4 de la tarde con 40 minutos.
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la palabra. Esa energía que guía tu voz si hablas, igual que un arma que se activa entre tus labios, alejándote del lodo y de ese ahogo solitario. Somos puzzles incompletos, esqueletos vagando histéricos, mientras nuestro silencio se expande y hiere. Así el afecto muere triste y famélico, viendo que nada cambia, que la rabia duerme tras la tráquea, siempre anclada en ese miedo que provoca arcadas.

prueba de que existes con un grito eterno. La voz que nace y te hace atravesar el tiempo. La esencia que te diferencia y te hace brillar. El arma que une metas y recuerdos. Verbo. Demasiado cielo para tan pocas alas. Demasiado tiempo a solas. Demasiadas balas para esquivarlas todas. Demasiada oscuridad para moverte. Demasiada vida para echar las suertes con la muerte. Por eso actúa y convierte en

0: 5 de la tarde con un minuto.
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0: ¿No te encantaría viajar por el mundo y conocer personas, entender la historia, celebrar tradiciones y probar diferentes comidas? ¡Uf! A nosotros sí. Por eso, hoy haremos un viaje por Latinoamérica. Cada país de Latinoamérica tiene sus diferentes culturas, tradiciones y formas de ver el mundo. Podríamos decir que es una fiesta de colores. Ah, por cierto, te invitamos a asistir a la edición 2026 del Festival Papirolas con el tema Colores Somos Luz del 7 al 11 de octubre en Guadalajara, Jalisco. Nosotros también estaremos allí. Cada uno de los países que vamos a mencionar tiene lugares y características maravillosas y destacables, pero por cuestiones de tiempo, solo te vamos a dar una probadita para que te quedes con ganas de ir a visitar cada uno de ellos. América del Norte. México. Sí, México forma parte de América del Norte. Aunque esto parece solo un cerro con una iglesia encima, en realidad se trata de la pirámide más grande del mundo. La pirámide de Cholula tiene una base de 450 por 450 metros y se cree que se tardó en construir entre 500 y 1000 años. América Central y el Caribe. Aruba. Aruba es hogar del árbol Dividivi, Libidivia coriaria, que nunca crece derecho. Todos estos árboles de la isla están inclinados hacia el sudoeste. ¿Por qué? Por los vientos alisios que soplan constantemente y les dan esa interesante forma como de bonsai cuidadosamente cultivado. Belice. Además de tener el segundo arrecife más grande del mundo, sus selvas son el hogar de Tata Duende, un enano sin pulgares que cuida la selva y los animales. Si te lo encuentras, no le enseñes tus pulgares porque te los intentará robar. Costa Rica. La provincia de Nicoya se considera una zona azul, un lugar excepcional donde muchas personas superan los 100 años de edad. ¿Será que contribuye el hecho de que la superficie de Costa Rica es 50% bosque y uno de los pocos países que no tienen ejército? El Salvador. En El Salvador se encuentra la Pompeya de América. La joya de Serén es una aldea maya que en el 660 de nuestra era quedó preservada por ceniza volcánica tras la erupción del volcán Loma Caldera, ubicado a menos de un kilómetro. Los pobladores alcanzaron a huir a tiempo, pero dejaron atrás utensilios, cerámica y alimentos, lo que ha permitido descubrir cómo era la vida cotidiana de la gente. Guadalupe es una hermosa isla en forma de mariposa y en realidad es parte de Francia. Es uno de sus 5 departamentos de ultramar. Hablan francés y comercian con euros. Originalmente se llamaba Caruquera, pero Cristóbal Colón le puso el nombre en honor de la Virgen de Guadalupe de Extremadura, España. Guatemala. No solo es la cuna de la cajita feliz, también es el único lugar del mundo donde se cultiva sal negra. Para hacerla se toma agua del río Chixoy. Se pone a cocer por 10 a 12 horas hasta que el agua se evapora y queda la sal. El proceso solo se puede hacer durante 3 a 4 meses del año porque es sensible a las condiciones climáticas. Honduras. Se dice que en la ciudad de Lloro cada año llueven peces. Entre mayo y junio, después de una fuerte tormenta, se encuentran peces en el suelo. Algunos dicen que es porque en el siglo XIX un sacerdote rezó para mitigar el hambre de los lugareños. Otros dicen que los peces no caen del cielo, sino que con tanta agua salen de los cauces de los ríos. Todavía no se encuentra la explicación científica. Nicaragua. La mayoría de las calles de Nicaragua no tienen nombre. La gente se ubica por un árbol, un semáforo u otro punto de referencia, y de ahí solo cuentan cuántas cuadras y en qué dirección está el lugar al que quieren ir. Panamá. Además de su famoso canal que conecta océanos, aquí se encuentra el tapón de Darién que separa el continente. Es una selva peligrosísima. Su vegetación es tan densa, sus animales tan venenosos y sus inundaciones tan frecuentes que no se ha podido construir una carretera que la atraviese. Aquí es donde se interrumpe la larguísima carretera panamericana. Antigua y Barbuda. Tiene una playa para cada día del año, pero además de su diversidad de playas, resulta impresionante su diversidad de idiomas. Es un país donde habitan menos de 100.000 personas y hay 7 variedades de creole. Bahamas. En una de sus islas de playas paradisíacas viven los famosos cerdos nadadores. Se dice que algunos marineros los dejaron ahí para volver y comérselos, pero nunca volvieron. Los 20 cerdos se habituaron a nadar en las prístinas aguas caribeñas y ahora son una atracción turística. Barbados, también llamada Bean por los locales, está justo afuera de la zona de impacto de huracanes y es el hogar de la toronja. Parece que surgió de forma espontánea de una hibridación entre la pamplemusa o pampelmusa y la naranja dulce por ahí del siglo XVIII. Cuba. Cuba es el único lugar en el que puedes encontrar al zunzuncito o pájaro mosca, el ave más pequeña del mundo. Es un colibrí de apenas 6 centímetros que pesa menos de 2 gramos. ¡Chiquito! Es el animal vertebrado de sangre caliente de menor tamaño del mundo y es fácil confundirlo con una abeja. Dominica. Dos terceras partes de Dominica están cubiertas de selva y tiene una amplia variedad de cascadas, montañas, volcanes, aguas termales. Aquí hay un río para cada día del año. Debido a su geografía y la feroz resistencia de la población nativa, fue la última isla caribeña en ser conquistada y la habitan los Calinago. Por cierto, aquí también vive el pollo de la montaña, Granada. Aquí se encuentra un museo muy peculiar, el Parque Subacuático de Esculturas Molinere, la primera exposición escultórica submarina. Fue creada por el artista británico Jason de Kers Taylor en 2006 y cuenta con 65 piezas destinadas a convertirse en arrecife de coral. Haití. En 1791, las personas esclavizadas en Haití se rebelaron y lograron su independencia en 1804, convirtiéndolo en el primer estado caribeño en lograr su independencia, el primer país en América en abolir la esclavitud y el único país del mundo en ser fundado por ex-esclavos. Jamaica. No solo es el país de origen del reggae, el ska y el rocksteady. Jamaica ha dado al mundo tremendos atletas como Usain Bolt, el velocista más rápido de todos los tiempos. Esto se debe en parte a su genética. Gran parte de la población descendiente de africanos occidentales posee una mayor proporción de fibras musculares de contracción rápida. República Dominicana. Es la cuna del merengue y la bachata, géneros que se inspiraron en la influencia taína, africana y europea. América del Sur. Argentina. En Argentina se encuentra Ushuaia, la ciudad más al sur de todo el mundo. Ahí se encuentra el canal Beagle, compartido con Chile y nombrado así en honor al barco de Darwin que pasó por ahí en 1826. Se pueden observar glaciares, leones marinos, ballenas y pingüinos de Magallanes. Bolivia. La Feria de la Alacita se celebra en Bolivia el 24 de enero, donde se venden miniaturas artesanales que representan deseos. Las personas las compran con la idea de que la deidad aymara Ekeko, el dios de la abundancia, los cumpla. Brasil. Además de que en este país se encuentra el 60% de la selva amazónica, la frontera más larga de Francia la tiene con Brasil. Esto se debe a que Brasil colinda con la Guayana Francesa, que es parte de ese país europeo, y su frontera mide 1,000 kilómetros. Chile. En Chile se encontraron las momias más antiguas del mundo. La cultura chinchorro habitó la costa del desierto de Atacama, que es el desierto más árido del mundo. Y desde el 7020 antes de nuestra era, o sea, 2000 años antes que los egipcios, momificaban a todos sin importar si eran de la realeza o no. Colombia. Este es el país más lluvioso del mundo, con una precipitación promedio de 3,240 milímetros al año, y es hogar de la palma de cera del Quindío, la especie de palma más alta del planeta. Mide hasta 70 metros de altura, como un edificio de 20 pisos. Es el árbol nacional colombiano. Ecuador. Ecuador es el país más densamente diverso y en 2008 fue el primero en darle derechos constitucionales a la naturaleza con su derecho a existir, persistir, mantener y regenerar sus ciclos vitales, estructura, funciones y procesos evolutivos. Guayana Francesa es un pedazo de Europa en América, aunque está en Sudamérica. Forma parte integral de Francia. Su base espacial en Kourou es aprovechada por la Agencia Espacial Europea para el lanzamiento de cohetes, ya que su cercanía a la línea del Ecuador ofrece un impulso adicional por la rotación de la Tierra. Guyana. Guyana es la tierra de las 6 personas por su diversidad étnica de indígenas americanos, indio-orientales, africanos, británicos, chinos y portugueses. Y también tiene una gran diversidad de flora y fauna porque 80% sigue cubierta de vegetación natural. Paraguay. A pesar de no tener salida al mar, Paraguay posee la armada fluvial más grande del mundo operando en su extensa red de ríos. Perú. Las papas se encontraron por primera vez a orillas del lago Titicaca, que por cierto es el lago navegable más alto del mundo. En Perú hay más de 4.000 variedades de papa, de todos los tamaños y colores, y tienen su propio día nacional para celebrar su diversidad el 30 de mayo. Uruguay. En Uruguay hay más vacas que personas. Tiene una de las mayores concentraciones de ganado del mundo, con aproximadamente 4 vacas por cada habitante. Además, es líder en energía renovable. Cerca del 98% de su electricidad se genera a partir de fuentes limpias. Venezuela. Venezuela es la capital de los relámpagos. Durante casi todas las noches de abril a noviembre, en el lago de Maracaibo, hay un espectáculo donde cae hasta 28 relámpagos en un minuto y puede durar hasta 10 horas. Ya que estamos en esto, hablemos también de otros países que hablan español o portugués, aunque no estén en Latinoamérica. España, la tierra de origen de la guitarra, tiene la mayor cantidad de bares por habitante del mundo, con una proporción de 1 por cada 175 habitantes. Además, aquí está el restaurante más antiguo del mundo, el restaurante Botín, situado en Madrid, fue inaugurado en 1725 y sigue en funcionamiento. Portugal. En el siglo XIV, el rey Muzáffar de Cambay le regaló al rey Manuel I de Portugal un rinoceronte que nombró Ganga. Para el cumpleaños del rinoceronte, el rey quiso hacerle un desfile, pero con las lluvias sabía que las calles acabarían siendo un desastre, así que decidió pavimentar la calle. Esto fue el principio de la pavimentación en Portugal. El famoso rinoceronte está tallado en la Torre de Belém. Guinea Ecuatorial. Es el único país de África que tiene el español como idioma oficial, conviviendo con lenguas como el francés, el portugués y lenguas nativas como el fang o el bubi. La capital histórica era Malabo. Sin embargo, el gobierno construyó una ciudad completamente nueva llamada Ciudad de la Paz, que en enero de 2026 se convirtió en la nueva capital. Curiosamente, ¿tú vives en alguno de estos lugares? Compártenos lo que más te gusta de tu país en los comentarios. ¿Y te gustaron las ilustraciones de este video? Pues hicimos un libro de colorear con ellas para que dejes volar tu creatividad. ¿Que dónde está disponible? Lo puedes pedir en Mercado Libre. En la descripción te vamos a dejar el enlace. ¿Pero qué crees? 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

0: 5 de la tarde con 16 minutos.
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0: 6 de la tarde con 7 minutos.
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1: Hola, muy buenos días, amigos oyentes. Bienvenidos a la reflexión del día de hoy, jueves 18 de noviembre. Nuestra reflexión hoy es la continuación del estudio que estamos haciendo de la lógica de la lógica, los diferentes cambios y manipulaciones que ha tenido. Esta es la tercera parte. Bien, y hoy vamos con algo muy interesante dentro de este estudio, y es que, primero contarles, por supuesto, contarles de que la lógica de la lógica es un documento que se escribió en los dos libros de Enrique Castillo. ¿Cómo así?, preguntarán ustedes. Siempre hemos creído que la lógica de la lógica está en el tomo 1, solo en el tomo 1 de Omni Gran Alborada Humana, libro del contactado Enrique Castillo, que fue quien recibió este mensaje. Sino que también en el tomo 2 está la segunda parte de la lógica de la lógica, mucho más corta, por supuesto, que la primera parte del libro Omni Gran Alborada 1. Repito, entonces hay una parte inicial, una parte o primera parte de la lógica en el tomo 1, y hay una segunda parte en el tomo 2 de Omni Gran Alborada Humana. Generalmente las personas no han leído, no conocen la segunda parte, porque no tienen acceso, no se han dedicado a leer el tomo 2. Pero en esta reflexión hicimos un comparativo, ¿no? Entre la lógica que la mayoría de las personas conocen, es aquella que está conformada por los códigos, los 49 que tiene cada título, y que hemos venido diciendo que esta es, no es la lógica como exactamente se dictó. Y una de las cosas que descubrimos, por supuesto, es que en la lógica de los 49 códigos, la trastocada, hay apartes mezcladas de la segunda parte o el segundo libro de la lógica, ¿no? Por ejemplo, cuando vamos en el código 10 hacia el sinónimo de la estupidez, dice: no podemos emprender el más hermoso de los caminos solo con los ojos de la inocencia. Realmente ese fragmento está sacado de la parte 2 de la lógica y lo dice de manera diferente. Nadie puede emprender la búsqueda de uno de los más hermosos caminos con los frágiles ojos de la inocencia, porque se puede perder. Así lo dice la lógica original en su segunda parte. También tengo, por ejemplo, en la manipulada o en la trastocada y todo esto, el código 14, error y razón, dice finalmente: no tomes contra otros represalias al no poder y comprender lo que te ocurre. Más bien súmate a la legión de los que buscan, los que aprenden, los que comprenden y de los que usan la razón y justa interpretación de lo que ocurre. Ese fragmento no está en la lógica primera parte, está en la lógica segunda parte y está escrito de manera distinta. Dice: evita represalias contra tus semejantes al no lograr entender lo que te ocurre. Más bien estrecha lazos con los que usan la razón y aprenden, dándole una correcta comprensión y válida interpretación a lo que te sucede. Eso es lo que dice originalmente la segunda parte de la lógica de la lógica. También tenemos otra parte, es interesante esto, ¿no? En la manipulada del código 24 dice: estos falsos sacerdotes e intérpretes de la verdad se han autoelegido con supuestos poderes supremos y se han otorgado para sí y sus discípulos la falsa creencia de que el hombre terrenal está hecho a imagen y semejanza de Dios, otorgando al hombre derechos que no tienen en su malintencionada interpretación de la Sagrada Escritura. Ese fragmento de alguna forma está escrito en la segunda parte de la lógica del tomo 2 de Alborada Humana. Pero dice realmente así: estos falsos sacerdotes e intérpretes de la verdad se han autoelegido con milagrosos poderes supremos y se han otorgado para sí y sus discípulos la falsa creencia de que el hombre terrenal que pertenece a una iglesia o religión está dotado de fuerza divina que puede ser utilizada contra los seguidores que no cumplan con sus preceptos. Esto es, a su vez, amigos oyentes, le han otorgado al hombre derechos que no tiene en su mala intencionada interpretación de las escrituras. Entonces, lo que notamos en el estudio es que la lógica que tradicionalmente maneja la mayoría de las personas que la conoce es un documento que no está escrito conforme al original, exactamente al original, sino que tiene apartes. Bueno, el grueso es de la parte 1 de Alborada, pero tiene apartes sacados del tomo 2, de la lógica de la segunda parte, pero apartes, no está toda. Entonces, cuando usted lee este documento, no está leyendo toda la información. está leyendo a partes, está leyendo algo que se formó para presentar una sola. Ahora bien, aparte de eso, ya yo les había mostrado estos días que hay cosas que no están en la lógica, ni en la 1 ni en la 2. Es decir, que fueron agregados a lo que hoy se conoce como la lógica. Les invito a que entren al canal, a la página de la emisora, como están ahora, y en biblioteca descarguen los dos tomos. Tomo 1 de Alborada y tomo 2, y busquen en cada uno de ellos la lógica. Ahí está la fuente. Recuerden que siempre es importante ir justamente a la fuente donde se entregó la información. Ahora bien, quiero finalizar con esto. El documento bíblico se caracterizó por ser considerado siempre como la palabra de Dios, porque fue escrito casi que por dictamen de Dios. Pero cuando uno investiga y se da cuenta de que hubo manipulaciones, de que hubo, amigos oyentes, traducciones que quitaron, que pusieron, que exageraron, que no sucedió, bueno, todo eso lo descubren en la búsqueda, comienza a comprender que no es tan así como nos dijeron, que es la palabra de Dios. Es decir, que no es un libro sagrado como tal. En el tema de la lógica es un mensaje estelar, un mensaje extraterreno de carácter positivo. Pero cuando alguien lo toma, lo cambia, lo echa para aquí, lo echa para acá, pone esto aquí, pone esto abajo, pone esto arriba, pone esto allá, hombre, lo está haciendo algo que le quita el carácter, amigos oyentes, de extraterreno, porque ya tiene la mano de un terrestre. Entonces, si queremos encontrar el carácter extraterreno puro, vayamos a la fuente, que son los libros que les recomendé. Esta ha sido la reflexión del día para hoy, aquí en RCPC, la radio, como debe ser.
2: Zona de pesca restringida.
3: Una mañana, el marido vuelve a su cabaña luego de varias horas de pesca y decide dormir una siesta.
4: Descansa, yo iré a dar una vuelta en el lago.
5: ¿Y qué vas a hacer en el lago si tú no sabes pescar?
4: No voy a pescar, sino a leer.
5: ¿A leer?
3: La mujer rema al agua adentro y en un recodo tranquilo del lago comienza a leer su libro. En eso, viene un guardián en una lancha. Se acerca a la mujer y le dice:
6: Buen día, señora. ¿Qué está haciendo usted aquí?
4: Leyendo un libro. ¿No lo ve, señor guardián?
6: Sí. Lo que pasa es que usted está en zona restringida.
4: ¿Ah, sí?
6: En este recodo se prohíbe pescar.
4: Disculpe usted, pero yo no estoy pescando. Estoy leyendo.
6: Sí, mi señora, pero por lo que veo, usted tiene en ese bote todo el equipo. Podría empezar a pescar en cualquier momento.
4: ¿Y?
6: Y tendré que llevarla y detenerla.
4: Si hace eso, lo tendré que acusar de abuso sexual.
6: Como dice, señora, si yo ni siquiera la he tocado.
4: Es cierto, pero por lo que veo, tiene todo el equipo. Podría empezar en cualquier momento.
6: Disculpe, señora. Que tenga un buen día, ¿eh? Adiós.
4: Adiós.
3: Moraleja. Mujer que lee,
4: mujer que piensa.
3: Mujer que lee,
4: mujer que sabe resolver.
7: Una producción de radialistas.net.
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Esta canción es una forma de mirar a Chile desde afuera. Una de las formas. Se llama Cuando me acuerdo de mi país.

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0: Hoy celebramos 50 años de amor. Las bodas de oro entre Marcela y Julián.
1: Oiga, padre. Ajá. ¿Y no sería mejor decir bodas de agua?
0: ¿Cómo que de agua?
1: Claro, padre, porque el agua vale más que el oro. Eso dijo hace poco el Papa Francisco. El agua es vida. El agua vale más, muchísimo más que el oro.

0: 7 de la tarde con 2 minutos.
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Hola, mi nombre es Marta y te doy la bienvenida a mi Story Channel. Gracias por entrar a ver este video. 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